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todos y a cada uno de los oyentes. Mi nombre es Eduardo Casas y este programa se llama Entre Líneas.

nuestra vida hay presencias y ausencias que recorren todos los paisajes que habitamos. Son personas y afectos entrañables que nos sostienen mientras están con nosotros y nos protegen cuando ya han partido. A menudo y de muy diversas maneras los evocamos. Con el pensamiento, el afecto, el recuerdo, la oración y de muchas otras formas los hacemos presentes. Evocar es una manera no solo de recordar, sino además de conjurar una presencia activa y viviente, de reconocer, homenajear y tributar gratitud, amor y devoción a quienes hemos amado y ya han partido. Seguimos alimentando los lazos que nos unen, más allá del tiempo y la distancia, más allá del espacio y del olvido, incluso más allá de la vida y de la muerte. El amor es el mayor nexo de comunión real con quienes ya no están. Es difícil explicarlo cuando las personas de ese mismo vínculo comparten estados existenciales distintos. Nosotros estamos vivos y ellos ya han partido. Nosotros tenemos conciencia de que estamos inmersos en el espacio y el tiempo. Ellos ya han saltado esa valla y la conciencia perdura lúcida en ese instante perpetuo que es la eternidad. ¿Cómo es posible conectar la conciencia temporal y espacial que nosotros tenemos con la conciencia atemporal y espacial que poseen ellos, ya que han trascendido este plano? La conexión se puede dar en el punto de unión que posibilita solamente el amor. Quien ama a sus seres queridos que ya han partido, comulga en la experiencia del amor que trasciende todo: espacio, tiempo, vida y muerte. El amor es la más perfecta evocación y el nexo por el que el vínculo continúa alimentándose y perdurando más allá de todo. Te invito a que disfrutes del programa de hoy, cuyo tema será persistente evocación. Aquí comienza Entre Líneas, palabras del alma.

cancelación. Vives en cada memoria que lleva tu nombre y tu recuerdo. ¿Qué secretos tendrá la vida que la muerte queda constantemente por ella tan seducida? Todo destino tiene su precio. Siempre lo terminamos pagando. Tanto

He visto el rostro vacío de la muerte poniéndose su máscara, hecha de todas las cosas. Su sombra terrible nos persigue, infatigablemente fiel. Aunque no la veamos, detrás de todo y en busca de todos, ella cruelmente acecha y roba en su exacto tiempo, con admirable precisión, cada una de sus presas, sin prometer devolverlas jamás.

En todas tus cosas me has dejado el suave manto de tu ausencia, con la lluvia en el alma. Te despides en cada breve regreso. Me envuelve tu abrazo de silencio. Y cada día tu recuerdo permanece.

mis lágrimas, mis recuerdos y mis sufrimientos definitivamente te sueltan. Siempre estás. Me acompañas. Vienes de regreso. Y rompes con tu llegada. Entre mis pasos y tu vuelo se dibuja el camino de cada uno en libertad.

de silencio canto por tu vida, melodía de agradecimiento. Me he arrancado el alma y he naufragado en la tuya. Perdido está el sendero, rozando el infinito, he quebrado mis alas. Muero para volver a vivir de nuevo.

Si pudiera pedir imposibles, suplicaría verte de nuevo, aunque sea brevemente, y abrazarte fuerte, rodearte de amor intenso y dejarte a salvo allí adentro. Sé que algún día, más allá de las orillas del tiempo, nuevamente, todo eso será posible.

El día que me vaya de este mundo, el sol buscará su atardecer y la ciudad agitada correrá sin sosiego. El camino no detendrá su andar y la alondra proseguirá su vuelo. Entre todas las cosas, solo escucho el rumor de mi nombre en tus labios, buscando el susurro de una plegaria que nos vuelva a reunir.

así donde la muerte ingresa y toma, deja un territorio devastado, un sitio baldío, un umbral de destierro, una herencia de recuerdos camina hacia su propio olvido, y un legado de besos y adioses se resisten a probar sus propias cenizas.

tiempo es de ti lo que ha sobrevivido. Guardarlo en mi corazón y protegerlo del despiadado olvido. Darle alas y soltarlo para que no se conviertan en volátiles cenizas. Custodiar cada amor y protegerlo del despiadado olvido. Darle alas y soltarlo para que no se conviertan en volátiles.

Cuando te evoco, surgen los versos que el tiempo me trae como homenaje y recuerdo. Vives en todo y por todo. Resucitas en mí a cada momento.

veces, cuando extrañamos, evocamos las cosas o las personas ausentes. Hay distancias dolorosas. No hay mayor ausencia que la muerte. Sabemos que para aquellos que profesan un sentido trascendente, ni siquiera la muerte es distancia, separación o ausencia. Sin embargo, se sufre duramente. Cuando un ser querido nos deja, lo rememoramos según sea la intensidad del sentimiento que nos unió. Es muy común que si convivíamos con la persona que ha partido, al menos los primeros tiempos, se dejen sus cosas y pertenencias tal como estaban o como esa persona las dejó. Es como que así se materializara un deseo de permanencia, las ansias por detener el reloj para que no siga avanzando y no deje tan lejos el pasado compartido. Ciertamente, no siempre puede permanecer todo de la misma manera, aunque sean cosas materiales, ya que la vida impone cambios con sus continuos movimientos y avatares. Lo importante es que no cambie el sentimiento de esa persona por ausente que esté. A veces ocurre lo contrario. El sentimiento aumenta, ya que el cariño se va purificando de todos los defectos que tenía. Lo importante es que se pueda realizar el duelo lo más decantado posible. No hay peor duelo que un duelo interrumpido, postergado, no aceptado o no elaborado. Por muchas razones, esto puede ocurrir. El duelo siempre duele. Y aunque sean muchas las personas que comparten en una misma familia esta situación, cada uno la vive de acuerdo a su afecto, a su rol y según la intensidad del vínculo y del dolor. Hay que masticar y rumiar ese padecimiento en aprendizaje. El duelo es un proceso íntimo y personal. Si se lo expone o se lo exhibe demasiado, deja de pertenecernos y comienza a transitar el terreno de la opinión de otros. Es recomendable compartir emocionalmente la situación con alguien. Siempre es saludable, ya sea con amigos o profesionalmente, con quien pueda contener y orientar. La culpa y el enojo generalmente aparecen en algún momento, bajo la apariencia de preguntas que uno no puede responder cabalmente. Es posible que nos enojemos con quien se ha ido de nuestro lado, le recriminemos y demandemos que nos ha dejado, pensando todo lo que habría por compartir. También sucede que nos enojamos con nosotros por cómo hemos reaccionado u obrado en el momento de la muerte o los momentos previos o posteriores a ella. No es descabellado que nos enojemos también con los otros, los médicos o quienes han atendido a la persona si es que estuvo enferma o accidentada. E incluso también es común enojarse con Dios. El disgusto y la irritación forman parte del proceso de la elaboración del duelo. No hay un tiempo determinado
para hacer el duelo y cerrar el proceso acabadamente. Ese tiempo lo marca cada uno y depende, entre otras variables, de la intensidad del dolor. No es el tiempo, sino la intensidad del sentir lo que va pautando el ritmo. Hay que dejar que la persona que transita el duelo llore, se enoje y se exprese a su modo. No hay que dar ningún consejo ni pronunciar frases hechas. Solo hay que silenciosamente estar. Es posible que haciendo el duelo advirtamos que a medida que pasa el tiempo, en algunos casos la persona parece sentirse peor. Esto es por varias causas, entre ellas, por la profundidad del sentimiento de la ausencia, que se hace más intenso y patente en la medida en que el tiempo avanza y se va comprobando que verdaderamente la otra persona ya no está. También por la mayor y más cabal toma de conciencia del hecho de la muerte y sus consecuencias, el entorno. Por último, debido a la impotencia y al sentimiento de irreversibilidad del hecho consumado de la muerte. Todo esto genera como consecuencia desazón y angustia que es necesario procesar para salir de tal estado. Es preciso buscar recursos espirituales que ayuden. Ciertamente, la muerte no tiene resolución desde el punto de vista existencialmente humano. Filosófica y científicamente, es muy difícil dar una respuesta a tal misterio. Resulta un interrogante no resuelto, un enigma escandaloso. Tal vez es un consuelo pensar que la muerte como una realidad en sí misma o una abstracción no existe. Solo existe el morir, el concreto, singularísimo y único acto de morir de cada uno. La muerte no es un punto final. Es un punto seguido. La vida y la historia que siguen siempre lo demuestran. La muerte nos pone ante el dolor de un misterio del cual somos meramente testigos o protagonistas y ante el cual no alcanzan las palabras. Solo abrirnos a la dimensión trascendente desde una actitud espiritual nos puede ayudar de una manera más sabia.

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1: Hoy, en el Santoral de la Iglesia Católica, recordamos la festividad de la exaltación de la Santa Cruz, una fecha de profundo significado espiritual que se celebra cada 14 de septiembre. Esta festividad conmemora el hallazgo de la Vera Cruz por Santa Elena, madre del emperador Constantino en el siglo IV. La Vera Cruz se considera la cruz en la que Jesús fue crucificado, y su descubrimiento marcó un momento fundamental en la historia cristiana. La exaltación de la Santa Cruz nos invita a reflexionar sobre el sacrificio redentor de Jesús en la cruz y la importancia de la cruz como símbolo de la fe cristiana. Es un día para recordar que a través del sufrimiento y la muerte de Cristo en la cruz, la humanidad encuentra la esperanza y la salvación. La cruz se convierte en un recordatorio poderoso de la gracia divina y el amor incondicional de Dios por todos nosotros. En esta festividad, los fieles elevan sus corazones en oración y veneración de la Santa Cruz, buscando renovar su compromiso con la fe y recordando que, a pesar de los desafíos y las dificultades de la vida, la cruz siempre nos guía hacia la luz y la vida eterna. Que la exaltación de la Santa Cruz nos inspire a abrazar la cruz en nuestras vidas con fe y esperanza, sabiendo que a través de ella encontramos la redención y el amor divino.

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Dice San Pablo en su carta a los Hebreos: la palabra de Dios es viva y poderosa y más cortante que cualquier espada de dos filos. Penetra hasta lo más profundo del alma y del espíritu, hasta la médula de los huesos, y juzga los pensamientos y las intenciones del corazón. Hebreos capítulo 4, versículo 12. Septiembre, mes de la Biblia.

0: Para mí la fe es eso que te da como la fuerza para poder continuar, la fuerza para poder afrontar las dificultades y las alegrías también. Como una energía que te va fluyendo de adentro y que te remite a tu centro y a tu origen. Es Jesús, nuestro amigo y hermano, y Dios, nuestro Padre, ¿no? Y creo que de ahí vos podés tener la sabiduría y la fortaleza para vivir.
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0: ¿Qué tal? ¿Cómo estás? Nos encontramos nuevamente para prepararnos al encuentro con el Señor que quiere venir a nuestra vida. Yo te invito a prepararnos a este encuentro con una oración. Hasta que llegue el alba, te aguardaré impaciente, entonando himnos de alabanza. Hasta que llegue el alba, estaré en vilo, vigilante, para percibir los ecos de tu mensaje. Hasta que llegue el alba, apoyado a la puerta de mi casa, soñaré que te detienes y me hablas. Hasta que llegue el alba, aún en medio de la noche, dejaré encendida mi lámpara. Hasta que llegue el alba, permanecerá firme mi esperanza de contemplarte cara a cara. Hasta que llegue el alba, aunque el temor me ronde, invocaré sin cesar tu nombre. Hasta que llegue el alba, hasta que el alba asome, y aunque la espera se prolongue, yo seguiré aguardando tu llegada hasta que llegue el alba. La experiencia de Dios que estamos buscando hasta que llegue el alba tiene, según el testimonio que dan los místicos, varias etapas. Todos los místicos lo dicen, así que le tendremos que creer. En este proceso hay una acción de Dios que viene, una acción misteriosa, pero una acción eficaz. Recogiendo este testimonio de Juan Tauler, este místico del siglo XIV del que ya hemos hablado, a propósito del Salmo 42, ¿te lo recordás? Como busca la cierva corrientes de agua, así mi alma te busca a ti, Dios mío. Y de Juan 7:37, que dice, si alguno tiene sed, venga a mí y beba. Él decía más o menos esto, la sed de Dios va acompañada como de un sentimiento de hastío, de impotencia, de una cierta desgana. Incluso después de una experiencia llena de euforia, porque da la impresión de que se palpa a Dios, suele darse una situación de hastío, de sequedad, de profunda duda, de ganas de dejarlo todo. Él lo manifestaba, lo explicaba de un modo un poco teatral, y decía así, algunos no pueden contener el fervor y el corazón sufre la herida de amor. Tan fuertes e intensas son las maravillas de Dios. Pero Dios, moderador de las cosas, viendo que alguno excesivamente atraído por sus gracias se adhiere a éstas demasiado, procede con ellos como buen y prudente padre de familia, que tiene en casa abundancia de vinos generosos. Terminado el banquete, se levanta de la mesa, deja el vino y se retira un poco a descansar. Sus hijos, entretanto, bajan a la bodega y beben de aquel vino hasta embriagarse. Al levantarse el padre, se da cuenta y prepara todo tipo de utensilios para devolverlos a la serenidad. Todo lo que hace el padre es para que se acabe la embriaguez. De este modo, esta experiencia de sequedad o de hastío se vuelve sobriedad. Y la experiencia de Dios se encarrila nuevamente, no por causas de sentimentalismos eufóricos, hay que tener cuidado con esto, sino en cierto modo por el camino de la madurez, del progreso correcto de la persona, de esta experiencia de Dios que se transforma en cambio, transformación y madurez de la propia vida espiritual. Entonces, poco a poco, nos vamos disponiendo al encuentro con Dios. Nos vamos despojando de todo lo que estorba, de todo lo que puede desvirtuar la palabra de Dios, de todo lo que ponemos nosotros en la interpretación de esa palabra, y de todo lo que puede impedir todo lo que pasa delante de nosotros y nos traba el reconocimiento del paso de Dios por nuestra vida. Dios pasa de largo y nosotros nos quedamos sin reconocerlo. Cuando habla del conocimiento de Dios, Tauler, él no duda en decir que el que se adentra en el misterio de la contemplación y empieza de algún modo, por así decirlo, a percibir a Dios, a este Dios que está buscando, al Dios vivo, se da cuenta que ha estado buscando a Dios muy lejos y dando muchos rodeos, muchas vueltas. El encuentro con Dios lo introduce en determinado momento en una dimensión inesperada, difícil de describir. Este encuentro con Dios, que habla definitivamente y habla por su palabra, que la escuchamos de un modo nuevo, produce una especie de efecto curioso. Da la impresión de que la multiplicidad en determinado momento desaparece, de que todos los ruidos y los obstáculos se desvanecen y nos adentramos en una experiencia de unidad y de armonía increíbles. Incluso aquí, en esta percepción novedosa de la presencia de Dios que viene a nuestro encuentro, también hay tinieblas. Y la certeza es una certeza de no haber conseguido plenamente verlo cara a cara. Pero la luz que percibimos de esta presencia de Dios en nuestra vida, de esta comunicación con nosotros, esta luz esencial, aunque siga siendo invisible a nuestros ojos, permite que nos encontremos como aquel caminante cansado que llega a la fuente, se sienta a reposar y se deleita con el hecho de estar allí y beber un poco de agua, porque el agua le restablece la vida. Tauler, hablando de su propia experiencia, él dice, sin poder contenerse: oh fuente cristalina de aguas dulces, transparentes, frescas, como son los manantiales antes de correr al calor de los aires y del sol. ¡Cuán delicioso es beber de este agua manantial! ¿Quién lo podrá expresar? Querría beber a boca llena, hundido hasta la garganta, pero en vano aquí me esfuerzo mientras espero. Entre tanto, me sumerjo en el abismo de la divinidad y allí me fundo como las aguas se filtran en la tierra. El Señor viene en su palabra, y su palabra es Jesucristo, que está de camino y que pasa hoy delante de ti. Viene cada día, viene cada noche, viene cada tarde, viene cuando menos te lo esperas. Solo el que sabe entrar tendrá el privilegio de encontrarse con él. Nosotros no conocemos su rostro, ni siquiera como los discípulos de Emaús. Sabemos muy bien de dónde viene, hacia dónde va, pero no sabemos cómo se presentará. Pero para el que se afirma en la confianza de este Dios que pronunció su palabra definitiva, la espera de por sí es ya una experiencia de felicidad, de alegría, yo te diría de transfiguración. Otro contemplativo del siglo XIII, Santo Tomás de Aquino, decía que la esperanza es el deseo de ver la verdad, de ver con nuestros propios ojos a aquel que nos sostiene, a aquel que buscamos. La fe nos prepara para ver aquello que no percibimos, decía San Agustín, y es la confianza de esa luz lejana e incompleta que percibimos, la que nos hace permanecer en la espera. Y el mejor modo de permanecer al borde del camino es la oración, confiando en que esta palabra de Dios que se te regala, la oración te prepara y te alienta a que abras el camino para que esta palabra penetre en ti. Por eso lo importante es saber que la oración no está hecha de palabrería, ni de erudición. A Dios no hace falta decirle muchas cosas. Hace falta, sobre todo, escucharlo. La oración está hecha mucho más de silencio y de escucha que de palabras. Yo te invito ahora a escuchar. A escuchar este tema musical que te va a ayudar a entrar en la presencia del Señor, pidiendo que el espíritu de este Señor que estás esperando abra tu corazón para el encuentro.
1: Oh Señor, nosotros en esta noche entendemos que lo único que tú buscas es un corazón dispuesto a ti, Señor. Nosotros queremos reconocer tu presencia porque es en tu presencia donde el corazón de nosotros es transformado. Tómanos, oh Señor. Toma incluso nuestra ansiedad por cambiar. Porque entendemos que solo es por tu poder, por tu gracia, Señor, que esto puede ser hecho. Llénanos en esta noche de tu amor. Aquí estamos, Señor. Tómanos por tu poder, por tu amor. Por el poder de la obra de Cristo.

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1: Te invito ahora a que hagamos juntos un momento de oración. Espíritu Santo, yo sé que eres más grande y más bello que todos mis sentimientos y que todas mis emociones, que no te puedo abarcar con mi sensibilidad herida. Tú no eres como yo te siento a veces, porque eres incapaz de hacerme daño, de absorberme o de dominarme por la fuerza. Eres una delicadeza infinita. Espíritu Santo, tantas veces expento a veces, porque eres incapaz de hacerme daño, de absorberme o de dominarme por la fuerza. Eres una delicadeza.

para que pueda cantar de gozo en tu presencia. Ven, Espíritu Santo. Amén. Te invito ahora a continuar esta oración, escuchando, disfrutando y orando este tema de Jesús Adrián Romero, Buscando Refugio, para que sepas que cuando las cosas no vayan como te parece que tienen que ir, tu refugio es Jesús, y a Él te lleva el Espíritu Santo. Dios te bendiga. Chao.

fue el inicio. Y el final es incierto. Porque el poema abre los caminos del espíritu. Esos que seguiremos transitando. Hasta el próximo encuentro. Adiós. Esto fue todo por hoy. 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

El silencio sagrado de la noche, tu paz y tu venida nos recuerda. Cristo, luz de los mortales, acepta nuestro sueño necesario como secreto amor que a ti se llega. Rezamos la oración de completas de la liturgia de las horas.

0: Al finalizar el día, la Iglesia nos invita a un examen de conciencia, una revisión del día para descubrir todos los dones que el Señor nos ha dado, para descubrir también nuestra respuesta a esos dones y para pedir perdón por nuestros pecados, para darle gracias por las gracias recibidas y suplicar su bendición para nuestro descanso. Dios mío, ven en mi auxilio.
1: Señor, date prisa en socorrerme. Gloria al Padre, y al Hijo, y al Espíritu Santo, como era en el principio, ahora y siempre, por los siglos de los siglos. Amén.
0: Hermanos, habiendo llegado al final de esta jornada que Dios nos ha concedido, reconozcamos sinceramente nuestros pecados.

0: Señor, ten misericordia de nosotros,
1: porque hemos pecado contra ti.
0: Muéstranos, Señor, tu misericordia,
1: y danos tu salvación.
0: Dios Todopoderoso, tenga misericordia de nosotros, perdone nuestros pecados y nos lleve a la vida eterna. Amén. Cuando el sol, Señor, se apaga y las sombras todo llenan, ilumina nuestras almas con la luz de tu presencia.
1: Que en las horas de la noche nos defiendas con tu brazo y a la sombra de tus alas veles tú nuestro descanso.
0: Gloria al Hijo Jesucristo, luz eterna y salvadora. Gloria al Padre y al Espíritu, por los siglos de los siglos. Amén. Tú, Señor, eres clemente y rico en misericordia. Inclina tu oído, Señor, escúchame, que soy un pobre desamparado. Protege mi vida, que soy un fiel tuyo. Salva a tu servidor, que confía en ti.
1: Tú eres mi Dios, piedad de mí, Señor, que a ti estoy llamando todo el día. Alegra el alma de tu servidor, pues levanto mi alma hacia ti.
0: Porque tú, Señor, eres bueno y clemente, rico en misericordia con los que te invocan. Señor, escucha mi oración, atiende a la voz de mi súplica.
1: En el día del peligro te llamo, porque tú me escuchas. No tienes igual entre los dioses, Señor, ni hay obras como las tuyas.
0: Todos los pueblos vendrán a postrarse en tu presencia, Señor. Bendecirán tu nombre. Grande eres tú y haces maravillas. Tú eres el único Dios.
1: Enséñame, Señor, tu camino, para que siga tu verdad. Mantén mi corazón entero en el temor de tu nombre.
0: Te alabaré de todo corazón, Dios mío. Daré gloria a tu nombre por siempre, por tu grande piedad para conmigo, porque me salvaste del abismo profundo.
1: Dios mío, unos soberbios se levantan contra mí. Una banda de insolentes atenta contra mi vida, sin tenerte en cuenta a ti.
0: Pero tú, Señor, Dios clemente y misericordioso, lento para enojarte, rico en amor y fidelidad, mírame, ten compasión de mí, da fuerza a tu servidor, salva al hijo de tu esclava.
1: Dame una señal propicia, que la vean mis adversarios y se avergüencen, porque tú, Señor, me ayudas y consuelas.
0: Gloria al Padre y al Hijo y al Espíritu Santo, como era en el principio, ahora y siempre, por los siglos de los siglos. Amén.
1: Tú, Señor, eres clemente y rico en misericordia.
0: De la primera carta a los Tesalonicenses.
1: Dios no nos destinó para la ira, sino para adquirir la salvación por nuestro Señor Jesucristo, que murió por nosotros, a fin de que, velando o durmiendo, vivamos unidos a Él. En tus manos, Señor, encomiendo mi espíritu.
0: En tus manos, Señor, encomiendo mi espíritu.
1: Tú, el Dios leal, nos librarás.
0: Te encomiendo mi espíritu.
1: Gloria al Padre, y al Hijo, y al Espíritu Santo.
0: En tus manos, Señor, encomiendo mi espíritu. Sálvanos, Señor, despiertos, protégenos mientras dormimos, para que velemos con Cristo y descansemos en paz. Ahora, Señor, según tu promesa, puedes dejar a tu servidor irse en paz.
1: Porque mis ojos han visto a tu Salvador. Porque mis ojos han visto a tu Salvador, a quien has presentado ante todos los pueblos.
0: Luz para alumbrar a las naciones y gloria de tu pueblo Israel.
1: Gloria al Padre, y al Hijo, y al Espíritu Santo.
0: como era en el principio, ahora y siempre, por los siglos de los siglos. Amén.
1: Sálvanos, Señor, despiertos, protégenos mientras dormimos, para que velemos con Cristo y descansemos en paz.
0: Oremos. Da, Señor, a nuestros cuerpos fatigados el descanso necesario, y concede que la simiente del reino, que con nuestro trabajo hemos sembrado hoy, crezca y germine para la cosecha de la vida eterna. Por Cristo nuestro Señor.
1: Amén.
0: El Señor Todopoderoso nos conceda una noche tranquila y una muerte santa.
1: Amén.
0: Madre del Redentor, Virgen fecunda, puerta del cielo siempre abierta, estrella del mar,
1: ven a librar al pueblo que tropieza y se quiere levantar.
0: Ante la admiración de cielo y tierra, engendraste a tu santo Creador y permaneces siempre virgen.
1: Recibe el saludo del ángel Gabriel y ten piedad de nosotros pecadores.

Señor de la vida, tú nos diste el don del agua, fuente de fecundidad, frescura y esperanza. Ella calma la sed, fecunda la tierra y limpia las heridas.

damos gracias porque también ella es símbolo de tu gracia, de tu amor, que nos renueva por medio del bautismo. Hoy te pedimos que nos enseñes a custodiarla con gratitud, justicia y responsabilidad.

Te pedimos perdón por haberla convertido en mercancía, olvidando que es un regalo universal, un derecho sin fronteras destinado a todos tus hijos. Vemos con dolor a tantos hermanos y hermanas que no tienen agua limpia, que caminan kilómetros para encontrarla, que enferman por su escasez.

Y tu espíritu nos transforme en peregrinos de lo esencial, capaces de vivir con sobriedad, denunciando el derroche y la contaminación, defendiendo el derecho de cada hermano y hermana a beber sin miedo, sin desigualdad.

Haz que nuestro cuidado del agua sea signo de amor al Creador y compromiso con la vida de los más pobres, educando nuevas generaciones que valoren y protejan los recursos de la tierra. Amén.

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Ahora los invitamos a meditar los misterios de nuestro Señor contemplados a través del corazón de María. Rezamos juntos el Santo Rosario.

0: En el nombre del Padre, del Hijo y del Espíritu Santo. Amén. Hoy contemplamos los misterios gozosos. En el primer misterio contemplamos la anunciación del ángel a María y la encarnación del Hijo de Dios. El ángel le dijo: «No temas, María, porque Dios te ha favorecido. Concebirás y darás a luz un hijo, y le pondrás por nombre Jesús». María dijo entonces: «Yo soy la servidora del Señor, que se cumpla en mí lo que has dicho». Y el ángel se alejó. Padre nuestro que estás en el cielo, santificado sea tu nombre. Venga a nosotros tu reino, hágase tu voluntad en la tierra como en el cielo.
1: Danos hoy nuestro pan de cada día, perdona nuestras ofensas, como también nosotros perdonamos a los que nos ofenden. No nos dejes caer en la tentación y líbranos del mal. Amén.
0: Dios te salve María, llena eres de gracia, el Señor es contigo, bendita tú eres entre todas las mujeres y bendito es el fruto de tu vientre Jesús.
1: Santa María, Madre de Dios, ruega por nosotros pecadores, ahora y en la hora de nuestra muerte. Amén.
0: Dios te salve María, llena eres de gracia, el Señor es contigo. Bendita tú eres entre todas las mujeres y bendito es el fruto de tu vientre Jesús.
1: Santa María, Madre de Dios, ruega por nosotros pecadores, ahora y en la hora de nuestra muerte. Amén.
0: Dios te salve María, llena eres de gracia, el Señor es contigo. Bendita tú eres entre todas las mujeres y bendito es el fruto de tu vientre Jesús.
1: Santa María, Madre de Dios, ruega por nosotros pecadores, ahora y en la hora de nuestra muerte. Amén.
0: Dios te salve María, llena eres de gracia, el Señor es contigo. Bendita tú eres entre todas las mujeres y bendito es el fruto de tu vientre Jesús.
1: Santa María, Madre de Dios, ruega por nosotros pecadores, ahora y en la hora de nuestra muerte. Amén.
0: Dios te salve María, llena eres de gracia, el Señor es contigo. Bendita tú eres entre todas las mujeres y bendito es el fruto de tu vientre Jesús.
1: Santa María, Madre de Dios, ruega por nosotros pecadores, ahora y en la hora de nuestra muerte. Amén.
0: Dios te salve María, llena eres de gracia, el Señor es contigo. Bendita tú eres entre todas las mujeres y bendito es el fruto de tu vientre Jesús.
1: Santa María, Madre de Dios, ruega por nosotros pecadores, ahora y en la hora de nuestra muerte. Amén.
0: Dios te salve María, llena eres de gracia, el Señor es contigo. Bendita tú eres entre todas las mujeres y bendito es el fruto de tu vientre Jesús.
1: Santa María, Madre de Dios, ruega por nosotros pecadores, ahora y en la hora de nuestra muerte. Amén.
0: Dios te salve María, llena eres de gracia, el Señor es contigo. Bendita tú eres entre todas las mujeres y bendito es el fruto de tu vientre Jesús.
1: Santa María, Madre de Dios, ruega por nosotros pecadores, ahora y en la hora de nuestra muerte. Amén.
0: Dios te salve María, llena eres de gracia, el Señor es contigo. Bendita tú eres entre todas las mujeres y bendito es el fruto de tu vientre Jesús.
1: Santa María, Madre de Dios, ruega por nosotros pecadores, ahora y en la hora de nuestra muerte. Amén.
0: Dios te salve María, llena eres de gracia, el Señor es contigo. Bendita tú eres entre todas las mujeres y bendito es el fruto de tu vientre Jesús.
1: Santa María, Madre de Dios, ruega por nosotros pecadores, ahora y en la hora de nuestra muerte. Amén.
0: Gloria al Padre, al Hijo y al Espíritu Santo.
1: Como era en el principio, ahora y siempre, por los siglos de los siglos. Amén.

0: En el segundo misterio gozoso contemplamos la visita de María a su prima Santa Isabel. Apenas esta oyó el saludo de María, el niño saltó de alegría en su seno, e Isabel, llena del Espíritu Santo, exclamó: «Tú eres bendita entre todas las mujeres, y bendito es el fruto de tu vientre». Oremos.
1: Padre nuestro que estás en el cielo, santificado sea tu nombre. Venga a nosotros tu reino. Y hágase tu voluntad en la tierra como en el cielo.
0: Danos hoy nuestro pan de cada día. Perdona nuestras ofensas, como también nosotros perdonamos a los que nos ofenden. No nos dejes caer en la tentación y líbranos del mal. Amén.
1: Dios te salve María, llena eres de gracia. El Señor es contigo. Bendita tú eres entre todas las mujeres y bendito es el fruto de tu vientre, Jesús.
0: Santa María, Madre de Dios, ruega por nosotros pecadores, ahora y en la hora de nuestra muerte. Amén.
1: Dios te salve María, llena eres de gracia, el Señor es contigo. Bendita tú eres entre todas las mujeres, y bendito es el fruto de tu vientre, Jesús.
0: Santa María, Madre de Dios, ruega por nosotros pecadores, ahora y en la hora de nuestra muerte. Amén.
1: Dios te salve María, llena eres de gracia, el Señor es contigo. Bendita tú eres entre todas las mujeres, y bendito es el fruto de tu vientre, Jesús.
0: Santa María, Madre de Dios, ruega por nosotros pecadores, ahora y en la hora de nuestra muerte. Amén.
1: Dios te salve María, llena eres de gracia, el Señor es contigo. Bendita tú eres entre todas las mujeres, y bendito es el fruto de tu vientre, Jesús.
0: Santa María, Madre de Dios, ruega por nosotros pecadores, ahora y en la hora de nuestra muerte. Amén.
1: Dios te salve María, llena eres de gracia, el Señor es contigo. Bendita tú eres entre todas las mujeres, y bendito es el fruto de tu vientre, Jesús.
0: Santa María, Madre de Dios, ruega por nosotros pecadores, ahora y en la hora de nuestra muerte. Amén.
1: Dios te salve María, llena eres de gracia, el Señor es contigo. Bendita tú eres entre todas las mujeres, y bendito es el fruto de tu vientre, Jesús.
0: Santa María, Madre de Dios, ruega por nosotros pecadores, ahora y en la hora de nuestra muerte. Amén.
1: Dios te salve María, llena eres de gracia, el Señor es contigo. Bendita tú eres entre todas las mujeres, y bendito es el fruto de tu vientre, Jesús.
0: Santa María, Madre de Dios, ruega por nosotros pecadores, ahora y en la hora de nuestra muerte. Amén.
1: Dios te salve María, llena eres de gracia, el Señor es contigo. Bendita tú eres entre todas las mujeres, y bendito es el fruto de tu vientre, Jesús.
0: Santa María, Madre de Dios, ruega por nosotros pecadores, ahora y en la hora de nuestra muerte. Amén.
1: Dios te salve María, llena eres de gracia, el Señor es contigo. Bendita tú eres entre todas las mujeres, y bendito es el fruto de tu vientre, Jesús.
0: Santa María, Madre de Dios, ruega por nosotros pecadores, ahora y en la hora de nuestra muerte. Amén.
1: Dios te salve María, llena eres de gracia, el Señor es contigo. Bendita tú eres entre todas las mujeres, y bendito es el fruto de tu vientre, Jesús.
0: Gloria, Santa María, Madre de Dios, ruega por nosotros pecadores, ahora y en la hora de nuestra muerte. Amén.
1: Gloria al Padre, al Hijo y al Espíritu Santo.
0: Como era en un principio, ahora y siempre, por los siglos de los siglos. Amén.

0: En el tercer misterio gozoso contemplamos el nacimiento de Jesús en Belén. Mientras se encontraban en Belén, le llegó el tiempo de ser madre, y María dio a luz a su hijo primogénito. Lo envolvió en pañales y lo acostó en un pesebre, porque no había lugar para ellos en el albergue. Padre nuestro que estás en el cielo, santificado sea tu nombre. Venga a nosotros tu reino. Hágase tu voluntad en la tierra como en el cielo.
1: Danos hoy nuestro pan de cada día. Perdona nuestras ofensas, como también nosotros perdonamos a los que nos ofenden. No nos dejes caer en la tentación y líbranos del mal. Amén.
0: Dios te salve María, llena eres de gracia, el Señor es contigo. Bendita tú eres entre todas las mujeres, y bendito es el fruto de tu vientre Jesús.
1: Santa María, Madre de Dios, ruega por nosotros pecadores, ahora y en la hora de nuestra muerte. Amén.
0: Dios te salve María, llena eres de gracia, el Señor es contigo. Bendita tú eres entre todas las mujeres, y bendito es el fruto de tu vientre Jesús.
1: Santa María, Madre de Dios, ruega por nosotros pecadores, ahora y en la hora de nuestra muerte. Amén.
0: Dios te salve María, llena eres de gracia, el Señor es contigo. Bendita tú eres entre todas las mujeres, y bendito es el fruto de tu vientre Jesús.
1: Santa María, Madre de Dios, ruega por nosotros pecadores, ahora y en la hora de nuestra muerte. Amén.
0: Dios te salve María, llena eres de gracia, el Señor es contigo. Bendita tú eres entre todas las mujeres y bendito es el fruto de tu vientre Jesús.
1: Santa María, Madre de Dios, ruega por nosotros pecadores, ahora y en la hora de nuestra muerte. Amén.
0: Dios te salve María, llena eres de gracia, el Señor es contigo. Bendita tú eres entre todas las mujeres y bendito es el fruto de tu vientre Jesús.
1: Santa María, Madre de Dios, ruega por nosotros pecadores, ahora y en la hora de nuestra muerte. Amén.
0: Dios te salve María, llena eres de gracia, el Señor es contigo. Bendita tú eres entre todas las mujeres, y bendito es el fruto de tu vientre Jesús.
1: Santa María, Madre de Dios, ruega por nosotros pecadores, ahora y en la hora de nuestra muerte. Amén.
0: Dios te salve María, llena eres de gracia, el Señor es contigo. Bendita tú eres entre todas las mujeres, y bendito es el fruto de tu vientre Jesús.
1: Santa María, Madre de Dios, ruega por nosotros pecadores, ahora y en la hora de nuestra muerte. Amén.
0: Dios te salve María, llena eres de gracia, el Señor es contigo. Bendita tú eres entre todas las mujeres, y bendito es el fruto de tu vientre Jesús.
1: Santa María, Madre de Dios, ruega por nosotros pecadores, ahora y en la hora de nuestra muerte. Amén.
0: Dios te salve María, llena eres de gracia, el Señor es contigo. Bendita tú eres entre todas las mujeres, y bendito es el fruto de tu vientre Jesús.
1: Santa María, Madre de Dios, ruega por nosotros pecadores, ahora y en la hora de nuestra muerte. Amén.
0: Dios te salve María, llena eres de gracia, el Señor es contigo. Bendita tú eres entre todas las mujeres, y bendito es el fruto de tu vientre Jesús.
1: Santa María, Madre de Dios, ruega por nosotros pecadores, ahora y en la hora de nuestra muerte. Amén.
0: Gloria al Padre, al Hijo y al Espíritu Santo.
1: Como era en el principio, ahora y siempre, por los siglos de los siglos. Amén.

0: En el cuarto misterio gozoso contemplamos la presentación del niño en el templo y la purificación de la Virgen María. Cuando llegó el día fijado por la ley de Moisés para la purificación, llevaron al niño a Jerusalén para presentarlo al Señor. Como está escrito en la ley, todo varón primogénito será consagrado al Señor. También debían ofrecer en sacrificio un par de tórtolas o de pichones de paloma, como ordena la ley del Señor. Oremos.
1: Padre nuestro que estás en el cielo, santificado sea tu nombre. Venga a nosotros tu reino, y hágase tu voluntad en la tierra como en el cielo.
0: Danos hoy nuestro pan de cada día y perdona nuestras ofensas, como también nosotros perdonamos a los que nos ofenden. No nos dejes caer en la tentación y líbranos del mal. Amén.
1: Dios te salve María, llena eres de gracia, el Señor es contigo. Bendita tú eres entre todas las mujeres, y bendito es el fruto de tu vientre, Jesús.
0: Santa María, Madre de Dios, ruega por nosotros pecadores, ahora y en la hora de nuestra muerte. Amén.
1: Dios te salve María, llena eres de gracia, el Señor es contigo. Bendita tú eres entre todas las mujeres, y bendito es el fruto de tu vientre, Jesús.
0: Santa María, Madre de Dios, ruega por nosotros pecadores, ahora y en la hora de nuestra muerte. Amén.
1: Dios te salve María, llena eres de gracia, el Señor es contigo. Bendita tú eres entre todas las mujeres, y bendito es el fruto de tu vientre, Jesús.
0: Santa María, Madre de Dios, ruega por nosotros pecadores, ahora y en la hora de nuestra muerte. Amén.
1: Dios te salve María, llena eres de gracia, el Señor es contigo. Bendita tú eres entre todas las mujeres, y bendito es el fruto de tu vientre, Jesús.
0: Santa María, Madre de Dios, ruega por nosotros pecadores, ahora y en la hora de nuestra muerte. Amén.
1: Dios te salve María, llena eres de gracia, el Señor es contigo. Bendita tú eres entre todas las mujeres, y bendito es el fruto de tu vientre, Jesús.
0: Santa María, Madre de Dios, ruega por nosotros pecadores, ahora y en la hora de nuestra muerte. Amén.
1: Dios te salve María, llena eres de gracia, el Señor es contigo. Bendita tú eres entre todas las mujeres, y bendito es el fruto de tu vientre, Jesús.
0: Santa María, Madre de Dios, ruega por nosotros pecadores, ahora y en la hora de nuestra muerte. Amén.
1: Dios te salve María, llena eres de gracia, el Señor es contigo. Bendita tú eres entre todas las mujeres, y bendito es el fruto de tu vientre, Jesús.
0: Santa María, Madre de Dios, ruega por nosotros pecadores, ahora y en la hora de nuestra muerte. Amén.
1: Dios te salve María, llena eres de gracia, el Señor es contigo. Bendita tú eres entre todas las mujeres, y bendito es el fruto de tu vientre, Jesús.
0: Santa María, Madre de Dios, ruega por nosotros pecadores, ahora y en la hora de nuestra muerte. Amén.
1: Dios te salve María, llena eres de gracia, el Señor es contigo. Bendita tú eres entre todas las mujeres, y bendito es el fruto de tu vientre, Jesús.
0: Santa María, Madre de Dios,
1: y bendito es el fruto de tu vientre, Jesús.
0: Santa María, Madre de Dios, ruega por nosotros pecadores, ahora y en la hora de nuestra muerte. Amén.
1: Dios te salve María, llena eres de gracia, el Señor es contigo.

0: En el quinto misterio gozoso contemplamos el niño perdido y hallado en el templo. Cuando el niño cumplió 12 años, subieron como de costumbre, y acabada la fiesta, María y José regresaron, pero Jesús permaneció en Jerusalén sin que ellos se dieran cuenta. Al tercer día lo hallaron en el templo en medio de los doctores de la ley, escuchándolos y haciéndoles preguntas. Padre nuestro que estás en el cielo, santificado sea tu nombre, venga a nosotros tu reino, hágase tu voluntad en la tierra como en el cielo.
1: Danos hoy nuestro pan de cada día, perdona nuestras ofensas, como también nosotros perdonamos a los que nos ofenden. No nos dejes caer en la tentación y líbranos del mal. Amén.
0: Dios te salve María, llena eres de gracia, el Señor es contigo. Bendita tú eres entre todas las mujeres y bendito es el fruto de tu vientre Jesús.
1: Santa María, Madre de Dios, ruega por nosotros pecadores, ahora y en la hora de nuestra muerte. Amén.
0: Dios te salve María, llena eres de gracia, el Señor es contigo. Bendita tú eres entre todas las mujeres y bendito es el fruto de tu vientre Jesús.
1: Santa María, Madre de Dios, ruega por nosotros pecadores, ahora y en la hora de nuestra muerte. Amén.
0: Dios te salve María, llena eres de gracia, el Señor es contigo. Bendita tú eres entre todas las mujeres y bendito es el fruto de tu vientre Jesús.
1: Santa María, Madre de Dios, ruega por nosotros pecadores, ahora y en la hora de nuestra muerte. Amén.
0: Dios te salve María, llena eres de gracia, el Señor es contigo. Bendita tú eres entre todas las mujeres y bendito es el fruto de tu vientre Jesús.
1: Santa María, Madre de Dios, ruega por nosotros pecadores, ahora y en la hora de nuestra muerte. Amén.
0: Dios te salve María, llena eres de gracia, el Señor es contigo. Bendita tú eres entre todas las mujeres y bendito es el fruto de tu vientre Jesús.
1: Santa María, Madre de Dios, ruega por nosotros pecadores, ahora y en la hora de nuestra muerte. Amén.
0: Dios te salve María, llena eres de gracia, el Señor es contigo. Bendita tú eres entre todas las mujeres y bendito es el fruto de tu vientre Jesús.
1: Santa María, Madre de Dios, ruega por nosotros pecadores, ahora y en la hora de nuestra muerte. Amén.
0: Dios te salve María, llena eres de gracia, el Señor es contigo. Bendita tú eres entre todas las mujeres y bendito es el fruto de tu vientre Jesús.
1: Santa María, Madre de Dios, ruega por nosotros pecadores, ahora y en la hora de nuestra muerte. Amén.
0: Dios te salve María, llena eres de gracia, el Señor es contigo. Bendita tú eres entre todas las mujeres y bendito es el fruto de tu vientre Jesús.
1: Santa María, Madre de Dios, ruega por nosotros pecadores, ahora y en la hora de nuestra muerte. Amén.
0: Dios te salve María, llena eres de gracia, el Señor es contigo. Bendita tú eres entre todas las mujeres y bendito es el fruto de tu vientre Jesús.
1: Santa María, Madre de Dios, ruega por nosotros pecadores, ahora y en la hora de nuestra muerte. Amén.
0: Dios te salve María, llena eres de gracia, el Señor es contigo. Bendita tú eres entre todas las mujeres y bendito es el fruto de tu vientre Jesús.
1: Santa María, Madre de Dios, ruega por nosotros pecadores, ahora y en la hora de nuestra muerte. Amén.
0: Gloria al Padre, al Hijo y al Espíritu Santo.
1: Como era en el principio, ahora y siempre, por los siglos de los siglos. Amén.

0: Rezamos por el Papa, por la Iglesia, por las almas del purgatorio y por las vocaciones sacerdotales y religiosas. Padre nuestro que estás en el cielo, santificado sea tu nombre. Venga a nosotros tu reino. Hágase tu voluntad en la tierra como en el cielo.
1: Danos hoy nuestro pan de cada día, perdona nuestras ofensas, como también nosotros perdonamos a los que nos ofenden. No nos dejes caer en la tentación y líbranos del mal. Amén.
0: Dios te salve María, llena eres de gracia, el Señor es contigo. Bendita tú eres entre todas las mujeres y bendito es el fruto de tu vientre Jesús.
1: Santa María, Madre de Dios, ruega por nosotros pecadores, ahora y en la hora de nuestra muerte. Amén.
0: Dios te salve María, llena eres de gracia, el Señor es contigo, bendita tú eres entre todas las mujeres y bendito es el fruto de tu vientre Jesús.
1: Santa María, Madre de Dios, ruega por nosotros pecadores, ahora y en la hora de nuestra muerte. Amén.
0: Dios te salve María, llena eres de gracia, el Señor es contigo, bendita tú eres entre todas las mujeres y bendito es el fruto de tu vientre Jesús.
1: Santa María, Madre de Dios, ruega por nosotros pecadores, ahora y en la hora de nuestra muerte. Amén.
0: Gloria al Padre, al Hijo y al Espíritu Santo.
1: Como era en el principio, ahora y siempre, por los siglos de los siglos. Amén.
0: Bendita sea tu pureza y eternamente lo sea, pues todo un Dios se recrea en tan graciosa belleza. A ti, celestial princesa, Virgen Sagrada María, yo te ofrezco en este día alma, vida y corazón. Mírame con compasión, no me dejes, Madre mía. En el nombre del Padre, del Hijo y del Espíritu Santo. Amén.

Santa María, Virgen y Madre, tu vida como la de Jesús fue oculta, sencilla, entregada al humilde trabajo de cada día y de cada hora. Hace que también nosotros valoremos y respetemos el humilde trabajo cotidiano. Ayúdanos a comprender que Dios juzga el valor de nuestro trabajo por la intensidad del amor con el que lo realizamos y que podamos cumplir con responsabilidad nuestro deber en casa, en nuestras ocupaciones y en nuestro barrio. Enséñanos a trabajar comprendiendo que el trabajo puede ser también oración y que trabajando podemos estar atentos a lo que Dios quiere de nosotros. Escúchanos, Virgen activa y silenciosa, Señora de nuestros hogares. Te lo pedimos por tu Hijo Jesús, carpintero y Salvador nuestro.

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3: Dios, por eso que Nuestra Señora de los Dolores mañana la vamos a celebrar, porque ya no le cabía en la cabeza a Nuestra Señora la Virgen María que puede haber tanta maldad para atender a ser mejor de los hombres, hijo suyo y el Dios amoroso. Entonces, por lo tanto, la cruz no debe sorprendernos que escandalice. Por otro lado, la cruz molesta muchísimo que el supuestamente era para denigrar, era para humillar, era para dejar de lado a la persona que caía en el patíbulo de la cruz. Sin embargo, como se trataba de una injusticia que habían hecho con nuestro Señor Jesucristo, la cruz, que era para esto, para destruir hasta su imagen y su reputación, como Jesucristo resucita, hace que ese patíbulo ya tenga una visión distinta, de la cual ya hablaremos después, ¿no? Entonces ya significa ya no solamente el patíbulo sufrido, sino que cómo uno tiene que sufrir para después llegar a la gloria, cómo el Señor Jesucristo nos ha abierto las puertas del cielo. No sé si me he dejado entender, sí, mi querida hermana Dolores.
4: Sí, muy bien, perfectamente. Padre, ya a lo largo del programa iremos profundizando en qué tendremos dentro, que es que, pero a todos, rechazamos cualquier cosa que, como se suele decir, que no nos calza, que no queremos, que no nos viene bien, que nos fastidia, y todo Dios lo permite o lo quiere. Entonces, Padre, usted que nos ilumina tanto en los programas, todos, yo creo que todo ser humano tiene su cruz, pero ¿por qué hay personas, Padre? Creo que esto nos lo preguntamos muchas veces. Parece que tienen de todo, les va muy bien la vida, pareciera que no tienen cruces, y nosotros ahí arrastrándonos con la nuestra. ¿Por qué parece esto? O ciertamente ellos también lo tienen, pero ¿qué sucede?
3: Bueno, hay de todo en realidad, ¿no? Hay aquellas personas que dan a entender que no tienen cruces, y sí las tienen escondidas, y padecen, ¿no? Y sufren. Porque también está demostrado, por ejemplo, que aquellas personas que uno dice, ¿cómo es esta persona que hace tanto daño y que parece que le va tan bien y al bueno le va tan mal? Pues normalmente la persona que hace daño es una persona infeliz.
4: Sí.
3: Es una persona que tiene un temperamento horroroso, que no se soporta a sí mismo y que, por supuesto, siempre está actuando, ¿no? Aparentando que no le pasa nada, aparentando. Pensemos en estas personas, pues, que multimillonarias, o personas que aparentemente le va muy bien y después terminan suicidándose. ¿Por qué se suicidan? ¿Porque eran tan felices? No, pues no eran, pues eran unos infelices, ¿no? Entonces, no es verdad que no se padece. ¿Por qué tenemos que padecer acá? Ya sabemos, nosotros lo hemos visto también en otros programas, que eso se debe por haberle abierto la puerta al diablo, ¿no? Porque Adán y Eva le abrieron la puerta al diablo, y en vez de escuchar la sabiduría divina, se ponen a escuchar la sabiduría de Bajomet, de Lucifer, de todos estos demonios, ¿no? Que es la sabiduría de este mundo, que es mentirosa y engañosa, ¿no? Entonces, por eso es que la cruz resulta tan fuerte, porque en el fondo toca una realidad. De todas maneras, la persona sufre. Por ejemplo, hay personas que pueden decir, yo no le tengo miedo a la muerte, yo no sé qué cosa. Bueno, eso puede decir un creyente, pero un no creyente se desespera.
4: Ah, sí.
3: Se desespera porque dice, Dios mío, ¿qué será, pues, en morirme y acabarme? Si la pasa bien acá, a no ser que sea un suicida que ya quiera acabar con su vida, ¿no? Pero normalmente eso lo desespera. Le da pavor, ¿no? Conocemos cantidad de biografías de personas que dicen, bueno, yo no creo en Dios ni nada, pero por si acaso me voy a rezar, por si acaso me voy a confesar. En el fondo se dan cuenta que hay una vida después de esta, ¿no? Pero repito, uno puede llegar a decir qué bien les va a los malos. Parece que no tienen cruces, sí las tienen, ¿no?
4: Sí, sí.
3: Es una realidad que tenemos que afrontar. No estamos nosotros en el cielo. No estamos nosotros ni siquiera en el paraíso, aunque en el paraíso también estaba la serpiente, ¿no? El demonio. No estamos allí. No estamos aquí en la iglesia militante, en donde le hemos abierto la puerta al diablo y existen todos los males. Y entonces todos esos males no se quedan con los brazos cruzados. Nosotros sabemos que el demonio es el eterno triste, el eterno infeliz.

paraíso, aunque en el paraíso también estaba la serpiente, ¿no? 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No estamos, estamos aquí en la iglesia militante, en donde le hemos abierto la puerta al diablo y existen todos los males. 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

paraíso, aunque en el paraíso también estaba la serpiente, ¿no? 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

0: paraíso, aunque en el paraíso también estaba la serpiente, ¿no? El demonio. No estamos allí. No estamos, estamos aquí en la iglesia militante, en donde le hemos abierto la puerta al diablo y existen todos los males. Y entonces todos esos males no se quedan con los brazos cruzados. Nosotros sabemos que el demonio es el eterno triste, el eterno infeliz.
1: Bienvenidos a este espacio. Pasa la luz de la luna. En esta, su primera hora. Bendiciones. Bienvenidos ustedes. Bienvenidos a este espacio. Pasa la luz de la luna. En esta, su primera hora. Bendiciones. Bienvenidos ustedes. Bienvenidos a este espacio. Pasa la luz de la luna.

0: Bienvenidos a este espacio, Paz a la Luz de la Luna, en esta, su primera hora. Bendiciones. Bienvenidos ustedes. Bienvenidos a este espacio, Paz a la Luz de la Luna, en esta, su primera hora. Bendiciones. Bienvenidos ustedes.
1: ¿Me pueden decir, no quiero interrumpir de forma, pero sí voy a estar escuchándolos?
0: Está bien, mi querido hermanazo. No, no se preocupe usted, acompáñenos por la radio o por los auriculares. Y no se preocupe que en otra oportunidad puede usted participar. Lo importante es que usted esté haciendo la coronilla con nosotros, aunque no participe en el programa, ¿entiende?
1: Sí, sí, siempre, eso, como lo más le digo, importante. Siempre lo acompaño, agradecido por su trabajo, por su servicio, por alimentarnos de verdad y avivarnos siempre cada día en esta tierra de edad por nuestro Dios.
0: Amén, Robert. Lo felicito por ello. Muchas gracias por su apoyo, por su ayuda y por ser usted como es. Lo felicito.
1: Gracias, Pedro. Gracias.
0: Amén. Hasta siempre, Robert.
1: Hasta siempre, mi hermanazo. Saludos. Cuídese. Y bendiciones para todos mis hermanos.
0: Amén, muchacho. Amén. Muchas bendiciones para usted, Robert, y para María. Pasa la Luz de la Luna. Adelante, está usted en el aire.
2: Hola, Pedrito, buenas noches.
0: Buenas noches, buena madrugada, muchacha.
2: Buenas madrugadas, amén, amén. Pedrito, amén. Estoy llamando para pedirle una oración por mis 5 hijos, mis 4 nietitos y también por una niña que tiene 16 años y es muy rebeldía y estoy pidiendo que la Divina Misericordia me la abrace con su manto. Y por mi esposo también, por mi conversión.
0: ¿Qué edad tiene esa hija?
2: Tiene 16 años.
0: Es una edad bien difícil, mi querida.
2: Sí, cada rato se va con las amigas, se quiere ir con las amigas allá y pues yo. Y uno tantito las quiere pegar, pues aquí. Pero luego ellas dicen, te voy a llamar a la policía y pues uno ya nomás se queda.
0: No, pero no. Tiene usted que llamarle y leerle la cartilla, mi vida. Ella es una niña de 16 años. Que todavía está bajo su tutela. No tiene ni siquiera 18 años, que eso es mayoría de edad. Uh-huh. Así que usted exíjale que esas salidas tiene que se lo prohíba. Prohíbale usted las salidas a la niña, porque son 16 años, y con 16 años, óigame, debe estar jugando la casita, no debe estar en la calle. Altas horas de la noche, sí. Donde usted no sabe.
2: Sí.
0: No, tiene usted que ponerse bien fuerte con ella, mi vida. Póngase fuerte, no se preocupe, que llama a la policía. Llamas a la policía, no, ahora tú llamas a la policía. Y cuando llegue la policía, usted le explica, mira, el problema es este. La niña tiene 16 años y yo lo que le exijo es que esté aquí en la casa, lo que es lo lógico. No, eso no es abuso ni nada por el estilo. Es una niña todavía que debe estar jugando, sí, con muñecas. ¿Me entiende usted? Así que yo lo que la animo a ello, mi vida. Vamos a orar por ella, pero obviamente que usted tiene que ponerle y llamarle la atención, pero fuertemente, amor. Tiene usted que ponerse bien seria.
2: Sí, Pedrito, pues pido mucha oración por ella.
0: No, claro.

0: hay que orar, pero hay que también, con el mazo, hay que orar, pero con el mazo dando, ¿no? Porque la oración por sí sola no va a hacer nada. Tiene que usted orar y ser fuerte también, pedirle al Espíritu Santo que le inspire en las palabras justas y necesarias que usted le quiere decir a ella. Y usted va a ver cómo va usted a hablar, que la niña se va a quedar asombrada, ¿verdad? Pero tiene usted que hacerlo, mi vida.
1: Sí, Pedrito, sí.
0: De acuerdo. Vamos a orar mucho por usted, Silvia. ¿Desea usted acompañarnos?
1: Muchas gracias, Pedrito.
0: Acompáñenos usted en una decena de la coronilla y llámenos más a menudo para saber cómo está la niña. ¿Cómo está la niña?
1: Está muy bien, Pedrito. Muchas gracias.
0: No, gracias a usted, mi vida. Muchas bendiciones para usted.
1: Gracias, igualmente.
0: Gracias, mi amor.

Primera lectura. Lectura de la primera carta del apóstol San Pablo a los Corintios, capítulo 12, versículos 12 en adelante. Hermanos, lo mismo que el cuerpo es uno y tiene muchos miembros, y todos los miembros del cuerpo, a pesar de ser muchos, son un solo cuerpo, así es también Cristo. Pues todos nosotros, judíos y griegos, esclavos y libres, hemos sido bautizados en un mismo espíritu para formar un solo cuerpo. Y todos hemos bebido de un solo espíritu. Pues el cuerpo no lo forma un solo miembro, sino muchos. Pues bien, vosotros sois el cuerpo de Cristo, y cada uno es un miembro. Pues en la iglesia Dios puso en primer lugar a los apóstoles, en segundo lugar a los profetas, en tercero a los maestros, después los milagros, después el carisma de curaciones, la beneficencia, el gobierno, la diversidad de lenguas. ¿Acaso son todos apóstoles? ¿O todos son profetas? ¿O todos son maestros? ¿O hacen todos los milagros? ¿Tienen todos don para curar? ¿Hablan todos en lenguas o todos las interpretan? Ambicionad los carismas mayores. Hermanos, esta es palabra de Dios. Salmo responsorial 99. Aclama al Señor tierra entera. Servid al Señor con alegría. Entrad en su presencia con vítores. Sabed que el Señor es Dios, que Él nos hizo y somos suyos, su pueblo y ovejas de su rebaño. Entrad por las puertas con acción de gracias, por sus atrios con himnos, dándole gracias y bendiciendo su nombre. El Señor es bueno, su misericordia es eterna, su fidelidad por todas las edades. Evangelio del día. Lectura del Santo Evangelio según San Juan, capítulo 19, versículos 25 al 27. En aquel tiempo, junto a la cruz de Jesús estaban su madre, la hermana de su madre, María la de Cleofás, y María Magdalena. Jesús, al ver a su madre y cerca al discípulo que tanto quería, dijo a su madre: «Mujer, ahí tienes a tu hijo». Luego dijo al discípulo: «Ahí tienes a tu madre». Y desde aquella hora, el discípulo la recibió en su casa. Hermanos, esta es palabra del Señor. Vamos ahora, mis queridos, a reflexionar un poquito sobre este evangelio que acabamos de compartir. Ambicionad los carismas mayores. Todos nosotros hemos recibido dones únicos, y es esa rica y hermosa diversidad la que nos permite aspirar a la unidad de la que nos habla San Pablo. Decía Santa Catalina de Siena que nuestro Señor, en su inmensa sabiduría, nos había hecho a todos distintos para necesitar unos de otros. ¡Ay! Si tuviésemos su visión, nos daríamos cuenta con toda claridad que la excelencia solo se alcanza cuando en familia, en la fraternidad o en la comunidad
se entretejen los dones de sus miembros, generando sinergias que van mucho más lejos de lo que alcanzaría el mejor, el más apto o el más capaz de sus miembros. Nadie es tan pobre que no tenga algo que aportar, ni tan rico que se base a sí mismo. Como decía un filósofo latino del siglo II, uno a uno todos somos mortales, juntos somos eternos. Julio Apuleyo. Los carismas mayores, que no mejores, como hemos leído muchas veces, son los reunidos por el amor que es el ceñidor de la unidad consumada. Colosenses 3, 14. Junto a la cruz de Jesús. Muchas veces me he preguntado el por qué casi todas las mujeres que aparecen en los evangelios cerca de Jesús tenían como nombre María, como su madre. También sucede en este breve pasaje del evangelio de Juan, el discípulo amado. María, podemos ser cualquiera de nosotras que queremos sinceramente seguir a Jesús hasta los pies de la cruz. Imagino la escena y me sitúo cerca del lugar que nos indican, en el Santo Sepulcro de Jerusalén, que se encontraba María con otras mujeres y el discípulo sin nombre, ese resto pobre de Israel que todo lo espera del Señor. Excepto este pequeño grupo, todos habían huido llenos de miedo, también de dolor, para no presenciar aquel escarnio. El maestro bueno, el amigo maltratado, despojado y expuesto también a la indiferencia. Ellas seguían allí con sus ojos fijos en su rostro y atentas a sus últimas palabras. Contemplamos la escena como si se tratase de una nueva anunciación en la que el Hijo se convierte en mensajero de la nueva maternidad universal de María. Con el discípulo amado, que permanece a los pies de la cruz con las mujeres que tanto amaban a Jesús, nos podemos sentir acogidos maternalmente, recibiendo el amor incondicional que nos regala su generoso corazón.

Bien, hermanos, llega la hora de orar juntos la coronilla de la Divina Misericordia. Este es un momento muy, pero muy especial. Es un instante único. Vamos a suplicar misericordia a nuestro Señor, a Jesús, a Dios. Unidos en un solo cuerpo, en un único espíritu, en un solo corazón, orémosle, llenos de fe, de confianza, sabiendo que el Señor nos concede todo lo que le pedimos, siempre y cuando no vaya en contra de nuestra santificación.

Mi querido Señor Jesús, aquí estamos ante tu presencia. Hemos venido para suplicarte tu infinita misericordia. Ante todo, Señor, te suplicamos misericordia para nuestros hermanos, esos que justo en este preciso instante, en algún lugar del mundo, están partiendo de este cuerpo físico para sus familias. Rogamos misericordia también. Nuestros hermanos enfermos físicos, enfermos espirituales, familiares, necesitan tu misericordia. Te la suplicamos, Jesús. Nuestros hermanos, presos físicos, presos espirituales, familiares, ten misericordia de todos y cada uno de ellos. Para este mundo, Señor, imploramos tu infinita misericordia. Cada hogar, cada familia, cada matrimonio, nuestros hijos, nuestra juventud, ten misericordia, Jesús. Su Santidad el Papa derrama misericordia en él, en todo el clero, tu iglesia. Nuestros hermanos seminaristas, hermanas novicias, hermanos diáconos, hermanas y hermanos de vida consagrada, te rogamos misericordia, Señor. También te pedimos misericordia para nuestros hermanos que permanecen ahí en el purgatorio, por nuestros hermanos que se encuentran conduciendo en las carreteras del mundo, camioneros, taxistas y demás. Ten misericordia, Señor, para nuestros hermanos que están navegando en el cielo, en los mares de tu creación. Ten misericordia, Jesús, para nuestros hermanos mineros, hermanos vigilantes, hermanos agricultores y familiares de ellos respectivamente. Derrama tu misericordia en todas las intenciones, peticiones que se te han entregado en la tarde del día, en la madrugada, perdón, Señor, de la madrugada del día de hoy. Recíbelas. Dale cumplimiento según tu santísima voluntad. Gracias, Jesús. Gracias, Jesús, porque tú siempre nos escuchas. Gracias, Señor, por la paciencia que nos tienes a cada uno de nosotros, comenzando por mí. Gracias por tu amor. Gracias por tu infinita misericordia. Señor, amén. En el nombre del Padre, y del Hijo, y del Espíritu Santo. Amén. Expiraste, Jesús, pero la fuente de vida brotó para las almas, y el mar de misericordia se abrió para el mundo entero. Oh, fuente de vida, insondable misericordia divina, abarca al mundo entero y derrámate sobre nosotros. Oh sangre y agua que brotaste del corazón de Jesús como una fuente de misericordia para nosotros, en ti confío. Oh sangre y agua que brotaste del corazón de Jesús como una fuente de misericordia para nosotros, en ti confío.
Oh sangre y agua que brotaste del corazón de Jesús como una fuente de misericordia para nosotros, en ti confío. Amén. Padre nuestro que estás en el cielo, santificado sea tu nombre. Venga a nosotros tu reino. Hágase tu voluntad en la tierra como en el cielo. Danos hoy nuestro pan de cada día. Perdona nuestras ofensas, como también nosotros perdonamos a los que nos ofenden. No nos dejes caer en la tentación y líbranos del mal. Amén. Dios te salve María, llena eres de gracia, el Señor es contigo. Bendita tú eres entre todas las mujeres y bendito es el fruto de tu vientre. Jesús, Santa María, Madre de Dios, ruega por nosotros, pecadores, ahora y en la hora de nuestra muerte. Amén. Creo en Dios Padre, Todopoderoso, Creador del cielo y de la tierra. Creo en Jesucristo, su único Hijo, nuestro Señor, que fue concebido por obra y gracia del Espíritu Santo. Nació de Santa María Virgen. Padeció bajo el poder de Poncio Pilato. Fue crucificado, muerto y sepultado. Descendió a los infiernos. Al tercer día resucitó de entre los muertos. Subió al cielo y está sentado a la derecha de Dios Padre Todopoderoso. Desde allí ha de venir a juzgar a los vivos y a los muertos. Creo en el Espíritu Santo, la Santa Iglesia Católica, la comunión de los santos, el perdón de los pecados, la resurrección de la carne y la vida eterna. Amén.

0: Padre eterno, te ofrezco el cuerpo y la sangre, el alma y la divinidad de tu amadísimo Hijo, nuestro Señor Jesucristo, como propiciación de nuestros pecados y los del mundo entero. Elsa, por su dolorosa pasión, Elsa, se nos durmió Elsa. Rosa, por su dolorosa pasión, Rosa, uy, tenemos parece que problema ahora con los teléfonos. Silvia, por su dolorosa pasión,
1: ten misericordia de nosotros y del mundo entero.
0: Por su dolorosa pasión,
1: ten misericordia de nosotros y del mundo entero.
0: Por su dolorosa pasión,
1: ten misericordia de nosotros y del mundo entero.
0: Por su dolorosa pasión,
1: ten misericordia de nosotros y del mundo entero.
0: Por su dolorosa pasión,
1: ten misericordia de nosotros y del mundo entero.
0: Por su dolorosa pasión,
1: ten misericordia de nosotros y del mundo entero.
0: Por su dolorosa pasión,
1: ten misericordia de nosotros y del mundo entero.
0: Por su dolorosa pasión,
1: ten misericordia de nosotros y del mundo entero.
0: Por su dolorosa pasión,
1: ten misericordia de nosotros y del mundo entero.
0: Por su dolorosa pasión,
1: ten misericordia de nosotros y del mundo entero.
0: Amén.
1: Amén, Pedrito. Bendiciones.
0: Bendiciones para usted, Silvia. Padre eterno, te ofrezco el cuerpo y la sangre, el alma y la divinidad de tu amadísimo Hijo, nuestro Señor Jesucristo, como propiciación de nuestros pecados y los del mundo entero. Paola, por su dolorosa pasión,
2: ten misericordia de nosotros y del mundo entero.
0: Por su dolorosa pasión,
2: ten misericordia de nosotros y del mundo entero.
0: Por su dolorosa pasión,
2: ten misericordia de nosotros y del mundo entero.
0: Por su dolorosa pasión,
2: ten misericordia de nosotros y del mundo entero.
0: Por su dolorosa pasión,
2: ten misericordia de nosotros y del mundo entero.
0: Por su dolorosa pasión,
2: ten misericordia de nosotros y del mundo entero.
0: Por su dolorosa pasión,
2: ten misericordia de nosotros y del mundo entero.
0: Por su dolorosa pasión,
2: ten misericordia de nosotros y del mundo entero.
0: Por su dolorosa pasión,
2: ten misericordia de nosotros y del mundo entero.
0: Por su dolorosa pasión,
2: ten misericordia de nosotros y del mundo entero.
0: Por su dolorosa pasión,
2: ten misericordia de nosotros y del mundo entero.
0: Amén.
2: Amén, Pedrito. Bendiciones.
0: Bendiciones, mujer. Hasta siempre, Paola. Padre eterno, te ofrezco el cuerpo y la sangre, el alma y la divinidad de tu amadísimo Hijo, nuestro Señor Jesucristo, como propiciación de nuestros pecados y los del mundo entero. Miguel, por su dolorosa pasión,
3: ten misericordia de nosotros y del mundo entero.
0: Por su dolorosa pasión,
3: ten misericordia de nosotros y del mundo entero.
0: Por su dolorosa pasión,
3: ten misericordia de nosotros y del mundo entero.
0: Por su dolorosa pasión,
3: ten misericordia de nosotros y del mundo entero.
0: Por su dolorosa pasión,
3: ten misericordia de nosotros y del mundo entero.
0: Por su dolorosa pasión,
3: ten misericordia de nosotros y del mundo entero.
0: Por su dolorosa pasión,
3: ten misericordia de nosotros y del mundo entero.
0: Por

Ahora los invitamos a meditar los misterios de nuestro Señor contemplados a través del corazón de María. Rezamos juntos el Santo Rosario.

0: En el nombre del Padre, del Hijo y del Espíritu Santo. Amén. Hoy contemplamos los misterios dolorosos. En el primer misterio contemplamos la oración de Jesús en el huerto. Enseguida Jesús salió y fue como de costumbre al monte de los olivos, seguido de sus discípulos. Cuando llegaron, les dijo: «Oren, para no caer en la tentación». Después se alejó de ellos y, puesto de rodillas, oraba: «Padre, si quieres, aleja de mí este cáliz, pero que no se haga mi voluntad, sino la tuya». Padre nuestro que estás en el cielo, santificado sea tu nombre. Venga a nosotros tu reino, hágase tu voluntad en la tierra como en el cielo.
1: Danos hoy nuestro pan de cada día, perdona nuestras ofensas, como también nosotros perdonamos a los que nos ofenden. No nos dejes caer en la tentación y líbranos del mal. Amén.
0: Dios te salve María, llena eres de gracia, el Señor es contigo. Bendita tú eres entre todas las mujeres y bendito es el fruto de tu vientre, Jesús.
1: Santa María, Madre de Dios, ruega por nosotros pecadores, ahora y en la hora de nuestra muerte. Amén.
0: Dios te salve María, llena eres de gracia, el Señor es contigo. Bendita tú eres entre todas las mujeres y bendito es el fruto de tu vientre, Jesús.
1: Santa María, Madre de Dios, ruega por nosotros pecadores, ahora y en la hora de nuestra muerte. Amén.
0: Dios te salve María, llena eres de gracia, el Señor es contigo. Bendita tú eres entre todas las mujeres y bendito es el fruto de tu vientre, Jesús.
1: Santa María, Madre de Dios, ruega por nosotros pecadores, ahora y en la hora de nuestra muerte. Amén.
0: Dios te salve María, llena eres de gracia, el Señor es contigo. Bendita tú eres entre todas las mujeres, y bendito es el fruto de tu vientre, Jesús.
1: Santa María, Madre de Dios, ruega por nosotros pecadores, ahora y en la hora de nuestra muerte. Amén.
0: Dios te salve, María, llena eres de gracia, el Señor es contigo. Bendita tú eres entre todas las mujeres, y bendito es el fruto de tu vientre, Jesús.
1: Santa María, Madre de Dios, ruega por nosotros pecadores, ahora y en la hora de nuestra muerte. Amén.
0: Dios te salve María, llena eres de gracia, el Señor es contigo. Bendita tú eres entre todas las mujeres y bendito es el fruto de tu vientre, Jesús.
1: Santa María, Madre de Dios, ruega por nosotros pecadores, ahora y en la hora de nuestra muerte. Amén.
0: Dios te salve María, llena eres de gracia, el Señor es contigo. Bendita tú eres entre todas las mujeres y bendito es el fruto de tu vientre, Jesús.
1: Santa María, Madre de Dios, ruega por nosotros pecadores, ahora y en la hora de nuestra muerte. Amén.
0: Dios te salve María, llena eres de gracia, el Señor es contigo. Bendita tú eres entre todas las mujeres y bendito es el fruto de tu vientre, Jesús.
1: Santa María, Madre de Dios, ruega por nosotros pecadores, ahora y en la hora de nuestra muerte. Amén.
0: Dios te salve María, llena eres de gracia, el Señor es contigo. Bendita tú eres entre todas las mujeres y bendito es el fruto de tu vientre, Jesús.
1: Santa María, Madre de Dios, ruega por nosotros pecadores, ahora y en la hora de nuestra muerte. Amén.
0: Dios te salve María, llena eres de gracia, el Señor es contigo. Bendita tú eres entre todas las mujeres y bendito es el fruto de tu vientre, Jesús.
1: Santa María, Madre de Dios, ruega por nosotros pecadores, ahora y en la hora de nuestra muerte. Amén.
0: Gloria al Padre, al Hijo y al Espíritu Santo.
1: Como era en el principio, ahora y siempre, por los siglos de los siglos. Amén.

0: En el segundo misterio contemplamos la flagelación de Jesús. Pilato les dijo: «Ya que ustedes tienen la costumbre de que pongan libertad a alguien en ocasión de la Pascua, ¿quieren que suelte al rey de los judíos?». Ellos comenzaron a gritar diciendo: «A él no, a Barrabás». Pilato, para contentar a la multitud, les puso en libertad a Barrabás y mandó entonces azotar a Jesús. Oremos.
1: Padre nuestro que estás en el cielo, santificado sea tu nombre. Venga a nosotros tu reino y hágase tu voluntad en la tierra como en el cielo.
0: Danos hoy nuestro pan de cada día, perdona nuestras ofensas, como también nosotros perdonamos a los que nos ofenden. No nos dejes caer en la tentación y líbranos del mal. Amén.
1: Dios te salve María, llena eres de gracia, el Señor es contigo. Bendita tú eres entre todas las mujeres, y bendito es el fruto de tu vientre, Jesús.
0: Santa María, Madre de Dios, ruega por nosotros pecadores, ahora y en la hora de nuestra muerte. Amén.
1: Dios te salve María, llena eres de gracia, el Señor es contigo. Bendita tú eres entre todas las mujeres, y bendito es el fruto de tu vientre, Jesús.
0: Santa María, Madre de Dios, ruega por nosotros pecadores, ahora y en la hora de nuestra muerte. Amén.
1: Dios te salve María, llena eres de gracia, el Señor es contigo. Bendita tú eres entre todas las mujeres, y bendito es el fruto de tu vientre, Jesús.
0: Santa María, Madre de Dios, ruega por nosotros pecadores, ahora y en la hora de nuestra muerte. Amén.
1: Dios te salve María, llena eres de gracia, el Señor es contigo. Bendita tú eres entre todas las mujeres, y bendito es el fruto de tu vientre, Jesús.
0: Santa María, Madre de Dios, ruega por nosotros pecadores, ahora y en la hora de nuestra muerte. Amén.
1: Dios te salve María, llena eres de gracia, el Señor es contigo. Bendita tú eres entre todas las mujeres, y bendito es el fruto de tu vientre, Jesús.
0: Santa María, Madre de Dios, ruega por nosotros pecadores, ahora y en la hora de nuestra muerte. Amén.
1: Dios te salve María, llena eres de gracia, el Señor es contigo. Bendita tú eres entre todas las mujeres, y bendito es el fruto de tu vientre, Jesús.
0: Santa María, Madre de Dios, ruega por nosotros pecadores, ahora y en la hora de nuestra muerte. Amén.
1: Dios te salve María, llena eres de gracia, el Señor es contigo. Bendita tú eres entre todas las mujeres, y bendito es el fruto de tu vientre, Jesús.
0: Santa María, Madre de Dios,

0: de todas las mujeres, y bendito es el fruto de tu vientre, Jesús.
1: Santa María, Madre de Dios, ruega por nosotros pecadores, ahora y en la hora de nuestra muerte. Amén.
0: Dios te salve María, llena eres de gracia, el Señor es contigo, bendita tú eres entre todas las mujeres, y bendito es el fruto de tu vientre, Jesús.
1: Gloria, Santa María, Madre de Dios, ruega por nosotros pecadores, ahora y en la hora de nuestra muerte. Amén.
0: Gloria al Padre, al Hijo y al Espíritu Santo.
1: Como era en el principio, ahora y siempre, por los siglos de los siglos. Amén.

0: En el tercer misterio contemplamos la coronación de espinas. Los soldados tejieron una corona de espinas y se la pusieron sobre la cabeza. Lo revistieron con un manto rojo y acercándose le decían: «Salud, rey de los judíos», y lo abofeteaban. Jesús salió llevando la corona de espinas y el manto rojo. Padre nuestro que estás en el cielo, santificado sea tu nombre. Venga a nosotros tu reino. Hágase tu voluntad en la tierra como en el cielo.
1: Danos hoy nuestro pan de cada día. Perdona nuestras ofensas, como también nosotros perdonamos a los que nos ofenden. No nos dejes caer en la tentación y líbranos del mal. Amén.
0: Dios te salve María, llena eres de gracia, el Señor es contigo. Bendita tú eres entre todas las mujeres y bendito es el fruto de tu vientre Jesús.
1: Santa María, Madre de Dios, ruega por nosotros pecadores, ahora y en la hora de nuestra muerte. Amén.
0: Dios te salve María, llena eres de gracia, el Señor es contigo. Bendita tú eres entre todas las mujeres y bendito es el fruto de tu vientre Jesús.
1: Santa María, Madre de Dios, ruega por nosotros pecadores, ahora y en la hora de nuestra muerte. Amén.
0: Dios te salve María, llena eres de gracia, el Señor es contigo. Bendita tú eres entre todas las mujeres y bendito es el fruto de tu vientre Jesús.
1: Santa María, Madre de Dios, ruega por nosotros pecadores, ahora y en la hora de nuestra muerte. Amén.
0: Dios te salve María, llena eres de gracia, el Señor es contigo. Bendita tú eres entre todas las mujeres y bendito es el fruto de tu vientre Jesús.
1: Santa María, Madre de Dios, ruega por nosotros pecadores, ahora y en la hora de nuestra muerte. Amén.
0: Dios te salve María, llena eres de gracia, el Señor es contigo. Bendita tú eres entre todas las mujeres y bendito es el fruto de tu vientre Jesús.
1: Santa María, Madre de Dios, ruega por nosotros pecadores, ahora y en la hora de nuestra muerte. Amén.
0: Dios te salve María, llena eres de gracia, el Señor es contigo. Bendita tú eres entre todas las mujeres y bendito es el fruto de tu vientre Jesús.
1: Santa María, Madre de Dios, ruega por nosotros pecadores, ahora y en la hora de nuestra muerte. Amén.
0: Dios te salve María, llena eres de gracia, el Señor es contigo. Bendita tú eres entre todas las mujeres y bendito es el fruto de tu vientre Jesús.
1: Santa María, Madre de Dios, ruega por nosotros pecadores, ahora y en la hora de nuestra muerte. Amén.
0: Dios te salve María, llena eres de gracia, el Señor es contigo. Bendita tú eres entre todas las mujeres y bendito es el fruto de tu vientre Jesús.
1: Santa María, Madre de Dios, ruega por nosotros pecadores, ahora y en la hora de nuestra muerte. Amén.
0: Dios te salve María, llena eres de gracia, el Señor es contigo. Bendita tú eres entre todas las mujeres y bendito es el fruto de tu vientre Jesús.
1: Santa María, Madre de Dios, ruega por nosotros pecadores, ahora y en la hora de nuestra muerte. Amén.
0: Dios te salve María, llena eres de gracia, el Señor es contigo. Bendita tú eres entre todas las mujeres y bendito es el fruto de tu vientre Jesús.
1: Santa María, Madre de Dios, ruega por nosotros pecadores, ahora y en la hora de nuestra muerte. Amén.
0: Gloria al Padre, al Hijo y al Espíritu Santo.
1: Como era en un principio,

0: En el cuarto misterio contemplamos a Jesús con la cruz a cuestas, camino al Calvario. Pilato dijo a los judíos, «Aquí tienen a su rey». Ellos vociferaban, que muera, crucifícalo». Pilato les dijo, «¿Voy a crucificar a su rey?». Los sumos sacerdotes respondieron, «No tenemos otro rey que el César». Entonces Pilato se lo entregó para que lo crucifiquen y ellos se lo llevaron. Jesús, cargando sobre sí la cruz, salió de la ciudad para dirigirse al lugar llamado del Cráneo, en hebreo, Gólgota. Oremos.
1: Padre nuestro que estás en el cielo, santificado sea tu nombre. Venga a nosotros tu reino y hágase tu voluntad en la tierra como en el cielo.
0: Danos hoy nuestro pan de cada día, perdona nuestras ofensas, como también nosotros perdonamos a los que nos ofenden. No nos dejes caer en la tentación y líbranos del mal. Amén.
1: Dios te salve María, llena eres de gracia, el Señor es contigo. Bendita tú eres entre todas las mujeres y bendito es el fruto de tu vientre Jesús.
0: Santa María, Madre de Dios, ruega por nosotros pecadores, ahora y en la hora de nuestra muerte. Amén.
1: Dios te salve María, llena eres de gracia, el Señor es contigo, bendita tú eres entre todas las mujeres, y bendito es el fruto de tu vientre Jesús.
0: Santa María, Madre de Dios, ruega por nosotros pecadores, ahora y en la hora de nuestra muerte. Amén.
1: Dios te salve María, llena eres de gracia, el Señor es contigo, bendita tú eres entre todas las mujeres, y bendito es el fruto de tu vientre Jesús.
0: Santa María, Madre de Dios, ruega por nosotros pecadores, ahora y en la hora de nuestra muerte. Amén.
1: Dios te salve María, llena eres de gracia, el Señor es contigo. Bendita tú eres entre todas las mujeres, y bendito es el fruto de tu vientre Jesús.
0: Santa María, Madre de Dios, ruega por nosotros pecadores, ahora y en la hora de nuestra muerte. Amén.
1: Dios te salve María, llena eres de gracia, el Señor es contigo. Bendita tú eres entre todas las mujeres, y bendito es el fruto de tu vientre, Jesús.
0: Santa María, Madre de Dios, ruega por nosotros pecadores, ahora y en la hora de nuestra muerte. Amén.
1: Dios te salve María, llena eres de gracia, el Señor es contigo. Bendita tú eres entre todas las mujeres, y bendito es el fruto de tu vientre, Jesús.
0: Santa María, Madre de Dios, ruega por nosotros pecadores, ahora y en la hora de nuestra muerte. Amén.
1: Dios te salve María, llena eres de gracia, el Señor es contigo, bendita tú eres entre todas las mujeres, y bendito es el fruto de tu vientre Jesús.
0: Santa María, Madre de Dios, ruega por nosotros pecadores, ahora y en la hora de nuestra muerte. Amén.
1: Dios te salve María, llena eres de gracia, el Señor es contigo, bendita tú eres entre todas las mujeres, y bendito es el fruto de tu vientre Jesús.
0: Santa María, Madre de Dios, ruega por nosotros pecadores, ahora y en la hora de nuestra muerte. Amén.
1: Dios te salve María, llena eres de gracia, el Señor es contigo, bendita tú eres entre todas las mujeres, y bendito es el fruto de tu vientre Jesús.
0: Santa María, Madre de Dios, ruega por nosotros pecadores, ahora y en la hora de nuestra muerte. Amén.
1: Dios te salve María, llena eres de gracia, el Señor es contigo, bendita tú eres entre todas las mujeres, y bendito es el fruto de tu vientre, Jesús.
0: Gloria, Santa María, Madre de Dios, ruega por nosotros pecadores, ahora y en la hora de nuestra muerte. Amén.
1: Gloria al Padre, al Hijo y al Espíritu Santo.
0: Como era en el principio, ahora y siempre, por los siglos de los siglos. Amén.

0: En el quinto misterio contemplamos la crucifixión y muerte de nuestro Señor Jesucristo. Cuando llegaron al lugar llamado del cráneo, lo crucificaron junto con los malhechores, uno a su derecha y el otro a su izquierda. El sol se eclipsó y la oscuridad cubrió toda la tierra hasta las 3 de la tarde. El velo del templo se rasgó por el medio. Jesús con un grito exclamó: «Padre, en tus manos encomiendo mi espíritu», y diciendo esto, expiró. Padre nuestro que estás en el cielo, santificado sea tu nombre. Venga a nosotros tu reino. Hágase tu voluntad en la tierra como en el cielo.
1: Danos hoy nuestro pan de cada día. Perdona nuestras ofensas, como también nosotros perdonamos a los que nos ofenden. No nos dejes caer en la tentación y líbranos del mal. Amén.
0: Dios te salve María, llena eres de gracia, el Señor es contigo. Bendita tú eres entre todas las mujeres y bendito es el fruto de tu vientre Jesús.
1: Santa María, Madre de Dios, ruega por nosotros pecadores, ahora y en la hora de nuestra muerte. Amén.
0: Dios te salve María, llena eres de gracia, el Señor es contigo. Bendita tú eres entre todas las mujeres y bendito es el fruto de tu vientre Jesús.
1: Santa María, Madre de Dios, ruega por nosotros pecadores, ahora y en la hora de nuestra muerte. Amén.
0: Dios te salve María, llena eres de gracia, el Señor es contigo. Bendita tú eres entre todas las mujeres y bendito es el fruto de tu vientre Jesús.
1: Santa María, Madre de Dios, ruega por nosotros pecadores, ahora y en la hora de nuestra muerte. Amén.
0: Dios te salve María, llena eres de gracia, el Señor es contigo. Bendita tú eres entre todas las mujeres y bendito es el fruto de tu vientre Jesús.
1: Santa María, Madre de Dios, ruega por nosotros pecadores, ahora y en la hora de nuestra muerte. Amén.
0: Dios te salve María, llena eres de gracia, el Señor es contigo. Bendita tú eres entre todas las mujeres y bendito es el fruto de tu vientre Jesús.
1: Santa María, Madre de Dios, ruega por nosotros pecadores, ahora y en la hora de nuestra muerte. Amén.
0: Dios te salve María, llena eres de gracia, el Señor es contigo. Bendita tú eres entre todas las mujeres y bendito es el fruto de tu vientre Jesús.
1: Santa María, Madre de Dios, ruega por nosotros pecadores, ahora y en la hora de nuestra muerte. Amén.
0: Dios te salve María, llena eres de gracia, el Señor es contigo. Bendita tú eres entre todas las mujeres y bendito es el fruto de tu vientre Jesús.
1: Santa María, Madre de Dios, ruega por nosotros pecadores, ahora y en la hora de nuestra muerte. Amén.
0: Dios te salve María, llena eres de gracia, el Señor es contigo. Bendita tú eres entre todas las mujeres y bendito es el fruto de tu vientre Jesús.
1: Santa María, Madre de Dios, ruega por nosotros pecadores, ahora y en la hora de nuestra muerte. Amén.
0: Dios te salve María, llena eres de gracia, el Señor es contigo. Bendita tú eres entre todas las mujeres y bendito es el fruto de tu vientre Jesús.
1: Santa María, Madre de Dios, ruega por nosotros pecadores, ahora y en la hora de nuestra muerte. Amén.
0: Dios te salve María, llena eres de gracia, el Señor es contigo. Bendita tú eres entre todas las mujeres y bendito es el fruto de tu vientre Jesús.
1: Santa María, Madre de Dios, ruega por nosotros pecadores, ahora y en la hora de nuestra muerte. Amén.
0: Gloria al Padre, al Hijo y al Espíritu Santo.
1: Como era en un principio, ahora y siempre, por los siglos de los siglos. Amén.

0: Rezamos por el Papa, por la Iglesia, por las almas del purgatorio y por las vocaciones sacerdotales y religiosas. Padre nuestro que estás en el cielo, santificado sea tu nombre. Venga a nosotros tu reino, hágase tu voluntad en la tierra como en el cielo.
1: Danos hoy nuestro pan de cada día, perdona nuestras ofensas, como también nosotros perdonamos a los que nos ofenden. No nos dejes caer en la tentación y líbranos del mal. Amén.
0: Dios te salve María, llena eres de gracia, el Señor es contigo. Bendita tú eres entre todas las mujeres y bendito es el fruto de tu vientre, Jesús.
1: Santa María, Madre de Dios, ruega por nosotros pecadores, ahora y en la hora de nuestra muerte. Amén.
0: Dios te salve María, llena eres de gracia, el Señor es contigo. Bendita tú eres entre todas las mujeres y bendito es el fruto de tu vientre, Jesús.
1: Santa María, Madre de Dios, ruega por nosotros pecadores, ahora y en la hora de nuestra muerte. Amén.
0: Dios te salve María, llena eres de gracia, el Señor es contigo. Bendita tú eres entre todas las mujeres y bendito es el fruto de tu vientre, Jesús.
1: Santa María, Madre de Dios, ruega por nosotros pecadores, ahora y en la hora de nuestra muerte. Amén.
0: Gloria al Padre, al Hijo y al Espíritu Santo.
1: Como era en un principio, ahora y siempre, por los siglos de los siglos. Amén.
0: Bendita sea tu pureza y eternamente lo sea, pues todo un Dios se recrea en tan graciosa belleza. A ti, celestial princesa, Virgen Sagrada María, yo te ofrezco en este día alma, vida y corazón. Mírame con compasión, no me dejes, Madre mía. En el nombre del Padre, del Hijo y del Espíritu Santo. Amén.
2: María, que atás y desatás los nudos de la vida, atame las manos para que jamás golpee a nadie, ni robe, ni señale con el dedo marginando o excluyendo de la vida. Pero desatame, María, todos los gestos de amor y de ternura que sequen lágrimas, que abracen y compartan el pan de cada día. Desatados seremos con vos, María, desatadores de nudos, de dolores, discípulos de Jesús, el hombre nuevo que desató los nudos de la muerte, el que puso en tus manos, María, y en las nuestras, el poder de atar y desatar con la fuerza que viene desde el cielo.

cristiano estaba caminando por la calle cuando se encontró con el dueño de una compañía que fabricaba jabones. Mientras hablaban, el fabricante de jabones dijo: «El evangelio que usted predica no puede ser muy bueno, porque todavía hay mucha gente mala». El cristiano notó que había un niño cerca jugando con barro. El niño estaba manchado de barro de pies a cabeza. El cristiano entonces le dijo a su amigo: «Su jabón no puede ser muy bueno, porque todavía hay mucho sucio en el mundo». Y el hombre respondió: «Bueno, solamente limpia cuando una persona lo usa». «Exactamente», le dijo el cristiano. El Evangelio nos hace buenos cuando lo vivimos en el corazón.

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Dios nuestro, Trinidad de amor, desde la fuerza comunitaria de tu intimidad divina, derrama en nosotros el río del amor fraterno. Danos ese amor que se reflejaba en los gestos de Jesús, en su familia de Nazaret y en la primera comunidad cristiana. Concédenos a los cristianos que vivamos el Evangelio y que podamos reconocer a Cristo en cada ser humano para verlo crucificado en las angustias de los abandonados y olvidados de este mundo y resucitado en cada hermano que se levanta. Vení, Espíritu Santo, mostranos tu hermosura reflejada en todos los pueblos de la tierra, para que podamos descubrir que todos somos importantes, que todos somos necesarios, que todos somos rostros diferentes de la misma humanidad que vos amás. Papa Francisco, carta encíclica Fratelli Tutti, sobre la fraternidad y la amistad social.

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1: Hoy en el Santoral de la Iglesia Católica recordamos y veneramos a la Bienaventurada Virgen María de los Dolores, cuya festividad se celebra cada 15 de septiembre. La Virgen de los Dolores es una de las advocaciones marianas más queridas y respetadas en la tradición cristiana. Esta devoción se centra en el dolor y el sufrimiento que María experimentó durante la vida de Jesús, especialmente en su pasión y crucifixión. La Virgen María de los Dolores es un símbolo de la compasión y el amor maternal de María hacia su Hijo y hacia toda la humanidad. Su sufrimiento compartido con Jesús nos recuerda la importancia de la redención a través del sacrificio de Cristo en la cruz. En esta festividad, los fieles reflexionan sobre el papel de María como corredentora y madre de la Iglesia, buscando su intercesión en momentos de dificultad y sufrimientos en sus propias vidas. María de los Dolores nos enseña la fortaleza en la fe y la confianza en la providencia divina, y su ejemplo nos inspira a enfrentar nuestras propias pruebas con humildad y amor. Que en este día podamos encontrar consuelo y esperanza en la devoción a la Bienaventurada Virgen María de los Dolores, quien nos guía con su ternura y compasión en nuestro camino de fe.

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1: Dice el libro de Isaías en el Antiguo Testamento: la hierba se seca y la flor se marchita, pero la palabra de nuestro Dios permanece para siempre. Isaías, capítulo 40, versículo 8. Septiembre, mes.

0: La fe es ese reconocimiento de esa presencia presente en nuestra vida que nos llena de alegría, de gozo, de paz, ¿no? Cuando en el relato de los discípulos de Emaús, que dice que Jesús se puso al lado de ellos, dice, pero algo impedían que lo pudieran reconocer, la falta de fe, con dolor, con miedo, escapándole a la muerte, así que la fe y la esperanza estaban por allá abajo. Por eso la fe es la que nos capacita para reconocer esa presencia. Sin fe, nosotros no reconocemos a Jesús resucitado.
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1: Si la respuesta a ¿por qué querés casarte? Es porque me hace feliz, la cosa está patas arriba. Si te casás porque el otro te hace feliz, ¿quién es el centro de la relación? Sos vos. ¿Y qué va a pasar en un momento de crisis cuando sientas, quizá por un largo rato, que la persona con la que estás no te hace feliz? ¿Qué te va a sostener junto a ella? Casarse es amar tanto que puedo llegar a regalarle mi vida al otro. No porque me haga feliz, que habitualmente también es una de las consecuencias, sino porque yo quiero hacer feliz al otro. Una respuesta sana, mirándome a mí, podría ser porque saca lo mejor de mí. Pero una de las respuestas más lindas, y muchas veces la más verdadera, es porque quiero hacerlo feliz toda mi vida. Esa es la respuesta que nos da Jesús si le preguntamos por qué nos ama, por qué nos elige, por qué nos regala su vida. Disfrútala hoy.
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Hola gente, ¿cómo les va? ¿Cómo están? Bienvenidos amigos a nuestro Con Sabor a las Cosas Nuestras. Bajamos un poquito el monitor, ahí está. Bien, ¿cómo estamos? ¿Bien? Nosotros muy bien, con muchas ganas de compartir esta hora de argentinidad, esta hora con nuestra música de raíz folclórica argentina. Hora que comenzamos con Luan Sánchez, un cantante del conurbano bonaerense, de la zona sur del conurbano bonaerense, con una vasta trayectoria dentro de distintos estilos del folclore argentino. Nos dejaba una página que pertenece a Mario Arnedo Gallo en la música y en parte de la letra, y de Antonio el Tonito Rodríguez Villar en la letra. Chacarera para iniciar nuestro programa del día de hoy. En la cortina musical nos está acompañando la agrupación cordobesa Los de Alberdi, con Del Clínicas, zamba esta que pertenece al Chango Rodríguez. ¿Cómo estamos? ¿Bien? Nosotros mateando, como lo hacemos habitualmente. Comenzamos el programa y tenemos listo el cimarrón para que nos acompañe durante toda esta hora. Una manera de que estemos juntos, ¿no? No sé dónde está usted, no sé dónde estás vos. Si trabajando, si en el auto, la camioneta, en el camión, si en tu casa. Bueno, algunos sí sé dónde están, porque se comunican, porque nos cuentan. Como es el caso de Mari, que siempre nos está contando, que nos está acompañando. También Olguita, que por ahí no nos cuenta y anda media pachucha, con algunos problemitas propios de este tiempo, ¿no? Y fundamentalmente de los cambios de tiempo. A veces la gente se desabriga un poco porque empieza a arrimar despacito la primavera, y cuando acordamos, ataca de vuelta el frío y ahí está, listo para enfermarse. Y les quiero agradecer por eso, precisamente, por estar con nosotros de esta manera. Con el amigo Juan Manuel de Strobel, que comparte nuestro programa y que nos ha pedido algo de Claudio Zapata. A ver, no lo tenemos programado tampoco a Claudio. Ayer se cumplieron 20 años de su fallecimiento. Yo no tenía esa fecha, así que ya la anotamos. No recordaba cuándo había fallecido. Sí, el día de su cumpleaños. A ver, póngame algo de Claudio Zapata en la cortina, por favor. ¿Sí? Para saludarlo al amigo Juan Manuel de Strobel, a él y a su familia. Y ahora sí, ya agendamos. Ahí estamos escuchando al querido Claudio Zapata. Que ahora sí ya lo agendamos la fecha de su fallecimiento para tenerlo en las efemérides folclóricas argentinas. Ahí está, Claudio Zapata.

0: Les cuento qué tenemos para nuestro programa del día de hoy. Tenemos efemérides folclóricas argentinas y estaremos hablando de una de las grandes letras del folclore, de esas que forman parte del historial de la canción de nuestro país. Hoy hablaremos de una cueca cuyana que pertenece a don Félix Dardo Palorma y que lleva por título Póngale por las hileras. Estaremos compartiendo distintas versiones, como de los trovadores de Cuyo, de los chalchaleros, de el dúo Orozco Barrientos, de los colorados, de los cantores de Quillahuasi. Vamos a estar compartiendo y disfrutando precisamente de esta página. De paso saludamos a los amigos que nos escuchan en Mendoza. Ah, tengo por ahí, a ver si está, un mensaje de un amigo que nos encontró la semana pasada y le contó, mi querida amiga Fabiana Cacase, que la estábamos pasando en el programa. Así que, a ver si podemos. A ver. Ahí si lo tiene.
1: Hola Fabiana querida, ¿cómo estás? Buen día, que tengas un excelente día. Te quería comentar que camino al trabajo, buscando radios nuevas alternativas, porque la verdad que me tienen cansado las radios. Siempre con lo mismo, ¿viste? Y encuentro 96.7, que es Radio Víctor, es la radio de los bomberos voluntarios de la acera. Y tenían un programa de Oscar Zaragoza. Y pasó tu disco, tu saludo. Habló de la portada del disco, de los que participaron. Muy, muy, muy buena. Muy buena. Y comentarios y todo sobre tu disco y el agradecimiento a vos, así que te aviso. Y bueno, fue un gusto escucharte, porque incluso el programa venía hablando de Entre Ríos y entonces yo pensé que era un programa del litoral. Abrazo enorme.
0: Pasamos música de todo el país, querido amigo, de todo el país, y los difundimos a todos, y está bueno porque, como ocurre con otros músicos por ahí, no siempre nos escuchan y no sabe que uno lo está difundiendo. Así que no sé quién es el amigo, ojalá nos esté escuchando también en el día de hoy. Así que lo saludamos de paso. También por las dudas, lo saludamos a este amigo mendocino. Hoy vamos a estar compartiendo música de Cuyo. Vamos a estar compartiendo la música de Félix Dardo Palorma en nuestro Con Sabor a las Cosas Nuestras, que ahora continúa con mis amigos de Chamamé Coé. Nos dejan de Julián Cini y Gómez Niña.

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Era Chamameco, Nos dejaban de Julián Cini y Roberto Gómez, Niña de Ñangapirí. En la cortina musical, nuestra querida amiga María Fernanda Rosselli, con Canción de Cuna Costera, del maestro Linares Cardoso.

Les cuento que un día como hoy, del año 1923, nace en Morón, provincia de Buenos Aires, Hamlet Romeo Lima Quintana. Transcurriendo su infancia en Saladillo, poeta, escritor, compositor, cantor, autor de La Amanecida con Arnedo Gallo, Zamba para no morir con Ambrós y Rosales, Triunfo de las Salinas Grandes con Ambrós, Los Pueblos de Gesto Antiguo con Lasarte y la obra La Pampa Verde con Oscar Alem, entre otros. Escribió los libros Edad del Asombro, Taller del Resentido y la Muerte y los Presagios, Cuentos para no morir y En distintas formas, entre otros. Murió a los 78 años.

En 1926 nace en General Villegas, provincia de Buenos Aires, Antonio Carrizo. Su nombre, Antonio Carrossi Abascal, locutor, periodista, conductor radial y televisivo. La vida y el canto por Radio Rivadavia y guitarreada por Canal 13 fueron exitosos espacios bajo su conducción. Animó innumerables festivales folclóricos. Falleció en Buenos Aires el 1 de enero del año 2016.

En 1937 nace en Toledo, provincia de Córdoba, Pedro Oscar El Negro Bobadilla, cantor, músico, integrante fundador del conjunto Los de Córdoba, autor de Niña de Cruz del Eje, Bailando Marea y Para mi San Vicente, los tres temas con Polo Rodríguez.

En 1938 nace en Buenos Aires Alejandro Pizzi, integrante fundador del conjunto Los Indianos, de resonantes presentaciones a partir de 1960. Los temas La Tempranera de Guastavino y Benarós y Juan Pallé de Osvaldo Sosa Cordero y Ferreira fueron, entre otros, sus grandes éxitos.

1943 nace en Buenos Aires Roberto Ternán. Su verdadero nombre, Roberto Juan Ternavasio, cantor, compositor, autor, criado en Salta, integró el conjunto Los Diableros, vivió en Catamarca, autor de Candombe para José y Saltita, con Cuti Carabajal, Déjame que me vaya, con Mario Cabrera, Amor Salvaje, entre muchísimas otras obras.

En 1949 nace en Salta Adelina Villanueva, su nombre completo Camila Adelina Villanueva, cantora. Llegó a Cosquín por primera vez en 1969. Fue revelación en 1971. Recorrió Rusia y Japón, llevando la canción criolla hacia esos países. Compuso Mi Caja Calchaquí, con letra del poeta José Ríos, entre otros temas.

En 1959 nace en Concepción, provincia de Tucumán, Humberto Américo Yuca Córdoba, cantor, autor, compositor. Llevan su firma en música y letra los temas A Mis Ñaños, Tucumán Adentro y Nacido en Argentina, entre otros. Hoy es uno de los referentes fundamentales de la canción tucumana.

1962 nace en Lanús Oeste, provincia de Buenos Aires, pero criado en Entre Ríos, José Albino Donadío, el gaucho Bataraz, personaje con el que se hiciera conocido a nivel nacional. Humorista, músico, cantautor y docente. Autor, entre otros temas, de Por Entrerriano, grabado por la gran mayoría de los intérpretes de la provincia. Fue creador del programa didáctico musical para escuelas El Canto Nuestro, ejecutando más de 45 instrumentos. Realizó giras por Centroamérica, Europa y Australia. Falleció el 21 de septiembre de 2017 en la ciudad de Paraná, a los 55 años de edad.

En 1974 muere en Londres, Inglaterra, Luis Alberto del Paraná. Su verdadero nombre, Luis Osmar Mesa, cantor, autor, compositor paraguayo. Formó parte del trío Los Paraguayos y con su hermano Reinaldo del conjunto Los Paraguayos, llegando a grabar más de 500 canciones. Al morir tenía 48 años de edad.

0: En el año 2000 muere en Buenos Aires Julio Osvaldo Sáenz, cantor, autor, compositor, integrante de Los de Siempre, con Daniel Altamirano y Coco Martos. Llevan su firma Eterna Amada con Altamirano, Por tu pena compañera con Pedro Fabini y Amor, Miedo y Soledad con Horacio Guaraní. Al morir tenía 53 años de edad.
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0: En 2013 muere en Jujuy Luis Paredes, cantor, músico, compositor, autor. En la década de 1990 integró Los Carabajal como segunda voz y violinista. En 1999, con Franco Barrionuevo formaron el dúo Los Changos, que luego de Cosquín 2013 se separaron. Al morir, Luis Paredes tenía 57 años de edad.

Fechas y personalidades que forman parte de nuestra historia folclórica argentina y que nosotros recordamos en consabor a las cosas nuestras. Como estamos recordando a José Albino, y lo hacemos escuchando una de sus obras interpretadas por él. Esto es Lamento de Río.

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Los trovadores de Cuyo nos dejaban de Félix Dardo Palorma, Póngale por las hileras.

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1: Según Andrés Hidalgo, Paloma crea su obra más conocida y difundida en 1949, con ritmo de cueca. Sin lugar a dudas, un clásico de la música popular cuyana, considerada el himno folclórico de la vendimia. Esta cueca fue estrenada en el Palacio Salvo de Montevideo, en Uruguay, con un éxito absoluto. Posteriormente, sería grabada por Carlos Mombrum Ocampo y sus alegres fiestas gauchas, y más tarde por Antonio Tormo, que acrecentaron su difusión. Cuenta Félix Dardo Paloma que en esta composición se inspiró en los recuerdos primeros de su querida La Paz, en la provincia de Mendoza, donde los carros vendimiadores iban desde la finca de don Vicente Gila a la bodega Storniolo. En 1951-1952, Paloma presenta una de sus canciones para concursar con su música para la banda sonora de una producción cinematográfica norteamericana, El Camino del Gaucho. Su música fue la ganadora, y además de la creación de toda la banda sonora de la película, Paloma interpreta y da asesoramiento a los cantantes norteamericanos. Esta fue su primera proyección internacional. La obra de Félix Dardo Paloma está repleta de términos, modismos y costumbres, amplia en vocablos, muy generosa y de gran riqueza, con un contenido fiel a las costumbres de su tierra, expresiones del viejo Cuyum, tierra árida y de areniscas, hogar de huarpes, que le permiten destacarse en el panorama de la música cuyana por su originalidad.

0: Vamos con esta cuequita primera.
1: Póngale por las hileras. De Félix Dardo Palorma, lo que escuchábamos, el dúo Orozco Barrientos.

0: Esta cueca fue registrada el 17 de mayo del año 1949. Partitura publicada por Editorial Tierra Linda, grabada por los chalchaleros Carlos Mombrum Ocampo, el Chango Nieto, el Pocho Sosa, Juanón Lucero, los cantores de Quillahuasi, los trovadores de Cuyo, el dúo Falú Marciali, Cantares de la Cañadita, Enrique Espinosa, Laura Albarracín, Armando Otero, Tamara Castro, Lilian Saba, Canto Cuyo, Orozco Barrientos, que recién lo estábamos escuchando, Los Colorados, que son los que están en la cortina, precisamente interpretándola.
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0: De Félix Dardo Palorma, contarle brevemente que nació en La Paz, Mendoza, el 23 de mayo del año 1918. Su nombre, Félix Robustiano Palorma. Fue cantor, músico, autor y compositor. Descendiente de huarpes, integró con Margarita Palacios un reconocido dúo, el Dávila Paz. Autor, además de Póngale por las Hileras, de La Corocorteña, La Viña Nueva y el vals Mendoza Toda, entre casi 100 temas registrados. Félix Dardo Palorma murió el 18 de abril del año 1994. Póngale por las Hileras, una de las grandes letras del folclore, de estas que forman parte del historial de la canción folclórica argentina y que nosotros tenemos presentes en Con Sabor a las Cosas Nuestras. Aquí, la versión de los Quillahuasi.
3: Cueca cuyana enseguida.

Hola, me llamo César Spice y junto a mi compañera Liliana Monay queremos invitarlos a escuchar el programa Con Sabor a las Cosas Nuestras. Hemos grabado nuestro primer álbum Azulino, música folclórica argentina. Quedan invitados a escuchar Azulino y el programa.

cartas de amor que se queman lo que tenemos en la cortina. César Spice, Liliana Monay, su disco Azulino. La palabra de este querido amigo y la invitación a compartir también nuestro consabor a las cosas nuestras. Con César Spice, con Liliana Monay, nos vamos a despedir. Si Dios lo permite, hasta mañana, que nos volveremos a encontrar para compartir un programa de características similares a las del día de hoy. Vaya el saludo para el amigo Ricardo, que comparte nuestro programa, también para Liliana, que lo hace en la ciudad de Paraná. Gracias, Liliana, por estar. Muchas gracias por elegirnos. Nos vamos con estos amigos en este cierre de programa. Compartimos una página que pertenece al Chacho Müller. Lleva por título Mujer de la Isla, canción litoraleña que nos dejan César Spice, Liliana Monay. Sigan en la compañía de la radio. Dios me los bendiga. Chao.

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Gracias por acompañarnos.

saludamos a María, la reconocemos como Madre de Misericordia e intercesora del género humano ante aquel a quien ella engendró. Por eso, le consagramos nuestro día en la oración del Ángelus.

0: En el nombre del Padre, y del Hijo, y del Espíritu Santo. Amén.
1: El ángel del Señor anunció a María.
0: Y concibió por obra y gracia del Espíritu Santo.
1: Dios te salve María, llena eres de gracia, el Señor es contigo. Bendita tú eres entre todas las mujeres, y bendito es el fruto de tu vientre Jesús.
0: Santa María, Madre de Dios, ruega por nosotros pecadores, ahora y en la hora de nuestra muerte. Amén.
1: He aquí la esclava del Señor.
0: Hágase en mí según tu palabra.
1: Dios te salve María, llena eres de gracia, el Señor es contigo. Bendita tú eres entre todas las mujeres, y bendito es el fruto de tu vientre Jesús.
0: Santa María, Madre de Dios, ruega por nosotros pecadores, ahora y en la hora de nuestra muerte. Amén.
1: El Verbo de Dios se hizo carne
0: y habitó entre nosotros.
1: Dios te salve María, llena eres de gracia, el Señor es contigo. Bendita tú eres entre todas las mujeres, y bendito es el fruto de tu vientre Jesús.
0: Santa María, Madre de Dios, ruega por nosotros pecadores, ahora y en la hora de nuestra muerte. Amén.
1: Ruega por nosotros, Santa Madre de Dios,
0: para que

0: que seamos dignos de alcanzar las promesas y gracias de nuestro Señor Jesucristo. Amén.
1: Derrama, Señor, tu gracia sobre nuestras almas, para que los que hemos conocido por el anuncio del ángel el misterio de la encarnación de tu Hijo, por los méritos de su pasión y de su muerte en la cruz, seamos llevados a la gloria de la resurrección. Por Jesucristo nuestro Señor. Amén. Gloria al Padre, al Hijo y al Espíritu Santo.
0: Como era en el principio, ahora y siempre, y por los siglos de los siglos. Amén.

La oración de Laudes consagra a Dios el comienzo de cada día con todas sus actividades. 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

0: Buenos días tengan todos. En este día la Iglesia conmemora a la Bienaventurada Virgen María de los Dolores, quien al estar junto a la cruz comparte la pasión de su Hijo y nos muestra el camino de la oración penitente y de la entrega total. Al entrar en la oración del oficio divino de la liturgia de las horas, nos unimos a ella y a toda la comunidad de la Iglesia.
1: Dios mío, ven en mi auxilio.
2: Señor, date prisa en socorrerme. Gloria al Padre, y al Hijo, y al Espíritu Santo, como era en el principio, ahora y siempre, por los siglos de los siglos. Amén. Aleluya.
0: Oh Madre, fuente de amores, hazme sentir tus dolores, contigo quiero llorar.
3: Tu fervor mi pecho inflame, con tu amor a Cristo ame, para poderle agradar.
0: En mi corazón imprime las llagas de amor sublime, con que Cristo nos amó.
3: Dame parte de las penas que, rotas todas las venas, tu Hijo por mí padeció.
0: Compañero de tu llanto, asóciame en el quebranto de mi dulce Redentor.
3: Junto a la cruz yo quisiera consagrar mi vida entera a revivir tu dolor.
0: Pide a Jesús que en mi muerte me dé la dichosa suerte de la gloria celestial. Amén. Mi alma está unida a ti, Señor Jesús.
4: Señor, tú eres mi Dios, por ti madrugo. Mi alma está sedienta de ti. Mi carne tiene ansia de ti, como tierra reseca, agotada, sin agua.
3: ¿Cómo te contemplaba en el santuario viendo tu fuerza y tu gloria? Tu gracia vale más que la vida, te alabarán mis labios.
4: Toda mi vida te bendeciré, y alzaré las manos invocándote. Me saciaré de manjares exquisitos, y mis labios te alabarán jubilosos.
3: En el lecho me acuerdo de ti, y velando medito en ti, porque fuiste mi auxilio, y a la sombra de tus alas canto con júbilo. Mi alma está unida a ti, y tu diestra me sostiene.
4: Gloria al Padre, y al Hijo, y al Espíritu Santo, como era en el principio, ahora y siempre, por los siglos de los siglos. Amén.
3: Mi alma está unida a ti, Señor Jesús.
0: Estemos alegres cuando compartimos los padecimientos de Cristo.
4: Criaturas todas del Señor, bendigan al Señor. Ensálcenlo con himnos por los siglos. Ángeles del Señor, bendigan al Señor. Cielos, bendigan al Señor.
3: Aguas del espacio, bendigan al Señor. Ejércitos del Señor, bendigan al Señor. Sol y luna, bendigan al Señor. Astros del cielo, bendigan al Señor.
4: Lluvia y rocío, bendigan al Señor. Vientos todos, bendigan al Señor. Fuego y calor, bendigan al Señor. Fríos y heladas, bendigan al Señor.
3: Rocíos y nevadas, bendigan al Señor. Témpanos y hielos, bendigan al Señor. Escarchas y nieves, bendigan al Señor. Noche y día, bendigan al Señor.
4: Luz y tinieblas, bendigan al Señor. Rayos y nubes, bendigan al Señor. Bendiga la tierra al Señor. Ensálcelo con himnos por los siglos.
3: Montes y cumbres, bendigan al Señor. Cuanto germina la tierra, bendiga al Señor. Manantiales, bendigan al Señor. Mares y ríos, bendigan al Señor.
4: Cetáceos y peces, bendigan al Señor. Aves del cielo, bendigan al Señor. Fieras y ganados, bendigan al Señor. Ensálcenlo con himnos por los siglos.
3: Hijos de los hombres, bendigan al Señor. Bendiga Israel al Señor. Sacerdotes del Señor, bendigan al Señor. Servidores del Señor, bendigan al Señor.
4: Almas y espíritus justos, bendigan al Señor. Santos y humildes de corazón, bendigan al Señor. Ananías, Azarías y Misael, bendigan al Señor. Ensálcenlo con himnos por los siglos.
3: Bendigamos al Padre, al Hijo y al Espíritu Santo. Ensalcémoslo con himnos por los siglos. Bendito el Señor en la bóveda del cielo, alabado y glorioso y ensalzado por los siglos. Estemos alegres cuando compartimos los padecimientos de Cristo.
0: Dios quiso reconciliar consigo todas las cosas por la sangre de Cristo.
4: Canten al Señor un cántico nuevo. Resuene su alabanza en la asamblea de los fieles. Que se alegre Israel por su Creador, los hijos de Sion por su Rey.
3: Alaben su nombre con danzas, cántenle con tambores y cítaras, porque el Señor ama a su pueblo y corona con el triunfo a los humildes.
4: Que los fieles festejen su gloria y canten jubilosos en filas, con alabanzas a Dios en la boca y espadas de dos filos en las manos.
3: Para tomar venganza de los pueblos y aplicar el castigo a las naciones, sujetando a los reyes con argollas y a los nobles con esposas de hierro.
4: Ejecutar la sentencia dictada es un honor para todos sus fieles.
3: Gloria al Padre y al Hijo y al Espíritu Santo, como era en el principio, ahora y siempre, por los siglos de los siglos. Amén. Dios quiso reconciliar consigo todas las cosas por la sangre de Cristo.
0: De la carta a los Colosenses.
3: Ahora me alegro de poder sufrir por ustedes y completo en mi carne lo que falta a los padecimientos de Cristo, para bien de su cuerpo, que es la Iglesia. En efecto, yo fui constituido ministro de la Iglesia, porque de acuerdo con el plan divino he sido encargado de llevar a su plenitud entre ustedes la palabra de Dios. Que por tu intervención, Virgen María, obtengamos la salvación.
0: Que por tu intervención, Virgen María, obtengamos la salvación.
3: De las llagas de Jesucristo,
0: obtengamos la salvación.
3: Gloria al Padre, y al Hijo, y al Espíritu Santo.
0: Que por tu intervención, Virgen María, obtengamos la salvación. Alégrate, Madre Dolorosa, porque después de tantos sufrimientos, te ves ahora rodeada de gloria y colocada como reina del universo al lado de tu Hijo. Bendito sea el Señor Dios de Israel, porque ha visitado y redimido a su pueblo, suscitándonos una fuerza de salvación en la casa de David, su servidor, como lo había predicho desde antiguo por boca de sus santos profetas.
3: Es la salvación que nos libra de nuestros enemigos y de la mano de todos los que nos odian. Ha realizado así la misericordia que tuvo con nuestros padres, recordando su santa alianza y el juramento que juró a nuestro padre Abraham.
4: Para concedernos que, libres de temor, arrancados de la mano de los enemigos, le sirvamos con santidad y justicia en su presencia todos nuestros días.
3: Y a ti, niño, te llamarán profeta del Altísimo, porque irás delante del Señor a preparar sus caminos, anunciando a su pueblo la salvación y el perdón de sus pecados.
4: Por la entrañable misericordia de nuestro Dios, nos visitará el sol que nace de lo alto, para iluminar a los que viven en tiniebla y en sombra de muerte, para guiar nuestros pasos por el camino de la paz.
3: Gloria al Padre, y al Hijo, y al Espíritu Santo, como era en el principio, ahora y siempre, por los siglos de los siglos. Amén. Alégrate, Madre Dolorosa, porque después de tantos sufrimientos, te ves ahora rodeada de gloria y colocada como reina del universo al lado de tu Hijo.
0: Elevemos nuestras súplicas al Salvador, que quiso nacer de María Virgen, y digámosle:
3: que tu Santa Madre, Señor, interceda por nosotros.
0: Salvador del mundo, que con la eficacia de tu redención preservaste a tu Madre de toda mancha de pecado,
3: líbranos también a nosotros de toda culpa.
0: Redentor nuestro, que hiciste de la Inmaculada Virgen María tabernáculo purísimo de tu presencia y sagrario del Espíritu Santo,
3: haz también de nosotros templos de tu Espíritu.
0: Palabra eterna del Padre, que enseñaste a María a elegir la parte mejor,
3: ayúdanos a imitarla y a buscar el alimento que perdura hasta la vida eterna.
0: Rey de reyes, que elevaste contigo a tu Madre en cuerpo y alma al cielo,
3: otórganos aspirar siempre a los bienes celestiales.
0: Señor del cielo y de la tierra, que has colocado a tu derecha a María Reina,
3: danos el gozo de tener parte en su gloria.
0: Instruidos por el Señor, recemos confiadamente.
3: Padre nuestro que estás en el cielo, santificado sea tu nombre. Venga a nosotros tu reino. Hágase tu voluntad en la tierra como en el cielo. Danos hoy nuestro pan de cada día. Perdona nuestras ofensas, como también nosotros perdonamos a los que nos ofenden. No nos dejes caer en la tentación y líbranos del mal. Amén.
0: Dios nuestro, que quisiste que junto a tu Hijo, elevado en la cruz, estuviera su Madre compartiendo sus padecimientos, concede a tu Iglesia que, unida a María en la pasión de Cristo, merezca participar también de su resurrección, que vive y reina contigo en la unidad del Espíritu Santo y es Dios por los siglos de los siglos. Amén. El Señor nos bendiga, nos guarde de todo mal y nos lleve a la vida eterna. Amén.

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1: Hoy en el Santoral de la Iglesia Católica recordamos y veneramos a la Bienaventurada Virgen María de los Dolores, cuya festividad se celebra cada 15 de septiembre. La Virgen de los Dolores es una de las advocaciones marianas más queridas y respetadas en la tradición cristiana. Esta devoción se centra en el dolor y el sufrimiento que María experimentó durante la vida de Jesús, especialmente en su pasión y crucifixión. La Virgen María de los Dolores es un símbolo de la compasión y el amor maternal de María hacia su Hijo y hacia toda la humanidad. Su sufrimiento compartido con Jesús nos recuerda la importancia de la redención a través del sacrificio de Cristo en la cruz. En esta festividad, los fieles reflexionan sobre el papel de María como corredentora y madre de la Iglesia, buscando su intercesión en momentos de dificultad y sufrimientos en sus propias vidas. María de los Dolores nos enseña la fortaleza en la fe y la confianza en la providencia divina, y su ejemplo nos inspira a enfrentar nuestras propias pruebas con humildad y amor. Que en este día podamos encontrar consuelo y esperanza en la devoción a la Bienaventurada Virgen María de los Dolores, quien nos guía con su ternura y compasión en nuestro camino de fe.

Señor de la vida, tú nos diste el don del agua, fuente de fecundidad, frescura y esperanza. Ella calma la sed, fecunda la tierra y limpia las heridas.

Damos gracias porque también ella es símbolo de tu gracia, de tu amor, que nos renueva por medio del bautismo. Hoy te pedimos que nos enseñes a custodiarla con gratitud, justicia y responsabilidad.

te pedimos perdón por haberla convertido en mercancía, olvidando que es un regalo universal, un derecho sin fronteras destinado a todos tus hijos. Vemos con dolor a tantos hermanos y hermanas que no tienen agua limpia, que caminan kilómetros para encontrarla, que enferman por su escasez.

Que tu Espíritu nos transforme en peregrinos de lo esencial, capaces de vivir con sobriedad, denunciando el derroche, la contaminación, defendiendo el derecho de cada hermano y hermana a beber sin miedo, sin desigualdad.

Haz que nuestro cuidado del agua sea signo de amor al Creador y compromiso con la vida de los más pobres, educando nuevas generaciones que valoren y protejan los recursos de la tierra. Amén.

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ahora los invitamos a meditar los misterios de nuestro Señor contemplados a través del corazón de María. Rezamos juntos el Santo Rosario.

0: En el nombre del Padre, del Hijo y del Espíritu Santo. Amén. Hoy contemplamos los misterios dolorosos. En el primer misterio contemplamos la oración de Jesús en el huerto. Enseguida Jesús salió y fue como de costumbre al monte de los olivos, seguido de sus discípulos. Cuando llegaron, les dijo: «Oren para no caer en la tentación». Después se alejó de ellos y, puesto de rodillas, oraba: «Padre, si quieres, aleja de mí este cáliz, pero que no se haga mi voluntad, sino la tuya». Padre nuestro que estás en el cielo, santificado sea tu nombre. Venga a nosotros tu reino, hágase tu voluntad en la tierra como en el cielo.
1: Danos hoy nuestro pan de cada día, perdona nuestras ofensas, como también nosotros perdonamos a los que nos ofenden. No nos dejes caer en la tentación y líbranos del mal. Amén.
0: Dios te salve María, llena eres de gracia, el Señor es contigo. Bendita tú eres entre todas las mujeres y bendito es el fruto de tu vientre, Jesús.
1: Santa María, Madre de Dios, ruega por nosotros pecadores, ahora y en la hora de nuestra muerte. Amén.
0: Dios te salve María, llena eres de gracia, el Señor es contigo. Bendita tú eres entre todas las mujeres y bendito es el fruto de tu vientre, Jesús.
1: Santa María, Madre de Dios, ruega por nosotros pecadores, ahora y en la hora de nuestra muerte. Amén.
0: Dios te salve María, llena eres de gracia, el Señor es contigo. Bendita tú eres entre todas las mujeres y bendito es el fruto de tu vientre, Jesús.
1: Santa María, Madre de Dios, ruega por nosotros pecadores, ahora y en la hora de nuestra muerte. Amén.
0: Dios te salve María, llena eres de gracia, el Señor es contigo. Bendita tú eres entre todas las mujeres y bendito es el fruto de tu vientre, Jesús.
1: Santa María, Madre de Dios, ruega por nosotros pecadores, ahora y en la hora de nuestra muerte. Amén.
0: Dios te salve María, llena eres de gracia, el Señor es contigo. Bendita tú eres entre todas las mujeres y bendito es el fruto de tu vientre, Jesús.
1: Santa María, Madre de Dios, ruega por nosotros pecadores, ahora y en la hora de nuestra muerte. Amén.
0: Dios te salve María, llena eres de gracia, el Señor es contigo. Bendita tú eres entre todas las mujeres y bendito es el fruto de tu vientre, Jesús.
1: Santa María, Madre de Dios, ruega por nosotros pecadores, ahora y en la hora de nuestra muerte. Amén.
0: Dios te salve María, llena eres de gracia, el Señor es contigo. Bendita tú eres entre todas las mujeres y bendito es el fruto de tu vientre, Jesús.
1: Santa María, Madre de Dios, ruega por nosotros pecadores, ahora y en la hora de nuestra muerte. Amén.
0: Dios te salve María, llena eres de gracia, el Señor es contigo. Bendita tú eres entre todas las mujeres y bendito es el fruto de tu vientre, Jesús.
1: Santa María, Madre de Dios, ruega por nosotros pecadores, ahora y en la hora de nuestra muerte. Amén.
0: Dios te salve María, llena eres de gracia, el Señor es contigo. Bendita tú eres entre todas las mujeres y bendito es el fruto de tu vientre, Jesús.
1: Santa María, Madre de Dios, ruega por nosotros pecadores, ahora y en la hora de nuestra muerte. Amén.
0: Dios te salve María, llena eres de gracia, el Señor es contigo. Bendita tú eres entre todas las mujeres y bendito es el fruto de tu vientre, Jesús.
1: Santa María, Madre de Dios, ruega por nosotros pecadores, ahora y en la hora de nuestra muerte. Amén.
0: Gloria al Padre, al Hijo y al Espíritu Santo.
1: Como era en el principio, ahora y siempre, por los siglos de los siglos. Amén.

0: En el segundo misterio contemplamos la flagelación de Jesús. Pilato les dijo: «Ya que ustedes tienen la costumbre de que pongan libertad a alguien en ocasión de la Pascua, ¿quieren que suelte al rey de los judíos?». Ellos comenzaron a gritar diciendo: «A él no, a Barrabás». Pilato, para contentar a la multitud, les puso en libertad a Barrabás y mandó entonces azotar a Jesús. Oremos.
1: Padre nuestro que estás en el cielo, santificado sea tu nombre. Venga a nosotros tu reino y hágase tu voluntad en la tierra como en el cielo.
0: Danos hoy nuestro pan de cada día, perdona nuestras ofensas, como también nosotros perdonamos a los que nos ofenden. No nos dejes caer en la tentación y líbranos del mal. Amén.
1: Dios te salve María, llena eres de gracia, el Señor es contigo. Bendita tú eres entre todas las mujeres y bendito es el fruto de tu vientre Jesús.
0: Santa María, Madre de Dios, ruega por nosotros pecadores, ahora y en la hora de nuestra muerte. Amén.
1: Dios te salve María, llena eres de gracia, el Señor es contigo. Bendita tú eres entre todas las mujeres y bendito es el fruto de tu vientre Jesús.
0: Santa María, Madre de Dios, ruega por nosotros pecadores, ahora y en la hora de nuestra muerte. Amén.
1: Dios te salve María, llena eres de gracia, el Señor es contigo. Bendita tú eres entre todas las mujeres y bendito es el fruto de tu vientre Jesús.
0: Santa María, Madre de Dios, ruega por nosotros pecadores, ahora y en la hora de nuestra muerte. Amén.
1: Dios te salve María, llena eres de gracia, el Señor es contigo. Bendita tú eres entre todas las mujeres y bendito es el fruto de tu vientre Jesús.
0: Santa María, Madre de Dios, ruega por nosotros pecadores, ahora y en la hora de nuestra muerte. Amén.
1: Dios te salve María, llena eres de gracia, el Señor es contigo. Bendita tú eres entre todas las mujeres y bendito es el fruto de tu vientre Jesús.
0: Santa María, Madre de Dios, ruega por nosotros pecadores, ahora y en la hora de nuestra muerte. Amén.
1: Dios te salve María, llena eres de gracia, el Señor es contigo. Bendita tú eres entre todas las mujeres y bendito es el fruto de tu vientre Jesús.
0: Santa María, Madre de Dios, ruega por nosotros pecadores, ahora y en la hora de nuestra muerte. Amén.
1: Dios te salve María, llena eres de gracia, el Señor es contigo. Bendita tú eres entre todas las mujeres y bendito es el fruto de tu vientre Jesús.
0: Santa María, Madre de Dios, ruega por nosotros pecadores, ahora y en la hora de nuestra muerte. Amén.
1: Dios te salve María, llena eres de gracia, el Señor es contigo. Bendita tú eres entre todas las mujeres y bendito es el fruto de tu vientre Jesús.
0: Santa María, Madre de Dios, ruega por nosotros pecadores, ahora y en la hora de nuestra muerte. Amén.
1: Dios te salve María, llena eres de gracia, el Señor es contigo. Bendita tú eres entre todas las mujeres y bendito es el fruto de tu vientre Jesús.
0: Santa María, Madre de Dios, ruega por nosotros pecadores, ahora y en la hora de nuestra muerte. Amén.
1: Dios te salve María, llena eres de gracia, el Señor es contigo. Bendita tú eres entre todas las mujeres y bendito es el fruto de tu vientre, Jesús.
0: Gloria, Santa María, Madre de Dios, ruega por nosotros pecadores, ahora y en la hora de nuestra muerte. Amén.
1: Gloria al Padre, al Hijo y al Espíritu Santo.
0: Como era en el principio, ahora y siempre, por los siglos de los siglos. Amén. Amén.

0: En el tercer misterio contemplamos la coronación de espinas. Los soldados tejieron una corona de espinas y se la pusieron sobre la cabeza. Lo revistieron con un manto rojo y acercándose le decían: «Salud, rey de los judíos», y lo abofeteaban. Jesús salió llevando la corona de espinas y el manto rojo. Padre nuestro que estás en el cielo, santificado sea tu nombre. Venga a nosotros tu reino. Hágase tu voluntad en la tierra como en el cielo.
1: Danos hoy nuestro pan de cada día. Perdona nuestras ofensas, como también nosotros perdonamos a los que nos ofenden. No nos dejes caer en la tentación y líbranos del mal. Amén.
0: Dios te salve María, llena eres de gracia, el Señor es contigo. Bendita tú eres entre todas las mujeres y bendito es el fruto de tu vientre Jesús.
1: Santa María, Madre de Dios, ruega por nosotros pecadores, ahora y en la hora de nuestra muerte. Amén.
0: Dios te salve María, llena eres de gracia, el Señor es contigo. Bendita tú eres entre todas las mujeres y bendito es el fruto de tu vientre Jesús.
1: Santa María, Madre de Dios, ruega por nosotros pecadores, ahora y en la hora de nuestra muerte. Amén.
0: Dios te salve María, llena eres de gracia, el Señor es contigo. Bendita tú eres entre todas las mujeres y bendito es el fruto de tu vientre Jesús.
1: Santa María, Madre de Dios, ruega por nosotros pecadores, ahora y en la hora de nuestra muerte. Amén.
0: Dios te salve María, llena eres de gracia, el Señor es contigo. Bendita tú eres entre todas las mujeres y bendito es el fruto de tu vientre Jesús.
1: Santa María, Madre de Dios, ruega por nosotros pecadores, ahora y en la hora de nuestra muerte. Amén.
0: Dios te salve María, llena eres de gracia, el Señor es contigo. Bendita tú eres entre todas las mujeres y bendito es el fruto de tu vientre Jesús.
1: Santa María, Madre de Dios, ruega por nosotros pecadores, ahora y en la hora de nuestra muerte. Amén.
0: Dios te salve María, llena eres de gracia, el Señor es contigo. Bendita tú eres entre todas las mujeres y bendito es el fruto de tu vientre Jesús.
1: Santa María, Madre de Dios, ruega por nosotros pecadores, ahora y en la hora de nuestra muerte. Amén.
0: Dios te salve María, llena eres de gracia, el Señor es contigo. Bendita tú eres entre todas las mujeres y bendito es el fruto de tu vientre Jesús.
1: Santa María, Madre de Dios, ruega por nosotros pecadores, ahora y en la hora de nuestra muerte. Amén.
0: Dios te salve María, llena eres de gracia, el Señor es contigo. Bendita tú eres entre todas las mujeres y bendito es el fruto de tu vientre Jesús.
1: Santa María, Madre de Dios, ruega por nosotros pecadores, ahora y en la hora de nuestra muerte. Amén.
0: Dios te salve María, llena eres de gracia, el Señor es contigo. Bendita tú eres entre todas las mujeres y bendito es el fruto de tu vientre Jesús.
1: Santa María, Madre de Dios, ruega por nosotros pecadores, ahora y en la hora de nuestra muerte. Amén.
0: Dios te salve María, llena eres de gracia, el Señor es contigo. Bendita tú eres entre todas las mujeres y bendito es el fruto de tu vientre Jesús.
1: Santa María, Madre de Dios, ruega por nosotros pecadores, ahora y en la hora de nuestra muerte. Amén.
0: Gloria al Padre, al Hijo y al Espíritu Santo.
1: Como era en un principio, ahora y siempre, por los siglos de los siglos. Amén.

0: En el cuarto misterio contemplamos a Jesús con la cruz a cuestas, camino al Calvario. Pilato dijo a los judíos, «Aquí tienen a su rey». Ellos vociferaban, que muera, crucifícalo». Pilato les dijo, «¿Voy a crucificar a su rey?». Los sumos sacerdotes respondieron, «No tenemos otro rey que el César». Entonces Pilato se lo entregó para que lo crucifiquen y ellos se lo llevaron. Jesús, cargando sobre sí la cruz, salió de la ciudad para dirigirse al lugar llamado del Cráneo, en hebreo, Gólgota. Oremos.
1: Padre nuestro que estás en el cielo, santificado sea tu nombre. Venga a nosotros tu reino y hágase tu voluntad en la tierra como en el cielo.
0: Danos hoy nuestro pan de cada día, perdona nuestras ofensas, como también nosotros perdonamos a los que nos ofenden. No nos dejes caer en la tentación y líbranos del mal. Amén.
1: Dios te salve María, llena eres de gracia, el Señor es contigo. Bendita tú eres entre todas las mujeres y bendito es el fruto de tu vientre Jesús.
0: Santa María, Madre de Dios, ruega por nosotros pecadores, ahora y en la hora de nuestra muerte. Amén.
1: Dios te salve María, llena eres de gracia, el Señor es contigo, bendita tú eres entre todas las mujeres, y bendito es el fruto de tu vientre Jesús.
0: Santa María, Madre de Dios, ruega por nosotros pecadores, ahora y en la hora de nuestra muerte. Amén.
1: Dios te salve María, llena eres de gracia, el Señor es contigo, bendita tú eres entre todas las mujeres, y bendito es el fruto de tu vientre Jesús.
0: Santa María, Madre de Dios, ruega por nosotros pecadores, ahora y en la hora de nuestra muerte. Amén.
1: Dios te salve María, llena eres de gracia, el Señor es contigo. Bendita tú eres entre todas las mujeres, y bendito es el fruto de tu vientre Jesús.
0: Santa María, Madre de Dios, ruega por nosotros pecadores, ahora y en la hora de nuestra muerte. Ruega por nosotros pecadores, ahora y en la hora de nuestra muerte. Amén.
1: Dios te salve María, llena eres de gracia, el Señor es contigo. Bendita tú eres entre todas las mujeres,

0: Madre de Dios, ruega por nosotros pecadores, ahora y en la hora de nuestra muerte. Amén.
1: Dios te salve María, llena eres de gracia, el Señor es contigo. Bendita tú eres entre todas las mujeres, y bendito es el fruto de tu vientre Jesús.
0: Santa María, Madre de Dios, ruega por nosotros pecadores, ahora y en la hora de nuestra muerte. Madre de Dios, ruega por nosotros pecadores, ahora y en la hora de nuestra muerte. Amén.
1: Dios te salve María, llena eres de gracia, el Señor es contigo. Bendita tú eres entre todas las mujeres, y bendito es el fruto de tu vientre Jesús.
0: Santa María, Madre de Dios, ruega por nosotros pecadores, ahora y en la hora de nuestra muerte. Madre de Dios, ruega por nosotros pecadores, ahora y en la hora de nuestra muerte. Amén.
1: Dios te salve María, llena eres de gracia, el Señor es contigo. Bendita tú eres entre todas las mujeres, y bendito es el fruto de tu vientre Jesús.
0: Santa María, Madre de Dios, ruega por nosotros pecadores, ahora y en la hora de nuestra muerte. Madre de Dios, ruega por nosotros pecadores, ahora y en la hora de nuestra muerte. Amén.
1: Dios te salve María, llena eres de gracia, el Señor es contigo. Bendita tú eres entre todas las mujeres, y bendito es el fruto de tu vientre Jesús.
0: Santa María, Madre de Dios, ruega por nosotros pecadores, ahora y en la hora de nuestra
2: muerte. ¿De dónde vengo? Vengo del amor del Padre y ¿a dónde voy? Y obviamente vuelvo al Padre porque es mi origen. Y vuelvo en la obediencia filial, animado por el amor que el Padre mismo derramó a través del Espíritu en mi corazón, ¿no? Y así se constituye una vida moral trinitaria, absolutamente hermosa, donde la característica fundamental, como ustedes han podido escuchar, es la realidad, la presencia del Padre, ¿no? Por eso, la sed de Dios que nos invita a peregrinar no puede tener nunca ausente en su horizonte vital la presencia del Padre. El Padre es la realidad, como decíamos, fundante, constitutiva y terminal, hacia Él voy, en mi peregrinar como cristiano. Era así.

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1: Concluyamos entonces este momento que hemos titulado La comunicación de la vida en Cristo a través del bautismo, ¿no? Y de los, obviamente, de los demás sacramentos que después vamos recibiendo en la vida, que nos van alimentando, sosteniendo, reconciliando, sosteniendo en esa vida en Cristo. ¿Y cómo concluimos esta vida moral que nace del Padre, ¿no? Del Padre en el Hijo por el Espíritu Santo? Bueno, como dice el Concilio Vaticano II, vuelvo a apelar a la Constitución Pastoral Gaudium et Spes. Ahora vamos al número 24, donde la Constitución Pastoral nos habla precisamente de la vida trinitaria del bautizado, del Hijo de Dios que ha recibido el sacramento del bautismo y es Hijo en el Hijo. ¿Y qué dice Gaudium et Spes? Que hay una cierta semejanza en la comunión de las personas divinas y nuestra comunión en la verdad y en la caridad. Miren qué expresión tan bonita, qué sustancial para nuestra vida moral. Hay una cierta semejanza en la comunión trinitaria, el misterio de comunión del Padre, Hijo y Espíritu Santo, y nuestra comunión fraterna en la verdad, que es Cristo, y en la caridad, derramada en nosotros por el Espíritu Santo. Entonces, así como la presencia del Padre va a ser siempre el horizonte de nuestro peregrinar, la conciencia de que somos hijos en el Hijo y que es el Espíritu Santo el que anima nuestra vida moral, van a ser esenciales para que este caminar sea realmente un peregrinar de regreso a la casa del Padre desde donde hemos salido. Muy bien, que Dios nos bendiga a todos y nos encontramos próximamente.

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Hola, hola, ¿cómo le va? Aquí estamos, en este lunes 14 de septiembre. Estamos promediando ya el mes de septiembre y es una alegría encontrarnos con usted desde Radio Grote, la radio de la Federación de los Círculos Católicos de Obreros, que usted puede escuchar a través de www.radiogrote.com, también, por supuesto, con nuestra aplicación telefónica, pero ciertamente la posibilidad de encontrarnos cada día en este horario es para nosotros una alegría y mucho le agradecemos a la comunidad de radios que nos acompaña y también a usted que generosamente nos escucha en estas numerosas radios que hoy le proponen este programa. Y pensaba, ¿no? Hoy tenía como dos ideas del padre Grote para comenzar el programa. Una, eso que él decía que quería ser misionero y para hacerlo poner sus energías al servicio de la ciencia de la santidad. Pero también el padre Grote decía que el estudio y la consideración de la vida del Santo Padre desplegaron ante mis ojos las más amplias perspectivas. Y yo quise comenzar con estas dos ideas porque ciertamente hoy el, pap-

0: León XIV está cumpliendo años, 71 años, cumple el Santo Padre hoy. Y lo hizo, de algún modo tuvo una celebración inesperada en su cumpleaños porque fue a inaugurar una exposición en la Biblioteca Apostólica Vaticana y el Archivo. Y bueno, durante la visita realizó también no solamente la inauguración de la muestra, sino que tuvo una recepción que tal vez no esperaba, porque los trabajadores de ambas instituciones sorprendieron hace algunas horas al Santo Padre, recibiéndolo cantando la tradicional canción italiana, Tanti auguri a te, feliz cumpleaños a ti, ¿no? Cosa que el Papa recibió con alegría este gesto, y al finalizar el saludo, apagó una vela que le habían puesto en una torta que estaba preparada para él. Pero además el Papa compartió un recuerdo personal relacionado con los libros y la cultura, porque curiosamente su mamá fue bibliotecaria y ayer se celebró el Día del Bibliotecario también, ¿no? Y el Papa explicó que esa referencia personal, precisamente el día de su cumpleaños, le permitió recordar con una sonrisa a su madre bibliotecaria, viendo también en esa condición un signo de la providencia, ¿no? En lo que significaba el lugar donde celebró su cumpleaños y lo que era ese momento. Y la verdad que ciertamente fue una grata alegría para el Papa León XIV ese momento, y bueno, por supuesto le están llegando saludos de todo el mundo, ¿no? De su diócesis de Chiclayo, por supuesto, de Perú, de Argentina, de todos lados. Y fíjense, ¿no? Qué notable, ¿no? Porque acá lo hemos dicho muchas veces. Esto de que el Papa León XIV erige ese nombre, precisamente porque daba cuenta de que la revolución de la inteligencia artificial implicaba un allornamiento y una ponerse firmes en lo que era la mirada, ese tema. De hecho, en Magnífica Humanidad el Papa desgrana esas problemáticas. Y esto tiene que ver con algo que circuló fuertemente este fin de semana, que tiene que ver con todo el problema de la inteligencia artificial. Y digo el problema, concretamente, porque lo que llama la atención es la cantidad de noticias, yo diría, ciertamente preocupantes que estamos viendo en torno al tema de la inteligencia artificial. El viernes se advirtió a través del FBI planificaciones y reportes sospechosos en Buenos Aires, Chaco, Santa Fe, Entre Ríos y Córdoba, sobre adolescentes que buscaban ayuda por la inteligencia artificial para asesinar, comprar armas, armar explosivos. Y fíjense, ¿no?, que paralelamente, a nivel mundial, los tres grandes popes de la inteligencia artificial, Amodei, Altman y Musk, pidieron cautela porque investigadores de la inteligencia artificial apuntan a que cada vez es más difícil controlar la inteligencia artificial. El desafío está ligado al llamado alineamiento, es decir, lograr que sistemas cada vez más capaces actúen de acuerdo con los intereses y fuera de los límites humanos. Cualquier semejanza con Terminator, no sé si es pura realidad, no es pura casualidad. Pero lo cierto es que, llamativamente, tanto Sam Altman, que es el CEO de OpenAI, o sea, Open Inteligencia Artificial, como también los otros encargados de todas estas formidables plataformas, los tres coincidieron en la necesidad de limitar esta realidad, ¿no? Porque, como bien explicaba un artículo que leía este fin de semana, la inteligencia artificial podría poner en riesgo a la humanidad. Incluso hay un artículo que dice, podría acabar con la humanidad, ¿no? Un artículo que publicó el diario La Nación este fin de semana. Es decir, muchos temas que tienen que ver con esto, ¿no? Y entonces uno observa la genialidad profética de Francisco cuando dijo que la inteligencia artificial iba a ser más perniciosa, más dañina, sobre todo para el mundo laboral, decía él, que lo que había sido la revolución industrial. Y de hecho, el Papa León XIV, o el Cardenal Prevost, elige ese nombre precisamente porque se daba cuenta de que había que iluminar esa problemática en este tiempo, ¿no? Como lo había hecho León XIII en su tiempo con la doctrina social de la Iglesia, y donde ciertamente se iluminó también nuestro querido padre Federico Brontë. Así que bueno, estas son las noticias con las cuales queríamos comenzar hoy el programa, porque ciertamente vamos a hablar más de esto, pero aquí estamos en Radio Grote, en la ciudad de Buenos Aires, y también una cantidad, 15 radios que nos están acompañando. Pero antes de ir a los títulos y saludarla primero a Micaela Martín, nuestra productora, vamos a ir rápidamente a nuestro primer invitado, que ya tiene la generosidad de estar en comunión con nosotros, en línea con nosotros. Lo presentamos entonces.
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0: Nos vamos a ir a la Ciudad de México para saludar al licenciado Daniel Casillas Martín. Licenciado Tito Garabal lo saluda desde Buenos Aires. ¿Cómo le va?
2: Tito, muy buenas tardes por allá, buenos días desde acá, muy tempranito. Dios me los bendiga. A la orden, buen Tito, y a toda tu comunidad.
0: Muchas gracias, Daniel, por la gentileza de atendernos. ¿Está viajando para Buenos Aires, Daniel?
2: Así es, señor. Ya estamos a punto de subir el pie en el estribo.
0: Bueno, y viene a Buenos Aires para presentar su libro Cristiada Guadalupana, ¿no? Que me explicaba el doctor Rafael Braive, un amigo querido de muchos años, que ciertamente es una propuesta más que interesante, yo diría hasta no demasiado conocida. ¿Qué es esto de la Cristiada Guadalupana, Daniel?
2: Bueno, primero el antecedente. En México se celebra el centenario, pues, de alguna forma se hace remembranza a la gesta heroica martirial de la epopeya cristera. Esto es cuando las leyes impías contra la Iglesia, por Plutarco Elías Calles en 1926, obligó a la supresión del culto y al levantamiento armado para la defensa de la Iglesia. Ya anteriormente las leyes de reforma habían prescrito que los bienes de la Iglesia pasaran a manos del Estado, al igual que las escuelas. Y también pues viene la expulsión de sacerdotes, monjes y demás, y supresión de órdenes monásticas. Y en eso, pues en 1926, el entonces presidente Plutarco Elías Calles emitió un código penal para los efectos justamente de que cualquier manifestación pública en la calle de la religiosidad católica, en especial, fuese suprimido con cárcel y demás. Entonces, ante esto hubo un levantamiento armado bajo guerra justa, y entonces ese es el antecedente por lo cual, pues, de 1926 a 1929, en México, para el mundo, ofrece una defensa heroica de la Iglesia católica. Esto es, fue sellada con sangre de mártires, y bueno, ahora son muchos santos. Y esa es la primera parte en cuanto a la cristiada, ¿no?
0: Y entre esos mártires está su tío abuelo, porque usted es sobrino nieto del mártir Anacleto González Flores, nada menos.
2: Sí, mi tío abuelo, Anacleto González Torres, beato ahora, y es el patrono de los laicos mexicanos. Él, pues, prácticamente ordenó, un gran organizador, líder, orador, organizó a las personas, a los católicos, medios de comunicación muy eficientes y demás, con boicots previo a evitar cualquier conflicto bélico y demás. Entonces, pero él le valió un testimonio de sangre, porque era el principal abanderado de la lucha en favor de la Iglesia.
0: Y precisamente, termine por favor.
2: Sí, bueno, ya lo que a mí me toca como sobrino nieto es en nobleza obliga, ¿no?, hacer que su testimonio sea conocido y demás. Y en el libro, pues, narro pues sus peripecias en cuanto a lo guadalupano, porque Cristiada Guadalupana es, de alguna forma, la intervención de la Santísima Virgen de Guadalupe en dicha gesta heroica martirial.
0: Lo estamos llamando porque usted precisamente, y lo decíamos recién, está por venir a Buenos Aires, porque el próximo jueves se va a presentar su libro aquí en la ciudad de Buenos Aires, En el centro guadalupano de Bartolomé Mitre en 1721, ¿no? El lugar cerquita del Congreso Nacional. Así que bueno, para esta presentación sin duda queremos invitar a los oyentes que nos están escuchando, porque lo que entiendo por lo que me explicaba el doctor Breide, yo no he leído todavía el libro, espero conocerlo personalmente el próximo jueves ahí en la editorial guadalupana, ¿no? El lugar este tan particular que el doctor Breide lleva adelante con formidables propuestas editoriales. Pero digamos, el libro, me imagino que le ha llevado compendiar enorme cantidad de trabajos, licenciado Castillas.
2: Sí, Castillas. Bueno, son 441 referencias
0: bibliográficas,
2: hemerográficas, autores, cerca de 90 autores relativos a, específicamente a un tema de arraigo de la Virgen de Guadalupe y su influencia en el pueblo mexicano, y cómo es que ella, aparte de ser invocada a grito de viva Cristo Rey, viva la Virgen de Guadalupe, era el santo seña y el grito de guerra para combatir al entonces los federales o el ejército regular, que estaba de alguna forma persiguiendo a los católicos. Entonces, bajo el amparo del grito viva Cristo Rey, viva la Virgen de Guadalupe, salían al frente. Era el santo y seña de combate, era el grito valeroso antes del fusilamiento, era las últimas palabras postreras, era el motivo para salir a la batalla, y bueno, y se expresó en banderas, estandartes, cañones, un cañón guadalupano, en regimientos que llamaban Guadalupe, batallón Guadalupe, en una serie de oraciones, juramentos y demás, donde pues la Virgen de Guadalupe intervenía inclusive en los milagros que aquí también ocurrieron en la Guerra de las Malvinas, donde la Virgen de Luján llegó a tener balas que en la medallita de que traía el soldado argentino, ¿no? Allá pasaron también cosas muy interesantes sobre ese particular.
0: Entre esas cosas interesantes que pasaron allí en esta cristiada guadalupana, ¿cuál podría adelantarnos? Si bien, por supuesto, hay que leer el libro Cristiana Guadalupana, que va a ser presentado el jueves 17 de septiembre, pero ¿alguno de esos hechos que a usted particularmente lo hayan conmovido de una manera especial, estimado Casillas?
2: Híjole, Joselito Sánchez del Río, un santo de 14 años, muy joven, es un niño prácticamente, que ustedes ya lo vieron en la película La Cristiada, y donde prácticamente le entrega su caballo al general para que siga adelante, unido a las huestes como abanderado. Fue aprisionado por su propio padrino, ¿no? En el mismo templo, y José Sánchez del Río dijo, y el templo tenían de caballerizas, y hasta que al padrino le mató dos gallos, al estilo antiguo, dándole vueltas a los gallos, y al caballo lo dejó ciego, porque dice, en la iglesia no es un establo, es la iglesia para adorar a Dios. Él escribe una carta a su mamá y a su tía, donde dice, estoy condenado a morir, y muero por Cristo Rey y por la Virgen de Guadalupe. Dile a Magdalena que ya platiqué con el capitán, que la deje venir, ¿no? Que la dejen venir y entrar. Ella le llevaba la cena, ¿no? En realidad la cena era el sagrado viático. Y este niño muere, simplemente le decían, viva el gobierno, pero no digas viva Cristo Rey, no digas eso, viva Cristo Rey, volví a decir. Y bueno, le desollaron la planta de los pies, le hicieron caminar cerca de un kilómetro para llevarlo al panteón, después le dan un tiro de gracia, ¿no? Estando vivo, ¿cuál tiro de gracia? Pero él murió, viva Cristo Rey, viva la Virgen de Guadalupe. Y
0: qué bárbaro.
2: Es Fuentes del Río, y otros, ¿no? Ahí pues Joselito Sánchez del Río pues le invoca a la Virgen de Guadalupe en la carta, Y bueno, esa es una pequeña demostración. Hay un tal José Hernández que en el pelote, ya frente al pelotón de fusilamiento, tomó aire, dijo viva Cristo Rey y empezó a correr. Y los tiradores le empezaron a tirar y no le pegaban. Dice, viva Cristo Rey, viva Cristo Rey, viva la Virgen de Guadalupe, y seguía en el, zigzagueando, y total, no le pegaron un solo tiro, José Hernández, ¿no?
0: Qué bárbaro.
2: Híjole, no, hay otras cositas muy interesantes. Hay un niño de la canica, un niño se llama José Natividad Herrera y Delgado, que el jueves sí me la voy a reservar ahí en la charla, para que ustedes puedan considerar el grado de martirio de estos niños, ¿no? El grado de entrega a Jesucristo, el grado de ofrendar su vida, su sangre, para encontrarse con nuestro Dios, uno y trino, ¿no? Y entre otras, ¿no? Ya narraré otros milagros atribuidos a la Virgen de Guadalupe.
0: No vamos a adelantar todo el libro, pero lo importante es estar el jueves. ¿Viene de Ciudad de México, Daniel, o está en otro lado usted ahora?
2: Nosotros estamos en Guadalajara, en lo que ustedes llaman provincia de Jalisco. Ajá. O estado de Jalisco. Guadalajara es la segunda ciudad más importante de la República Mexicana. Y bueno, es también cuna de la cristiada y es un centro de importante de manifestación católica y de defensa heroica y martirial de tantos mártires que ofrendaron su vida por Cristo.
0: Sí, yo recuerdo, y se me ha ido el nombre, el arzobispo que fue asesinado en una playa de estacionamiento, ¿no? A quien tuve el placer de conocer una vez que había venido a la Argentina, ¿no? Que fue asesinado por los cárteles de drogas.
2: Juan Jesús Posadas Ocampo.
0: Posadas Ocampo, exactamente.
2: Y justamente él venía de una reunión de excristeros. Así se le llamaba a los que estaban combatiendo la cristiada, ¿no?
0: Un hombre formidable.
2: Una reunión de excristeros cuando la supuesta confusión.
0: Un hombre extraordinario, muy simpático, muy, con un carácter muy afable, ¿no? Pero con un compromiso evangélico notable, que la verdad fue una pérdida enorme, ¿no? Por la forma en que lo asesinan, ¿no? Un mártir de este tiempo, sin duda.
2: Sí, así es. Poco se habla, pero él venía justamente de esa reunión de donde pues hablaban pues de que pues había que levantar el espíritu, si no de guerra, sí el espíritu combativo, ¿no?
0: Claro.
2: El espíritu de poder volver a ofrender, poder ofrendar la vida, pero de una forma más, más activa, más práctica, más, etcétera, según los tiempos de cuando ocurrió, ¿no? No una lucha armada.
0: Daniel, estoy esperando, bueno, seguramente el jueves tendré el placer de saludarlo y ya ver el libro, pero me impactó la tapa, ¿no? Esa imagen de ese chico jovencito y esas personas que lo acompañan, todos arriba de los caballos y con un estandarte impresionante de la Virgen de Guadalupe, realmente una portada muy muy fuerte, ¿no? Que tiene mucho que ver con la fuerza de la fe y con el compromiso también y con la batalla de la fe, con la cristiada guadalupana. La verdad que es una imagen lindísima la de la portada del libro.
2: Gracias, Tito. Gracias. Y sí, quisimos evocar esa parte de esa mirada profunda del joven que te está llamando y la gente, oye, nosotros luchamos. Hemos tenido el buen combate. Y esa es la expresión para todo el católico de hoy, ¿no? Hemos luchado un buen combate. Eso es lo que he tratado de hacerlo, bajo el amparo y patrocinio de la Santísima Virgen de Guadalupe.
0: Porque, como bien dicen ustedes los mexicanos, yo lo aprendí alguna vez que estuve allí en ocasión de la visita de San Juan Pablo II, en México el 90% son católicos, pero el 99% son guadalupanos.
2: México siempre fiel.
0: Vuelvo a la cristiada guadalupana, que es el título del libro y lo que da origen al libro. ¿Me recuerda nuevamente la fecha en que ocurrieron todos estos hechos, estimado Daniel?
2: Sí, fue de 1926 a 1929 en México la llamada cristiada. En los arreglos, pero había una segunda etapa, una segunda cristiada, porque el gobierno no respetó los acuerdos, siguió matando a los líderes cabecillas cristeros, y no hubo ninguna firma de ningún pacto, ni mucho menos, simplemente era un modus vivendi, y en realidad fue un modus moriendi.
0: Qué bárbaro. Daniel, bueno, no le robo más tiempo, porque cuando antes de un viaje siempre hay muchas cosas por hacer. Le agradezco mucho que se venga a la Argentina, y vamos a pedirle a los oyentes que están en este momento con nosotros que el próximo jueves 17 de septiembre a las 18 horas se acerquen a la librería guadalupana, ahí en la calle Centro Guadalupano, perdón. Siempre, y eso que estuvo, siempre, sabe que yo lo conozco desde que se inauguró el Centro Guadalupano, y siempre le digo librería guadalupana, no Centro Guadalupano, porque es mucho más que una librería el Centro Guadalupano que dirige el querido Rafael Breide. Así que esto es en Bartolomé Mitre, 1721, el jueves a las 18, con la presencia del licenciado Daniel Casillas Martín, que viene a la Argentina para presentar su libro Cristiada Guadalupana, que ya nos estuvo adelantando algo aquí hoy en la radio. Daniel, le mando un abrazo grande, mi afecto y mi oración por su trabajo, y gracias por compartir algo de todo eso ahora con nosotros.
2: ¡Viva Cristo Rey! ¡Viva la Virgen de Guadalupe!
0: Así es, viva eso. ¡Viva Cristo Rey! ¡Viva la Virgen de Guadalupe! Un abrazo grande, Daniel.
2: Dios me lo bendiga, Tito.
0: Mañana. Igualmente.
2: Nos vemos el jueves.
0: Nos vemos el jueves. El licenciado Daniel Casillas Martín, autor del libro Cristiada Guadalupana, el compromiso de los laicos hasta dar la vida con la ayuda de la Virgen de Guadalupe. Formidable propuesta. Gracias al doctor Rafael Breide Obel por haberme la hecho llegar el anuncio y poder compartir hoy el diálogo con el licenciado Daniel Casillas Martín, que está saliendo ahora desde Guadalajara para venir a Buenos Aires y presentarnos el libro este jueves a las 18. Le repito la dirección, si puede vaya, porque además el Centro Guadalupano es fantástico, la cantidad de cosas que hay ahí. Bartolomé Mitre, 1721, vale la pena, así que por eso hoy queríamos comenzar la semana de esta manera, con una buena propuesta para compartir desde este programa. Bueno, hoy comenzamos distinto, pero es que lo que pasa es que el licenciado Daniel Casillas Martín tenía que irse para el aeropuerto para venirse para la Argentina, así que no lo queríamos hacer esperar, y nos parecía importante hablar con él, porque cuando llega tiene una intensa actividad en el país, y bueno, sobre todo para que usted también se prepare. Esto es el jueves, así que tiene tiempo de ordenar la semana y estar el próximo jueves allí. Así que ahora sí la saludo a la señora Micaela Martín, que hoy me recibió con una sonrisa, pero de oreja a oreja, no entraba en la cara la sonrisa de Micaela Martín, y tiene que ver, claro, con lo que pasó ayer en España, ¿no? Donde el querido Franco Colapinto se mandó un fin de semana extraordinario, y además con un broche de oro, con esa bandera que le dio un mendocino que estaba ahí colaborando, se acercó para saludarlo, y Franco paró y la agarró y dio la vuelta con la bandera ante la alegría de los muchos argentinos que estaban en España. Así que realmente, bueno, Micaela, compartimos la alegría, ayer, cuando terminó la carrera nos escribimos con Micaela, disfrutando la alegría compartida. Bueno, dicho esto, que es uno de los títulos del día, porque hoy todos están hablando de esto también, por favor no le escriban, no le insulten a Gasly, no hagamos locuras, no hagamos esas cosas que realmente no le hacen bien a nadie, ¿no? No le hacen bien a nadie, déjenlo tranquilo al muchacho, se tiene que recomponer, no es fácil también que quien viene de atrás lo esté empujando y le esté haciendo las cosas mejor que él. Piensen que Gasly, después de 10 años, hizo una pole position, y ahora se encuentra con un chico que tenía todas las carreras, que le viene pisando todo. Así que bueno, ¿a qué voy? Porque la última vez también, no me acuerdo a quién fue que lo había obstaculizado a Franco, y a los comisarios de la FIA y todo, los insultaron, les dijeron de todo. No hagan esas cosas, no hagamos esas cosas, si queremos que vuelva la Fórmula 1 a la Argentina, ¿no? Ayer lo escuchaba a Cocho López, el formidable piloto, no Cochito es el hijo, a Cocho López, que el hombre que llegó a correr también junto a Carlos Alberto Reutemann, hablando de la importancia de todo, de cómo se están alineando los planetas para que vuelva la Fórmula 1 a la Argentina, ¿no? Y en esto sí, un reconocimiento enorme al jefe de gobierno de la Ciudad de Buenos Aires, que dijo, bueno, vamos a hacer el autódromo nuevo. Esto es un dato no menor para que vuelva esto, que es mucho más que un gran premio de Fórmula 1. Así que bueno, la alegría de Micaela es compartida. A mí me faltó que ganara Independiente, que al final sobre la hora los Santos nos empataron, pero bueno, estará contento nuestro buen amigo Francisco. Títulos rápida. Primero, saludo a las radios que nos están acompañando, que no lo había dicho todavía, hoy lo hacemos un poco más tarde. Usted está con nosotros aquí en Radio Grote, pero también está con nosotros en FM Cristal, está con nosotros en Mercedes, en Radio Santa María, con la ayuda de nuestro operador Lucho Mestrovich. Un abrazo, Lucho, y muchas gracias. También estamos aquí en Paraná, en FM 104.1 Radio Corazón, y con ustedes estamos también en el sur de la Argentina, en Comodoro Rivadavia y zona de influencia, donde llega la potente FM 97.9 Radio Magna. También gracias a usted que está con nosotros ahora en Corrientes, en FM 102.5, Radio San Cayetano, con la ayuda enorme siempre, cada día, de nuestro amigo operador, chamigo operador, Mariano Martínez. Un abrazo, Mariano, y gracias a toda la gente de Corrientes que nos permite compartir el programa ahora con ustedes. Estamos también en Radio Arcángel de Chaco, estamos también con ustedes en el conurbano bonaerense norte, a través de Radio Santa María, FM 90.3. Bueno, son algunas de las radios que generosamente conforman esta comunidad de radios. El día es hoy. Y voy con algunos títulos antes de ir con nuestra próxima noticia, que ciertamente fue la primera, la tuvimos que hacer como lo vimos, de esta manera, porque era, ya se lo explicaba, tenía que viajar nuestro entrevistado, así que no queríamos perderlo. Bueno, títulos. Milei está encabezando una nueva reunión de gabinete, se está trabajando el proyecto Malvinas y el presupuesto 2027. Son los dos ejes de la reunión de hoy. El presidente recibió a su equipo, como cada lunes desde hace 4 semanas, la agenda legislativa y el intercambio con diputados y senadores es el tema. Se realizó en todo el país la colecta nacional Más por Menos. De todos modos, se puede seguir colaborando, usted lo sabe, así que los que quieran pueden seguirse sumando en la página de la colecta Más por Menos. ¿Qué otras noticias tenemos? Bueno, con la mira en la Unión Europea, los líderes de Escocia, Gales e Irlanda del Norte están desafiando a Londres. El tiempo de Westminster está llegando a su fin. Así dice la declaración conjunta, donde los primeros ministros de esas tres naciones dijeron que su futuro está en la Unión Europea. Es decir, lo que quieren salir es del Brexit famoso, que realmente le ha ocasionado enormes problemas a todo el Reino Unido. Bueno, tensión, dice el diario La Nación. Trump sube el tono contra las advertencias de la inteligencia artificial y habla de una conspiración enfermiza. Así la definió, ¿no? No es un tema menor también que Trump se haya metido en este revuelo del cual hablábamos al comenzar el programa. Atención la gente que circula por Buenos Aires, hay 3 carriles restringidos por obras, y por lo tanto hay un caos de tránsito en la avenida Lugones, hasta 20 kilómetros de cola. Es un lío tremendo el que se está armando, porque hay caos de tránsito en la General Paz y Lugones por la interrupción de 3 carriles por una obra de Metrogas. La verdad que el tránsito en Buenos Aires está siendo insufrible. Hoy en Panamericana dice que había más de 20 kilómetros de congestión. Tremendo, tremendo. Así que bueno, esperemos que esto se resuelva pronto. Pero nos vamos ya a ir a nuestro próximo invitado. Dejamos los títulos del día que estábamos compartiendo aquí en Radio Grote y en esta comunidad de 15 radios que nos están acompañando cada día en este horario y hoy, para hablar de temas que nos parecen significativos e importantes, y para eso con prestigiosos invitados. Lo presentamos a nuestro próximo invitado.
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0: El gusto de saludar a quien es profesor, divulgador especializado en tecnologías emergentes y cultura digital, Joan Wyke. No sé si dije bien el apellido, Joan. Tito Garabal lo saluda.
3: Muy buenos días, Tito.
0: Swike,
3: casi.
0: ¿Cómo se diría bien, Joan?
3: Joan Swike.
0: Joan Swike, bueno, vamos a tratar de ir aprendiéndolo en la charla. Joan, yo le agradezco mucho que nos atienda, porque estaba comentando al comenzar el programa, y ahora recién también, todo lo que se viene hablando del tema de inteligencia artificial en estos días, ¿no? Creo que lo primero que nos impresionó fue lo que vimos el viernes con estos jóvenes que fueron algunos detenidos, otros que se hicieron operativos en Buenos Aires, concretamente por el tema de algunas planificaciones que algunos jóvenes pedían a través de inteligencia artificial, pero también veíamos la llamada de atención de los tres popes de la inteligencia artificial sobre el peligro de la inteligencia artificial. Me gustaría su opinión, que es un especializado en este tema.
4: A ver, primero de todo, bajar un poco el dramatismo. Es cierto que las consecuencias que hoy en día estamos observando, pero bueno, la semana pasada hablamos de una posible extinción de la humanidad, hablamos de adolescentes usando modelos de lenguaje para poder cometer crímenes o para poder cometer atrocidades. Vemos, y las cosas no son, no hay que analizarlas de una forma lineal, ¿no? Porque todo tiene, es multicausal, ¿no? Entonces me parece que eso es importante para destacar. Entonces, si analizamos un poquito el mapa, hay como una gran guerra técnica, tecnológica, que se divide entre los aceleracionistas y los desaceleracionistas, que también un poco está la guerra entre Estados Unidos y China, ¿no? Porque si Estados Unidos decide frenar el avance con modelos de lenguaje, ahí China va tomando cada vez más preponderancia, y lo que no quiere compañías como OpenAI o Anthropic es que le venga su próximo TikTok. Entonces, es en primer lugar geopolítico. En materia tecnológica, es cierto que hoy en día los modelos, hay una gran guerra por la aceleración técnica, eso es cierto. Y también hay que entender, si vamos al aspecto económico, que estas compañías están muy próximas a salir a bolsa. Entonces, el discurso o el marketing del fin del mundo vende muy bien, porque lo que hace es, uno va a querer ser parte de una compañía que tiene la posibilidad o tiene la responsabilidad de una posible, y pongo entre muchas comillas, extinción de la especie humana, ¿no? Entonces, eso en materia económica. Y entonces me parece que hay que analizar las cosas en perspectiva, ¿no? Y creo que, otra vez, hay que preocuparse, creo que hay que preocuparnos por lo que muestran, no tanto por lo que anuncian. A mí me preocupa personalmente mucho más los resultados de las pruebas PISA lanzados la semana pasada, y chicos en escuelas primarias o secundarias sin lectocomprensura básica, que estas posturas tan apocalípticas, ¿no?, o tan alarmistas con respecto a la inteligencia artificial.
0: Profesor, sabe que es muy interesante, justamente de este tema de las pruebas PISA y demás hablábamos el viernes aquí con el secretario de Educación de la Nación, ¿no? Lo que pasa es que, claro, durante el fin de semana uno leyó algunos títulos que realmente eran llamativos, preocupante, porque incluso creo que fue La Nación que publicaba un artículo del New York Times donde decía la inteligencia artificial podría acabar con la humanidad, creo que era el título del artículo, con lo cual estábamos viendo. Otro artículo de Jorge Liotti que hablaba sobre la revolución del impacto laboral de la inteligencia artificial y ponía también datos preocupantes, o sea, creo que todo, y por supuesto lo que vimos también de los operativos a partir de la amenaza que hubo del FBI a través de las policías locales, ¿no? Entonces, esto generó todo un momento este fin de semana bastante llamativo, donde se hizo, yo diría, una preocupación adicional, ¿no? ¿Qué puede pasar con esto?
4: Sí, los títulos arman un clima perfecto, ¿no? Y un clima de apocalipsis. Y claro, conviene separarlos porque son cosas distintas. El de extinción, y todo esto lo digo como autor y divulgador tecnológico, el de extinción, sí, es un pronóstico sobre una máquina que no existe. Dicho por gente que sale a la bolsa en pocas semanas. Primer lugar. El de Liotti sobre el trabajo es un dato sobre algo que ya está pasando. Sí. Que es una consecuencia concreta y real, que son, desaparecen los trabajos del primer escalón, los juniors, los que aprendían haciendo. Y lo de Quilmes, esta alerta del FBI que alertó a la policía argentina, muestra lo tercero, muestra que la herramienta ya está en manos de cualquiera y los sistemas que la rodean son muy frágiles. Entonces, las dos últimas son las que me preocupan a mí porque son de hoy. La primera es alarma que vende diarios, porque no te pide nada mañana, ¿no? En ese sentido. Entonces, y vuelvo al tema de Quilmes, que generó mucha sensibilidad.
0: Sí, claro.
4: No, no, no hace falta una superinteligencia para hacer daño. Alcanza con un humano con malas intenciones y una herramienta buena que hoy en día la regulación está muy por detrás de las posibilidades tecnológicas, ¿no? ¿Se entiende?
0: Sí. Ahora, este llamado a un mayor control, digamos, ¿obedece solamente a un tema comercial o realmente los popes de la inteligencia artificial están creyendo que esto se les puede ir de las manos, profesor?
4: Creo que hay un poco de ambas cosas, ¿no? Creo que hay un poco de las dos cosas. Hay un tema comercial porque ninguna de estas compañías gana dinero. Entonces, si uno analiza un poco los resultados y los estados contables, estas compañías no ganan dinero. La única que gana dinero hoy en día es la que fabrica las palas, Nvidia, que presentó resultados hace muy poquitas semanas. Entonces, creo que las consecuencias estas de modelos que se escapan de estos campos de control son reales, pero analicemos el momento hoy a 14 de septiembre. Hay 3 o 4 competidores que se pelean a muerte, que se pusieron de acuerdo en 48 horas en pedir que se frene, y una de ellos sale a bolsa en 5 semanas, entonces... Personalmente nunca vi a 3 corredores pedir que paren la carrera cuando van últimos, ¿no? Entonces, la regulación que se piden es la barrera de entrada de tu competencia mañana. Entonces, pueden ser sinceros y muy oportunos a la vez. Las dos cosas no se excluyen. Creo que va un poco de la mano, pero hoy los modelos de lenguaje, al menos los que están lanzados al público... operan bajo probabilidad estadística. No existe esta capacidad de automejora constante o esto de potencial conciencia, ¿no?, de la inteligencia artificial. Yo eso hoy no lo veo, no lo analizo, ¿no? Hoy y la inteligencia artificial es extremadamente poderosa, pero creo que hay que separar las cosas. Me parece que es muy importante separarlas.
0: Sabe que es muy interesante como usted lo explica, sobre todo, porque la verdad, justamente el fin de semana estaba con 2 profesores de matemáticas que estaban viendo la aplicación sobre un ejercicio, y la inteligencia artificial les daba una respuesta incorrecta. Y ellas le planteaban que era incorrecto. Terminó la inteligencia artificial pidiendo perdón por haberse equivocado, lo cual a mí me impactó, ¿no? Digamos, el que respondía por inteligencia artificial le pidiera perdón a estas docentes por haberse equivocado ellos en lo que habían dicho, que no era así y era ciertamente así. Después dijeron, habíamos interpretado mal el gráfico, una cosa por el estilo. Pero me impactó que le pidiera perdón por haberse equivocado.
4: A ver, acá eso que contás, Tito, se llama alucinación desde el aspecto más técnico. La máquina y los modelos de lenguaje no buscan la verdad. Lo que van a hacer es predecir la palabra más probable que sigue. Y cuando no se calla, inventa, y lo inventa con la misma seguridad con la que dice algo cierto. Y el perdón también es predicción. Aprendió que cuando vos la corregís, lo que sigue es disculparse. Entonces, no es que siente nada, completa la frase. Por eso, vuelvo a este punto, me preocupa menos la extinción que docentes recibiendo respuestas falsas dichas con total confianza.
0: Claro.
4: El problema no es que no está en que se equivoquen los modelos de lenguaje, está en que nunca duda, y una herramienta que nunca duda enseña a no dudar. Y ahí vuelvo a los resultados de las pruebas PISA, y ahí volvemos al concepto académico que se llama sedentarismo cognitivo, esto de ser más vagos cognitivamente, dependiendo de máquinas que piensen por nosotros y que definan, decidan por nosotros. Y eso lo veo como una consecuencia muy concreta y real a hoy, septiembre de 2026, que tenemos que ocuparnos y tenemos que prepararnos para enfrentar las consecuencias, ¿no?
0: Qué bueno, le agradezco la clarificación, porque las dos docentes lo que plantean es, fíjate si le pasa esto a un alumno, ¿no?, que confía en que el dato que le habían mandado era correcto y ellos no sabían, digamos, que era un error y no se animan a discutirle a la inteligencia artificial. El alumno compra lo que le tiró la inteligencia artificial, y en ese caso era un error.
4: Sí, hay algo ahí de la psicología, del sesgo de la mecanización, ¿no?
0: Claro.
4: Nosotros le confiamos mucho. Entonces, La máquina, el alumno le va a creer a la inteligencia artificial como o más que a un profesor. Solamente que el profesor tiene muchas más cosas en juego. Tiene su nombre, su cargo, tiene la mirada de los chicos. La máquina no pierde nada cuando se equivoca. Un alumno claro. de 15, 12 años no le discute algo que le contesta en 2 segundos. Nosotros tenemos que entrenar la desconfianza porque crecimos sin inteligencia artificial. Nosotros, me refiero a las generaciones más grandes. Ellos crecen con esto como primera fuente. Por eso digo que la habilidad del siglo es dudar, enseñarle a pedirle la fuente, a preguntarle 2 veces distinto, a contrastar. Si el alumno compra sin discutir, no aprendió el tema, aprendió a obedecer lo que le ofrece la máquina como fácil, como conveniente.
0: Bueno, a la luz de las pruebas PISA que usted mencionaba, yo creo que eso es lo más seguro que va a suceder, ¿no?
4: Ojalá que tomemos cartas en el asunto, y no podemos esperar que la regulación, ¿no? Venga, ni que la responsabilidad corporativa. Entonces, un chico que no sabe hacer una regla de tres tampoco puede darse cuenta de que la máquina se equivocó, Tito.
0: Claro,
4: para discutir la inteligencia artificial, primero hay que saber algo. Entonces, mientras miramos el cielo esperando el meteorito de 2036, el dato de hoy dice que ya estamos pensando menos. Entonces, creo que ese es el riesgo argentino que tenemos. Y no viene de Estados Unidos, ni viene de Donald Trump, ni viene de las declaraciones de Darío Amodei. Viene de las escuelas de Argentina. Y a mí me preocupa mucho más y me ocupa mucho más trabajar en ese sentido que estas predicciones tan alarmistas son sensacionalistas.
0: Joan, y hasta donde usted sabe, ¿en las escuelas se está pensando este tema, se está planteando este tema, se está tratando de ayudar a los alumnos a convivir con este tema de la inteligencia artificial, o todavía no hay nada de eso?
4: A ver, creo que poco y algo desparejo, ¿no? La ciudad de Buenos Aires sacó el celular de las aulas de primaria, que creo que es un buen primer paso. Algunas provincias tienen programas de alfabetización en inteligencia artificial, pero no existe una política nacional. Y la mayoría de los docentes está resolviendo esto cada uno solo, cada uno en su aula, sin formación. El resultado es que en muchas escuelas el tema se piensa como prohibición, y prohibir, desde mi punto de vista, no termina enseñando. Entonces, creo que la discusión que falta es la discusión pedagógica, que la inteligencia artificial se use para corregir lo que el chico hizo y nunca para hacerlo por él. Hoy los chicos llegan con la herramienta antes que el sistema tenga la regla, ¿no? Y esto me parece que es la verdad. Que se enseña a dudar de la respuesta como se enseñaba a buscar en la enciclopedia, ¿no? Creo que un poco más por eso. Y hay iniciativas, pero pasa en Argentina como pasa en todo el mundo eso.
0: Cuando yo le comenté recién el caso de que había pedido perdón, usted mencionó una palabra, eso para la inteligencia artificial es, y yo no la noté y no la puedo memorizar, y usted lo dijo con una claridad, esa palabra era una, no era laguna, pero digamos algo usted la definió de una manera muy particular.
4: Alucinación. Así se le dice en la industria. Tito, es cuando el modelo inventa un dato falso y lo presenta como cierto con una naturalidad total.
0: Claro.
4: Y el pedido de perdón es la segunda parte del mismo fenómeno, ¿no? Porque si la máquina no reconoce el error, predice que después de una corrección viene una disculpa, ¿no? Entonces, si vos le decís que se equivocó en algo que estaba bien, también te va a pedir perdón. No va a verificar, va a complacer. Y ese es el mayor riesgo que hoy en día tenemos.
0: ¡Qué bárbaro! La verdad que, ¿sabe que cuando usted la mencionó me golpeó fuerte? Porque yo lo asociaba, es como que la inteligencia artificial se droga y digamos, se alucina con algo que no existe, ¿no? Y después se me borró la palabra, por eso le pedí que la volviera a repetir, porque me parece que es muy muy gráfica y muy pedagógica la palabra, ¿no? Para entender lo que pasó. La pregunta es esto, hay que estar preocupado, es decir, ¿se puede llegar a generar empresas donde no haya personas y sean manejadas íntegramente por inteligencia artificial?
4: Vimos muchos casos. La semana pasada vimos también un un noticiero realizado con inteligencia artificial de un emprendedor llamado Santiago Siri. Creo que preocupados no hay que estar, hay que estar muy atentos.
0: Claro.
4: Una empresa ya está integrada por inteligencia artificial, ya pasa. Hay sistemas que atienden, que cotizan, que programan, que le pasan tareas a otros sistemas. Lo que me preocupa esto está en la discusión esta semana en el Congreso, que es esto de darle personería jurídica a empresas gestionadas por inteligencia artificial.
0: Claro.
4: Ahí hay que frenar y preguntarnos, cuando ese sistema se equivoca, ¿quién va a responder? Una máquina no va presa, no paga una multa, no pierde el nombre. Entonces, si no hay un humano con el nombre en la puerta, lo que armaste no es una empresa, es una forma de que nadie sea responsable. Entonces, la tecnología para eso ya está, las reglas todavía no están. Y creo que el orden correcto es justamente al revés.
0: Y acá en Argentina, el proceso que el gobierno ha tratado de llevar adelante es de una libertad amplia, me parece, con respecto a otros países, ¿no?
4: Argentina claramente tomó una postura de desregulación de la inteligencia artificial.
0: Claro.
4: Claramente. Y hoy en día vemos como varias posturas. Vemos las posturas de... Es una postura argentina como lugar para que se instalen las empresas, no como lugar que las regule. Y bueno, vimos OpenAI anunció el año pasado un megacentro en la Patagonia potencial. Yo no lo critico como apuesta. Un país tiene que atraer inversiones. Lo que yo me pregunto críticamente es qué queda de este lado. Porque si quedan decisiones, si quedan talento, o solamente quedan la factura de luz y los servidores de otros. Y creo que hay una contradicción que vale la pena acá marcar. Un gobierno que cree en la responsabilidad individual no puede aprobar empresas gestionadas por IA sin un humano responsable. Eso no es libertad. Eso es mucho más impunidad. Entonces, no es libertad, es impunidad. Eso se parece menos a libertad que a impunidad, ¿no? Me parece. Entonces, una cosa es atraer inversiones con el Super Digi, con ese tipo de proyectos de centros de datos y estrenar todo esto. Otra cosa es qué nos queda una vez que lo hagamos.
0: Profesor, yo le agradezco. Me imagino que estos días lo deben tener bastante ocupado desde todos los ambientes, ¿no? Porque obviamente este fin de semana explotó fuertemente el tema, inclusive con todo lo que significa, incluso con los artículos también tipo catástrofe que usted que estábamos mencionando antes, pero me imagino que no hay muchas personas que, como usted, sepan explicarnos lo que está pasando y ponerlo en su medida exactamente, porque la verdad que algunos informes ya lo comparaban con Terminator lo que se venía, ¿no?
4: Gracias, gracias a ustedes, Tito, por el espacio y por hacer las preguntas que importan en ese sentido. Sí, fue muy demandado esta semana para un poco bajar el dramatismo, esclarecer y poner en contexto. Yo me quedo con la idea de que la inteligencia artificial, vamos a decidir nosotros según cuánto sigamos pensando. Entonces, creo que tenemos que enseñar mucho más a enseñar a dudar es mucho más urgente que prohibir la superinteligencia. Entonces creo que no hablemos tanto del meteorito, de Terminator, hablemos más de la escuela, hablemos más del trabajo, hablemos más de los chicos, hablemos más de los menores, hablemos más de las políticas de Estado, que eso va a perdurar mucho más que el potencial meteorito que venga con la inteligencia artificial o esta autonomía propia.
0: Suerte que quedó grabado este mensaje final, porque es para ponerlo en un cuadrito y leerlo cada 5 minutos. Profesor Joan, muchas gracias, le mando un abrazo y espero no haberle hecho muchas preguntas estúpidas, pero en este tema realmente uno no sabe qué es lo estúpido y qué es lo importante.
4: Nada es estúpido, todo construye. Un abrazo muy grande y siempre a disposición.
0: Abrazo. Un abrazo grande, mi afecto y mi oración por usted y su trabajo, Joan, muchas gracias.
4: Afecto.
0: Impresionante, la verdad que clarísimo este hombre, yo lo iba escuchando y justo me pasó esto del fin de semana, y la verdad que yo decía, ¿cómo la inteligencia artificial pide perdón? Me encantó eso de la alucinación que le provocaron estas profesoras de matemática a la inteligencia artificial, que después pidió perdón y dijo, bueno, no había comprendido bien el gráfico. Pero, digo, yo no se me hubiera ocurrido que, no sé, Micaela, pero que la inteligencia artificial iba a pedir perdón, la verdad es que yo no se me hubiera ocurrido. Es impresionante, perdón, me equivoqué, lo voy a volver a ver. No sé cómo fue la frase, pero el pedido de perdón era concreto, ¿no? Y directo, ¿no? Cosa que a veces a los humanos nos cuesta más. Que va, primero, que vio una, si eso en vez de dárselo a dos profesoras que sabían, se lo dan a un alumno, el alumno va al día siguiente y se encuentra que lo que había hecho estaba mal. Pero bueno, es lo que pasa. Que clarísimo el profesor Joan Zweig, ¿eh? La verdad, dos temas hoy para pensar, ¿no? El compromiso del laico con la cristiana guadalupana, con el licenciado Daniel Casillas Martín, y ahora la charla con el amigo Joan Zweig, un hombre que precisamente, como lo presentamos recién, se dedica a, es profesor y es divulgador especializado en tecnologías emergentes y cultura digital, que era el tema del fin de semana, ¿eh? Así que muchas gracias, Micaela, por el aporte, y la verdad que estos también son los programas que nos gustan hacer, ¿no? Tomar de pronto las noticias fuertes, pero tratar de iluminarla desde lo que significan los procesos, yo me animo a decir, hasta educativos, si ustedes quieren, ¿no? Porque ese es un tema de la inteligencia artificial en el cual la mayoría estamos en ascuas. La usamos para alguna que otra cosa, qué sé yo, pero no mucho más. Bueno, se me está terminando el programa y todavía tengo algunas cosas por decir. Como siempre, cada radio tiene sus maravillosas programaciones. Y nosotros, Dios mediante, nos encontramos mañana. Antes debo decirle que hoy es la fiesta de la exaltación de la cruz. La cruz nos recuerda el amor infinito de Cristo y hoy en esta fiesta vale la pena celebrarla, ¿no? Sobre todo lo que significa esa cruz que el Eusebio Cesárea, el general Constantino, hijo de Santa Elena, que respetaba a los cristianos, cuando se encuentra con la cruz hace un vuelco fenomenal, así que genera todo un proceso. Y bueno, así que esto todo está muy muy bien explicado en el portal Así Prensa, pero lo que quería decir es que hoy celebremos este día, Hoy se celebra la fiesta de la Exaltación de la Cruz. Un saludo a la gente que vive en la localidad de Exaltación de la Cruz, porque hoy es el día en el cual todos, ahí especialmente porque es su patronazgo, recuerdan y honran la cruz en la que murió nuestro Señor, ¿no? Y el contemplar ese madero en el que nuestro Salvador vertió su preciosísima sangre, bueno, es puerta abierta al misterio divino derramado sin medida sobre el género humano. La cruz de Cristo, enseñaba San Juan Pablo II, es la cruz en la que se muere para vivir en Dios y con Dios. Así que con esto terminamos en Clave Grotti y le decimos gracias y Dios mediante hasta mañana.
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En el nombre del Padre, y del Hijo, y del Espíritu Santo, la paz y la gracia del Señor esté con ustedes. Al celebrar la misa en este día de Nuestra Señora de los Dolores, le pedimos a Dios perdón por nuestra condición de pecadores. Tú que no has venido a condenar, sino a perdonar, Señor, ten piedad. Tú que has dicho que hay gran fiesta en el cielo por un pecador que se arrepiente, Cristo, ten piedad. Tú que perdonas mucho a quien mucho ama, Señor, ten piedad. Dios Todopoderoso, tenga misericordia de nosotros, perdone nuestros pecados y nos lleve a la vida eterna. Oremos. Dios nuestro, que quisiste que junto a tu Hijo elevado en la cruz estuviera su madre compartiendo sus padecimientos, concede a tu Iglesia que, unida a María en la pasión de Cristo, merezca participar también de su resurrección. Él, que vive y reina contigo en la unidad del Espíritu Santo y es Dios por los siglos de los siglos.

Lectura de la Carta a los Hebreos. Hermanos, Cristo dirigió durante su vida terrena súplicas y plegarias con fuertes gritos y lágrimas a aquel que podía salvarlo de la muerte y fue escuchado por su humilde sumisión. Y aunque era hijo de Dios, aprendió por medio de sus propios sufrimientos qué significa obedecer. De este modo, Él alcanzó la perfección y llegó a ser causa de salvación eterna para todos los que le obedecen. Palabra de Dios.

0: Yo me refugio en ti, Señor, que nunca me vea defraudado. Líbrame por tu justicia. Inclina tu oído hacia mí y ven pronto a socorrerme.
1: Sálvame, Señor, por tu misericordia.
0: Sé para mí una roca protectora, un baluarte donde me encuentre a salvo, porque tú eres mi roca y mi baluarte. Por tu nombre, guíame y condúceme.
1: Señor, por tu misericordia.
0: Sácame de la red que me han tendido, porque tú eres mi refugio. Yo pongo mi vida en tus manos. Tú me rescatarás, Señor, Dios fiel.
1: Sálvame, Señor, por tu misericordia.
0: Pero yo confío en ti, Señor, y te digo, tú eres mi Dios, mi destino está en tus manos. Líbrame del poder de mis enemigos y de aquellos que me persiguen.
1: Sálvame, Señor, por tu misericordia.
0: Qué grande es tu bondad, Señor. Tú la reservas para tus fieles y la brindas a los que se refugian en ti, en la presencia de todos.

El Señor esté con ustedes. Lectura del Santo Evangelio según San Juan. Junto a la cruz de Jesús estaba su madre y la hermana de su madre, María, mujer de Cleofás, y María Magdalena. Al ver a la madre y cerca de ella al discípulo a quien él amaba, Jesús le dijo: «Mujer, aquí tienes a tu hijo». Luego dijo al discípulo: «Aquí tienes a tu madre». Y desde aquella hora el discípulo la recibió como suya. Palabra del Señor. Celebramos hoy la misa de la Virgen de los Dolores en este día 15 de septiembre, seguido al Día de la Cruz, por la íntima asociación que existe entre el misterio de la cruz y esta adhesión y el dolor que padeció la Virgen como madre. A los pies de esta imagen histórica en la catedral, donde todos los días prácticamente nosotros celebramos esta misa, que después transmitimos también por medio de la televisión, las redes sociales y por la radio. Esta imagen que fue donada a la catedral antes de que el general San Martín estuviera en Buenos Aires y conformara el ejército libertador, por la familia Matorras, la familia materna de San Martín. Casi como una profecía, en esta catedral que está sepultado el padre de la patria, lo recibe esta imagen de su familia materna, porque la Iglesia como madre también recibe sus restos para mostrarlo como ejemplo de patriota y de ciudadano que llevó adelante la gesta libertadora en su carácter militar. Pero además de venerar esta devoción antigua aquí en esta iglesia, por medio de esta imagen, la iglesia hoy mira con atención a la Virgen que llega al momento supremo del dolor en la realidad misma de la cruz. La devoción popular le había como desglosado también los dolores de la Virgen que había padecido a lo largo de la vida de Jesús y lo resume, mejor dicho, en 7 dolores. Aquella profecía de Simeón, el primer dolor, cuando le presentan al niño y le anuncia que una espada va a atravesar el corazón. El segundo dolor que marca esta devoción es el tener que huir a Egipto por temor de que maten al niño. El tercer dolor es esa pérdida del niño Jesús en el templo, cuando se lo encuentra después entre los doctores de la ley. El cuarto dolor es el encuentro con Jesús, con la cruz a cuestas, camino del Calvario. El quinto dolor es la crucifixión y la agonía de Cristo. El sexto, cuando ve que le atraviesan con una lanza y que recibe entre sus brazos a Jesús ya muerto. Y el séptimo dolor que los fieles han honrado y honran a la Virgen es el entierro de Jesús y la soledad en la cual se sumerge la Virgen. Pero a esto podríamos también sumarle, ya como preámbulo general, el dolor de la incomprensión al momento de la encarnación del Verbo Divino, cuando tuvo que decirle al mundo entero que estaba esperando un niño por obra y gracia del Espíritu Santo y no por concurso de varón. Un dolor subyacente cuando Jesús no era comprendido y no se entendía su misión y se lo tendría tal vez por un exaltado. Un dolor permanente para cuando esa misión, esa palabra de Cristo, que ella misma entendía que era la del Mesías, era incomprendida en el ámbito del pueblo elegido. Es decir, la vida de la fe de la Virgen, y no de la comprobación, sino de la fe de la Virgen, estaba envuelta en lo que significa el dolor humano general y materno, acrecentado por esa
dimensión de su maternidad humana sobre el mismo Jesús y lo que significaba esa realidad de poseer, de ver, de encontrar, de dar a luz al Mesías, y esa incomprensión que ella misma iba descubriendo por la fe, por la comparación con las Sagradas Escrituras. Pues la Virgen ciertamente no tenía ninguna visión ni ninguna aclaración sobre el misterio de Cristo, sino que, como mujer de fe que era, iba entendiendo que la acción de Cristo tenía que ver con lo que las profecías, lo que la revelación en el Antiguo Testamento había dicho para la presencia del Mesías en la historia. Pero ese dolor general y ese dolor materno nunca la llevó a la desesperanza. Siempre creyó que aquello que prometía la palabra de Dios se iba a realizar, iba a tener lugar, aún en el momento gigantesco del dolor, más que una espada en el corazón, al ver a Cristo muerto, atravesado en la cruz. Pero sin embargo, la Virgen con fe sabía que ese dolor que ella padecía, que ese dolor que padecía Cristo, iba a tener un desenlace que claramente no lo entendía ni lo podía explicar, pero tenía en su interior la esperanza de la dimensión de la resurrección, sin saber cómo era la resurrección, ni qué significaba, ni siquiera el concepto mismo de que iba a resucitar. Pero sabía que la palabra de Dios se iba a cumplir plenamente en este Hijo de ella, que era Hijo del Dios Altísimo y que era el Dios encarnado, que era el Mesías y Redentor. La enseñanza que esta devoción de la Virgen de los Dolores y esta memoria nos deja a todos es que entender que siempre la vida humana está envuelta en esa dimensión de la angustia y del dolor, pero que siempre esa dimensión de la angustia y del dolor encuentra el sostenimiento de la fe con la seguridad, tal vez no de la solución humana al dolor que uno padece, pero sí con la seguridad de la esperanza de la resolución divina, de la resolución eterna, de la resolución hacia la felicidad que todos y cada uno de nosotros nos encaminamos por el andarivel de Jesús.

Recen todos los que están aquí en la iglesia y los que siguen la misa por medio de la radio, la televisión y las redes sociales, para que este sacrificio sea agradable a Dios Padre Todopoderoso. Dios misericordioso, acepta las oraciones y ofrendas que te presentamos para alabanza de tu nombre, en la veneración de la bienaventurada Virgen María, que tú nos entregaste como madre cuando Jesús estaba junto a la cruz, que vive y reina por los siglos de los siglos. El Señor esté con ustedes. Levantemos el corazón. Demos gracias al Señor nuestro Dios. Realmente es justo y necesario. Es nuestro deber y salvación darte gracias siempre y en todo lugar, Señor Padre Santo, Dios Todopoderoso y Eterno. Y alabar, bendecir y proclamar tu gloria en la memoria de Santa María, siempre Virgen, Nuestra Señora de los Dolores. Porque ella concibió a tu único Hijo por obra del Espíritu Santo y sin perder la gloria de su virginidad, derramó sobre el mundo la luz eterna, Jesucristo, Señor nuestro. Por eso, los ángeles y los arcángeles y todos los coros celestiales celebran tu gloria unidos en común alegría. Permítenos asociarnos a sus voces cantando humildemente tu alabanza.

santo eres en verdad, Señor, y eres la fuente de toda santidad. Por eso te pedimos que santifiques estos dones con la efusión de tu Espíritu, de manera que sean para nosotros cuerpo y sangre de Jesucristo, Señor nuestro. Él mismo, cuando iba a ser entregado a la pasión voluntariamente aceptada, tomó pan. Dándote gracias, te bendijo, lo partió y lo dio a sus discípulos diciendo: tomen y coman todos de él, porque esto es mi cuerpo que será entregado por ustedes.

Del mismo modo, acabada la cena, tomó el cáliz y dándote gracias de nuevo lo pasó a sus discípulos diciendo: tomen y beban todos de él, porque este es el cáliz de mi sangre, sangre de la alianza nueva y eterna, que será derramada por ustedes y por muchos para el perdón de los pecados. Hagan esto en conmemoración mía.

Es el misterio de la fe. Así, Padre, al celebrar ahora el memorial de la muerte y la resurrección de tu Hijo, te ofrecemos el pan de vida y el cáliz de salvación, y te damos gracias porque nos haces dignos de servirte en tu presencia. Te pedimos humildemente que el Espíritu Santo congregue en la unidad a cuantos participamos del cuerpo y de la sangre de Cristo. Acuérdate, Señor, de tu Iglesia extendida por toda la tierra y con el Papa León, con nuestro arzobispo Jorge, los obispos auxiliares de Buenos Aires y todos los pastores que cuidan de tu pueblo, llévala a su perfección por la caridad. Acuérdate también de nuestros hermanos que se durmieron en la esperanza de la resurrección y de todos los que han muerto en tu misericordia. Admítelos a contemplar la luz de tu rostro. Ten misericordia de todos nosotros y así, con María la Virgen, la Madre de Dios, con San José, su esposo, con los santos apóstoles y todos los santos que te agradaron desde este mundo, merezcamos por tu Hijo Jesucristo compartir la vida eterna y cantar tus alabanzas por Cristo, con Él y en Él. A ti, Dios, Padre omnipotente, en la unidad del Espíritu Santo, todo honor y toda gloria por los siglos de los siglos. Recemos todos juntos con Jesús, que está aquí con nosotros. Con Él a una le decimos a Dios: Padre nuestro que estás en el cielo, santificado sea tu nombre. Venga a nosotros tu reino. Hágase tu voluntad en la tierra como en el cielo. Danos hoy nuestro pan de cada día. Perdona nuestras ofensas, como también nosotros perdonamos a los que nos ofenden. No nos dejes caer en la tentación y líbranos del mal. Líbranos de todos los males, Señor, y concédenos la paz en nuestros días, para que, ayudados por tu misericordia, vivamos siempre libres de pecado y protegidos de toda perturbación, mientras esperamos la gloriosa venida de nuestro Salvador Jesucristo. Señor Jesucristo, que dijiste a tus apóstoles: la paz les dejo, mi paz les doy. No tengas en cuenta nuestros pecados, sino la fe de tu Iglesia. Y conforme a tu palabra, concédele la paz y la unidad tú, que vives y reinas por los siglos de los siglos. La paz del Señor esté siempre con ustedes. Cordero de Dios, que quitas el pecado del mundo, ten piedad de nosotros. Cordero de Dios, que quitas el pecado del mundo, ten piedad de nosotros. Cordero de Dios, que quitas el pecado del mundo, danos la paz.

Este es el Cordero de Dios que quita el pecado del mundo. Felices los invitados a la mesa del Señor. No soy digno de que entres en mi casa, pero una palabra tuya bastará para sanarme.

Oremos. Alimentados con el sacramento de la redención eterna, te suplicamos, Padre, que al recordar los dolores de la Virgen María, completemos en nosotros para el bien de la Iglesia lo que falta a los padecimientos de Cristo, que vive y reina por los siglos de los siglos. El Señor esté con ustedes. Que la bendición de Dios Todopoderoso, del Padre, y del Hijo y del Espíritu Santo descienda sobre todos y permanezca para siempre. Todos, mirando la imagen de la Virgen de los Dolores, cuyas flores hoy expresan la veneración de cada uno de todos nosotros y de todos los que nos siguen a través de la radio, de la televisión, descienda sobre todos y permanezca para siempre. Todos, mirando la imagen de la Virgen de los Dolores, cuyas flores hoy expresan la veneración de cada uno de todos nosotros y de todos los que nos siguen a través de la radio, de la televisión, descienda sobre todos y permanezca para siempre. Todos, mirando la imagen de la Virgen de los Dolores, cuyas flores hoy expresan la veneración

0: descienda sobre todos y permanezca para siempre. Todos, mirando la imagen de la Virgen de los Dolores, cuyas flores hoy expresan la veneración de cada uno de todos nosotros y de todos los que nos siguen a través de la radio, de la televisión, descienda sobre todos y permanezca para siempre. Todos, mirando la imagen de la Virgen de los Dolores, cuyas flores hoy expresan la veneración de cada uno de todos nosotros y de todos los que nos siguen a través de la radio, de la televisión.
1: ¿Se hace la peregrinación a Luján o vamos de apoyo?
2: Obvio que sí, se camina de vuelta.
1: Vamos. Unos días para recuperar las plantas, sí, de los pies.
2: Tenemos casi 3 semanas, así que. Yo en particular voy a caminar. Yo voy a estar medio grande, entonces no camino.
3: El padre va de apoyo.
4: Voy a estar ayudando en el puente del seminario.
1: Muy bien, muy útil también. Muy útil.
2: El primer puente, digo, ¿cómo sabrá que es el primero? Y ella misma se atajó. Vamos a estar en el primer puente como seminario también confesando. Perfecto. Algo muy lindo de esta peregrinación ha sido las horas de confesión.
3: También.
2: Conversión y conversión, realmente es un momento de gracia. Esperemos que la peregrinación a Luján también lo podamos encarar como un momento de gracia.
3: Sí, ¿y se dan bautismos también como se da a veces acá en la Pere de Luján? No.
2: Allá mirá, no, visto. Y sí, bautismo no vimos, ahí bautismo afanó el mate, pero no hay problema, bautismo no vimos, lo que vimos es, o nos contaron, el año pasado se casó un matrimonio,
1: wow.
2: Contrajo un matrimonio en una de las paradas donde se hace la misa.
3: Qué bárbaro.
2: Por otro lado, hoy éramos, en esta procesión éramos cuatro medio apunados, todos medio.
3: O sea, cuatro que valían medio uno. Sí.
2: Pero sí, entre los cuatro hacíamos uno. Antiguamente iba un monseñor famoso de acá, que de hecho lo conocimos, celebró una misa muy linda, que durante casi 20 años hizo la peregrinación. Él es un emblema aquí, uh-huh, en Salta y en La Puna. Pero un testimonio de pastoral impresionante con los mineros, la realidad de la vida de los mineros impresionante. Así que en la peregrinación suceden no bautismos, pero 3 millones de cuestiones de gracia.
3: Obvio, tal cual. Bueno, les queremos agradecer. Ahí compartimos pantalla compartida muchas veces el vivo, la misa de ahora, la misa estacional. Claro. Y bueno, esperamos que ustedes lleven nuestras intenciones ahora en la Pere y en el pacto de amistad, en el pacto con la Virgen y con el Señor del milagro. Así que les agradecemos un montón por
2: trataremos por de filmar contarse. Alguna cosa y se los mandamos. ¿Sí?
3: Dale, excelente. Así lo podemos ver.
2: Un segundo, si nos permiten, agradecer. Yo hoy a la mañana rezaba después de 4 días en una capilla sentado y con un mate calentito por primera vez en muchos días. Y lo que rezaba era la cantidad de ángeles de la providencia que nos presentó la peregrinación.
3: Qué bien.
2: Camioneta para llevar la mochila, un enfermero con oxígeno, los de Movimiento Colores, los de Fulanito y Menganito, personas particulares de La Puna, de Salta, de Buenos Aires. Hemos tenido la ayuda de la providencia por todas partes, curas de acá de Salta también, así que agradecerles a Dios por todos ellos y a todos ellos los encomendamos a Dios.
3: Tal cual, y viste,
2: también lo que nos hace llegar muchas veces es también, bueno, todas las intenciones que llevamos, ¿no? Rostros de personas que están en Buenos Aires, gente que nos pide oración, gente que está enferma y nos pide, bueno, rezale al Señor del Milagro por mí, como bueno, también saber eso, ¿no? Que muchas veces nos hace llegar a la casa de la Virgen y de Jesús muchas de las personas que están en Buenos Aires, ¿no? Y que nos piden que recemos.
4: Por ejemplo, algo lindo que está por venir, les robo un minuto más, está por venir una señora que nos quiere donar para una parroquia concreta, que no vamos a decir para no presionar al párroco, pero una imagen del Señor y de la Señora de la Virgen del Milagro, porque dice, yo quiero que vaya a esa parroquia, yo quiero que puedan rezar allá, sé que hay muchos salteños, un capellito. Tal nos decía, tráiganos estampitas, que tengo internados varios de Salta que están llorando por no poder estar en el milagro. Así que no es algo solo de Salta, sino que estamos como iglesias hermanas, Buenos Aires y Salta también.
3: Por supuesto, todo el país y todos los salteños, yo decía antes, todos los que andan por la Argentina y en otros lados, hoy tienen el corazoncito puesto en Salta. Padre, y pensaba, lo último, vos hoy en este camino recibiste esa ayuda de la providencia y tal vez vos que vas a confesar y a estar en el primer puente en la Pere de Luján, te conviertas en ese que providencialmente le cambió.

0: La vida a alguien, ¿no? Y le ayude a transformar el corazón. A veces estamos en un lado y en el otro, somos instrumentos siempre, siempre, siempre.
1: Es Esa es la vocación, ¿no? Ser instrumento de Dios, unos como curas, unos como laicos, unos como padres, como madres, como hermanos, lo que sea, esposo, esposa. Las vocaciones que Dios nos llama es ser instrumento de Dios para que lo que Él quiera, cuando Él quiera y como Él quiera.
0: Gracias a los dos. Un abrazo enorme. Repónganse. Los esperamos por Buenos Aires también.
1: Dios los bendiga. Gracias.
2: Gracias. Nos vemos.
3: Hasta luego, chicos.
0: Chao, chao.
2: Chao, chao.
0: Qué lindo. Eso. Qué lindo compartirlo, ¿eh? Y bueno, recuerdo.
3: Cuando él quiera, como él quiera, donde él quiera.
0: Tal cual. Es difícil.
3: Es difícil.
0: Pero bueno, hay que hacer el intento.
3: Bueno, para, yo quiero saber entonces, ¿cómo que sabes leer los labios?
0: Ah, bueno, pero eso te lo cuento después de cuando termine el bloque. Ahora vamos a compartir la consigna, porque ya que ellos nos dejan ese mensaje lindo desde Salta, queremos recordar que hoy en el Día de la Virgen de los Dolores les preguntamos qué dolor le pedís a la Virgen que transforme en tu vida, ¿no? Uh-huh. Que te ayude a transformar. Así que contame en el 11-5577-8303 y compartimos juntos tu mensaje, como por ejemplo el mensaje que me deja Carmen Rosa, que me dice, bueno, yo pongo en manos de la Virgen la unión de la familia, ¿no? Uh-huh. Hay algo ahí que hay que unir y le pedimos a la Virgen que lo logre. Cristina me dice un dato sobre la iglesia de Nuestra Señora de los Dolores, que son esas imágenes que nos mandó Matías. Dice, hola lindo y bendecido equipo, en la parroquia de Nuestra Señora de los Dolores bautizamos hace 45 años a mi hermosa ahijada Romina. Los quiero mucho, Cristina de Almagro. Te mando un beso, Cristina. Y bueno, ya que estamos hablando de la Virgen, ¿qué te parece si nos vamos?
3: Obvio, ahí a la
0: con
3: casa,
0: Mati, a la Virgen de los Dolores. Ahí estamos, Mati, ¿nos escuchás?
3: Hola.
4: Y el día está hermoso. Y el día está hermoso, es porque yo creo, a ver, Gaby, soy un termómetro caminando, Gaby, digo, ¿no?
0: Ay, a ver, espérate, chequeo.
4: Digo, a esta altura, a ver, al solcito. Yo estoy ubicado en la avenida Díaz Vélez, ¿no?
0: Sí.
4: En el santuario, en la parroquia de los Dolores. Decíamos 48-50 y que se vengan arrimando al fogón, como decíamos, ¿no? Porque a las 12 del mediodía, a las 12 es una de las santas misas. Bien. Que va a haber durante la jornada. Temperatura, Gaby,
0: ¿querés tirar
4: altura,
0: el dato? A ver, yo te chequeo.
4: A ver, en este momento y la sensación térmica.
0: No hay sensación.
4: Yo creo que 21 grados.
0: No,
4: 21 grados.
0: No,
4: 20, 21 grados.
0: Te pasaste, Mati, te pasaste.
4: Sí, mucho.
0: Estás al sol. 17.8, dice.
4: Divino la temperatura. Imaginate, divino para hacerse presente. Claro, tal cual.
0: Le tienes,
4: pero bueno,
0: la
4: al solcito pica,
0: hoy,
4: claro. Al solcito pica. Obvio. Al solcito pica. Está hermoso el día, padre. Sí. Bueno, estamos con el vicario. Una linda
0: padre.
4: Historia. Él es nigeriano. Él es nigeriano. En 2019 llegaste aquí a la República Argentina.
5: Exacto.
4: Estudiaste y te recibiste.
5: Exacto.
4: ¿Cómo andas, padre? Muy buen día.
5: Buen día, ¿cómo estás?
4: ¿Cómo andas vos?
5: Bien, todo
4: de Nigeria,
5: bien.
4: ¿Es así?
5: Yo soy de Nigeria, sí.
4: Mira.
5: Sí.
4: ¿Cuánto hace que estás aquí en la parroquia, en Santuario?
5: Hace 3 años que estoy acá en la parroquia.
4: Mira.
5: Sí.
4: ¿Cómo va la vida acá?
5: Bien, todo bien, gracias a Dios. Seguimos, por la gracia de Dios, acompañando a la gente.
4: Claro.
5: Pero bien, todo bien.
4: A ver, y acompañando a la gente, ¿qué se acompaña en estos tiempos? ¿Qué ves? ¿Qué reciben? ¿Qué historias aparecen en este y en tantos santuarios, no, padre?
5: Sí. Mira, desde la comienza de la novena estamos viviendo momentos y tiempos de gracia.
4: De gracia.
5: Gracia tras gracia. Gracia tras gracia, ¿no? Se ve mucho que la gente viene con sus propias historias,
4: claro,
5: sus preocupaciones. Pero al mismo tiempo hay mucha gente que viene para agradecer también, ¿no?
4: Claro, claro.
5: Para mostrar ese agradecimiento a la Virgen María, ¿no?
4: Claro, claro. A ver, la consigna del día, ¿la repetimos, Gaby?
0: Sí,
4: a mí me gusta,
0: obvio.
4: Con la tonada tuya, Gaby.
0: Es
4: con
0: muy
4: la voz
0: linda,
4: tuya.
0: Y es muy linda
4: consigna.
0: A ver, consigna.
4: Hermosa consigna. A ver, ¿qué es?
0: La consigna dice, en el Día de la Virgen de los Dolores, ¿qué dolor le pedís a la Virgen que te ayude a transformar?
4: ¿Qué dolor le pedís a la Virgen, Padre, que te ayude, dolor o dolores, a transformar?
5: Sí. Lamentablemente hoy en día hay muchos dolores en el mundo.
4: En plural, dolores.
5: Sí, hay dolores, hay muchos dolores en el mundo. Pero yo creo que Yo le pediría a la Virgen para que nos ayude a transformar el dolor de la pobreza y la injusticia, claro, que hoy se ve por todo lado en el mundo.
4: Claro,
5: ¿no?
4: Claro.
5: Y eso, porque no nos ayuda. No nos ayuda a vivir como hermanos.
4: Claro.
5: No nos ayuda a vivir como una comunidad, como una familia de Dios. Así que eso.
4: Bien, Mati, damos vuelta a la cámara,
0: sí,
4: un poquito.
0: Tengo una pregunta
4: quería...
0: yo.
4: Sí,
0: quisiera preguntarle,
4: sí, decime,
0: al, porque no,
4: decime,
0: lo sé, y por ahí mucha gente también no lo sabe, ¿de qué congregación son los padres que están acá en la parroquia Santuario de los Dolores?
4: Padre, ¿de qué congregación sos?
5: Yo soy de la congregación de los misioneros de los Sagrados Corazones de Jesús y de María.
4: Okay. Bien. Y te formaste en Rosario, ¿no? Es así.
5: Claro.
4: Formación, sí, en Rosario.
5: Claro, hice la primera formación en Nigeria, en mi país, y la segunda parte de mi formación la hice en Rosario, en Capitán Bermúdez.
4: En Capitán Bermúdez, Rosario. Bueno, a ver, vamos a ordenar un poquito el cronograma mientras,
0: dale,
4: estamos viendo, Gaby, Justi también, ¿no? Esta imagen tan recurrente, ¿no? Un santuario, una parroquia de
0: lleno,
4: constante,
0: ¿no?,
4: paso. El constante paso, Gaby. Y a las 12, bueno, recordemos que se va a celebrar la Eucaristía.
5: Claro.
4: Sí. La primera misa del día.
5: Exacto. Ahora tenemos la primera misa del día a las 12. En media hora comienza la misa y seguramente esperamos gente que está llegando también para pedirle a la Virgen María.
4: Impecable. Gracias, Padre. Gracias. Gracias y bendiciones. Feliz día.
5: A ustedes, feliz día.
0: Muchas gracias.
4: Bien,
0: por,
4: bueno,
0: recibirnos.
4: Damos vuelta a la cámara, Gaby. Entonces, bueno, misa que va a ser celebrada precisamente por el vicario, el padre Agustín. Y reiteramos el cronograma un poquito, si te parece. 12 horas, sí, es la celebración eucarística, lo decíamos, e invitamos a la comunidad, a todos aquellos que puedan, a venir y participar.
0: Obvio.
4: Y celebrar, Gaby, porque realmente está llegando mucha gente en este día fantástico. 18 horas hay unción de los enfermos y continúa esta jornada festiva aquí en la parroquia Santuario, ¿no? Nuestra Señora de los Dolores, lo decíamos, a las 19:30 confirmada la celebración eucarística presidida por el arzobispo de Buenos Aires, Monseñor Jorge García Cuerva. Querida Gaby, querida Justi.
0: Gracias, Mati, qué lindo. Bueno, por ahí tenemos para la próxima algún testimonio, ¿no? Alguna.
4: Sí,
0: ojalá.
4: con seguridad vamos a tener algún,
0: de algún peregrino.
4: Todos ya se van acomodando paulatinamente,
0: bien,
4: Gaby,
0: Mati,
4: para celebrar la Eucaristía, estamos,
0: excelente,
4: viendo. Y bueno, recordemos que en las próximas salidas seguramente nos va a agarrar la misa, en este caso,
0: ah,
4: no va a estar,
0: claro,
4: constantemente la celebración. Invitamos a todas aquellas personas que no puedan venir aquí,
0: sí,
4: porque el canal de YouTube de la parroquia Nuestra Señora de los Dolores, repetimos, en YouTube, Cava, Nuestra Señora de los Dolores, Cava, así lo buscan, van a transmitir en vivo y en directo, nos decían, a las 12 del mediodía,
0: okay,
4: la misa, la Santa Misa.
0: Bárbaro,
4: qué
0: excelente, qué linda oportunidad para el que no puede, se conecta un ratito también. Bárbaro, Mati, nos vemos entonces.
4: Dale, dale, estamos atentos y cuando quieran chiflan, como decimos siempre,
0: sí,
4: y seguimos
0: chiflan
4: con testimonios aquí.
0: Dale,
4: en esta
0: perfecto
4: festividad, Gaby.
0: Un del beso día de hoy grande, Mati, nos vemos.
4: Otro a ustedes, otro.
0: Gracias. Bueno, acá seguimos y damos vuelta el poliedro. Justi viene a presentarnos un tema muy interesante. Septiembre es el mes de concientización y el mes de
3: prevención,
0: de prevención contra el suicidio.
3: Así es.
0: Ayer lo hablábamos con Flor también, la otra semana, el 10, el día propio en el que celebramos ese día de prevención. Y vos traes una historia que tiene que ver con esto también, ¿no?
3: Así es. Bueno, hablando de qué le pedimos a la Virgen de los Dolores que transforme dolores para transformar, uno de esos dolores es la cantidad de suicidios que tenemos en nuestro país, en nuestra uh-huh ciudad también. Y lo importante también que es acompañar no solamente como prevención, sino como posvención, ¿no? Acompañar a aquellos familiares, amigos, alrededor de la persona que decidió terminar con su vida para que también puedan salir adelante, entender o no entender, pero también poder vivir con ello.
0: Claro, porque es una situación súper traumática,
3: inentendible.
0: Claro.
3: Y bueno, sabes que hace unos años, en uno de los encuentros nacionales de evangelizadores digitales, conocimos a Nati Scheller.
0: Ajá.
3: Nati Scheller es evangelizadora digital y lo que hace es acompañar en los procesos de dolor, especialmente en los procesos de dolor relacionados con con pérdidas de familiares por motivo del suicidio.
0: Ah, por muertes provocadas por
3: Exacto.
0: suicidios.
3: Okay. Nati perdió a su hija con este fin trágico, y en pos de eso se refugió en la fe. Y Bien. Encontró en la fe este espacio donde Jesús también te acompaña a vos, que tuviste un familiar que atravesó el suicidio. Y también acompaña, porque muchas veces el dolor que sana es por qué lo hizo, claro. Qué era lo que le faltaba.
0: Claro, qué haber hecho
3: claro,
0: yo.
3: Claro, qué hice yo que llegó hasta acá, claro. Cómo no me di cuenta, ¿no? Tantas claro. preguntas que quedan sin respuesta. Oh, y hay veces que la respuesta es Jesús te acompaña. Nati Scheller ayer fue recibió una distinción en el Senado de la Nación en el marco de un evento que hizo el Senado de la Nación con relación a la prevención contra el suicidio. Uh-huh. La invitaron a Nati, que publicó un libro sobre este tema del acompañamiento, la prevención y la posvención del suicidio. Y allí entonces ella comentaba estas palabras.
0: Bueno, vamos a escucharla.
2: Yo, en lugar de venir a llamarles la atención, le vengo a pedir ayuda. Yo le vengo a pedir que todos juntos tiremos para adelante. Y como que yo levanto la voz por los que no tienen voz, invito a cada uno que está acá que levante la voz junto a mí. 5.200 personas, 209 personas fallecieron por suicidio. Esas 5.209 está mi hija Mili. En esas 5.209 está mi familia, Gustavo, mi hijo Juan y yo. Hablemos de prevención, pero también hablemos de posvención. Esa es Mili. Esta foto subió a sus redes sociales 12 horas antes. 12 horas antes de quitarse la vida. Esa foto circuló por todas las redes. Y todos decían, ¿pero qué pasó? Se la ve en la pileta, se la ve con sus amigos. Esa era la Mili que se mostraba en las redes, pero no era la Mili que vivía con nosotros en mi casa. Mili se me presenta en las flores amarillas, por eso mi libro se llama Transformando el dolor en amor. Ella de chiquita amaba a Floricienta y siempre se me aparecen las flores amarillas, y por eso yo hice un signo. Y cuando Floricienta sacó los Movistar, yo dije, tengo que ir, y fui con una amiga. Y mis alumnos dijeron, profe, tenemos que hacer algo, Flor la tiene que recibir. Y empezaron a grabar unos videitos para que Flor Bertotti vea. No me recibió, pero pasó algo mucho mejor. Cuando llegamos al Movistar, Flor empezó su show y en una parte frena y dice, hoy le dedico este show a Mili Micheli, porque su mamá está acá. Muchas gracias.
0: ¿Cómo se puede hablar, no? Desde ese...
3: Atravesado por el dolor.
0: Atravesado desde ese lugar, claro.
3: Terrible. Bueno, Nati Scheller acompaña en procesos de duelo, especialmente de duelo por causa del suicidio. Ella lo vivió en primera persona. Encontró en la fe un refugio. Encontró también en Dios, en Jesús, esas explicaciones que a veces la vida no da. Y también pudo trabajar esto que dice su libro, ¿no? Transformar el dolor en amor.
0: ¿Sabes qué estaba pensando? Y perdona que te interrumpa. Lo que hablábamos recién con el padre Pato en esta situación de cuál es ese misterio de los lugares que ocupamos a veces, ¿no? ¿Cuántas uh-huh. personas? Ella tuvo que atravesar esta situación dificilísima y hoy quizás para muchos sea
3: el sostén,
0: el refugio o el punto de partida para salir adelante. Ella se convierte y se transforma en instrumento, ¿no? Y bueno, es eso que somos en todos los aspectos.
3: Y esta dicotomía, ¿no? Ella mencionaba, a mí Mili se me aparece o se me hace presente en las flores amarillas. una canción que en los últimos años, con cada día de la primavera, de golpe todos estamos escuchando canciones amarillas de Floricienta, como esas polaridades de la vida, ¿no? En el mes de la primavera, donde todo crece, donde todo se renueva, donde todo toma color, también es el mes de la prevención contra el suicidio, porque queremos que la vida prevalezca.
0: Exacto.
3: Y no queremos que la gente se sienta impulsada o atrapada en un mundo o en una situación en donde decida terminar con ella.
0: Claro.
3: Después del Senado, desde Canal Orbe pudimos hablar personalmente con Nati Scheller, que nos contaba lo siguiente.
0: A ver.
6: Hola, soy Nati, la mamá de Mili, y bueno, formo parte también de los evangelizadores digitales, y hoy estoy acá en el Senado de la Nación, porque la senadora por mi provincia, por Corrientes, hizo una distinción a mis libros. Vinimos junto a mi esposo, a mi hijo Juan, y esta jornada fue muy emocionante porque yo me propuse levantar la voz por los que no tienen voz, por todos esos padres que tampoco se animan, por todos esos hermanos que todavía les duele. Ayer en el Congreso se hizo la manifestación de familiares que perdimos personas por suicidio, y conocí a una chica que su pareja tenía 37 años y no podía con la vida. La vida le dolía. ¿Qué hacemos cuando se manifiestan en eso? Me siento vacía, decía Mili. Entonces por eso estoy acá, para visibilizar, para buscar herramientas, para buscar acompañamiento en levantar la voz que esta temática se hable. A través de la fe es que estoy acá. Muchos lo primero que me preguntaban es, ¿te enojaste con Dios? No. Dios fue el que me sostuvo, el que me abrazó. Porque tú al principio, por las personas que me decían, ¿qué pasa con las personas que se suicidan? Y la fe, empecé a dudar. Pero después, tengo muchísimos sacerdotes amigos, me hicieron entender, abrazar y comprender del Dios misericordioso que nosotros tenemos. Ese Dios que abraza y que contiene. Primero a la persona que sufre y después a su familia. Mi Mili está en Dios, como yo digo, encontró la paz que acá no encontraba. También a los papás, a los hermanos, a la pareja, porque Mili tiene un nombre, pero siempre puede haber alguien que es tu hermano, tu padre. Pedí ayuda, busca herramientas, pero nunca te rindas. Muchas veces el cuerpo no te va a dar más. No hay, muchas veces decimos, ¿y qué frase le decimos y qué hacemos? La mejor frase para mí es, sé que necesitas ayuda, vamos a buscarla. Que Dios te bendiga, te mando un fuerte abrazo.
0: Bueno, le agradecemos un montón.
3: Le agradecemos mucho a Nati por toda su obra, por todo el acompañamiento que da a tantas personas que pasaron por la misma. Y también qué regalo, ¿no? Poder reconocer esa misericordia de Dios que te dice, acá estoy para darte un abrazo. A veces las cosas inexplicables de la vida, Dios las transforma, y incluso sin que podamos entenderlas, las podemos procesar o terminar de pasar por el corazón, que a veces duele, sí, pero a veces ese dolor también, poder atravesar el dolor y no ocultarlo, no taparlo, reemplazarlo,
0: obviarlo,
3: por otras cosas.
0: Sí, a veces uno lo quiere saltar, ¿viste? Quiere pasar por alto.
3: Claro, saltárselo, las cosas. Atravesar el dolor de la mano de Dios tiene sus frutos también.
0: Total.
3: Así que gracias, Nati, por estos libros, por tu obra como misionera digital. Y que todos podamos, ¿no?, ser también instrumentos, como decía el padre Pato Echepareborda antes.
0: Así es.
3: Instrumentos para que, si ves que alguien cerca tuyo no se siente bien, o incluso no se nota, a veces no se nota, pero que podamos ser, ¿no?, oídos, abrazos, sostén de aquellos que no la están pasando bien y que no tengan que llegar a medidas tan drásticas.
0: Tal cual. Bueno, Justi, gracias. Gracias por venir y traernos esta historia. Ahora la conocemos también a ella y podemos acompañarla, ¿no? A Nati. ¿Van a hacer una entrevista acá en No Hacemos Fotocopias?
3: En No Hacemos Fotocopias estamos viendo, porque como Nati no vive acá en Buenos Aires, estamos viendo si estará disponible para hacer una videollamada. Ay, ojalá, así que ojalá que sí, así nos puede contar en primera más persona largo, también, claro. En la pantalla de Orbe y de No Hacemos Fotocopias, cómo fue su experiencia en el Senado y cómo viene su obra también de evangelización digital.
0: Tal cual. Es un gran desafío, pero obviamente, como decíamos recién, seguro ayuda muchísimo, muchísimo a muchas personas.
3: Gracias.
0: Gracias por venir.
3: Gracias a vos.
0: Bueno, nos vemos pronto, si Dios
3: nos
0: quiere.
3: Nos vemos pronto, si Dios quiere.
0: Siempre hay más noticias. Mañana, hoy es martes, mañana es miércoles, así que no se pierdan, no hacemos fotocopias a las
3: 19:30.
0: Muy bien. O cuando quieran, después lo ven en YouTube.
3: Obvio, después en On Demand, las veces que quieran. Así sumamos vistas.
0: Tal cual. Bueno, te mando un beso, gracias.
3: No, gracias a todos ustedes.
0: Nosotros, vueltita de música y sigue Poliedro.

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saludamos a María, la reconocemos como Madre de Misericordia e intercesora del género humano ante aquel a quien ella engendró. Por eso, le consagramos nuestro día en la oración del Ángelus.

0: el nombre del Padre, y del Hijo, y del Espíritu Santo. Amén. El ángel del Señor anunció a María.
1: Y concibió por obra y gracia del Espíritu Santo.
0: Dios te salve María, llena eres de gracia, el Señor es contigo. Bendita tú eres entre todas las mujeres, y bendito es el fruto de tu vientre Jesús.
1: Santa María, Madre de Dios, ruega por nosotros pecadores, ahora y en la hora de nuestra muerte. Amén.
0: He aquí la esclava del Señor.
1: Hágase en mí según tu palabra.
0: Dios te salve María, llena eres de gracia, el Señor es contigo. Bendita tú eres entre todas las mujeres, y bendito es el fruto de tu vientre Jesús.
1: Santa María, Madre de Dios, ruega por nosotros pecadores, ahora y en la hora de nuestra muerte. Amén.
0: Y el Verbo se hizo carne.
1: Y habitó entre nosotros.
0: Dios te salve María, llena eres de gracia, el Señor es contigo. Bendita tú eres entre todas las mujeres, y bendito es el fruto de tu vientre Jesús.
1: Santa María, Madre de Dios, ruega por nosotros pecadores, ahora y en la hora de nuestra muerte. Amén.
0: Ruega por nosotros, Santa Madre de Dios,
1: para que seamos dignos de alcanzar las promesas y gracias de Jesucristo.
0: Infunde, Señor, tu gracia en nuestros corazones, para que cuantos por el anuncio del ángel hemos conocido la encarnación de tu Hijo Jesucristo, por su pasión y su cruz, lleguemos a la gloria de su resurrección. Por Jesucristo nuestro Señor. Amén. Gloria al Padre, y al Hijo, y al Espíritu Santo.
1: Como era en el principio, ahora y siempre, por los siglos de los siglos. Amén.

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1: Hoy, 15 de septiembre, celebramos la memoria de la bienaventurada Virgen María de los Dolores. Por eso escuchamos en el Evangelio que junto a la cruz de Jesús estaba su madre y la hermana de su madre, María, mujer de Cleofás, y María Magdalena. Al ver a la madre y cerca de ella al discípulo a quien él amaba, Jesús le dijo: «Mujer, aquí tienes a tu hijo». Luego dijo al discípulo: «Aquí tienes a tu madre». Y desde aquel momento el discípulo la recibió en su casa. El día siguiente a la fiesta de la Exaltación de la Cruz, contemplamos a la Virgen Dolorosa, la madre a los pies de la cruz, unida al sufrimiento de su hijo. Vemos a María dolorida, pero no desesperada. Quien desespera deja de esperar, no tiene más esperanza. Y esta no es la actitud de María. La Virgen sufre con el sufrimiento de su hijo, pero no desespera. Y en medio del dolor, Jesús le hace un regalo y le da una misión. Le regala a todos nosotros como hijos suyos y le da la misión de ser nuestra madre. La misión de la madre no se termina con la muerte del hijo, sino que se prolonga por toda la eternidad. En los momentos de dolor tenemos que pedirle a María que podamos ser como ella. María no rechazó el dolor, pero supo esperar en medio de él. Y Jesús le da sentido a ese dolor, no solo por su resurrección, sino también convirtiéndolo en fuente de una nueva maternidad. María ya no es solo madre de Jesús, ahora se transforma en madre de todos. Es un nuevo parto para ella, y es el inicio de su presencia en nuestra casa. El discípulo la recibió en su casa. Que también nosotros la recibamos en la nuestra, para que nunca desesperemos, sino que ella nos ayude a esperar con confianza.

y recemos juntos esta oración. Bajo tu amparo nos acogemos, Santa Madre de Dios, líbranos de todo peligro. Amén. Y que la bendición de Dios Todopoderoso, del Padre, del Hijo y del Espíritu Santo los acompañe siempre.

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2: Me puedo proponer, claro, qué días me puedo proponer, para qué actividades me parece que soy, estoy bien capacitado para acompañar, bueno, un montón de cosas. Sí. Así que me parece que está bueno y si bien tenemos ya muchos voluntarios, necesitamos muchos más.
3: Así es, y me parece que cuando uno toma magnitud, Gaby, de lo que implica una visita como esta, valoramos muchísimo más el trabajo y el servicio que van a hacer estas personas del voluntario,
2: claro,
3: ¿no? Acompañando,
2: claro.
3: Indicando, bueno, haciendo realmente muchas tareas a la misma vez que van a ser de gran utilidad en el marco de la
2: Hay
3: visita
2: mucho,
3: del Papa.
2: Hay mucho, claro, sí. mucho por hacer. Así y así es. Como acá en Argentina nos estamos preparando, en Perú también se están preparando, porque después de acá primero va para Uruguay, después viene por Argentina, después se va para Perú y así allá es. Se están preparando para la venida del Papa. Imagínense, en Chiclayo, si miramos así un gran periodo de tiempo, no solamente en Chiclayo, pero en Perú, el Papa León, salvo por un tramito en el medio, estuvo casi 40 años.
3: Así es.
2: Entonces es como toda la vida, y los chiclayanos lo esperan con el corazón abierto. Nosotros estuvimos conversando hace unos días con el vicario general de Chiclayo. Él es él nos cuenta todo lo que pasó, todo lo que, bueno, un montón de cosas nos cuenta. Así que yo les quiero presentar esta nota que la compartí hace unos ratitos. En primer lugar, yo le preguntaba lo que nos preguntamos todos y los que nos preguntan muchos a nosotros también. ¿Qué representa la visita del Papa y cómo se está preparando Perú para recibirlo? Mirá.
3: Escuchamos.
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5: Para nosotros representa muchas cosas, podríamos decir, ¿no? En primer lugar, pues es el vicario de Cristo, desde la perspectiva nuestra, católica, ¿no? Que viene a confirmar la fe del pueblo de Dios aquí en esta zona de, bueno, en Perú, en Latinoamérica, porque está también en Uruguay, en Argentina, en Perú. Y para nosotros los chiclayanos, pues es el pastor universal que viene a reconfirmarnos en la fe católica, ¿no? Y como chiclayanos, pues es el pastor que viene a reencontrarse con el pueblo que lleva en su corazón, ¿no? Acordémonos de que el saludo en el día de la elección, ¿no? A mi querida diócesis de Chiclayo.
6: Permiten también una palabra, un saludo a mi querida diócesis de Chiclayo en el Perú,
5: ¿no? Entonces, para nosotros, pues es el pastor que viene nuevamente a reencontrarse con su pueblo, ahora ya como líder universal de la iglesia, ¿no? Pues es una emoción enorme. Estamos preparándonos, pues, no solamente con todo lo que supone, ¿no? De infraestructura y todo, etcétera, ¿no? También y sobre todo espiritualmente, ¿no? Que eso creo que es lo más importante, ¿no? Y ojalá, pues, que esto dé impulso más a la fe aquí, ¿no? y a la práctica de la vida cristiana, ¿no? En la vida diaria de todos los fieles aquí de Chiclayo, ¿no? Bueno, hemos tenido hace dos semanas hemos tenido la segunda visita de la delegación de Avanzada al Perú, que luego, tengo entendido, fueron a Uruguay, a Argentina y luego a Uruguay, ¿no? Entonces, pues ya preliminarmente tenemos algunos lugares y con sus respectivas actividades, ¿no? Bueno, ya sabemos que quien tiene que dar el mensaje oficial, pues es la Santa Sede, ¿no? Y en este caso también en Perú la Conferencia Episcopal, ¿no? Aquí en Chiclayo, a grandes rasgos, se sabe que estará, pues, en la ciudad y visitará algunos puntos significativos para el Santo Padre, ¿no? Estará, por ejemplo, en la Catedral de Chiclayo, estará, pues, en el Santuario Nuestra Señora de la Paz, en la Universidad Católica de Santo Toribio Mogrovejo. Se sabe preliminarmente que estará también en Santa Cruz. Y luego tendrá una misa multitudinaria en las Pampas de Pimentel, ¿no? Entonces, eso se sabe hasta el día de hoy. Ya pronto esperemos que la Santa Sede pues haga el anuncio oficial, ¿no? Estamos esperando ello, pero estamos preparándonos, ¿no?, por nuestra cuenta para que este evento, pues, que en realidad es un evento multitudinario, ¿no? Es un mega evento, ¿no? Entonces, estamos preparándonos para que todo pues salga bien, ¿no?, ordenado, y que no tengamos ninguna dificultad, ¿no? Entonces, pues ello, ¿no? Eso es lo que estamos haciendo aquí en Chiclayo.
2: Un poco como nosotros, Gonzalo, sí. Haciendo de todo un poco, preparando la visita, preparando, bueno, nosotros acá en Argentina, la página que ya estará pronto lista, la campaña de voluntarios, las donaciones, eso también están haciendo los peruanos, donaciones económicas, sí, para sostener y organizar de la mejor manera. Así que,
3: nos
2: bueno,
3: sentimos realidad. Identificados. Sí. Muy identificados.
2: Es que nosotros se lo vamos a mandar así, toma.
3: Claro.
2: Y se lo ahí mandamos va. En el avión. Y él está con mucha expectativa, obviamente. El Papa también quiere ir a Chiclayo, encontrarse con todo Perú, pero especialmente con su diócesis. Después le preguntaba yo al Padre Jorge Villegas, al Vicario General de Chiclayo, ¿qué es lo que espera? ¿Qué es lo que espera la Iglesia de Perú que les deje esta visita del Papa? Miren lo que me decía.
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5: El Papa conoce muy bien la realidad peruana. No se olviden de que él estuvo aquí en Perú primero en los años, desde nuestra experiencia, más difíciles, los años 80, los años 90. No, estuve entre el 88 y el 98. Y luego volvió el 2014, ¿no? Hasta el 2023, que se fue de aquí de Perú, ¿no? Entonces, probablemente las situaciones han cambiado en estos años, pero seguimos teniendo algunos problemas a nivel social, a nivel político, a nivel también de vivencia de la vida cristiana, ¿no? Entonces creo yo que lo que dejará el Santo Padre muy probablemente sea un mensaje pues de unidad, de solidaridad, un mensaje de una invitación a la paz, a la reconciliación, ¿no? También tenemos, como pasa creo que en muchos lugares, a veces una situación de división a nivel político. Entonces, creo yo que su mensaje pues traerá ese aspecto que nos hace falta, ¿no? Buscar la unidad, los puntos que nos acercan, ¿no? Y dejar de estar divididos para procurar el desarrollo de nuestros pueblos, la paz y sobre todo, ¿no?, ese mensaje del Evangelio, ¿no? La palabra de Dios que sana, que salva, que renueva la vida de las personas. Entonces, estamos anhelantes, ¿no? Creo que pues, el beneficio será a nivel personal, a nivel social, a nivel político, creo yo, la presencia del Santo Padre entre nosotros. Y bueno, estoy dentro de algunas comisiones y veo también la expectativa, el anhelo, ¿no?, las esperanzas que tienen muchos, no solamente miembros de la Iglesia Católica, también pues otras personas, ¿no?, de buena voluntad que también desean pues que el Papa esté entre nosotros y quieren escuchar su mensaje. Yo creo que sí, ¿no?, será un motivo de esperanza, de una mirada más positiva a la de la realidad, ¿no?
2: Así que estaba diciéndonos el Padre Jorge lo que esperan de la visita del Papa y lo que esperamos un poco nosotros, sí, también, ¿no? Ellos unidad. Con su contexto particular y con la vivencia del tiempo, mucho tiempo en el que estuvo, pero eso, que los confirme en la unidad y que los ayude a ser mejor iglesia, mejores personas, sí, a todos. Y la última pregunta que yo le hacía al Padre Jorge era eso, recordemos un poquito cómo él era.
3: Está buena.
2: En en Perú cuando estuvo en esos periodos, sí, sobre todo en el periodo en el que fue obispo de Chiclayo, ¿no? ¿Qué esperaba de la iglesia? ¿Qué le pedía a esa iglesia que camina en el Perú? Y bueno, ¿cómo piensa que va a ser ese reencuentro, ¿no?
3: Está buena la pregunta, me gusta. Bueno,
2: así que vamos a escuchar lo que nos decía, la última parte de la entrevista con el padre Jorge Villegas.
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5: Sí, lo que puedo decir, ¿no? Desde mi experiencia, pues eso, quería una iglesia pues que tenga a Jesús en el centro, ¿no? Una iglesia cristocéntrica, podríamos decir, ¿no? Y al mismo tiempo, pues una iglesia que estuviera cercana a las personas más frágiles, a los desfavorecidos, ¿no? Es sabido que Monseñor promovió causas, por ejemplo, en tiempo de pandemia o justo eran años también en la emigración venezolana en Perú, ¿no? Entonces promovió mucho la atención a los migrantes, ¿no? El auxilio a las personas que pues habían adquirido el COVID, etcétera, a través de la campaña para crear dos plantas de oxígeno, ¿no? Entonces, y que sí se logró, ¿no? Y así. Y también lo que decía el Papa Francisco, una iglesia en salida. Pues nosotros tenemos un territorio geográfico en ciertas áreas bastante difícil acceso, ¿no? Hay que subir montañas, etcétera, ¿no? Él ha ido muchas veces por allá. Muchas veces, ¿no? A la zona de Incahuasi, está en los Andes, o la zona de Santa Cruz, justamente ahí se va a celebrar una misa para todos los fieles de esa área, ¿no? Entonces, pues eso, ¿no? En primer lugar, el centro de Jesús, segundo, diría yo, pues esa preocupación por los necesitados, por los desfavorecidos, y ese ejemplo que nos dio de ser una iglesia en salida, ¿no? Sabemos que, y creo que todo el mundo ya lo sabe, ¿no? Era un hombre muy cercano, un hombre pues que no ponía barreras, un hombre que estaba con todos, ¿no? Eso lo hemos experimentado aquí todos los fieles de la diócesis de Chiclayo, sacerdotes, laicos también, ¿no? Hemos tenido la oportunidad de alguna vez pues acercarnos a él, ¿no? Siempre pues una palabra amable, con una sonrisa. Se reflejaba en él siempre, ¿no? También su serenidad, capacidad de liderazgo también, de tomar decisiones, pues con mucha cordura y serenidad, ¿no? Entonces, para nosotros, creo, ¿no? Va a suponer pues una emoción enorme, ¿no? Pero todos estamos, de hecho, con mucha ilusión, preparándonos para su llegada. Esperamos pues tener la oportunidad de poder saludarlo nuevamente. Si no, pues lo que Dios quiera, ¿no? Lo que Dios quiera, y lo importante es que pues recemos por él, ¿no? Rezar por él es rezar por la Iglesia Universal, a la que amamos, a la que queremos, ¿no? Y bueno, pues y eso nos alegra. Ya nos alegra, sobre todo el que esté con nosotros, ¿no? Ya el poder saludarlo, estar cerca, ya depende de Dios. Eso podría decir, ¿no?
2: Un abrazo al padre Jorge Villegas, el vicario, sí, sí, de Chiclayo, el vicario general de la diócesis. Así que un abrazo enorme y ahí estamos, las naciones, los pueblos, las comunidades hermanadas en esta espera, en estos preparativos, en esta, sí, alegría que palpitando representa, claro, la visita del Papa León entre nosotros. Bien, ¿te parece que demos vuelta? Vamos un poquito al poliedro, escuchamos, sí, un poquito de música y seguimos.
3: Sí, claro, Gaby.
2: Tenemos así mucho más poliedro para seguir compartiendo.

0: Aquí estamos en nuestro poliedro. Este tema que escuchábamos cumple hoy 38 años. Dame un talismán, porque hace 38 años salía el disco Hey de
1: De
0: Fito
1: Fito,
0: Páez.
1: sí.
0: Así que nosotros que somos ochentosos, porque somos más o menos, bueno, él no, yo que soy más o menos de esa época, ya éramos grandes, nos acordamos perfectamente. Así que disfrutando un poco de todo. También esa es la característica de poliedro, ¿no? Un poquito de música de todos los estilos, para todos los gustos o para todas las edades.
1: Excelente.
0: Damos vuelta el poliedro, ¿les parece? Porque recién hablábamos con Gonza de la visita del Papa León a nuestro país, a Uruguay, a Perú, y bueno, ahí nos emocionábamos un poco pensando, primero nos asustamos pensando todo lo que nos falta, y segundo nos emocionamos por esperarlo, ¿no? Porque llegue ese momento. Antes de que venga para estos lares, el Papa León la próxima semana estará visitando Francia. Así que nosotros queremos un poquito, ayer con Flor también estuvimos hablando un poco de esto, pero queremos seguir encontrándonos con muchas personas que pueden contarnos cómo lo esperan, cómo se preparan. Y por eso estamos ya en conexión con nuestra amiga Anik. Anik Mirantes es guía de Notre Dame y ahí está, enfrente de Notre Dame de París, para contarnos un poco de esto. Hola Anik, ¿cómo estás?
1: Buenas tardes.
2: Hola, buenas tardes.
0: ¿Cómo andas tú? ¿Cómo estás?
2: Aquí muy bien, contentísima.
0: Bueno, contanos eso, ¿no? ¿Cómo están esperando, cómo se están preparando para la visita del Papa León a Notre Dame? Porque estará por allí, ¿verdad?
2: Sí, es un acontecimiento excepcional que llega ahora mismo en esta catedral. Pues entonces, aquí, pues, sabéis que el viernes, el 25 de septiembre, dentro de 10 días, la catedral recibirá al Papa León XIV.
0: Qué
2: Es su
0: maravilla.
2: primer, sí, es su primer viaje aquí en Apostólico, en Francia. Estará aquí del día 25 hasta el día 28.
0: Perfecto. Sí, dinos.
2: Pues para nosotros es un momento histórico porque va a ser la primera vez que el Papa venga a Notre Dame desde la reapertura en diciembre de
1: Claro.
2: 2024, después de 5 años de restauración tras el incendio. Entonces estamos muy contentos.
0: Me
2: Sí,
0: imagino.
2: es excepcional,
0: Y
2: es una
0: vos,
2: suerte.
0: claro, como guía, vos estás habitualmente en contacto con las personas que van a la catedral, que visitan Notre Dame, y con muchas personas que son de la comunidad. ¿Cómo ves que se está preparando todo? ¿Qué cosas se dicen en París también? ¿Qué se escucha sobre la venida del Papa?
2: Pues sobre la venida del Papa, la gente siempre quiere saber si va a ser posible acercarse, poder verlo.
0: Claro,
1: sí.
2: Posible en la Plaza de la Concorde, porque estará allí el día 26, a partir de las 4 de la tarde. Y también será posible para los 80.000 jóvenes en el Stade de France, porque el día 25, a las 5 y cuarto de la tarde, el Santo Padre presidirá las vísperas aquí en la catedral, las vísperas solemnes, y con 8.000 obispos, sacerdotes, diáconos religiosos,
1: Seminaristas, sí.
2: seminaristas de toda la Francia.
0: Claro.
2: Y justo después irá al Stade de France, y entonces todos los jóvenes podrán también verlo.
0: Claro.
1: Eso
0: En el
1: es.
0: estadio,
1: Sí.
0: como 80.000, ¿no? Se esperan que vayan más o
2: Sí.
0: menos.
2: Sí, 80
1: Ese
2: mil, sí.
1: es uno de los estadios más grandes de Europa, con
0: Claro, es
1: mayor capacidad.
0: hermoso,
1: Sí.
0: sí. Es muy
2: Y
0: lindo.
2: también hay un lema en este viaje del
0: Ajá.
2: Papa. El lema es, para que el mundo tenga vida, es tomado del Evangelio de San Juan.
0: Ay, hermoso.
2: Y sí. Tengo que dar una información práctica importante, es
0: Sí.
2: que la catedral estará cerrada al público
0: Ah,
2: del
0: durante la
2: 20.
0: visita del Papa o antes también.
1: En la previa.
2: Antes también del día 24 para las preparaciones excepcionales hasta el día 26 inclusivo. El 26, a partir de las 18, podrán entrar los
0: nuevamente
2: el público.
0: Los peregrinos. Claro, esas son las cosas que uno no piensa, pero que ocurren habitualmente en todos los viajes papales también, ¿no? Porque la seguridad exige y la organización exige que muchos lugares se
1: protocolo,
0: cierren al público
1: logística.
0: En general, claro.
2: Nosotros mismos necesitamos una acreditación muy particular y entonces hemos tenido que dar datos, etcétera. Tendremos una cosa especial para poder estar.
0: Y te tocará dentro. Trabajar, te tocará estar en esos días, en ese día, el del
2: sí.
0: concretamente.
2: Sí,
0: estaré.
2: ¡Ay,
0: qué lindo!
2: Estaré.
0: Bueno,
1: la
0: bueno.
1: Alegría.
2: Tengo esta suerte inmensa.
0: Después mandanos fotos, Anika, a ver si te tocó estar cerca del Papa también o de la ceremonia.
2: Con mucho
0: será muy
2: placer.
0: Lindo, será
1: por
0: muy
1: favor.
0: Lindo.
2: Es un momento único, ¿eh? Hablamos de la primera visita de un Papa a París desde Benedicto XVI, que
0: claro.
2: vino en el 2008, o sea,
0: claro.
2: es muy, muy importante.
1: Anik, yo te quería consultar, entendiendo que va a estar ahí, esta pregunta que también nos hacen muchas personas acá en Argentina, ¿qué crees que les va a decir el Papa a los franceses? ¿Qué crees que le va a dejar?
2: Le va a dejar mucho amor, porque es un hombre de paz, y pienso que la importancia de su venida es recordar que la fe es muy importante y atrae mucho amor y mucha paz en el mundo. Pienso que eso es importante.
0: Totalmente. Y además, bueno, tanto preparativo, seguramente hay. Ayer justo hablábamos con un sastre argentino que está armando la vestimenta para Lourdes, así que hay mucha gente que está trabajando en tantas cosas para que la visita del Papa sea hermosa y para que todos los franceses puedan disfrutarla también, ¿no? Y puedan sumarse a él en ese camino.
2: Sí, por ejemplo, aquí las congregaciones de religiosas y religiosos preparan artículos, por ejemplo, manteles especiales para los. También una cruz que está hecha específicamente para el Stade de France. Es una cruz de 2 metros sobre 5 con un Cristo muy especial que ha sido hecho por gente benévola. Es muy bonito todo lo que pasa.
0: Ay, qué lindo. Bueno, Anik, gracias. Gracias por conectarte. Gracias por contarnos esto, porque ya falta muy poquito para la venida del Papa. Y nos haces sentir un poquito ahí.
1: Sí, claro. Es precioso.
0: En Francia, un poquito en París, un poquito en Notre Dame. Así que mil gracias por tu conexión. Y nos vemos.
1: Ha
0: nos
1: sido
0: vemos
1: muy
0: pronto.
1: Amable. Gracias.
2: Bueno,
1: si quieres.
2: Gracias.
1: Adiós.
0: Un abrazo, que estés bien.
2: Un abrazo.
0: Chau, chau.
2: Chau.
0: Qué lindo, ¿no?
1: Sí.
0: Yo lo lamento por el que se sacó no lo voy a decir ahora que estaba
1: sí.
0: Nick, pero el que, imagínate que te vas a París dos
1: sí.
0: días, 24 al 26, y que
1: y
0: querías ir a Notre Dame,
1: no se puede.
0: Y no vas a poder ir.
1: Tal
0: pero
1: cual.
0: Bueno, vas
1: ya.
0: a ver pasar al Papa, eso sí,
1: tal
0: eso
1: cual,
0: sí.
1: Tal cual.
0: Bueno,
1: sí.
0: Qué lindo. Bueno, vamos a estar tratando de conectar, ¿no? Bienvenido
1: sí.
0: a París, mira, ahí
1: lo publicaron
0: le
1: los chicos de Vatican.
0: Claro, en Vatican
1: sí.
0: News. Y Anik nos mostraba también que tienen un banner ahí frente de la Notre Dame, así que hay muchas, muchas cosas lindas que están pasando y nos empezamos a preparar y a calentar el corazón nosotros también, ¿no? Porque
1: así
0: falta
1: es.
0: Cada vez menos. Damos vuelta el poliedro y nos vamos con noticias locales.
1: Ahora sí, de la
0: porque tenemos mucho para contar aquí en la arquidiócesis.
1: Sí.
0: Porque, obvio, no podemos paralizarnos. La venida del Papa es
1: no.
0: una gran preparación,
1: por
0: una gran
1: supuesto.
0: Tarea, pero las cosas siguen pasando,
1: sí,
0: obviamente.
1: Así es, así es. En este caso, el día sábado, Gaby, hoy justo, mira, estamos en el marco del Día de la Dolorosa.
0: Sí.
1: Y vaya que quienes saben acompañar también en el dolor y en la enfermedad son los agentes de la pastoral de la salud.
0: Tal cual.
1: Es con ellos con quien el arzobispo Monseñor García Cuerva se reunió el día sábado desde las 10 de la mañana para compartir algunas pistas de la carta pastoral que ha presentado durante este año, en
0: bien.
1: 2026. Así que si te parece, empezamos a compartir el testimonio
0: sí.
1: del Padre Andrés.
0: El Padre Andrés Tello,
1: exacto, que él acompaña también la pastoral y esto nos decía.
0: Dale.

0: Soy Padre Andrés Tello Cornejo, capellán del Hospital Álvarez y Hospital Británico de la Ciudad de Buenos Aires y director de la Pastoral Hospitalaria acá en la Arquidiócesis de Buenos Aires. Acá en la Clínica San Camilo hemos tenido dos encuentros de Pastoral de la Salud el sábado pasado, un encuentro interreligioso con un rabino, un médico musulmán, un pastor evangélico y un capellán católico para reflexionar el tema de la enfermedad, el sufrimiento, la muerte y la eutanasia en las distintas concepciones religiosas. Y hoy el encuentro con el arzobispo, donde el arzobispo hizo, como está recorriendo distintas áreas pastorales, la presentación de la carta pastoral Queremos ver a Jesús. ¿Cómo ver a Jesús en nuestro ámbito de la pastoral de la salud, en nuestro ámbito de la pastoral hospitalaria, a la luz de la parábola en la cual Jesús cura al paralítico que lo hacen poner en su encuentro, abriendo un techo de una casa y lo hacen encontrar al enfermo con Jesús? Y en la misa queremos hacer un reconocimiento, por un lado, a Sor Hermina Diéguez de la Congregación de Hijas de San Camilo, que en esta semana del Beato Luis Tessa, bueno, ella hace muchos años fundó la Escuela de Enfermería de las Hijas de San Camilo. Se llama Instituto Padre Luis Tessa. El Beato Luis Tessa fue quien fundó a las Hermanas de San Camilo. Y por otro lado, queremos hacer un reconocimiento a Monseñor Roberto Lelia, que ha sido como un pionero en nuestra pastoral de la salud. El padre Roberto ya está casi llegando a sus 90 años. Queremos reconocer su labor porque él fue que fue juntando, reuniendo a los capellanes y formándolos para tener como un área específica de pastoral hospitalaria y pastoral de la salud. El obispo nos propone las 4P para pensar, para poner en práctica, para que podamos nosotros seguir adelante en clave de pastoral de la salud. Bueno, ¿cómo podemos seguir viviendo en nuestra arquidiócesis de Buenos Aires esto de querer estar con Jesús, querer ver a Jesús junto con los enfermos, los familiares y el personal sanitario?
1: Bueno, muy lindo testimonio del padre Tellos y el padre Andrés. Gracias por estar siempre. La verdad que el padre Andrés trabaja un montón, sí, ¿no? Y desde ese rol de coordinador, pero también propiamente en los hospitales. Así que en él agradecemos a todos los agentes de pastoral, sí, ya sean religiosos o no, que
2: o laicos están, comprometidos.
1: Claro, que están ahí, sí, acompañando.
2: Cuerpo a cuerpo, me gusta,
1: exacto,
2: decir a mí.
1: Sí, es así.
2: Sí, hablando de los agentes, ¿te parece que compartamos, sí, el, ay, dale, testimonio de ellos?
1: Obviamente, aquí estamos entonces.

0: Hola, mi nombre es Marcela. Mi actividad pastoral es hoy siendo voluntaria en el Hospital del Niño de San Justo.
1: Mi nombre es Claudia Escabino y también acompaño a gente en mi parroquia, la parroquia San Pantaleón y San Teodosio de Lomas del Mirador. Estamos acá en la Clínica San Camilo participando de la charla que dio Monseñor García Cuerva sobre la pastoral del alivio.
0: Y mostrando a Jesús, tratando de mostrarlo a través de los gestos, de la palabra.
1: Tratamos de capacitarnos para ver de qué manera podemos acercarlos en todo momento y principalmente en los últimos momentos de estas personas, ¿no?
2: Bueno, ahí rezando. Uy, me saqué los anteojos. Mira, no solamente rezando para... Porque me di cuenta porque no veía todo borroso.
3: Estaba lejos.
2: Sí. No solamente presentando la carta pastoral del arzobispo, sino sí. También veíamos en las imágenes, y les cuento a los que nos escuchan por la radio, de fondo y ahí en la pantalla, la oración preparar la visita del Papa León. También todo está integrado, ¿no? En este tiempo también... La visita del Papa León para los enfermos representa un momento importante, un momento de gracia, un momento de esperanza, ¿no? Y a veces las personas que están enfermas no pueden movilizarse ni participar de una misa allá en el Monumento de los Españoles o donde sea. Y esos agentes de pastoral son los que llevan ese mensaje a las personas que están en los hospitales, por ejemplo.
3: La alegría de la visita del Papa, la alegría del Evangelio, la alegría de Jesús y también la alegría de compartir juntos la misa, porque así fue como terminó este encuentro, Gaby.
2: Ay, qué lindo.
3: Decíamos en la Clínica San Camilo. Así que si te parece, empezamos a repasar lo que dijo Monseñor García Cuerva en esa homilía que compartió.
2: Dale.

quería pensar con ustedes que nos imaginemos a la pastoral de la salud como una casa. Que nos imaginemos la pastoral de la salud como una construcción. Y entonces, que podamos pensar en nuestros cimientos. Porque como les decía hoy, seguramente tendremos dificultades. Más de una vez tendremos problemas, porque tienen que ver hasta con la vida. El tema es, ¿qué es lo que nos sostiene? Yo pensé algunos cimientos, les comparto cuatro. El primer cimiento de la casa de la pastoral de la salud, la fe. Nosotros estamos en esta pastoral, nosotros queremos estar al lado de los enfermos porque le creemos a Jesús cuando nos dijo en Mateo 25, estuve enfermo y me visitaste. El perdón, creo que es un enorme gran cimiento. El perdón primero entre nosotros. Hoy quise insistir en la exposición, en la necesidad de pensar y repensar los vínculos adintra de los equipos de pastoral de la salud. A veces, como dije, somos muy buenos con los enfermos, pero entre nosotros nos tratamos bastante mal. Somos críticos, competitivos, hablamos mal. Por eso creo que para que no se derrumbe nuestra casa de la pastoral de la salud, también tendremos que vivir, practicar e insistir con el perdón. Practiquen la dulzura. Creo que es el sentimiento de la cordialidad, de la ternura, del buen trato. Por supuesto, para con los enfermos, también para los agentes de pastoral de la salud. Y por último, me parece también que el otro cimiento que podemos hacer es la acción de gracias. Poder ser cristianos esperanzados que siempre encuentran motivos para agradecer. Que podamos descubrir en medio del dolor la presencia de Dios y agradecer porque no nos abandona. Agradecer porque aún en los momentos de dolor el Señor está presente. Que Dios los bendiga mucho. Gracias de corazón por todo lo que hacen. A cuidar los cimientos y a seguir estando al lado de los enfermos, que son el mismo Cristo crucificado. Amén.

0: Solo me quedo con, bueno, con muchas cosas que dijo el arzobispo, pero me resuena especialmente ese pedido de no perder la ternura y esa sensibilidad especial
1: sí.
0: para acompañar a las personas enfermas,
1: que
0: ¿no?
1: Es tan
0: que tanto
1: sí.
0: lo necesitan.
1: Sí, sí, que es tan que, bueno, importante, lindo. Que tanto lo necesitan y que tan valioso es, ¿no? Y uno lo puede dimensionar cuando escucha, cuando comparte y cuando vivencia experiencias como esas, cerquitas del dolor, cerquitas de la enfermedad y con ese mensaje tan importante que terminaba dando el arzobispo de envío, ¿no?
0: Exacto.
1: De misión.
0: Vayan sí. y hagan, ¿no? Es muy, muy importante.
1: Así es.
0: Nosotros damos vuelta el poliedro y nos vamos con Mati porque nos vamos a la fiesta de
1: ahí.
0: Nuestra Señora de los Dolores. Y que nos cuente.
2: Y yo creo que, sí, a ver, Gaby, Gonza,
0: sí, Mati.
2: Y Gonzalo sabe esto, que tenemos preparado esta sorpresa para vos y para toda la gente. Que hay mucho, a ver, digo, lo digo bien, Gaby, no lo digo autorreferencial ni para alardear, por favor que se entienda. Hay reconocimiento para Poliedro constantemente en la calle. Y cuántas veces te he dicho que me cruzo con muchas historias,
0: cierto,
2: bueno, Mati. Saludando a la gente que se acerca. Gonza puede dar fe, porque él le pasa también y lo relacionan con Arzobispado de Buenos Aires y con Poliedro también a Gonza. Quiero compartir esta historia con ustedes, esta televidente, esta oyente. ¿Qué grabé? Entre risa, pero entre esa risa hay un mensaje y una connotación que sale del corazón. La escuchemos y la compartimos.
0: Dale, dale, por favor.
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2: Mirá, Gaby, escucha esto. ¿Qué me querés decir vos?
4: Que, bueno, que soy una admiradora más del programa de ustedes, que por Orbe 21 no me lo pierdo después de la celebración de la misa y diaria. Y que, bueno, que los conozco desde hace bastante, a vos, Mati, en todos los eventos de Buenos Aires y también un poco traspasando la frontera.
2: ¿Y te gusta la dupla que hacemos con
4: Gaby?
2: La
4: dupla es fantástica porque es la complementación justa. Ella, no sé, ha desplegado y ha crecido mucho desde que yo la conocí hace varios años, como 10 años, que ella llevaba adelante unas entrevistas por Orbe 21 con un sacerdote jesuita.
2: Mandale un beso.
4: Sí.
2: Y decirle tu nombre.
4: Gaby, yo soy Lilita de Santa Fe de la Veracruz. Estoy desde hace varios años en Buenos Aires por un tema de alta complejidad en el hospital italiano de una hermana.
2: Beso. Chau, te doy un beso.
0: Un beso.
2: Chau, chau, chau.
0: Qué
2: chau,
0: lindo,
2: chau.
0: Mati. Qué bárbaro. ¿Se acordaba del programa semanario que estábamos con
2: ¿viste?
0: El padre Jorge? Claro.
2: Semanario Orbe 21.
0: Claro, hace como 10 años casi. Sí, tierra.
2: Me dijo algo que yo lo edité, que
0: ¿sí?
2: yo lo viste como somos los periodistas. Ustedes con Gaby son el agua y el aceite,
0: sí.
2: pero se complementan tanto, me dice, se complementan.
0: Sacó la ficha. No sacó la ficha, Mati.
2: Yo esa parte la edité, la del agua y aceite.
1: Ay,
2: la edité.
1: Dejé,
2: y dejé que, la parte del complemento, que hacen un gran complemento, esa fue la parte que dejé. Pero bueno, Gaby, a ver, entra risa, pero algún día teníamos que mostrar esto y me pareció un mensaje, uno de los tantos, Gonza, que nos pasa,
1: sí,
2: ¿no?
1: Sí, sí,
2: el reconocimiento, digo, hacia la misión comunitaria. Hacia Poliedro. Así que bueno, le mandamos un saludo a toda esa gente que está del otro lado.
0: Dale.
2: Y nos acompaña diariamente, ¿no? Bueno, a ver, Gaby, seguimos en plena celebración eucarística que se ha extendido, que se está compartiendo.
0: Así
2: y
0: es.
2: Recordemos, lo veníamos diciendo, que a las 18 horas va a haber unción de los enfermos, no va a haber misa a las 18 horas, sí a las 19:30, convocar a todos, seguramente lo decíamos en la segunda salida, Gonza va a estar presente
0: bien,
2: conjuntamente.
1: Sí.
2: Aquí, ¿no? Donde va a llegar el arzobispo de Buenos Aires, 19:30, Monseñor Jorge Ignacio García Cuerva, para celebrar la Eucaristía. No
0: bueno.
2: quiero invadir,
0: Mati,
2: ir
0: yo tengo,
2: hasta el fondo,
0: si
2: Gaby.
0: Querés,
2: sí.
0: tengo dos mensajitos que nos quedaban pendientes para contar.
2: Me parece mejor, porque vamos a interrumpir un momento de oración en este preciso instante.
0: Me dice Norma, yo quiero poner a los pies de la Virgen o pedirle a la Virgen que interceda por los dolores del corazón, que son los que más me cuesta sanar, porque la gente lastima sin pensar. Bendiciones, bendecido martes. Norma, que vive en Avellaneda, nos decía ese mensaje. Te mandamos un beso, Norma. Y María Teresa me dice, buen día, yo le pido a la Virgen de los Dolores que me ayude a superar el dolor que sufro por este mundo que está sufriendo mucho, y pido por la paz en el mundo entero. Bendecido Día de la Virgen. Besos, cariños, Poliedro siempre en mi corazón. María Teresa, gracias también. Gracias, gracias por estar ahí, por compartirlo con nosotros ese ratito.
2: Bueno, Gaby, seguimos nosotros en este silencio de comunión, en este silencio de oración. Sepan entender el tono que uno está, que está narrando, porque estamos en plena celebración eucarística. Claro. Bueno, a ver, recordar este hermoso lema: con María construyamos la casa de todos. Y recordemos que esta celebración no se inicia ni finaliza en el día de hoy. Recordemos que se extiende hasta el próximo domingo 20, Gaby Gonza, que lo decíamos, transitando esta novena. Si bien hoy es el Día de la Virgen Nuestra Señora de los Dolores, recordar que la fiesta grande, multitudinaria, con seguridad, si el tiempo lo acompaña, va a ser el próximo domingo 20 de septiembre, Gaby.
0: Perfecto, Mati. Sí. Buenísimo. Muchísimas gracias por llevarnos a compartir un ratito la fiesta patronal desde allá, con la comunidad de Caballito, una iglesia a la que no habíamos ido nunca, ¿no es cierto, Mati?
2: Nunca. Yo cuando llegué, Gaby, hoy precisamente con el móvil de Poliedro aquí a la avenida Díaz Vélez 4850, del lado norte de Caballito en este caso, nunca habíamos hecho móvil. A ver, y si nos podemos ir con la bendición, Gaby. Escuchamos un poquito en vivo y en directo. Termina y justo nos vamos. Escuchamos. Perfecto, atentamente, Mari. Me van diciendo. Vamos.
0: A ver si lo escuchamos.
2: Amén. Amén. Llena eres de gracia. Bendita tú eres entre todas las mujeres. Santa María, Madre de Dios. Ahora y en la hora.
0: Amén.
2: Amén.
0: Muy lindo, Mati. Ruega por nosotros, claro. Sin pecado concebida, todo.
2: A ver, y nos vamos con esto.
0: Gracias, Mati. Una oracioncita para la Virgen también compartida entre todos. Hermoso. Muy lindo. Mucha emoción también en la gente.
2: Todos estos rostros de esperanza,
1: sonrisas.
2: Rostros también de dolor, sonrisas, alegría en esta gran fiesta.
0: Bueno, Mati, te mandamos un beso enorme, ¿eh? Muchísimas gracias.
1: Un abrazo
2: la
1: grande.
2: Gente seguramente, por ¿cómo? Favor, Gonza, que vas a estar a la tarde aquí, 19:30, repetimos, misa que va a ser celebrada por el arzobispo de Buenos Aires, Monseñor Jorge Ignacio García Cuervo, y también la presencia de Gonza, claramente.
1: Ahí está, un abrazo grande, Mati.
0: Chao, Mati, nos vemos.
2: Será hasta mañana.
0: Hasta grande, mañana, chau, chau, dale, chau, chau. Bueno, nosotros también nos vamos. Gracias, Gonza, por venir y por vos, compartir, Gaby, con nosotros las noticias. ¿Tenemos más noticias para los próximos días?
1: Muchas más noticias, sí.
0: Ay, bueno, tenemos, quédense ahí entonces. Tenemos cosas para seguir compartiendo, mucho para seguir compartiendo en los próximos días. Nos vamos con música que cumple años también, porque este tema que vamos a escuchar forma parte del disco Doble Vida de Soda Stereo, que como el de Fito Páez salía el mismo día, hoy, 15 de septiembre en 1988. Así que está cumpliendo 38 años. De ese disco escuchamos Lo que sangra, La cúpula, que es un tema que de mi recontra época. Así que
1: sonaba.
0: Escuchamos y con eso nos vamos. Hasta mañana. Mañana nos encontramos en Poliedro.

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5: Amigos oyentes, reciban un saludo de la redacción en español de Radio Vaticano, Vatican News, y quien les habla, Patricia Inestrosa. A continuación, en titulares, el contenido de la emisión de hoy, martes 15 de septiembre. El Papa, dar testimonio de la antigua y nueva apertura cultural de la Iglesia. Este lunes, el Papa León XIV visitó la Biblioteca Apostólica Vaticana con ocasión de la inauguración de la exposición Aqua, Catástrofe y Maravilla. En su discurso, el pontífice alentó a los miembros de la Biblioteca Apostólica a dar testimonio de la antigua y nueva apertura cultural de la Iglesia. Un signo, dijo, de esta cordialidad cultural es la delicada diplomacia que encuentra un camino abierto entre los documentos y libros de los archivos y la Biblioteca Vaticana. En el Vaticano, nuevos espacios para el archivo apostólico y la biblioteca apostólica, considerando el aumento del patrimonio bibliográfico de la Santa Sede, así como de la producción documental por parte de sus instituciones, el Papa estableció, mediante un quirógrafo, una ampliación de los espacios a disposición de ambas instituciones y solicita que se proceda a la construcción de un nuevo edificio que satisfaga sus necesidades. La Biblioteca Apostólica es un corazón. El latido del corazón es símbolo de vida y resulta de dos movimientos opuestos, la sístole y la diástole, concentración y relajación, movimiento hacia el centro y hacia la periferia. Proceda a la construcción de un nuevo edificio que satisfaga sus necesidades. La Biblioteca Apostólica es un corazón. El latido del corazón es símbolo de vida y resulta de dos movimientos opuestos, la sístole y

Luego, saludo a las autoridades y al personal que trabaja en estas dos instituciones vaticanas, así como a algunos invitados y benefactores a quienes expresó su profunda gratitud. Luego, siguiendo los pasos de sus predecesores, quienes visitaron la Biblioteca Vaticana, León XIV señaló que esta visita pretende ser una muestra de la cercanía y el aprecio del Papa por la misión del Archivo Apostólico y de la Biblioteca Apostólica al servicio del desarrollo y la difusión de la cultura en beneficio de la Iglesia y de toda la humanidad. En particular, como afirma la Constitución Apostólica Predicate Evangelium, por la salvaguarda y puesta en valor de los actos y documentos que atañen al gobierno de la Iglesia Universal y su estudio, y por reunir y conservar un rico patrimonio de la ciencia y el arte y ponerlo a disposición de los estudiosos que buscan la verdad. El Santo Padre también señaló que cuando uno piensa en una biblioteca, uno imagina un ambiente apacible y tranquilo. En efecto, dijo, los libros son silenciosos y exigen silencio. En realidad, precisó, si bien un libro reconforta, también despierta inquietud, alimentando el deseo y el valor de investigar. En este sentido, el Papa narró la historia de San Agustín, quien, lleno de vida y tormento, debido a las poderosas fuerzas que chocaban en su interior, durante años lanzó gritos desesperados hasta que una voz infantil lo alcanzó cantando: toma y lee, toma y lee. Inmediatamente tomó un libro de un amigo, la carta de San Pablo a los Romanos, la leyó y una luz casi de certeza penetró en su corazón y toda la oscuridad de la duda se disipó. La duda se desvaneció, pero no el deseo, dijo el Papa, que en cambio se fortaleció, impulsándolo a explorar toda la amplitud y profundidad de las Sagradas Escrituras. Y siguiendo su comentario sobre San Agustín, el pontífice indicó que el obispo de Hipona habla de esto varias veces, diciendo que estudió con esmero, como un signo de interrogación, diversos manuscritos de los libros bíblicos que para extraer el mejor texto. El libro de la Escritura que llegó a Agustín es el mismo que abrió su espíritu. Queridos hermanos, todos ustedes, dijo el Papa, al preservar, estudiar y poner a disposición de los estudiosos los libros del sucesor de Pedro, ayudan a la Iglesia y a la humanidad a alcanzar la plenitud de sus anhelos. Sin ello, todo se aleja del Dios vivo, fuente de la verdad y del amor. Y para responder a la pregunta, ¿cómo describir la biblioteca del Papa? León XIV usó una metáfora y dijo que la biblioteca apostólica es un corazón. El latido del corazón es símbolo de vida y resulta de dos movimientos opuestos, la sístole y la diástole, concentración y relajación, movimiento hacia el centro y hacia la periferia. La biblioteca apostólica también se mantiene viva en la medida de que garantiza su propia sístole y diástole. Al explicar el primer movimiento, la sístole, el Papa deseó que la biblioteca apostólica siga siendo un lugar de gran intimidad, tranquilidad, respeto y cuidado. Dentro de los muros del Vaticano, dijo, la atmósfera casi monástica de la Biblioteca Apostólica nos recuerda a diario el mandato del Salvador. Si tienen que construir, si tienen que luchar, siéntense primero y estudien. Luego, al explicar el segundo movimiento, la diástole, el pontífice destacó la figura del Papa León XIII, quien fue un pastor capaz de comprender los temas más trascendentales de su tiempo, como los cambios provocados por la revolución industrial. Fue también el pontífice de grandes transiciones culturales, como la apertura de los archivos vaticanos a investigadores de todo el mundo y el mayor acceso a la biblioteca, hasta el punto de transformar un antiguo depósito de armas en esta hermosa sala de lectura, les dijo. La apertura y amplitud del espíritu de esta biblioteca se evidencian en sus orígenes humanísticos, no solo obras de teología, sino también de literatura, filosofía, astronomía, física, matemáticas, geografía, botánica, zoología, etcétera. No son libros europeos y cristianos, sino también volúmenes escritos en otros contextos religiosos de todos los rincones del mundo. Y esto fue muchos siglos antes de que esta sensibilidad se convirtiera, dijo el Papa, en compartida universalmente. El Archivo Apostólico Vaticano y la Biblioteca Apostólica Vaticana dispondrán de nuevos espacios, así lo establece el Papa León XIV, mediante un quirógrafo en el que destina a ambas instituciones un área adicional dentro del Estado de la Ciudad del Vaticano y solicita que se proceda a la construcción de un nuevo edificio. La necesidad surge del hecho de que el notable incremento del patrimonio bibliográfico de la Santa Sede que se ha registrado en las últimas décadas, así como de la producción documental por parte de sus instituciones, ha hecho que los espacios disponibles para el archivo y la biblioteca resulten insuficientes. El quirógrafo recuerda que para dar una respuesta adecuada a la necesidad de nuevos espacios de conservación, el Papa Francisco había identificado en la zona extraterritorial del Laterano un lugar adecuado para tal fin.
Sin embargo, en los últimos meses han

0: surgido oportunidades inéditas, dijo León XIV, para crear nuevos espacios dentro del territorio del Estado de la Ciudad del Vaticano, que según se lee en el documento, son sin duda preferibles por múltiples razones a la solución ya identificada. Por tanto, León XIV, siguiendo la tradición del cuidado secular de sus predecesores hacia las instituciones que preservan y custodian la memoria administrativa y cultural de la sede apostólica, tras recoger la información pertinente y opiniones de personas competentes, dispone que se destine el Archivo Apostólico Vaticano y la Biblioteca Apostólica Vaticana al área de la llamada Fontana del Autoparco y sus áreas adyacentes, de acuerdo con los límites indicados en el plano adjunto. El Papa solicita además que se proceda de acuerdo con los principios arquitectónicos y tecnológicos más modernos y respetando la normativa vigente a la construcción de un nuevo edificio destinado principalmente a las necesidades del Archivo Apostólico Vaticano y de la Biblioteca Apostólica Vaticana, distribuyendo los espacios de manera equitativa y reservando una parte para otros servicios del Estado de la Ciudad del Vaticano. Para la ejecución de la obra, según informa el documento, la Gobernación del Estado de la Ciudad del Vaticano actuará en pleno acuerdo con el Archivo Apostólico Vaticano y la Biblioteca Apostólica Vaticana, asumiendo los gastos de los espacios destinados a los servicios del Estado, con excepción de la reubicación del parque de vehículos y el nuevo estacionamiento que correrán a cargo del Archivo y la Biblioteca Apostólica, con el fin de obtener los recursos financieros necesarios para la construcción de los espacios destinados al Archivo y a la Biblioteca y para una gestión eficaz de los recursos. El pontífice establece que ambos, en calidad de entidades fundadoras y promotoras, constituyan una fundación instrumental vaticana. La fundación deberá regirse según las normas jurídicas y operativas establecidas en el motu propio sobre las personas jurídicas instrumentales de la Curia Romana. El viaje de Benedicto XVI a Francia, inspirado en San Agustín, en menos de 2 semanas, León XIV comenzará su visita a Francia. Hace exactamente 18 años, un 12 de septiembre, el Papa Benedicto XVI inició su peregrinación en París conmemorando el 150 aniversario de las apariciones de Lourdes. En aquella ocasión, el Papa, teólogo y de profesión, combinó con éxito el homenaje a los valores de la cultura francesa con las enseñanzas del autor de Civitate Dei, una predilección que comparte con el actual sucesor de Pedro. Cuando Benedicto XVI inició su visita de 4 días a Francia desde París el 12 de septiembre del 2008, los medios informaron que el Papa francófilo llegaba al Sena. Por un lado, su pasión por la cultura y la ciencia francesas era conocida desde hacía décadas, idioma con el que se había familiarizado profundamente ya que lo hablaba con fluidez. Por otro lado, Francia le había escatimado gestos de simpatía, como en 1992, cuando fue recibido en la prestigiosa Academia de Ciencias Morales y Políticas, o en 1998, cuando se le otorgó el título de Comendador de la Legión de Honor en la Embajada de Francia ante la Santa Sede. Al recibir el título, el cardenal Joseph Ratzinger pronunció un famoso discurso en el que afirmó que desde su juventud había sido ferviente admirador de la dulce Francia y describió a los escritores franceses cuyas lecturas había realizado desde temprana edad como un antídoto contra el ambiente de la posguerra en su patria. Su discurso en 1999 aún se recuerda cuando fue el único teólogo católico entre 18 eminentes intelectuales invitados a la Sorbona de París para una conferencia sobre el futuro del mundo al entrar en el tercer milenio. En esa ocasión ofreció una valiente conferencia sobre la crisis del cristianismo en el viejo continente. Además, fue el futuro pontífice quien presidió las celebraciones del 60 aniversario del desembarco aliado en Normandía en el 2004. Entre los oficiales de la Armada estadounidenses que comandaron los buques de desembarco en 1944, se encontraba Luis Marius, padre de Robert Francis Prevost. En efecto, las relaciones del gran teólogo alemán con Francia no estuvieron exentas de momentos difíciles, como en 1983, cuando Ratzinger criticó el catecismo en francés al considerar que no presentaba la fe como un todo orgánico. Sin embargo, en el 2008 persistía la firme convicción de que llegaba a Francia un papa que conocía el país, sus logros y sus dificultades mejor que muchos líderes mundiales y dignatarios eclesiásticos. Hoy resulta particularmente significativo que en su primer viaje a Francia en 1954, el joven sacerdote Joseph Ratzinger siguiera los pasos de San Agustín, padre espiritual del actual papa. Por un lado, esto nos sorprende, considerando que había dedicado su tesis doctoral al obispo de Hipona y doctor de la Iglesia, a quien posteriormente dedicó muchas de sus reflexiones académicas y pastorales a lo largo de las décadas. Por otro lado, en el contexto de la próxima visita de León XIV, se puede observar con renovado interés la inspiración que Ratzinger extrajo de San Agustín durante su visita en Francia. La capital de Francia, conocida como la Ciudad de la Luz, fue la primera parada de la visita de Benedicto XVI en el 2008. Uno de los eventos más significativos fueron las vísperas que presidió en la Catedral de Notre Dame, refiriéndose al Salmo 121 y a su interpretación por los santos Hilario y Agustín, habló de la aspiración de la humanidad hacia la Ciudad Santa, es decir, el reino de los cielos. Nuestra peregrinación a la Ciudad Santa no sería posible fuera de la Iglesia, que es la semilla y prefiguración de la Jerusalén celestial, dijo el Papa, como si continuara la conferencia que había impartido casi una década antes en la Sorbona, en Francia, o la serie de catequesis de los miércoles dedicadas al doctor de la gracia que había pronunciado a principios de ese año durante las audiencias generales. La visita papal a la capital francesa estuvo marcada con palabras contundentes dignas de ser recordadas en vísperas del viaje de León XIV. Basta con mencionar la invitación a una nueva reflexión sobre el verdadero significado del secularismo pronunciada en el Palacio del Eliseo, el llamado a buscar a Dios como fundamento de toda cultura auténtica dirigido a un grupo de 700 representantes del mundo del arte y la ciencia, no solo cristianos, o la advertencia contra los ídolos contemporáneos contenida en la homilía durante la misa a la que asistieron más de 250.000 personas. También hubo palabras llenas de bondad y confianza dirigidas a los jóvenes en el atrio de la Catedral Parisina, en memoria de Juan Pablo II, su predecesor y amigo de la juventud. Así, Benedicto XVI pasó una parte importante de su viaje apostólico en Lourdes, al igual que lo hará León XIV, y como el actual Papa, el pontífice alemán llegó a Lourdes principalmente como peregrino. Inició su estancia en la capital espiritual de Francia recorriendo el Camino Jubileo, establecido en el 150 aniversario de las apariciones. Desde ese lugar, María, dijo, eligió brindar consuelo maternal a una sociedad inmersa en la agitación del siglo XIX y aún hoy es fuente de consuelo para las generaciones posteriores de creyentes. Esto motivó las palabras de aliento del Papa, hablando de esperanza en el sufrimiento con Cristo mismo, deseando aliviar a la humanidad. Aún más conmovedor fue el hecho de que muchos de los fieles todavía tenían presente la imagen de Juan Pablo II orando ante la gruta de Masviel pocos meses antes de su muerte, durante su último viaje apostólico al extranjero en el 2004. Hasta aquí, amigos oyentes, con nuestra información. Gracias por haber estado en sintonía de Vatican News, Radio Vaticano. Hasta la próxima.
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2: Hoy en el Santoral de la Iglesia Católica recordamos y veneramos a la Bienaventurada Virgen María de los Dolores, cuya festividad se celebra cada 15 de septiembre. La Virgen de los Dolores es una de las advocaciones marianas más queridas y respetadas en la tradición cristiana. Esta devoción se centra en el dolor y el sufrimiento que María experimentó durante la vida de Jesús, especialmente en su pasión y crucifixión. La Virgen María de los Dolores es un símbolo de la compasión y el amor maternal de María hacia su Hijo y hacia toda la humanidad. Su sufrimiento compartido con Jesús nos recuerda la importancia de la redención a través del sacrificio de Cristo en la cruz. En esta festividad, los fieles reflexionan sobre el papel de María como corredentora y madre de la Iglesia, buscando su intercesión en momentos de dificultad y sufrimientos en sus propias vidas. María de los Dolores nos enseña la fortaleza en la fe y la confianza en la providencia divina, y su ejemplo nos inspira a enfrentar nuestras propias pruebas con humildad y amor. Que en este día podamos encontrar consuelo y esperanza en la devoción a la bienaventurada Virgen María de los Dolores, quien nos guía con su ternura y compasión en nuestro camino de fe.

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buscado la causa profunda de la felicidad humana. Nunca la encontré en el dinero, en el lujo, en el propio provecho, en el poder, en el ocio, en el ruido, en el placer. En las personas felices encontré siempre una rica vida interior, una alegría espontánea hacia las cosas pequeñas, una gran sencillez. De las personas felices me impresionó siempre la falta de envidias insensatas. En las personas felices no encontré nunca impaciencia, agresividad o divismo. Casi siempre poseían una gran dosis de humorismo. Padre Phil Bosmans.

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1: Caritas, para acompañar la educación y la primera infancia en concreto, también intenta encontrar en cada persona que acompaña esa luz que quizás no vio el resto del contexto, las instituciones que son acompañadas, para las que asisten los chicos y las chicas, y reconocer en esa curiosidad de origen de su comunidad un lugar desde el que empezar a formarse, o desde el que empezar a darle sentido al ir a la escuela, a seguir formándose en el nivel universitario, terciario. La formación comunitaria es un proceso educativo también, independientemente de que no sea institucionalizado.
2: La verdad es que para nosotros la educación es transformación, así que apostamos mucho a estos espacios. 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

Le pedí a Dios que me quitara mi orgullo y me dijo que no era algo que Él tuviera que quitarme, sino que yo tenía que entregar. Le pedí a Dios que me concediera paciencia y me dijo que la paciencia es fruto de la tribulación. No se concede, se conquista. Le pedí a Dios que me diera felicidad y me dijo que Él da bendiciones, que la felicidad depende de mí. Le pedí a Dios que me evitara el dolor y me dijo que el dolor y el sufrimiento me apartan de las preocupaciones mundanas y me acercan más a Él. Le pedí a Dios que hiciera crecer mi espíritu y me dijo que debo crecer personalmente, pero que Él me podía, de vez en cuando, podar. Le pregunté a Dios si me amaba y me dijo que me había dado a su Hijo único, que Él había muerto por mí y que un día estaría en el paraíso porque tengo fe. Le pedí a Dios que me ayudara a amar a otros como Él me ama y me dijo, por fin estás comenzando a entender.

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Seguimos encontrándonos para desarrollar este tema que hemos comenzado la vez anterior, que tiene por título, nos ilustra con esta expresión, sed de Dios, vida de peregrinos. ¿A qué hacemos referencia? Hacemos referencia a la vida moral, ¿no? Porque la vida moral necesita siempre de un motor, digamos así, de una energía interior, que bueno, va a ser el Espíritu Santo, que suscita en nosotros la sed de Dios. Como hijos del Padre tenemos sed de Dios, ¿verdad? Y esa sed de Dios se va traduciendo en nuestra vida concreta, en nuestra existencia, con un peregrinar, ¿no? Un caminar hacia la fuente que sacia nuestra sed. Esa fuente que es el mismo Dios, ¿verdad? Como nos lo dice hermosamente el Evangelio según San Juan en el encuentro de Jesús con la samaritana allí junto al pozo de Jacob. Ustedes todos lo recordarán. Bueno, ¿y por qué esto es así? ¿Por qué nuestra vida es un peregrinar que nace de una sed de Dios? Bueno, porque a través de la fe nosotros sabemos que desde siempre el Padre nos pensó en Jesucristo su Hijo, ¿no? Para ser santos e irreprochables en su presencia. Y esta realidad, este designio de Dios, se comienza a manifestar sacramentalmente, ¿no? Así de un modo explícito, de un modo actual, de un modo vivo, digamos, se manifiesta, se expresa, se realiza en nosotros con el bautismo, porque la vida de Cristo se nos comunica en el bautismo por el Espíritu Santo, que es derramado en el bautismo sobre cada uno de nosotros. Es decir que por el sacramento del bautismo nosotros somos hijos de Dios, hijos en el Hijo, o también podemos decir partícipes de la naturaleza divina. Participamos de la misma naturaleza de Dios. Es decir que, ustedes ven, hay dos modos de expresar esta realidad bautismal que se traduce en una identidad. Esto es lo primero, ¿no? Tomar conciencia de quién yo soy, ¿no? Para poder expresar después en la vida un peregrinar concreto, que tiene un sentido, que sabe de dónde viene y a dónde va, ¿verdad? ¿Cuáles son estos dos modos de expresar la identidad que nace del bautismo? Una es como hijos de Dios, ¿no? Nosotros en el bautismo adquirimos, recibimos como regalo, como don, una nueva identidad, que es la identidad de hijos de Dios, ¿no es cierto? Tomemos un texto de San Juan, porque San Juan y San Pablo en los textos del Nuevo Testamento lo van a expresar con mucha claridad. Pero tomamos el capítulo primero, versículo 12 de San Juan, el llamado prólogo de San Juan, donde dice lo siguiente: pero a los que la recibieron, está hablando de la palabra, a los que creen en ella, los hizo capaces de ser hijos de Dios. ¿Recuerdan esta expresión tan linda, tan profunda, ¿no? tan sustancial de nuestra realidad cristiana, ¿no? Que comienza, volvemos a insistir, en el bautismo. En el bautismo se nos constituye en hijos de Dios. O si queremos hablar de nuestra realidad bautismal, ¿no? Como partícipes de la naturaleza divina, vamos más bien a una carta del Nuevo Testamento, que es la segunda carta de Pedro, en el capítulo 1, versículo 4. También es un texto muy conocido, que dice así: con ello nos ha otorgado las promesas más grandes y valiosas, para que por ellas participen de la naturaleza divina y escapen de la corrupción que habita en el mundo a causa de los malos deseos. Es decir que yo soy partícipe, efectivamente soy constituido en partícipe de la naturaleza divina. Hay una expresión también bastante conocida, que nace de la patrística, de los padres de la Iglesia, que hablan del divino comercio, ¿no? Para expresar esta misma idea, ¿no? Dios se hizo hombre, la encarnación, para que el hombre se haga como Dios. Es decir, nosotros somos incorporados a la realidad
trinitaria al misterio de Dios Padre, Hijo y Espíritu Santo, participando de alguna manera, obviamente de modo distinto, pero real, analógicamente, semejante a Dios, que es participar de la naturaleza divina, ¿no es cierto? Y esta realidad que nace del bautismo, bueno, se concreta en una pertenencia trinitaria. Ya lo insinuábamos recién, porque en el bautismo yo recibo el don del Espíritu Santo que me configura a Jesucristo, y en Jesucristo, Hijo del Padre, yo soy Hijo suyo también, ¿no? Hijo por adopción, va a decir San Pablo. Es decir, que en el bautismo aparece el misterio trinitario que me toma, me asume, me hace suyo y me marca con su misterio de comunión, es decir, con su relacionalidad trinitaria, ¿no? De modo tal que mi identidad, que es una identidad filial, sin embargo, va a expresar de un modo concreto, ¿no?, estos vínculos trinitarios, la pertenencia al misterio de Dios y los vínculos que nacen de la comunión trinitaria, ¿no? De modo que yo de algún modo voy a estar signado, voy a estar marcado por la realidad del Padre en mi vida. Soy hijo suyo, hijo en el Hijo, hijo adoptivo, dirá San Pablo, vuelvo a decir. Voy a ser hermano de Jesucristo primogénito, el Hijo de Dios hecho hombre, ¿verdad? Y el Espíritu Santo va a ser el vínculo de comunión que, por un lado, me configura a Cristo, Hijo de Dios, haciéndome Hijo en el Hijo, y me pone en vinculación con el Padre, ¿verdad? De modo que toda mi vida moral va a ser una vida moral que necesariamente tiene que estar marcada, signada por estos tres aspectos, por este misterio trinitario que es el misterio de Dios, el Padre, el Hijo y el Espíritu Santo.

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1: Sigamos entonces con nuestra reflexión, ¿no? Recién mencionábamos esta realidad del bautismo que me identifica como hijo en un misterio de comunión trinitario, ¿no? De modo que el peregrinar no puede no tener presente la realidad del Padre, la realidad del Hijo y la realidad del Espíritu Santo. El punto de partida siempre es tomar conciencia de quién soy, ¿no? Esto va a ser una tarea de toda nuestra vida y es también una tarea moral, ¿no? Porque precisamente a través de la oración, de mi pertenencia eclesial, de mi desarrollo apostólico, en una palabra, de mi peregrinar, allí donde esté, ¿no? Yo día a día debo ir tomando creciente, mayor conciencia de quién soy. Que, como ustedes recuerdan, tradicionalmente se expresa con una frase muy conocida, ¿no? Es una pregunta interesante que nos tenemos que hacer todos y de alguna manera siempre nos la hacemos. Esta de quién soy, de dónde vengo y a dónde voy, ¿no? Y esta, la respuesta a esta triple pregunta, digamos así, la da el misterio trinitario a partir de nuestra identificación por el bautismo con la Pascua de Jesús. Porque es en la Pascua de Jesús donde yo soy signado, yo soy sellado, yo soy marcado por el sello trinitario, ¿no? Ser bautizado, recibir el don del bautismo, sacramento del bautismo, me incorpora a la Pascua de Jesús y de esa manera me marca trinitariamente. Entonces, desde esta perspectiva trinitaria, respondemos a la pregunta: ¿quién soy, de dónde vengo y a dónde voy? Característico de la vida moral. ¿Quién soy? Soy hijo de Dios, ¿no? Soy hijo de Dios porque vengo del Padre. Entonces comencemos con el Padre, que va a ser mi origen. Al origen de mi vida, de mi ser, de mi existencia, hay un Padre, ¿no? Todo lo que yo soy lo he recibido del Padre. Soy hijo de Dios porque el Padre, en su misterio de amor, en su benevolencia eterna, así lo ha decidido, en su providencia, así lo ha pensado, así lo ha resuelto, así lo ha querido para mí. Ese es el amor que Dios me tiene eternamente. Ser hijo suyo, hijo del Padre en el Hijo, como hemos ya varias veces dicho. Y acá fíjense qué interesante es esto, ¿no? Pensar que en mi vida todo lo que soy lo he recibido del Padre, ¿no? Si mi vida es un don, un don. Un don que nace, tiene su fuente en el Padre como sobreabundancia de amor que me constituye mi realidad existencial, ¿no? Entonces, poniendo un segundo punto, si lo que soy es recibido, evidentemente mi identidad es filial, soy hijo, porque quien recibe de un padre es hijo de ese padre, ¿no? Así que aquí nace, se constituye, se verifica un vínculo paterno-filial que es constitutivo de mi identidad. No me puedo pensar, reconocer de otra manera que como hijo del Padre. Y entonces esto expresado en vida moral, en este peregrinar del que estábamos hablando, se traduce en una plenitud que lo va a dar la obediencia. ¿Por qué? Porque el Hijo es plenamente Hijo, perfectamente Hijo, cuanto más asume la voluntad de su Padre, cuanto más se identifica con su Padre, ¿no? Aquí viene el tema de la obediencia, ¿no? Que en vida moral es un valor, por así decir, es un bien absolutamente inexcusable e identificatorio de mi condición filial, ¿no? Y finalmente, en este punto podemos decir, dado que el vínculo, este vínculo paterno-filial, es fundante, ¿no? Da razón de mi vida, de mi ser, de mi existencia, de mi identidad. Y que este vínculo es una expresión del amor de Dios en mí, ¿no? Entonces allí vemos al Espíritu Santo actuando también. ¿No? El sello trinitario, ¿no? ¿Por qué? Porque el Espíritu Santo es el don que recibo del Padre, por el cual soy lleno del amor de Dios. Dice el apóstol San Pablo en la Epístola a los Romanos, capítulo 5, versículo 5, muy lindo texto, ¿no? El amor de Dios ha sido derramado en sus corazones por el Espíritu Santo que les ha sido dado, ¿no? Entonces, ¿quién soy, de dónde vengo y a dónde voy? ¿Quién soy? Soy hijo del Padre, hijo adoptivo del Padre. Sigamos utilizando este lenguaje paulino para distinguir el Hijo eterno del Padre, ¿no? Que encarnado llamamos Jesucristo, de el Hijo por adopción, por bautismo, asumido como Hijo en el Hijo, ¿no? Que soy yo, que somos cada uno de nosotros los bautizados, ¿no? Entonces, ¿quién soy? Soy hijo adoptivo del Padre. ¿De dónde vengo? Vengo del amor del Padre. ¿Y a dónde voy? Y obviamente vuelvo al Padre, porque es mi origen. Y vuelvo en la obediencia filial, animado por el amor que el Padre mismo derramó a través del Espíritu en mi corazón, ¿no? Y así se constituye una vida moral trinitaria, absolutamente hermosa, donde la característica fundamental, como ustedes han podido escuchar, es la realidad, la presencia del Padre, ¿no? Por eso, la sed de Dios que nos invita a peregrinar no puede tener nunca ausente en su horizonte vital la presencia del Padre. El Padre es la realidad, como decíamos, fundante, constitutiva y terminal, hacia él voy, en mi peregrinar como cristiano. Eras

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1: Concluyamos entonces este momento que hemos titulado La comunicación de la vida en Cristo a través del bautismo, ¿no? Y de los, obviamente, de los demás sacramentos que después vamos recibiendo en la vida, que nos van alimentando, sosteniendo, reconciliando, sosteniendo en esa vida en Cristo. ¿Y cómo concluimos esta vida moral que nace del Padre, ¿no? Del Padre en el Hijo por el Espíritu Santo? Bueno, como dice el Concilio Vaticano II, vuelvo a apelar a la Constitución Pastoral Gaudium et Spes. Ahora vamos al número 24, donde la Constitución Pastoral nos habla precisamente de la vida trinitaria del bautizado, del Hijo de Dios que ha recibido el sacramento del bautismo y es Hijo en el Hijo. ¿Y qué dice Gaudium et Spes? Que hay una cierta semejanza en la comunión de las personas divinas y nuestra comunión en la verdad y en la caridad. Miren qué expresión tan bonita, qué sustancial para nuestra vida moral. Hay una cierta semejanza en la comunión trinitaria, el misterio de comunión del Padre, Hijo y Espíritu Santo, y nuestra comunión fraterna en la verdad, que es Cristo, y en la caridad derramada en nosotros por el Espíritu Santo. Entonces, así como la presencia del Padre va a ser siempre el horizonte de nuestro peregrinar, la conciencia de que somos hijos en el Hijo y que es el Espíritu Santo el que anima nuestra vida moral van a ser esenciales para que este caminar sea realmente un peregrinar de regreso a la casa del Padre desde donde hemos salido. Muy bien, que Dios nos bendiga a todos y nos encontramos próximamente.

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Hola gente, ¿cómo les va? ¿Cómo están? Bienvenidos amigos a nuestro Con Sabor a las Cosas Nuestras. Bajamos un poquito el monitor, ahí está. Bien, ¿cómo estamos? ¿Bien? Nosotros muy bien, con muchas ganas de compartir esta hora de argentinidad, esta hora con nuestra música de raíz folclórica argentina. Hora que comenzamos con Luan Sánchez, un cantante del conurbano bonaerense, de la zona sur del conurbano bonaerense, con una vasta trayectoria dentro de distintos estilos del folclore argentino. Nos dejaba una página que pertenece a Mario Arnedo Gallo en la música y en parte de la letra, y de Antonio el Tonito Rodríguez Villar en la letra. Chacarera para iniciar nuestro programa del día de hoy. En la cortina musical nos está acompañando la agrupación cordobesa Los de Alberdi, con Del Clínicas, samba esta que pertenece al Chango Rodríguez. ¿Cómo estamos? ¿Bien? Nosotros mateando, como lo hacemos habitualmente. Comenzamos el programa y tenemos listo el cimarrón para que nos acompañe durante toda esta hora. Una manera de que estemos juntos, ¿no? No sé dónde está usted, no sé dónde estás vos. Si trabajando, si en el auto, la camioneta, en el camión, si en tu casa. Bueno, algunos sí sé dónde están, porque se comunican, porque nos cuentan. Como es el caso de Mari, que siempre nos está contando, que nos está acompañando. También Olguita, que por ahí no nos cuenta y anda media pachucha, con algunos problemitas propios de este tiempo, ¿no? Y fundamentalmente de los cambios de tiempo. A veces la gente se desabriga un poco porque empieza a arrimar despacito la primavera, y cuando acordamos, ataca de vuelta el frío y ahí está, listo para enfermarse. Y les quiero agradecer por eso, precisamente, por estar con nosotros de esta manera. Con el amigo Juan Manuel de Strobel, que comparte nuestro programa y que nos ha pedido algo de Claudio Zapata. A ver, no lo tenemos programado tampoco a Claudio. Ayer se cumplieron 20 años de su fallecimiento. Yo no tenía esa fecha, así que ya la anotamos. No recordaba cuándo había fallecido. Sí, el día de su cumpleaños. A ver, póngame algo de Claudio Zapata en la cortina, por favor. ¿Sí? Para saludarlo al amigo Juan Manuel de Strobel, a él y a su familia. Y ahora sí, ya agendamos. Ahí estamos escuchando al querido Claudio Zapata. Que ahora sí ya lo agendamos la fecha de su fallecimiento para tenerlo en las efemérides folclóricas argentinas. Ahí está, Claudio Zapata.

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1: Les cuento qué tenemos para nuestro programa del día de hoy. Tenemos efemérides folclóricas argentinas y estaremos hablando de una de las grandes letras del folclore, de esas que forman parte del historial de la canción de nuestro país. Hoy hablaremos de una cueca cuyana, que pertenece a don Félix Dardo Palorma y que lleva por título Póngale por las hileras. Estaremos compartiendo distintas versiones, como de los trovadores de Cuyo, de los chalchaleros, de el dúo Orozco Barrientos, de los colorados, de los cantores de Quillahuasi. Vamos a estar compartiendo y disfrutando precisamente de esta página. De paso saludamos a los amigos que nos escuchan en Mendoza. Ah, tengo por ahí, a ver si está un mensaje de un amigo que nos encontró la semana pasada y le contó mi querida amiga Fabiana Cacase que la estábamos pasando en el programa. Así que a ver si podemos. A ver. Ahí sí lo tiene.
2: Hola Fabiana querida, ¿cómo estás? Buen día, que tengas un excelente día. Te quería comentar que camino al trabajo, buscando radios nuevas alternativas, porque la verdad que me tienen cansado las radios. Siempre con lo mismo, ¿viste? Y encuentro 96.7, que es Radio Víctor, es la radio de los bomberos voluntarios de la acera. Y tenían un programa de Oscar Zaragoza. Y pasó tu disco, tu saludo. Habló de la portada del disco, de los que participaron. Muy, muy, muy buena. Muy buena. Y comentarios y todo sobre tu disco y el agradecimiento a vos, así que te aviso. Y bueno, fue un gusto escucharte, porque incluso el programa venía hablando de Entre Ríos y entonces yo pensé que era un programa del litoral. Abrazo enorme.
1: Pasamos música de todo el país, querido amigo, de todo el país, y los difundimos a todos. Y está bueno, porque como ocurre con otros músicos por ahí, no siempre nos escuchan y no sabe que uno lo está difundiendo. Así que no sé quién es el amigo, ojalá nos esté escuchando también en el día de hoy. Así que lo saludamos de paso. También por las dudas, lo saludamos a este amigo mendocino. Hoy vamos a estar compartiendo música de Cuyo. Vamos a estar compartiendo la música de Félix Dardo Palorma en nuestro Consabor a las Cosas Nuestras, que ahora continúa con mis amigos de Chamamecoe. Nos dejan de Julián Cini y Gómez, Niña.

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Era Chamamé Coé. Nos dejaban de Julián Cini y Roberto Gómez, Niña de Ñangapirí. En la cortina musical, nuestra querida amiga María Fernanda Rosselli, con Canción de Cuna Costera, del maestro Linares Cardoso.

Les cuento que un día como hoy, del año 1923, nace en Morón, provincia de Buenos Aires, Hamlet Romeo Lima Quintana. Transcurriendo su infancia en Saladillo, poeta, escritor, compositor, cantor, autor de La Amanecida con Arnedo Gallo, Zamba para no morir con Ambrós y Rosales, Triunfo de las Salinas Grandes con Ambrós, Los Pueblos de Gesto Antiguo con Lasarte y la obra La Pampa Verde con Oscar Alem, entre otros. Escribió los libros Edad del Asombro, Taller del Resentido y la Muerte y los Presagios, Cuentos para no morir y En distintas formas, entre otros. Murió a los 78 años.

En 1926 nace en General Villegas, provincia de Buenos Aires, Antonio Carrizo. Su nombre, Antonio Carrossi Abascal, locutor, periodista, conductor radial y televisivo. La vida y el canto por Radio Rivadavia y guitarreada por Canal 13 fueron exitosos espacios bajo su conducción. Animó innumerables festivales folclóricos. Falleció en Buenos Aires el 1 de enero del año 2016.

En 1937 nace en Toledo, provincia de Córdoba, Pedro Oscar El Negro Bobadilla, cantor, músico, integrante fundador del conjunto Los de Córdoba, autor de Niña de Cruz del Eje, Bailando Marea y Para mi San Vicente, los tres temas con Polo Rodríguez.

En 1938 nace en Buenos Aires Alejandro Pizzi, integrante fundador del conjunto Los Indianos, de resonantes presentaciones a partir de 1960. Los temas La Tempranera, de Guastavino y Benarós, y Juan Pallé, de Osvaldo Sosa Cordero y Ferreira, fueron entre otros sus grandes éxitos.

1943 nace en Buenos Aires Roberto Ternán. Su verdadero nombre, Roberto Juan Ternavasio, cantor, compositor, autor, criado en Salta, integró el conjunto Los Diableros, vivió en Catamarca, autor de Candombe para José y Saltita, con Cuti Carabajal, Déjame que me vaya, con Mario Cabrera, Amor Salvaje, entre muchísimas otras obras.

En 1949 nace en Salta Adelina Villanueva. Su nombre completo, Camila Adelina Villanueva, cantora. Llegó a Cosquín por primera vez en 1969. Fue revelación en 1971. Recorrió Rusia y Japón, llevando la canción criolla hacia esos países. Compuso Mi Caja Calchaquí, con letra del poeta José Ríos, entre otros temas.

En 1959 nace en Concepción, provincia de Tucumán, Humberto Américo Yuca Córdoba, cantor, autor, compositor. Llevan su firma en música y letra los temas A mis ñaños, Tucumán adentro y Nacido en Argentina, entre otros. Hoy es uno de los referentes fundamentales de la canción tucumana.

1962 nace en Lanús Oeste, provincia de Buenos Aires, pero criado en Entre Ríos, José Albino Donadío, el gaucho Bataraz, personaje con el que se hiciera conocido a nivel nacional. Humorista, músico, cantautor y docente. Autor, entre otros temas, de Por Entrerriano, grabado por la gran mayoría de los intérpretes de la provincia. Fue creador del programa didáctico musical para escuelas El Canto Nuestro, ejecutando más de 45 instrumentos. Realizó giras por Centroamérica, Europa y Australia. Falleció el 21 de septiembre de 2017 en la ciudad de Paraná, a los 55 años de edad.

En 1974 muere en Londres, Inglaterra, Luis Alberto del Paraná. Su verdadero nombre, Luis Osmar Mesa, cantor, autor, compositor paraguayo. Formó parte del trío Los Paraguayos y con su hermano Reinaldo del conjunto Los Paraguayos, llegando a grabar más de 500 canciones. Al morir tenía 48 años de edad.

0: En el año 2000 muere en Buenos Aires Julio Osvaldo Sáenz, cantor, autor, compositor, integrante de Los de Siempre, con Daniel Altamirano y Coco Martos. Llevan su firma Eterna Amada con Altamirano, Por tu pena compañera con Pedro Fabini y Amor, miedo y soledad con Horacio Guaraní. Al morir tenía 53 años de edad.
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0: En 2013 muere en Jujuy Luis Paredes, cantor, músico, compositor, autor. En la década de 1990 integró Los Carabajal como segunda voz y violinista. En 1999, con Franco Barrionuevo formaron el dúo Los Changos, que luego de Cosquín 2013 se separaron. Al morir, Luis Paredes tenía 57 años de edad.

fechas y personalidades que forman parte de nuestra historia folclórica argentina y que nosotros recordamos en consabor a las cosas nuestras. Como estamos recordando a José Albino, y lo hacemos escuchando una de sus obras interpretadas por él. Esto es Lamento de Río.

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Los trovadores de Cuyo nos dejaban de Félix Dardo Palorma, Póngale por las hileras.

Según Andrés Hidalgo, Paloma crea su obra más conocida y difundida en 1949, con ritmo de cueca. Sin lugar a dudas, un clásico de la música popular cuyana, considerada el himno folclórico de la vendimia. Esta cueca fue estrenada en el Palacio Salvo de Montevideo, en Uruguay, con un éxito absoluto. Posteriormente, sería grabada por Carlos Mombrum Ocampo y sus alegres fiestas gauchas, y más tarde por Antonio Tormo, que acrecentaron su difusión. Cuenta Félix Dardo Palorma que en esta composición se inspiró en los recuerdos primeros de su querida La Paz, en la provincia de Mendoza, donde los carros vendimiadores iban desde la finca de don Vicente Gila a la bodega Storniolo. En 1951-1952, Palorma presenta una de sus canciones para concursar con su música para la banda sonora de una producción cinematográfica norteamericana, El Camino del Gaucho. Su música fue la ganadora, y además de la creación de toda la banda sonora de la película, Palorma interpreta y da asesoramiento a los cantantes norteamericanos. Esta fue su primera proyección internacional. La obra de Félix Dardo Palorma está repleta de términos, modismos y costumbres, amplia en vocablos, muy generosa y de gran riqueza, con un contenido fiel a las costumbres de su tierra, expresiones del viejo Cuyum, tierra árida y de areniscas, hogar de huarpes, que le permiten destacarse en el panorama de la música cuyana por su originalidad.

0: Vamos con esta cuequita primera.
1: Póngale por las hileras. De Félix Dardo Palorma, lo que escuchábamos, el dúo Orozco Barrientos.

0: Esta cueca fue registrada el 17 de mayo del año 1949. Partitura publicada por Editorial Tierra Linda, grabada por los chalchaleros Carlos Mombrum Ocampo, el Chango Nieto, el Pocho Sosa, Juanón Lucero, los cantores de Quillahuasi, los trovadores de Cuyo, el dúo Falú Marciali, Cantares de la Cañadita, Enrique Espinosa, Laura Albarracín, Armando Otero, Tamara Castro, Lilian Saba, Canto Cuyo, Orozco Barrientos, que recién lo estábamos escuchando, Los Colorados, que son los que están en la cortina, precisamente interpretándola.
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0: De Félix Dardo Palorma, contarle brevemente que nació en La Paz, Mendoza, el 23 de mayo del año 1918. Su nombre, Félix Robustiano Palorma. Fue cantor, músico, autor y compositor. Descendiente de huarpes, integró con Margarita Palacios un reconocido dúo, el Dávila Paz. Autor, además de Póngale por las Hileras, de La Corocorteña, La Viña Nueva y el vals Mendoza Toda, entre casi 100 temas registrados. Félix Dardo Palorma murió el 18 de abril del año 1994. Póngale por las Hileras, una de las grandes letras del folclore. De estas que forman parte del historial de la canción folclórica argentina y que nosotros tenemos presentes en Con Sabor a las Cosas Nuestras. Aquí, la versión de los Quillahuasi.
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Hola, me llamo César Spice y junto a mi compañera Liliana Monay queremos invitarlos a escuchar el programa Con Sabor a las Cosas Nuestras. Hemos grabado nuestro primer álbum Azulino, música folclórica argentina. Quedan invitados a escuchar Azulino y el programa.

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César Spice, Liliana Monay, su disco Azulino. La palabra de este querido amigo y la invitación a compartir también nuestro consabor a las cosas nuestras. Con César Spice, con Liliana Monay, nos vamos a despedir. Si Dios lo permite, hasta mañana, que nos volveremos a encontrar para compartir un programa de características similares a las del día de hoy. Vaya el saludo para el amigo Ricardo, que comparte nuestro programa, también para Liliana, que lo hace en la ciudad de Paraná. Gracias, Liliana, por estar. Muchas gracias por elegirnos. Nos vamos con estos amigos en este cierre de programa. Compartimos una página que pertenece al Chacho Müller. Lleva por título Mujer de la Isla, canción litoraleña que nos dejan César Spice, Liliana Monay. Sigan en la compañía de la radio. Dios me los bendiga. Chao.

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Buenos días, queridos amigos de Palabras de Vida. Soy el padre Ariel Folonier, compartiendo con ustedes una edición más de este nuestro programa. En este día, que es un día especial, 15 de septiembre, día en el cual la Iglesia celebra la memoria de Nuestra Señora de los Dolores, Nuestra Señora de la Piedad o María al pie de la cruz. Como siempre, antes de la proclamación de la Palabra de Dios, vamos a invocar el don del Espíritu Santo para pedirle que Él venga en nuestro auxilio. En el nombre del Padre, y del Hijo, y del Espíritu Santo. Amén. Ven, Espíritu Santo, llena los corazones de tus fieles. Enciende en ellos el fuego de tu amor. Envía, Señor, tu Espíritu para darnos nueva vida y renovarás la faz de la tierra. Amén. Ven, Espíritu Santo, llena los corazones de tus fieles. Enciende en ellos el fuego de tu amor. Envía, Señor, tu Espíritu.

Evangelio de nuestro Señor Jesucristo, según San Juan, capítulo 19, versículos 25 al 27. Junto a la cruz de Jesús estaba su madre y la hermana de su madre María, mujer de Cleofás, y María Magdalena. Al ver a la madre y cerca de ella al discípulo a quien él amaba, Jesús le dijo: «Mujer, aquí tienes a tu hijo». Luego dijo al discípulo: «Aquí tienes a tu madre». Y desde aquel momento el discípulo la recibió en su casa. Palabra del Señor.

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1: Hemos proclamado el Evangelio de este día, uno de los que la liturgia ofrece para hoy, tomado de el Evangelista según San Juan, capítulo 19, versículos 25 al 27. Este texto del Evangelio según San Juan es el único evangelista que narra este hecho. Muy posiblemente por una cuestión muy sencilla, el autor del Evangelio estuvo allí presente. El texto dice que junto a la cruz estaba Jesús, junto a la cruz de Jesús estaba su madre, la hermana de su madre, María, la mujer de Cleofás y María Magdalena, y allí cerca, al ver a la madre, Jesús, y allí al discípulo a quien él amaba, le encomienda esta misión. Ese discípulo a quien el Señor amaba era el mismo autor del Evangelio, el evangelista San Juan, quien muchísimos años después pondría por escrito este hecho. Y tiene sentido que solo lo narre él,

porque él fue testigo directo, hasta más que testigo, destinatario directo. Junto con este texto que la Iglesia propone para este día, también la Iglesia propone otro texto que no hemos proclamado, que es el texto de Lucas, capítulo 2, versículos 33 al 35. Este texto, diríamos, es la profecía del texto anterior. José y María presentan al niño en el templo, y allí se encuentran con Simeón, el anciano Simeón, a quien Dios le había prometido, le había preanunciado, que no moriría sin conocer al Mesías. Cuando se encuentra con el niño y su familia y sus padres, Simeón profetiza la espada. Este niño, dice Simeón, será causa de caída y de elevación para muchos, será signo de contradicción y a ti misma, le está hablando a la Virgen Santísima, una espada te atravesará el corazón. En esa espada profetizada por Simeón, o esa espada profetizada por Simeón, se hace realidad en el texto del Evangelio de Juan. María acompaña a su Hijo Jesús hasta el final, y allí es testigo de la entrega definitiva de su Hijo. En el mismo Evangelio de Juan, en las bodas de Caná, la Virgen Santísima había dicho a Jesús: no tienen vino. ¿Qué tenemos que ver nosotros?, había respondido Jesús. Mi hora no ha llegado todavía, la hora de pasar de este mundo al Padre. Ahora bien, en este momento, el de la cruz, la hora ha llegado. De hecho, el Evangelio de Juan, en el capítulo 13, dice así: habiendo llegado la hora de pasar de este mundo al Padre, Jesús, que había amado a los suyos, los amó hasta el fin. La hora es esta, la hora de la entrega, la hora del paso al mundo al Padre, la hora en la que María está al pie de la cruz. Nosotros podríamos quedarnos con una lectura más bien superficial, y no estoy diciendo con ello que sea una lectura poco importante, una mirada más epidérmica del hecho, el dolor de la madre frente al sufrimiento de su hijo, que es una de las lecturas, sin duda, pero no es la única. Quedándonos en ella o mirando a ella, vemos en la Virgen Santísima, o en la Virgen Santísima están representadas todas las mujeres que sufren en la tierra por el dolor de sus hijos, las madres que sufren por las enfermedades de ellos, las madres que sufren por el alejamiento de la fe de sus hijos, las madres que sufren cuando pierden un hijo. En la Virgen Santísima se encuentran representados o representadas todas las madres, o representados todos los dolores de las madres. Ella abrazó la cruz de su hijo y, abrazando esa cruz, abrazó la cruz de todas las madres. No hay madre que no pueda decir, no hay madre que pueda decir: nadie entiende lo que me pasa. Todas las madres pueden ir a la Virgen de los Dolores y encontrar en ella un refugio y un modelo. Es más, es muy frecuente, y nosotros como sacerdotes somos testigos privilegiados de ello, es muy frecuente que las madres, cuando sufren, digan de sí mismas: yo me sentía como la Virgen al pie de la cruz, hablando de aquellos momentos donde perdieron un hijo, aquellos momentos donde estaban al pie de la cama de sus hijos enfermos. La Virgen Santísima representa a todas las mujeres que sufren en la tierra por sus hijos. Y es este un primer nivel de lectura, pero hay otro posible. Vamos a una pausa y luego de ello continuamos.

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1: Celebramos hoy la memoria de María al pie de la cruz, la Virgen de los Dolores, Nuestra Señora de la Piedad. Y en este día en particular saludamos y rezamos por las parroquias que tienen a la Virgen Santísima como patrona en esta advocación tan especial y tan sensible al pueblo cristiano. Decíamos que en este texto, en esta imagen, en este párrafo de la Escritura, en esta fiesta, cabe una primera lectura o análisis. El análisis de el dolor de las madres. Pero cabe otro posible y más profundo análisis. Y es María, que como miembro de la humanidad colabora en la obra redentora del Señor. Dios que te creó sin ti no te salvará sin ti, decía San Agustín. Dios quiso para salvar al hombre contar con el mismo hombre. Dios quiso que el hombre quisiera la salvación que él como Dios quería darle. Y el primer paso de ese sí, de ese fiat, hágase, está presente en la Anunciación. Cuando Dios envió al ángel para pedir el sí de la Virgen, anunciándole que sería la madre del Salvador. La respuesta de la Virgen fue hágase en mí según tu palabra. Hágase en mí según tu palabra. El sí de la Virgen hizo posible, porque el Dios omnipotente así lo quiso, el sí de la Virgen, el hágase de la Virgen, hizo posible que Dios se hiciera hombre, que Dios comenzara a habitar como hombre en medio de nosotros. Él que era Dios, sin dejar de ser Dios, comenzó a ser hombre, gracias al sí de María Santísima. Y entonces, en la persona del Verbo, en Jesucristo, la segunda persona de la Santísima Trinidad, Dios quiso también como hombre salvar al hombre. Cristo, que es verdadero hombre, siendo hombre, dijo sí a Dios. Y para que eso fuera posible, fue importante, porque Dios lo quiso libremente, que la Virgen dijera que sí. Pero el sí de la Virgen y la colaboración de la Virgen no se limita al momento de la encarnación. El sí de la Virgen no es un hecho puntual que queda dejado de lado. En la Virgen Santísima está presente la humanidad completa y la Iglesia. El sí de la Virgen en la Anunciación preanuncia y condensa el sí de los hombres y el sí de la Iglesia, que está presente a lo largo de la vida del Hijo, acompañándolo. Está presente en el momento de las bodas de Caná, cuando con su intercesión y petición y señalamiento hace posible el milagro. No hay ninguna duda que el milagro lo hace nuestro Señor Jesucristo en las bodas de Caná, pero ¿quién puede dudar de que allí la Virgen algo tuvo que ver? Cuando le dijo no tienen vino, cuando dijo a los discípulos y a los que allí trabajaban hagan todo lo que él les diga. En esa línea, y continuando, ¿cómo pensar que la Virgen Santísima no haya colaborado en la obra de la redención también aquí, al pie de la cruz? Aquí Jesucristo le encomienda a los hombres. Aquí su Hijo le dice, ahí tienes a tu Hijo, señalando a Juan. Aquí no hubo en voz alta un fiat, un hágase, pero bien podemos suponerlo, aceptando en Juan a todos los hombres y extendiendo su maternidad de la maternidad divina a la maternidad de los hijos de Dios. Junto a la cruz de Jesús, la que era madre del Hijo de Dios, se convirtió en madre de los hijos de Dios, nacidos por el bautismo. Ella colaboró eficazmente en la obra de la redención, dando aquí también su fiat, su hágase. Y también, si bien el único Redentor es nuestro Señor Jesucristo, ¿cómo no pensar que la Virgen Santísima, haciendo presente a la humanidad de la Iglesia, también colabora, Dios que te creó sin ti no te salvará sin ti. Dios quiere contar con el sí del hombre, de la humanidad, de la Virgen y de la Iglesia. Por eso, el misterio de este día nos hace descubrir que somos parte importante en la obra de la redención. Otra vez, no hay ninguna duda que el único Redentor es nuestro Señor Jesucristo. Pero Dios quiere contar con la colaboración nuestra. Y así como San Pablo dice en una de sus cartas, completo en mi carne lo que falta a la pasión del Señor, porque los méritos de la pasión de Cristo se extienden y se hacen nuestros cada vez que nosotros aceptamos el sufrimiento, la Virgen Santísima colaboró y contribuyó a la obra redentora estando al pie de la cruz. Por eso esta fiesta es grande. Esta fiesta es grande porque nos presenta a la Virgen como aquella que es capaz de sostener a las madres que sufren, a toda mujer que sufre. Esta fiesta es grande porque permite encontrar en la Virgen Santísima un modelo de cómo permanecer en el dolor. Pero esta fiesta también es grande porque nos recuerda que nosotros, con nuestra voluntad pequeña, somos capaces de extender la obra redentora del Señor. La Virgen primero, nosotros detrás. Que Dios nos conceda en este día hermoso y grandioso agradecer el don de la Virgen Santísima como sostén en el dolor. Y nos conceda también ser conscientes de que con nuestra palabra y nuestra obra, al igual que María, como ella y con ella, podemos también extender la redención obrada en Cristo. Dios te bendiga en nombre del Padre, del Hijo y del Espíritu Santo. Amén. Hasta la próxima semana.

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6: Amigos oyentes, reciban un saludo de la redacción en español de Radio Vaticano, Vatican News, y quien les habla, Patricia Inestrosa. A continuación, en titulares, el contenido de la emisión de hoy, martes 15 de septiembre. El Papa, dar testimonio de la antigua y nueva apertura cultural de la Iglesia. Este lunes, el Papa León XIV visitó la Biblioteca Apostólica Vaticana con ocasión de la inauguración de la exposición Aqua, Catástrofe y Maravilla. En su discurso, el pontífice alentó a los miembros de la Biblioteca Apostólica a dar testimonio de la antigua y nueva apertura cultural de la Iglesia. Un signo, dijo, de esta cordialidad cultural es la delicada diplomacia que encuentra un camino abierto entre los documentos y libros de los archivos y la Biblioteca Vaticana. En el Vaticano, nuevos espacios para el Archivo Apostólico y la Biblioteca Apostólica, considerando el aumento del patrimonio bibliográfico de la Santa Sede, así como de la producción documental por parte de sus instituciones, el Papa estableció, mediante un quirógrafo, una ampliación de los espacios a disposición de ambas instituciones y solicita que se proceda a la construcción de un nuevo edificio que satisfaga sus necesidades. Católica es un corazón creativo de corazones que resulta de dos movimientos opuestos, la sístole y la diástole, concentración y relajación, movimiento hacia el centro y hacia la periferia. Con esta metáfora, el Papa León XIV explicó ayer lunes cuál es la misión y la naturaleza del Archivo Apostólico y de la Biblioteca Apostólica Vaticana. La ocasión fue su visita a la biblioteca para la inauguración de la exposición Aqua, Catástrofe y Maravilla. Al inicio de su discurso, el Santo Padre señaló que la providencia divina ha hecho que visitara este lugar en el día de su cumpleaños y recordó que su madre era bibliotecaria. Luego saludó a las autoridades y al personal que trabaja en estas dos instituciones vaticanas, así como algunos invitados y benefactores a quienes expresó su profunda gratitud. Luego, siguiendo los pasos de sus predecesores, quienes visitaron la Biblioteca Vaticana, León XIV señaló que esta visita pretende ser una muestra de la cercanía y el aprecio del Papa por la misión del Archivo Apostólico y de la Biblioteca Apostólica al servicio del desarrollo y la difusión de la cultura en beneficio de la Iglesia y de toda la humanidad. En particular, como afirma la Constitución Apostólica Predicate Evangelium, por la salvaguarda y puesta en valor de los actos y documentos que atañen al gobierno de la Iglesia Universal y su estudio, y por reunir y conservar un rico patrimonio de la ciencia y el arte y ponerlo a disposición de los estudiosos que buscan la verdad. El Santo Padre también señaló que cuando uno piensa en una biblioteca, uno imagina un ambiente apacible y tranquilo. En efecto, dijo, los libros son silenciosos y exigen silencio. En realidad, precisó, si bien un libro reconforta, también despierta inquietud, alimentando el deseo y el valor de investigar. En este sentido, el Papa narró la historia de San Agustín, quien, lleno de vida y tormento, debido a las poderosas fuerzas que chocaban en su interior, durante años lanzó gritos desesperados hasta que una voz infantil lo alcanzó cantando, «Toma y lee, toma y lee». Inmediatamente tomó un libro de un amigo, la carta de San Pablo a los romanos, la leyó y una luz casi de certeza penetró en su corazón y toda la oscuridad de la duda se disipó. La duda se desvaneció, pero no el deseo, dijo el Papa, que en cambio se fortaleció, impulsándolo a explorar toda la amplitud y profundidad de las Sagradas Escrituras. Y siguiendo su comentario sobre San Agustín, el pontífice indicó que el obispo de Hipona habla de esto varias veces, diciendo que estudió con esmero, como un signo de interrogación, diversos manuscritos de los libros bíblicos que para extraer el mejor texto. El libro de la Escritura que llegó a Agustín es el mismo que abrió su espíritu. Queridos hermanos, todos ustedes, dijo el Papa, al preservar, estudiar y poner a disposición de los estudiosos los libros del sucesor de Pedro, ayudan a la Iglesia y a la humanidad a alcanzar la plenitud de sus anhelos. Sin ello, todo se aleja del Dios vivo, fuente de la verdad y del amor. Y para responder a la pregunta, ¿cómo describir la biblioteca del Papa? León XIV usó una metáfora y dijo que la biblioteca apostólica es un corazón. El latido del corazón es símbolo de vida y resulta de dos movimientos opuestos, la sístole y la diástole, concentración y relajación, movimiento hacia el centro y hacia la periferia. La biblioteca apostólica también se mantiene viva en la medida de que garantiza su propia sístole y diástole. Al explicar el primer movimiento, la sístole, el Papa deseó que la biblioteca apostólica siga siendo un lugar de gran intimidad, tranquilidad, respeto y cuidado. Dentro de los muros del Vaticano, dijo, la atmósfera casi monástica de la Biblioteca Apostólica nos recuerda a diario el mandato del Salvador. Si tienen que construir, si tienen que luchar, siéntense primero y estudien. Luego, al explicar el segundo movimiento, la diástole, el pontífice destacó la figura del Papa León XIII, quien fue un pastor capaz de comprender los temas más trascendentales de su tiempo, como los cambios provocados por la Revolución Industrial. Fue también el pontífice de grandes transiciones culturales, como la apertura de los archivos vaticanos a investigadores de todo el mundo y el mayor acceso a la biblioteca hasta el punto de transformar un antiguo depósito de armas en esta hermosa sala de lectura, les dijo. La apertura y amplitud del espíritu de esta biblioteca se evidencian en sus orígenes humanísticos, no solo obras de teología, sino también de literatura, filosofía, astronomía, física, matemáticas, geografía, botánica, zoología, etcétera. No son libros europeos y cristianos, sino también volúmenes escritos en otros contextos religiosos de todos los rincones del mundo. Y esto fue muchos siglos antes de que esta sensibilidad se convirtiera, dijo el Papa, en compartida universalmente. El Archivo Apostólico Vaticano y la Biblioteca Apostólica Vaticana dispondrán de nuevos espacios, así lo establece el Papa León XIV mediante un quirógrafo en el que destina a ambas instituciones un área adicional dentro del Estado de la Ciudad del Vaticano y solicita que se proceda a la construcción de un nuevo edificio. La necesidad surge del hecho de que el notable incremento del patrimonio bibliográfico de la Santa Sede que se ha registrado en las últimas décadas, así como de la producción documental por parte de sus instituciones, ha hecho que los espacios disponibles para el archivo y la biblioteca resulten insuficientes. El quirógrafo recuerda que para dar una respuesta adecuada a la necesidad de nuevos espacios de conservación, el Papa Francisco había identificado en la zona extraterritorial del Laterano un lugar adecuado para tal fin. Sin embargo, en los últimos meses han surgido oportunidades inéditas, dijo León XIV, para crear nuevos espacios dentro del territorio del Estado de la Ciudad del Vaticano, que según se lee en el documento, son sin duda preferibles por múltiples razones a la solución ya identificada. Por tanto, León XIV, siguiendo la tradición del cuidado secular de sus predecesores hacia las instituciones que preservan y custodian la memoria administrativa y cultural de la sede apostólica, tras recoger la información pertinente y opiniones de personas competentes, dispone que se destine el Archivo Apostólico Vaticano y la Biblioteca Apostólica Vaticana al área de la llamada Fontana del Autoparco y sus áreas adyacentes, de acuerdo con los límites indicados en el plano adjunto. El Papa solicita además que se proceda de acuerdo con los principios arquitectónicos y tecnológicos más modernos y respetando la normativa vigente a la construcción de un nuevo edificio destinado principalmente a las necesidades del Archivo Apostólico Vaticano y de la Biblioteca Apostólica Vaticana, distribuyendo los espacios de manera equitativa y reservando una parte para otros servicios del Estado de la Ciudad del Vaticano. Para la ejecución de la obra, según informa el documento, la Gobernación del Estado de la Ciudad del Vaticano actuará en pleno acuerdo con el Archivo Apostólico Vaticano y la Biblioteca Apostólica Vaticana, asumiendo los gastos de los espacios destinados a los servicios del Estado, con excepción de la reubicación del parque de vehículos y el nuevo estacionamiento que correrán a cargo del Archivo y la Biblioteca Apostólica, con el fin de obtener los recursos financieros necesarios para la construcción de los espacios destinados al Archivo y a la Biblioteca y para una gestión eficaz de los recursos. El pontífice establece que ambos, en calidad de entidades fundadoras y promotoras, constituyan una fundación instrumental vaticana. La fundación deberá regirse según las normas jurídicas y operativas establecidas en el motu propio sobre las personas jurídicas instrumentales de la Curia Romana. El Papa: la Iglesia debe dar esperanza ante un mundo inquietante. El Papa León XIV recibe a los obispos de reciente nombramiento que participaron en el curso de formación en el Vaticano. En su discurso aseguró que ningún obispo camina solo y exhortó a estar cerca del pueblo, amando a las personas y en particular a los sacerdotes. El pontífice se refiere después a este tiempo de cambios y avances tecnológicos y señaló la Magnífica Humanitas como referencia para afrontar el gran desafío de preservar lo humano en la era de la inteligencia artificial. Con nosotros desde Honduras, Monseñor Henry Velázquez, obispo de La Ceiba. Henry, ustedes como nuevos obispos apenas nombrados por el pontífice han tenido un curso, un máster de preparación en estos días. ¿Cómo ha sido este curso, Henry?
7: Gracias, Patricia. Pues ha sido un curso muy enriquecedor, ¿verdad? Para nosotros como nuevos obispos, poder encontrar otros obispos del mundo que también pues van encontrando prácticamente las mismas dificultades dentro del ejercicio del ministerio, pero a la vez con mucha esperanza pues poder ver hacia el futuro, ¿verdad? Contando pues con la gracia de Dios para poder llevar adelante la misión.
6: El curso en sí, ¿sobre qué temas abordaron? ¿Cuáles han sido los temas y cuáles sientes que tocaron de frente a la realidad de La Ceiba?
7: Bueno, la temática primero va en cuanto a presentar el dicasterio al cual nosotros pertenecemos, que en nuestro caso es el dicasterio para la evangelización, y conocer un poco pues cómo es que funciona el dicasterio, cómo es que ellos pueden ser una ayuda para nosotros en la misma misión. Y luego vienen algunos temas que tratan pues sobre la misión del obispo, ¿verdad? La misión de santificar, la misión de enseñar, la misión de guiar o gobernar a la iglesia. Entonces se nos van presentando temas en este sentido, pues sobre la liturgia, cómo, como el obispo, pues es el primer promotor de la liturgia dentro de la diócesis, y cómo también poder hacer de la liturgia un encuentro con el Señor, con Jesucristo. De ahí temas como a nivel de esta función de enseñar el mismo magisterio, pues, que el obispo tiene en la diócesis. Y luego, pues, algunos temas basados, pues, en el mismo derecho canónico, para cómo es el modo de gobernar, ¿verdad?, de un obispo. Y luego, pues, nos encontramos también con los obispos que están bajo el dicasterio de los obispos, que era otro grupo aparte, pero tuvimos 2 días de estar juntos y ahí también poder celebrar la Eucaristía juntos, el rezo y algunos temas, pues, que concierne, pues, a todos los obispos. Entonces ha sido, pues, una temática amplia, que al final, pues, nos sirve a nosotros para desarrollar nuestra misión.
6: El Papa ha hecho algunos cambios también este año sobre lo que es en sí la celebración eucarística, el momento de la liturgia. ¿Se abordaron estos temas en este curso?
7: No exactamente. Más bien fue viendo al obispo en cuanto el que está, como el que anima, pues, la liturgia dentro de la iglesia, dentro de la diócesis, pero no hablamos de algunos cambios.
6: ¿Cómo es la realidad de la Ceiba y cómo sientes que este curso lo vas a aplicar allá en tu diario, digamos, en el diario Vivir?
7: Bueno, el Papa nos dijo algo que creo es muy importante, que primero se trata de conocer y de escuchar, ¿verdad? En mi caso, yo no conocía nada de este territorio de la diócesis, tampoco me conocían a mí. Entonces yo por una necesidad tengo que primero hacer este esfuerzo de conocer. Y ya pasó un año, pero aún así siento que no he conocido suficiente de cada parroquia, ¿verdad? Porque no he podido llevar adelante una misión tan específica, porque también estoy de administrador apostólico en la diócesis de Lloro. Entonces me quita un poco más de tiempo también estar en las dos diócesis. Entonces no he podido hacer esto, pero creo que eso es importante en mi caso, poder primero conocer, escuchar mucho, ¿verdad?, a los sacerdotes, a los fieles, que ellos experimenten la cercanía del obispo, y así, pues, poder ir haciendo el discernimiento junto con todos, pues, para poder llevar adelante lo que sería un plan pastoral o algo, pues, que nos ayude a orientarnos dentro de la misión.
6: Hasta aquí, amigos oyentes, con nuestra información. Gracias por haber estado en sintonía de Vatican News, Radio Vaticano. Hasta la próxima.
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8: ¿Cómo te das cuenta si tu novio o tu novia te quiere? Les pregunté a los chicos en el secundario. Y las respuestas fueron más o menos estas. Por los regalos que me hace, por el tiempo que pasa conmigo, porque me invita a bailar o me lleva a lugares lindos, porque se acuerda de nuestro aniversario, porque me mira solo a mí, porque se pone linda cuando sale conmigo, o porque me manda mensajitos re tiernos. Es verdad que todas esas cosas pueden ser reflejo del amor que una persona te tiene. Pero la prueba del amor, la famosa prueba de amor, es el sacrificio. Cuando el otro tiene que resignar algo que le encanta para estar con vos o porque te hace bien a vos, ahí empieza a verse cuánto te quiere realmente. No es que lo tenga que hacer todo el tiempo, pero si nunca es capaz de hacer un sacrificio por vos, tranquilamente todo puede ser una fantasía. Contemplá a Jesús en la cruz, que fue y es capaz de sacrificarse por entero por amor a vos.
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saludamos a María, la reconocemos como Madre de Misericordia e intercesora del género humano ante aquel a quien ella engendró. Por eso, le consagramos nuestro día en la oración del Ángelus.

0: En el nombre del Padre, y del Hijo, y del Espíritu Santo. Amén.
1: El ángel del Señor anunció a María.
0: Y concibió por obra y gracia del Espíritu Santo.
1: Dios te salve María, llena eres de gracia, el Señor es contigo. Bendita tú eres entre todas las mujeres, y bendito es el fruto de tu vientre Jesús.
0: Santa María, Madre de Dios, ruega por nosotros pecadores, ahora y en la hora de nuestra muerte. Amén.
1: He aquí la esclava del Señor.
0: Hágase en mí según tu palabra.
1: Dios te salve María, llena eres de gracia, el Señor es contigo. Bendita tú eres entre todas las mujeres, y bendito es el fruto de tu vientre Jesús.
0: Santa María, Madre de Dios, ruega por nosotros pecadores, ahora y en la hora de nuestra muerte. Amén.
1: El Verbo de Dios se hizo carne
0: y habitó entre nosotros.
1: Dios te salve María, llena eres de gracia, el Señor es contigo. Bendita tú eres entre todas las mujeres, y bendito es el fruto de tu vientre Jesús.
0: Santa María, Madre de Dios, ruega por nosotros pecadores, ahora y en la hora de nuestra muerte. Amén.
1: Ruega por nosotros, Santa Madre de Dios,
0: para que seamos dignos de alcanzar las promesas y gracias de nuestro Señor Jesucristo. Amén.
1: Derrama, Señor, tu gracia sobre nuestras almas, para que los que hemos conocido, por el anuncio del ángel, el misterio de la encarnación de tu Hijo, por los méritos de su pasión y de su muerte en la cruz, seamos llevados a la gloria de la resurrección. Por Jesucristo nuestro Señor. Amén. Gloria al Padre, al Hijo y al Espíritu Santo.
0: Como era en el principio, ahora y siempre, y por los siglos de los siglos. Amén.

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Hola, ¿cómo le va? Nos encontramos con usted como cada día en este horario desde Radio Grote, la radio de la Federación de los Círculos Católicos de Obreros, que usted puede tener en su celular, pero también nos puede sintonizar desde cualquier lugar del mundo en www.radiogrote.com, y lo acompañaremos durante esta hora con informaciones, comentarios, opiniones. Y yo pensaba, ¿no?, en que el padre Grote tenía una profunda devoción mariana, ¿no?, y él decía que ponía toda su obra en manos de la Virgen. Y yo quise comenzar hoy con esta fidelidad mariana del padre Grote, porque hoy, 15 de septiembre, la Iglesia celebra Nuestra Señora de los Dolores, ¿no? Dos veces durante el año la Iglesia conmemora los dolores de la Santísima Virgen, que es en la Semana de la Pasión, y también hoy, 15 de septiembre. La primera de las conmemoraciones es la más antigua, obviamente, mientras que la festividad se extendió en toda la Iglesia, y allá por 1727 el nombre de los siete dolores se mantuvo original en la misa y en el oficio de la crucifixión. Y luego, bueno, luego siguió esta fiesta que hoy celebramos, que es la fiesta de la Virgen de Nuestra Señora de los Dolores, ¿no? Una devoción que ciertamente, y allá por 1727 el nombre de los siete dolores se mantuvo original en la misa y en el oficio de la crucifixión. Y luego, bueno, luego siguió esta fiesta que hoy

Y en el comienzo la saludo hoy sí, puntualmente a la señorita Micaela Martín, que ya está con nosotros, trabajando desde temprano, preparando distintas realidades y temas que tienen que ver con la actualidad y con el momento que nos toca vivir. Muchas gracias a la gente que nos escribió ayer, mucha gente muy, muy interesada en todo esto que planteamos en el día de ayer, ¿no? Sobre todo porque fueron temas sustancialmente más de reflexión. Impresionante el experto en inteligencia artificial, mucha gente nos agradeció especialmente esa nota, por ejemplo Luis Riganti, que siempre está atento al programa, le mandamos un abrazo a Luis y muchas gracias por sus comentarios. Y gracias también a las radios que nos acompañan en esta comunidad de radios que siempre me gusta saludar una por una, algunas de ellas en el comienzo del programa, porque estamos con usted aquí en Mercedes con la operación técnica de nuestro amigo Lucho Mestrovich en Radio FM 88.1, Radio Santa María. Estamos también con usted aquí en Paraná, FM 104.1, Radio Corazón, en la ciudad de Buenos Aires y Gran Buenos Aires, en la potente FM 94.9, FM Cristal, y también estamos con usted en el sur de la Argentina, en la queridísima FM 97.9, Radio Magna de Comodoro Rivadavia. Le mandamos un beso a su directora, Marina Pérez Botel, con el afecto permanente. Y también le mandamos un saludo grande a los amigos que están aquí en Corrientes, FM 102.5, Radio San Cayetano, con la ayuda de nuestro querido amigo, el operador Mariano Martínez, que nos ayuda a estar con usted aquí en Corrientes. Gracias también a los amigos de Radio Arcángel en el Chaco, a los amigos de AM Radio 1050, Radio Güemes, y también gracias a los amigos que en el conurbano bonaerense sintonizan ahora FM 90.3, Radio Santa María de Manuel Alberti en el partido de Pilar. Y yo comentaba recién que estábamos aquí en Corrientes, vamos a ver si esta semana podemos hablar con alguna persona allí en Corrientes, porque ayer me explicaba su directora que este fin de semana se realiza la peregrinación juvenil del litoral, así que vamos a, ya tenemos algún contacto para ver si mañana tal vez podemos avanzar en este tema que están preparándose, y donde esta radio, la radio de Corrientes, va a tener una transmisión especial a la cual se van a sumar otras radios. Pero bueno, aquí estamos, y si Micaela Martín me lo permite, en un minuto voy a tratar de darle algunos títulos, ¿puede ser? Bárbaro, Micaela, muchas gracias. Títulos del día de hoy, bueno, a la espera del dato oficial, estiman que al menos 1,5 millones de argentinos cayeron en la pobreza, un tema por demás preocupante, doloroso, que ciertamente hay que poner la mirada ahí, hay que generar una mayor empatía ante esta problemática que obviamente no decrece, sino que por el contrario sigue también preocupando, ¿no? También el tema de la emergencia en discapacidad es título que se discute en el Congreso. ¿Por qué preocupa la continuidad de terapias y traslados con esta ley? Realmente es un tema que se va a seguir durante todo el día. Y también hay otros temas, ¿no? Por ejemplo, hay un muy buen análisis de Brisa Bujakiewicz que habla sobre si tiene que ser una base manejada por Argentina, y el intendente de Ushuaia respaldó el proyecto porque esto le permite operar hacia la Antártida, y no es un tema menor el que yo le estoy comentando, ¿eh? ¿Qué otros títulos tenemos? ¿Qué otro título tenemos también para compartir con ustedes? Bueno, hoy envía al Congreso el presupuesto el ministro de Economía, vamos a estar presentando, dijo, por cuarto año consecutivo, superávit fiscal, así lo dijo el ministro de Economía, vamos a ver si hablamos de este tema. Otro tema, privatización de AISA, dos consorcios encabezados por grupos nacionales fueron los únicos oferentes para quedarse con el 90% de la compañía. Es otro de los títulos del día que está en este momento presente en el ámbito de los medios de comunicación. También se habla de la protesta universitaria, el gobierno defendió las partidas presupuestarias y apuntó contra la oposición. ¿Qué más? Bueno, hay títulos del deporte, por supuesto, también, pero me parece que el tema del presupuesto es un tema central en el día de hoy, como también las distintas internas que se van generando en los distintos ambientes, y esto es lo que estamos mirando en los títulos que hoy están presentes en los medios de comunicación social. ¿Qué más? También quiero felicitar a la gente de FATPRENE, del Sindicato de Prensa, que estuvieron haciendo y van a hacer más encuentros para ayudar a preparar a los comunicadores.

0: flores para la visita papal, ¿no? Excelente iniciativa de una colega, querida amiga Silvina Orange. Vamos a ver si mañana podemos hablar con ella, porque la verdad que es una muy buena idea, porque hoy estaba escuchando en un medio de comunicación, no importa cuál, no lo voy a decir, pero en 5 minutos que hablaron del Papa, dijeron 10 cosas erróneas, lo cual... Realmente a mí me decía, no, eso no es así, decía yo mientras escuchaba, no. Bueno, la cuestión es que es una pena, ¿no? Porque se cambian las informaciones, se desvían, y bueno, en eso estamos. Y es lo que estamos mirando atentamente, ¿no? Y esta iniciativa que tuvo nuestra colega Silvina Oranges, que ya tuvo un primer encuentro con, me decía, casi 400 comunicadores, ¿no? Y hay dos más para prepararse. Y me comentaba un dato interesante por línea privada hoy cuando hablaba con ella, y es que mucho interés, sobre todo en la gente del interior, en prepararse bien, pero también en algunos medios internacionales, ¿no? No tanto así los habituales periodistas que están encabezando las producciones, sino que por otra parte tampoco mandaron a sus productores. Y es una pena porque no es informar cualquier cosa. Informar una visita al Papa es realmente serio, implica responsabilidad y conocimiento del tema. Yo entiendo que no todos pueden tener conocimiento exhaustivo del tema, pero para después hacer una cobertura como la que van a hacer los distintos medios locales y nacionales e internacionales, hace falta prepararse. Así que buena la iniciativa que se llevó adelante, de la cual hablaremos más en detalle. Pero ciertamente estos son algunos de los títulos que tienen que ver con lo que estábamos comentando, y ya en un momento más vamos a tener a nuestra primera invitada, así que no quiero meterme en otros títulos demasiado que necesiten aclaraciones para evitar lo que significa. Por ejemplo, una de las cosas que, bueno, no voy a entrar en ese tema porque creo que ya tenemos a nuestra primera invitada, así que no la vamos a hacer esperar. Nuestra querida y prestigiosa invitada ya está en línea.
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0: Con nuestra gratitud de siempre para recibir a esta formidable economista, directora de CIT Asesores Económicos, doctora María Castiglioni. Tito Garabal la saluda, gracias como siempre, ¿cómo le va?
2: Hola, ¿qué tal? Un gusto, Tito, ¿cómo estás?
0: Bueno, ante todo, muchas gracias por la generosidad de atendernos. Bueno, la molesto por dos o tres temitas. El primero, el presidente presenta hoy el proyecto 2027. ¿Qué expectativas tienen? Porque estaba viendo que ya los distintos especialistas, como usted, por ejemplo, comienzan a opinar, pero me gustaría su opinión, que siempre es altamente valorada y precisa.
2: Bueno, yo lo primero que remarcaría es que, como todos los años, los 15 de septiembre de cada año, el Poder Ejecutivo manda el proyecto de ley para el año siguiente, para que el Congreso lo debata, ¿no? Empieza por diputados y después en el Senado. Y es como en donde se vuelcan la mirada de política pública del gobierno, es decir, cuáles son las prioridades, qué mirada tiene sobre la macroeconomía, sobre la política tributaria y luego sobre en qué va a gastar, ¿no? Acá hay que aclarar una cosa muy importante. Es una autorización de gastos, pero la parte de los ingresos son pronósticos de ingresos que, como hacemos nosotros en la consultora también, tenemos que estimar, por supuesto, con incertidumbre. Y acá te remarcaría que la incertidumbre en este momento no es solo en Argentina, sino en el mundo entero. Está habiendo una volatilidad muy grande en el último tiempo, cosa que no ocurría unos años atrás, que está ligada por todos los conflictos internacionales que están afectando primero el precio del petróleo, el precio de los commodities, está afectando las tasas de interés, la inflación, el crecimiento global. Y con mercados financieros tan sofisticados que generan mucho movimiento al alza o a la baja, ¿no? Se amplificó la volatilidad. Y eso obviamente hace difícil cualquier pronóstico. Dicho esto, lo que sí me parece importante remarcar es que en general, obviamente, uno tiene que proyectar y hay error y vas corrigiendo eso a lo largo del tiempo y acomodándolo. En términos del cambio que generó este gobierno con el presupuesto que ya se sancionó en el 2026 por primera vez y ahora se espera la discusión para el 2027, es que el punto de partida del presupuesto es el equilibrio fiscal. ¿Qué significa esto? Que va a acomodar los gastos a lo que pueda recaudar para mantener esta política pública que es como la base o el corazón del programa económico, que es el equilibrio fiscal. Significa que con lo que recauda paga los gastos, jubilaciones, asignaciones familiares, gasto de mantener la estructura del Estado, transferencias a provincias para educación, subsidios, etcétera, paga los intereses de la deuda y con esos recursos. Por lo tanto, si cambian los ingresos por cambian las circunstancias, deberán acomodarse entonces los gastos, ¿sí? Esto es lo primero para remarcar, que me parece distintivo de otras épocas, ¿no? Este año 2026 fue la primera vez que se sancionó un presupuesto donde plantea el equilibrio fiscal, ¿no? Y luego, después, los pronósticos macroeconómicos sobre lo que más discutimos por ahí es si el gobierno es optimista o pesimista respecto del crecimiento o de la baja de la inflación. Bueno, esas son las cuestiones menores. Y lo otro es que dentro del gasto público hay una parte muy grande, más del 50%, que está atada por ley, digamos, por ejemplo, las jubilaciones y pensiones que tienen la movilidad por ley, que está ligada al último dato de inflación conocido. Por lo tanto, el pronóstico de inflación puede influir en el pronóstico de cuánto va a ser el gasto en jubilaciones y en asignaciones familiares, por ejemplo, ¿no?
0: Ahora, el tema es que la recaudación está bajando, ¿no? Digamos, si esto se mantuviera, ¿afectaría lo que el gobierno está proponiendo para el presupuesto?
2: Bueno, hay que ver qué pasa el año que viene con, bueno, en los últimos meses del año, entre la inflación y los ingresos, o los ingresos ajustados por inflación y luego los gastos. Por supuesto que si se recauda menos, se puede gastar menos, eso es así. Acá hay un juego también en términos de los gastos, por ejemplo, este año, que tienen que ver con lo internacional, el tema de los subsidios a la energía, que no bajaron tanto como venían bajando muy fuerte en los meses anteriores, aunque el aumento de las tarifas están un poquito por arriba de la inflación para los ciudadanos. Fue fuerte en febrero y después más acotado por arriba de la inflación. Pero como el precio internacional del combustible subió, bueno, eso genera un costo que si no lo cubrimos con tarifas se tiene que cubrir de algún otro lado, es gasto público. Bueno, ahí obviamente hay una tensión. Lo mismo con el tema de otros gastos. Hay gastos más fáciles de manejar o de acotar y hay gastos más difíciles. Por ejemplo, los gastos de capital, el gobierno decidió, este año lo está aumentando, pero desde un nivel mucho más bajo. Lo que está haciendo y que hay que ir monitoreando es a qué medida las concesiones, por ejemplo, de autopistas para lo que es la infraestructura, empieza el sector privado a ejecutar las obras, a qué ritmo lo hace, porque tienen que ver también con la actividad económica, tienen que ver con el empleo, o sea, ligando las dos cosas, ¿no? La sábana corta implica que si uno quiere tener equilibrio fiscal no puede pensar en políticas de gasto público, ya sabemos cómo terminan, ¿no? Si no tenemos cómo financiarlo, si el mercado no podés conseguir financiamiento en el mercado y vas a saquear al Banco Central como se hizo en tantas oportunidades, eso solamente termina generando más inflación, ¿no? Algo que no va a ocurrir, en este gobierno no va a ocurrir de ninguna manera, más allá de que a veces muchos políticos están tentados con el efecto de corto plazo de esas políticas, ¿no? En Argentina se ha hecho uso y abuso, es algo que eso no va a ocurrir, ¿no?
0: Estaba viendo un artículo central de Infobae donde precisamente hacen mención a datos que la consultora que usted dirige está manejando. Y uno de los datos que estaba viendo, que publicado ahí en Infobae, es el tema de la inflación, que ustedes la están previendo más o menos en el 20%, punto más, punto menos, María.
2: Para el año que viene, sí, sí. Efectivamente. Si uno mira una inflación corriendo al 1,5 mensual, por ejemplo, ya estás hablando de una inflación bastante más baja que la que tenemos de los últimos 12 meses, donde ahora tenemos una inflación, o tuvimos una inflación de 1,7%, pero veníamos con una inflación más alta los meses anteriores, ¿no? Entonces, es un supuesto que te diría no es exageradamente optimista en términos de que no supone que la inflación va a bajar tanto más. No es que no podría ocurrir, sí podría ocurrir, pero obviamente ya sabemos en Argentina lo que ocurre con los periodos, los procesos electorales, ¿no? Donde en general Esa incertidumbre termina generando un freno mayor porque cae la demanda de pesos, en general la población se dolariza aún más y bueno, eso obviamente tiene un efecto, ¿no? Para que te des una idea, un 20% anual es una inflación un poquito arriba de 1,5 promedio mensual, o sea, no es una cosa tan optimista, pero implica una mejoría respecto de, como te decía antes, lo que venía pasando, o lo que pasó en el último año, sobre todo porque hubo una aceleración. En los meses del año pasado, de agosto, septiembre, octubre, noviembre y sobre todo fin de año y los primeros meses del año, ¿no? Con el pico en marzo, donde ahí varias cosas jugaron negativamente, pero sobre todo vimos el efecto de la caída de la demanda de pesos, ¿no? Esa demanda de dólares que llevó al tipo de cambio a subir más rápido, pero sobre todo la gente queriéndose deshacer de los pesos en un contexto donde el Banco Central no emite, pero si la gente quiere menos pesos, bueno, eso te genera un problema. Y es una situación que no tienen nuestros vecinos, ¿no? Que han tenido años de estabilidad económica, han creado demanda de su propia moneda. Los chilenos piensan en pesos chilenos, los brasileños en reales y así. Y bueno, eso es algo que en Argentina no tenemos producto de tantos años de alta inflación, ¿no?
0: ¿Se podrá cambiar esa mentalidad en un tiempo prudencial, María, o todavía estamos muy lejos de eso?
2: Lleva tiempo y requiere pasar pruebas, pruebas
0: Claro.
2: de que efectivamente no se va a usar más la maquinita para financiar gasto público y pesos que la gente no quiere, ¿no? Porque al final del día los desequilibrios se ven en algún lado y si uno pone el cepo cambiario, lo ves en la brecha cambiaria, lo ves en precios que a dólar oficial aumentan mucho y que por ahí a dólar blue o contado con liquidación son bajos porque en realidad lo que te representan es el exceso de pesos que hay en la economía. Entonces no se puede tapar el sol con las manos, pero es muy tentador muchas veces empezar a poner parches y controles y precios máximos y precios justos, prohibir exportar. Es algo que hemos visto en los últimos años tantas veces en Argentina. Entonces recrear la confianza lleva tiempo. Recrear la confianza implica sostener el equilibrio fiscal por difícil que sea. Y requiere pasar pruebas de elecciones, ¿no? Y que
0: Claro.
2: el cambio electoral, en el caso de las presidenciales, sea sostener la regla de juego, mantener el rumbo, no romper contratos, y también la discusión que hubo en el Congreso y que todavía, digamos, tiene media sanción, que es la reforma de la Carta Orgánica, de volver a darle independencia al Banco Central, que su objetivo sea justamente preservar el valor de la moneda y no prestarle al Tesoro, que no sea la caja del Tesoro, porque se ha distorsionado mucho, pero lamentablemente hay un sector de la oposición que ha sido gobierno durante 16 de los últimos años, que sigue pensando que eso no es bueno, que digamos, y si uno mira políticos que tienen una ideología similar, tal vez al kirchnerismo o a la parte de la izquierda, en otros países, como en Chile, que Boric era comunista directamente, o en Brasil, con Lula, o en Uruguay, cuando gobernaba o gobierna ahora un partido más de izquierda, no han tocado al Banco Central, han respetado una carta orgánica parecida a la que se quiere volver a sancionar en Argentina, y no se les ocurre. Si tienen déficit, cosa que ellos tienen, acceder a manotear, digamos, tanto los dólares que tienen en sus reservas como los pesos que tiene el Banco Central. Bueno, eso requiere tiempo, es difícil saber cuánto tiempo, pero la prueba de los cambios presidenciales es importante, sostener el tiempo, las reglas, cosa que Argentina no ha hecho, y no hacer atajos como default, especificaciones, ¿no? Plan Bonex, que los más jóvenes no saben qué es, pero que en el año 89, a fines del año 89, luego de hiperinflaciones, a los que tenían depositados dólares en plazos fijos en los bancos, se les entregó un bono a 10 años que se llamó Bonex, por eso se llama Plan Bonex, se usó sus recursos de alguna manera, se violó el derecho de propiedad de los ahorristas. Por eso es difícil y vemos un sistema financiero tan chico donde los argentinos, la mayoría que tiene dólares, incluso en blanco, muchas veces cuando tiene miedo los saca a la caja de seguridad, los tiene guardados en su casa. Bueno, ahora han aumentado los depósitos en dólares, pero la experiencia marca que cuando hay temor, eso se ve afectado. Eso pasó después de las PASO, las primarias del año 2019, en agosto de 2019, ¿no? Entonces, es muy importante pasar el test de sostener regla de juego. Y preservar el camino. Es como un enfermo que tiene una enfermedad difícil, que tiene que operarse de urgencia para evitar la hemorragia y morir, pero después en la mitad del tratamiento, cuando ya se siente un poco mejor, quiere dejar todo y salir y hacer vida normal, y no se puede. Es un poco así. Y es difícil
0: Claro.
2: después, cuando uno ve que ya está mejor, quiere volver a las andadas, ¿no? Es que el tema es que este enfermo ya ha caído muchas veces, ya ha ido muchas veces a terapia intensiva y no puede seguir abusando de esto, porque el daño de romper el tratamiento enseguida se ve. En otros países uno puede tardar más tiempo en que se vean los efectos negativos de ese de romper el tratamiento. Perdón con la analogía, pero me parece que,
0: no,
2: que a
0: veces es difícil. No, sumamente clara, ¿no? Y precisa, claro. No, fantástica la analogía. Y es cierto, el drama es que digo, en todo este proceso hay mucha gente que ya está como sin poder aguantar los cambios, ¿no? Y vemos que hoy se habla de un aumento de la pobreza de nuevo, el desempleo que sigue creciendo, y estas cosas son las que de algún modo la gente la pone en tensa y dice, bueno, ¿valió el sacrificio? ¿No valió el sacrificio? Y esto es lo que usted dice, ¿no? Cuando el enfermo está terminal, nadie mira qué está pasando hasta que empieza a mejorar y ahí quiere arrancar de vuelta con todo y no se puede. El tema es cómo ensamblar ese frenar al enfermo, que sería cómo ayudar a la gente que ya no puede aguantar más el proceso de ajuste, sin perder de vista el horizonte fuerte que es el que se está imponiendo el gobierno.
2: Totalmente. Bueno, yo creo que, yo acá te diría que hay una discusión complicada que es donde a mí se mezcla muchas veces, lamentablemente, elecciones cada 2 años y la política, ¿no?
0: Claro.
2: Porque para que te des una idea, más de la mitad del gasto público y de las funciones que tiene el Estado las tienen las provincias y los municipios. La salud y la educación es responsabilidad de las provincias y reciben a través de la coparticipación recursos automáticamente, pero además tienen sus propios impuestos y uno ve heterogeneidad. Algunas provincias que piensan que gastando más y repartiendo ayudan y en definitiva eso lo hacen con cada vez más carga tributaria, que complica la actividad y sobre todo el ingreso bruto, que es el impuesto que más afecta, es lo más antivalor agregado, lo más antiindustria que pueda haber, o los municipios que te cargan, te meten tasas por todos lados sin tener claro qué servicio están dando, ¿no? Entonces ahí me parece que hay un trabajo muy muy grande que se luce menos, pero que es pensar que cada peso que uno como político, aquel que está en el gobierno nacional, provincial o municipal, hace, cada peso que gasta es un peso que se saca del contribuyente y que tiene que ser usado eficientemente para lograr el objetivo, que no hay otra, porque si la economía no crece, es muy todo lo otro es una sábana cada vez más corta. ¿Argentina está en condiciones de crecer más rápido? Sí. Sí, están dadas las condiciones y además Argentina tiene una gran ventaja, te diría, en este mundo tan volátil y complicado que te comenté al principio de la charla, que es que es un país que tiene lo que el mundo hoy está necesitando, lo que hoy Estados Unidos y Europa están mirando con atención en este conflicto con Oriente, que es la posibilidad no solo de alimentar, que es la agroindustria, que es el gran motor de Argentina, el gran generador de divisas siempre, que se ha castigado siempre cada vez con más impuestos, miren la miopía, y que eso ha acotado el crecimiento, si uno compara contra Brasil, Paraguay o Uruguay, en el crecimiento de la ganadería y la agricultura, más allá de que este año ha sido una cosecha espectacular, Argentina ha perdido ventaja, digamos, la posibilidad de tener también todo lo que tiene que ver con la energía, la minería. Son todos sectores en los que Argentina es enormemente competitivo, ni hablar ahora economía del conocimiento, la nueva economía, todo eso que tiene una posibilidad enorme, que es una economía de exportación, de generación de divisas, que hoy ya está dando frutos, pero que tiene muchísimo por crecer. Y es algo que hicieron países como Australia, Nueva Zelanda, que eran parecidos en recursos, dotaciones de recursos naturales, de estar en el sur ¿no? En el hemisferio sur, de ser poblaciones relativamente chicas, en vez de estar pensando solamente en cerrarnos y en ir a un mercado interno chiquito, que el cual toda la industria, cuando uno mira, necesita de insumos importados. Entonces, cerrar la importación ha sido también un costo y fue contra la industria, que hoy se ve castigada, más que nada por márgenes, porque en cantidades exportadas a Argentina hace muchos años que dejó. El pico de actividad industrial ha sido en 2008, hace muchísimos años. Entonces, ese es el camino y siempre es difícil la transición en una economía que además tenía tantas regulaciones y que necesita ser flexible justamente para adaptarse a estos cambios. El mundo además hoy, y la IA y todo lo que está pasando, está generando la obligación de ser flexibles. Entonces, yo ahí te diría, sí, hay un temor al desempleo, hay un desafío con el empleo formal, pero es la consecuencia natural de las regulaciones y hay una parte del empleo que se está generando independiente. No todo es negativo. Obviamente hay sectores que sí están siendo afectados, sobre todo en las grandes conurbanos, y que lo más importante es generar condiciones para la adaptación. Entonces, si me preguntas qué puede hacer los estados, no solo mejorar la educación inicial y primaria, dar herramientas con el presupuesto que se usa, mejorarlo, porque no es un tema solo de presupuesto, es un tema de cómo se aplican los recursos, sino también de orientar a esa colaboración público-privada en capacitaciones, en colaborar con la nueva reforma laboral y mayor flexibilidad, banco de horas. Bueno, estaba escuchando que en Córdoba, Renault y otras están empezando con una inversión muy grande a aplicar este banco de horas, a ser flexibles para
0: Claro,
2: adaptarnos a
0: ante
2: las
0: la entrada
2: necesidades
0: de
2: del
0: los
2: mundo, ¿no?
0: claro, por la entrada de los autos chinos, ¿no? Que obviamente
2: No,
0: están
2: no solo
0: tomando el
2: eso,
0: mercado.
2: sino, claro, sino el mundo está atravesado por este
0: Claro.
2: cambio. Y Argentina es competitivo en pickups, en 4x4. Bueno, potenciar esa productividad y no seguir empecinados en hacer lo que Argentina no puede hacer, salvo condiciones de demasiadas, digamos, condiciones que bloquean, porque si vos bloqueás la importación, bloqueás la exportación, bloqueás el acceso, es complicado. Es muy desafiante la transición, sí lo es. Sobre todo porque llevamos muchos años de una economía muy intervenida, muy trabada, pero lamentablemente no hay otra. Y creo que ahí sí la confianza y el temor a la reversión de reglas de juego está frenando el crecimiento ahora de corto plazo, ¿no? Cuando uno mira, los argentinos todos los meses están comprando en torno a 2.000 millones de dólares, eso implica más o menos por familia promedio 200 mil pesos. Obviamente hay familias que no lo pueden hacer, no llegan a fin de mes, pero sí en promedio. Para que te des una idea del impacto que tiene esta decisión, implica que esos argentinos están ahorrando, pero quitando, digamos, al flujo de ingresos o al poder volcarlo al mercado a consumir, 200 mil pesos por cada familia argentina. Como te decía antes, no son todas las familias, hay algunas que no lo pueden hacer, pero el efecto promedio es enorme. No es ni bueno ni malo, en la medida que ese ahorro, si queda en el sistema financiero, se puede volcar a crédito. Bueno, eso es otra de las patas que vamos a estar mirando ahora, ¿no? ¿Qué pasa con el crédito? Con las tasas de interés que se ofrecen, tienen que ser con mejores condiciones. Bueno, ese proceso en el cual Argentina ya arrancó con el tema de crédito hipotecario de a poco, con estas licitaciones que está haciendo el gobierno, que es súper importante. ¿Para qué? Para que el que alquile pueda acceder a una cuota similar y poder comprar su casa. Esto potencia la actividad inmobiliaria de nuevo, repotencia también la construcción, que es un sector que necesita recuperar volumen después de unos años en donde el refugio era. Compro lata de atún, compro auto o invierto en ladrillos, ¿no? Producto del cepo cambiario. Bueno, esos cambios requieren ahora, bueno, otras fuentes de impulso para la actividad. Lo mismo con como te decía antes, las carreteras, las obras ligadas a Vaca Muerta. Bueno, ¿en qué medida eso vuelve? También va a ser el termómetro en el corto plazo para esta transición que está siendo difícil para muchos argentinos, ¿no?
0: Le hago la última en un minuto porque ya le he robado un montón de tiempo, cosa que se lo agradezco y valoro la generosidad. El presupuesto también me imagino que va a permitir proyectar a cómo va a seguir el dólar. Digo, ¿qué es lo que se ve del presupuesto, María?
2: Bueno, en líneas generales, la mirada del gobierno sobre el dólar, que después es muy difícil, pues estamos en un esquema flotante y donde entran y salen,
0: Claro.
2: digamos, hay oferta y demanda. Lo que el gobierno está planteando, y que es un poco similar al consenso, es que para el año que viene se espera que las exportaciones sigan creciendo, favorecida por volúmenes, favorecida por precios. Veremos la cosecha cómo viene, pero después de este año que ha sido espectacular. Pero en líneas generales, más oferta de exportaciones. Obviamente, del lado de la compra de dólares, seguramente va a mantenerse esa dolarización que pueda potenciarse en las elecciones. Y en ese juego de oferta y demanda, una idea de que el movimiento del tipo de cambio va a estar más parecido a lo que es la inflación, ¿sí? No muy diferente a eso. En un contexto donde el Banco Central iría comprando reservas. De alguna manera, un poco menos fuerte de lo que fue este año, que ha sido muy grande, pero no vemos, digamos, esa es un poco la idea, ¿no? Evitar excesiva volatilidad, porque en Argentina, cuando el dólar empieza a subir fuerte, los argentinos, lejos de decir, bueno, ok, queremos comprar más dólares, porque es como la señal
0: Sí,
2: histórica de que hay
0: claro.
2: ruido ahí, ¿no? Y esta vez diría, no debería ser
0: Una
2: un
0: diferencia.
2: problema demasiado grande en el sentido que tenés una fuente grande de oferta de dólares creciente que son las exportaciones, cosa que no había pasado en otros periodos, donde Argentina en general, tanto en periodos de convertibilidad como el gobierno de Macri lo vimos, o incluso mismo el gobierno del kirchnerismo, final del gobierno de Cristina, del último mandato, o mismo del gobierno de Alberto Fernández con Massa a la cabeza, terminaban teniendo déficit comercial, ¿no? Caían las exportaciones. Había incentivo a importar más, Y eso era una herramienta que te requería entrada de capitales para que no salte el tipo de cambio. Bueno, obviamente eso no pasaba y te generaba esos ruidos tremendos que en Argentina sabemos que son muy caros en términos de incertidumbre, de inflación. Bueno, eso es lo que creemos que el año que viene no debería pasar, porque este año sí hay algo en esta transición difícil o en esta pata negativa que hubo este año. La pata positiva es que el Banco Central siguió fortaleciéndose de un Banco Central totalmente desplumado, donde a lo largo de los kirchnerismos se le habían sacado casi 90 mil millones de dólares en, digamos, cantantes y sonantes para ir cancelando deuda y se le habían entregado lo que se llaman letras intransferibles. Y del otro lado se habían generado cada vez más pesos para financiar déficits a lo largo del tiempo, que iban capitalizando con intereses. Era una bomba de tiempo eso, obviamente, ¿cómo íbamos a querer quedarnos con pesos viendo esa dinámica? Bueno, se ha ido resolviendo no solo el flujo con equilibrio fiscal, sino también ir arreglando la herencia de que no habían reservas, de que las reservas sacando digamos, lo que se llama reservas con que hay que gastar en el corto plazo, deuda de corto plazo, eran negativas. Bueno, ahora eso ya se superó. El Banco Central tiene más de 50 mil millones de reservas brutas, cerca de 6 mil, depende de la medida, entre 5 mil y 10 mil millones de reservas netas positivas, no sobran pesos. Bueno, eso es algo que ha fortalecido al Banco Central para que ayude a que la gente no salga corriendo, ¿no? A comprar dólares. Pero vuelvo a decirte, eso también tiene su costo en términos de actividad, porque implica más demanda de dólares, porque implica obviamente a restringir el presupuesto, pero es la forma de resolver la enfermedad, como hablamos al principio, ¿no?
0: La brillante doctora María Castiglione y generosa María Castiglione, que nos ayuda a mirar lo que significa este presupuesto, que seguramente tendrá algunos palos en la rueda de la oposición, pero que bueno, habrá que mirarlo con esperanza y esperar que se pueda aprobar de la mejor manera para la Argentina para continuar caminando, ¿no? María, un beso grande, el cariño permanente y mi oración por usted y familia. Muchas gracias.
2: No, igualmente, un gusto.
0: Un beso
2: Hasta
0: grande, la
2: luego.
0: doctora María la brillante doctora María Castiglione, economista, directora general de CIT, asesores económicos, realmente con esa capacidad y claridad que la caracteriza, un privilegio escucharla. Tenemos la clave, pero la buscamos y la compartimos, ¿no? Y cerramos recién mientras escuchábamos los buenos anuncios con Micaela, que uno la escucha a la doctora Castiglione y le entiende. Y porque hay economistas que uno lo llama, lo explican técnicamente. Nosotros tratamos de buscar siempre esos economistas que conocen, que saben, que tienen la formación necesaria, pero que además nos ayudan a entender a los que somos de algún modo sufrientes de la economía argentina y a los que miramos las realidades económicas y las palabras de los funcionarios, de los ministros, de la oposición. Conociendo cierta limitación, y estos economistas como la doctora María Castiglione tienen esa enorme y gigantesca capacidad de hacer sencillas las clarificaciones, de dar las precisiones desde el conocimiento y desde el compromiso, pero también de ayudarnos a mirar a todos dónde estamos más o menos parados. El ejemplo, por ejemplo, bueno, para la redundancia, Garabal. Si me agarran el profesor Torrecilla, que está con Víctor Alceiro, me mata. Yo digo, el ejemplo es que tenemos que mirar con más atención las cosas que están pasando, ¿no? Y esto me parece que la doctora María Castiglione recién nos ayudó bastante en el tema económico. Pero hablábamos de las patas políticas y para eso ya tenemos una nueva entrevista y a un prestigioso también amigo e invitado.
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0: Es abogado, es periodista político, es formidable periodista y es un querido amigo. Estimado Martín Pitón, Tito Garabal te saluda. ¿Cómo te va?
3: ¿Cómo te va, Tito? Buen día.
0: Buen día y muchas gracias, como siempre, por ayudarnos con tu análisis y tu capacidad a mirar este momento. Un momento en el cual, bueno, a ver, Malvinas, ¿fue oportunidad o oportunismo? Tema del cual hablaron varios analistas en estos últimos días.
3: La verdad es que yo ahí disiento un poco con ese debate que se armó.
0: Dale.
3: A mí si Milei cree en las Malvinas o no cree, me da exactamente lo mismo. Lo que me interesa es lo que haga. Y la verdad es que me parece que desde un punto de vista estrictamente político está aprovechando una oportunidad. La está aprovechando digamos, yo lo diría con esta afirmación desde dos puntos de vista. Por un lado, hacia la política interna, porque obviamente Malvinas para todos es una causa transversal que nos atraviesa a todos y que, con razón, sin razón, porque casi diría que no es un sentimiento Malvinas. Y eso se vio claramente con la famosa bandera que desplegaron algunos jugadores de la selección después del partido contra Inglaterra. Y después tenemos que Milei está aprovechando la coyuntura del exterior, claro. Una mínima endija que le abrió Donald Trump. ¿Hizo algo nuevo Milei? No hizo nada nuevo. Porque, digo, más allá desde lo, desde lo mediático, bueno, puede ser, aunque el tema Malvinas ya había sido colocado en el centro del mundo por la famosa bandera. Por eso yo una vez escribí una nota, hice uno de los capítulos de los episodios de Micromundos, lo titulé La diplomacia de los trapos, porque empezó una diplomacia de los trapos. Ahora, Milei se está tomando una ley que ya existía desde el kirchnerismo para la sanción de empresas que colaboraran con Malvinas. En definitiva, está siguiendo una línea que han trazado más o menos con sus más y con sus menos los gobiernos argentinos. Los gobiernos argentinos en el tema Malvinas se dividen entre aquellos que quieren obstaculizar la vida y el comercio de los isleños y aquellos que tienen un mayor acercamiento, ¿no? Una cosa es el kirchnerismo y otra cosa era, no sé, el canciller Guido Itiela de la época de Menem y los ositos Winnie the Pooh.
0: Enamorando a los Kelper.
3: Claro, más o menos pasa por ahí. Yo creo que a este gobierno no le importa Malvinas, si tenemos que ir a la pregunta. Me da la impresión que no. Incluso eso se ve con, no sé, la razón por la cual Milei despide a su primer canciller, Diana Mondino, es justamente porque votó en contra de los Estados Unidos apoyando a los aliados de la Argentina en el tema Malvinas, para que no nos sacaran su apoyo. Pero Diana Mondino siguió la actitud histórica de Argentina en Naciones Unidas. Milei se enojó por eso. Bueno, y la echó, a tal punto se enojó que la echó. Ahora, también todo esto yo diría que está tomado pendiendo de un hilo, porque también, digamos, Trump mañana se amiga con los ingleses y se terminó. A ver, y acá me meto en otro tema que tiene que ver qué es lo que está haciendo los Estados Unidos. Donald Trump no está loco, parece loco, pero no está tan loco. Y los Estados Unidos, si vos ves la geopolítica histórica de Estados Unidos tiene una concepción insular. Cuando se habla de América para los americanos, primero que es América, ellos llaman a Estados Unidos América, tiene una concepción insular. Entonces, el principal temor que tienen los Estados Unidos es que por un lado lo cerque a Europa y por otro lado lo cerque lo que podría ser China. Entonces, Estados Unidos quiere controlar los tres pasos más oceánicos más importantes de esta región. Por eso es el lío con Canadá y Groenlandia, porque se están descongelando hielos del Ártico que van a habilitar nuevas rutas. Por eso es que le pidió a BlackRock que saque a las empresas chinas del canal de Panamá, y el último paso es Magallanes. Y las Islas Malvinas en este contexto es una especie de portaaviones que pueden tener los Estados Unidos en el sur. Ahora, ¿qué es lo más importante para mí desde el punto de vista geoestratégico de la famosa cadena nacional de Milei? Es el tema de la base en Ushuaia, la base integrada en Ushuaia que dejaron abandonada, pero esa base integrada en Ushuaia va a ser para manejarla con los Estados Unidos.
0: Claro.
3: Ese es el principal punto estratégico.
0: Y además me parece, esa base también va a ser importante en función de Antártida, ¿no?
3: Todo esto es importante. Sí, es buena la acotación porque no la dije. Todo esto es importante en función de la Antártida, claro. Por supuesto. Ahora hay que ver, Inglaterra, tranquilamente, ha firmado tratados recientemente con Brasil, con Chile, con Uruguay. Guarda con lo que hacen los vecinos. Yo no sé si el canciller Pablo Kirchner es la persona más indicada para tratar temas tan sensibles como este. No, el canciller Pablo Kirchner, con el mayor de los respetos, es un trajinador de Twitter, y tal vez la geopolítica y la diplomacia no se lleven muy bien con las redes sociales violentas.
0: Claro.
3: Pero eso lo digo yo, no te quiero
0: hacer. Y nos interesa tu opinión, porque sos un gran analista y un hombre que
3: ve este tema. Me parece que Kirchner es un poco... O sea, a ver, no le quiero echar la culpa a Kirchner. Me parece que es un poquito rudimentario. Entonces, me parece que digamos, que para tratar cuestiones tan... tan sensibles, tan complejas, donde no podés decir una palabra de más... A ver, yo quiero creer y espero que el canciller, que no está preparado para esto, no está preparado para el cargo que desempeña, sea lo suficientemente hábil e inteligente como para rodearse de gente que verdaderamente entiende de política exterior.
0: Digamos, sí, acá una palabra mal puesta o mal dicha es una hecatombe.
3: Bueno, yo recién la escuchaba, la leía a Natalia, nunca me va a salir el apellido, porque...
0: ya sé.
3: Bueno, que es una excelente periodista que sabe todo esto. Y, por ejemplo, acaba de tuitear Natalia, que es muy... una tipa muy... lo estoy buscando, perdón. Es alguien muy...
0: conocedora, digamos, del tema diplomático.
3: Conocedora y sabe mucho. Decía, puede ser que... el canciller Pablo Kirchner haya dicho que el intento separatista de Gales, Irlanda del Norte y Escocia le convenga a la Argentina, porque eso está tomado de la autodeterminación de los pueblos, lo que están planteando escoceses, galeses e irlandeses. Dice, sí. Che, yo quiero hacer mi vida, es la autodeterminación de los pueblos, que paradójicamente... El Reino claro. Unido se la concede a los isleños, pero no se la concede a los súbditos que tiene ahí muy cerquita. Entonces, si el canciller, yo no sé si el canciller apoyó esto, porque dijo que esa postura fortalece la postura argentina en Malvinas, estamos en un problema.
0: Y claro, porque es exactamente lo contrario, claro.
3: Claro, no hay que hablar. Hay que callarse la boca.
0: Cuando esto llegue al Congreso, ¿vos crees que se podrá aprobar o la oposición va a buscar algún vericueto para decir que está en contra sin decir que no está, que está a favor de las Malvinas? Porque es lo que vos decís, yo también creo que acá se aprovechó una oportunidad importante como para...
3: Pero bien, ¿eh?
0: Para avanzar
3: no, no,
0: sobre...
3: lo digo como una, no lo digo como
0: no,
3: una...
0: No, no, no, pues yo coincido con vos, ¿eh? Yo lo pregunto porque obviamente es la pregunta que mucha gente se hace, pero yo coincido que en este caso el gobierno... con criterio aprovechó algo, una oportunidad que había, para tratar de poner el tema en foco y tratar de avanzar hasta donde se puede. Así que y yo cuando escucho a gente de la oposición no le veo argumentos realmente considerables como para que para oponerse al proyecto en este caso.
3: Sí, me parece que o sea, la Argentina no va a recuperar la soberanía de Malvinas el año que viene.
0: No, claro.
3: El año que viene, ni el otro año, ni nada. Me parece que acá lo que hace falta es tener una política consistente, como primera medida, que tiene que estar manejada por profesionales. Y aún, porque acá hay una cosa que no se debe olvidar. La postura jurídica, histórica de la Argentina ha sido, che, acá hay una población implantada, que son los kelpers. A mí me gusta llamarlo kelpers porque es una expresión despectiva. Sí, sí, sí. Pero bueno, acá hay una población implantada, no son parte de la discusión. O sea, la discusión es entre el Reino Unido y la Argentina. Ustedes no. Ahora, eso no significa que no haya que respetar los intereses de los isleños. Porque hay gente que ha desarrollado su vida, porque hay varias generaciones, porque corresponde, porque hay derechos de propiedad, hay derechos jurídicos. Entonces, no es que... A ver, mañana te da las llaves de las Malvinas y desembarca, no sé, la policía de la provincia de Buenos Aires a poner orden. Y todo el mundo maneja, en vez de manejar por la derecha, maneja por la izquierda. Digo, no es así. Y no, nunca puede ser así. En algún momento alguien debería estar pensando, no sé, yo se me ocurre, y lo he hablado con algunos profesores de geopolítica, tendría que haber un régimen de transición como lo tuvo Hong Kong, por ejemplo. La otra cuestión es que es difícil también, hay algo que hay que tener en cuenta, que es que el PBI per cápita de Argentina, creo que son 14 mil dólares, ellos tienen 60 mil. Entonces, claro. ¿Por qué yo voy a querer
0: bajarme parte de semejante manera?
3: Claro, claro. ¿Entendés? Entonces, bueno, pero en algún momento, a ver, yo no sé qué tan puede ser que tenga buena información, que Daniel Haddad ha dicho públicamente que hay dos miembros de la diplomacia argentina, dos miembros de la diplomacia americana y dos miembros de la diplomacia británica discutiendo alguna suerte de acuerdo de administración compartida. Eso es lo que dijo Haddad en su raid mediático / candidatura.
0: Sí.
3: Supongo que debe tener buena información. Daniel tiene buena información. Probablemente sea así, probablemente en algún momento...
0: Tiene buena información y es prudente. Si lo dijo es porque por algo hay. Claro.
3: Algo debe haber de, no sé, de media docena de personas discutiendo algo. Ahora, ese algo que se está discutiendo puede ser de diversas maneras. Puede adquirir diversas formas, eso es lo que quiero decir.
0: Me quedan 4 minutos de programa y me dale, falta la última. No, no. ¿Cómo ves que va a venir todo el tema en el Congreso? Ahora viene el presupuesto, vienen los temas, el tema de la reforma de la ley electoral. ¿Cómo crees que viene todo eso, Martín?
3: A ver, obviamente el presupuesto siempre va a ser peleado. Eso desde ya. El tema de la reforma electoral, me parece a mí... Acá hay un solo objetivo con la reforma electoral, que es complicarle la vida al peronismo.
0: Claro.
3: Porque el peronismo sí tiene paso y pueden acomodar los tantos. Es más fácil dirimir la interna. Lo único que le importa en ese caso, entiendo que a Karina Milei, es complicarle la vida al peronismo, que ya mostró, vamos a ver si lo de Córdoba, organizada por nuestra colega Candelaria de la Sota, es el germen de la unidad o no lo es. Creo que acá hay voy a decir una pavada. Una obviedad más que una pavada. El candidato opuesto se llama Axel Kicillof, después no sé cómo le irá, pero el problema de Milei no es tanto el peronismo, que no tiene una alternativa para plantearlo a la gente. Para mí, el principal riesgo que tiene hoy, en un mes capaz que es distinto, es que se le divide a la derecha.
0: Claro.
3: O sea, si yo fuera Milei, estaría más preocupado por Patricia Bullrich que por Axel Kicillof. Hoy. Estaría mirando más ahí. Porque si el gobierno sigue complicado y Patricia Bullrich, que mide mejor que Milei, ¿por qué no se va a jugar cuando ya además expresó signos de independencia política? Digo, entonces a mí me parece que está bien, yo entiendo. Si el peronismo se despierta, tenés un problema, por supuesto. Si el peronismo se vertebra, tenés un problema. Ahí la que molesta es Cristina Fernández de Kirchner. Es la que es un tapón. Me parece que Axel Kicillof está jugando muy bien sus cartas de no presentar una lucha frontal contra ella y al mismo tiempo diferenciarse todo lo que puede de Javier Milei. Me parece que esos dos ejes son interesantes, porque Cristina le quiere copar todo a Milei. Le quiere poner el vicepresidente, el gobernador, le quiere poner el 80% de los candidatos en las listas. Entonces, nada. A Kicillof. Entonces, sí. Ahí falta mucho por discutir dentro del peronismo, sin paso es más complicado, pero yo creo, esto no es información, es opinión, yo estaría más preocupado por la división de la derecha que por el peronismo.
0: Si tienen ganas de seguirlo escuchando al señor Martín Pitón, que siempre es un privilegio, Micromundo, son los podcasts que él hace permanentemente.
3: En el último episodio te contamos el lado B de la baja de la inflación.
0: Lo escuché y me pareció fantástico, por eso también te estuvimos llamando, pero hay tantos temas, Martín, que no me metí en eso porque vos lo habías... Bárbaro. Pero ciertamente interesante cómo vos llevas adelante estos podcasts con estas informaciones, porque la verdad que son muy muy interesantes cada capítulo, ¿no? Que vos proponés ahí en el Micromundo, en Spotify y en las distintas redes sociales, porque te ampliaste en las redes, ¿no?
3: Sí, sí, qué sé yo, es muy artesanal lo mío, me encantaría tener, no tengo infraestructura, soy yo solo.
0: Como todos.
3: Todo, hago lo que puedo. Gracias,
0: Martín,
3: Tito,
0: te mando un abrazo grande, el afecto permanente y mi oración por vos y toda tu familia, muchas gracias.
3: Gracias, un abrazo, hasta luego.
0: El señor Martín Pitón, el hombre que todas las semanas nos deslumbra con su podcast en Micromundo, que usted puede escuchar y que hoy nos ayudó a mirar esta realidad de la política argentina y lo que puede pasar también en el Congreso.
4: Como vuelan las aves, aprendimos a nadar como peces en el mar.
0: Bueno, hoy bien distinto. Ayer hicimos un programa para pensar distintos temas fuertes, ¿no? Uno, todo lo que significaba el rol del laico con la idea de lo que había pasado en la cristiada guadalupana, así se dice, Garabal. Y después con el profesor Joan Zweig, sobre todo el tema de la inteligencia artificial, que fue realmente clarificador. Me impactó de todo lo que dijo ayer, esto de que cuando vos le podés provocar a la inteligencia artificial una alucinación cuando le preguntás algo que no sabe, ¿no? Y le provocás una alucinación. Impresionante la definición del profesor Feig. Bueno, y hoy nos dedicamos a mirar un poco la coyuntura, la economía con la doctora María Castiglione, la parte política y sus andaribeles con el amigo Martín Pitón, así que esta era un poco la propuesta que queríamos ofrecerles en el día de hoy, y la verdad que vale la pena porque nos parece que era importante que la compartiéramos. Muchas gracias, Micaela, acabo de ver lo que me acabas de mandar sobre que el gobierno volverá a reunir la mesa política para avanzar con los proyectos que impulsa, pero más o menos lo esbozamos con el amigo Martín Pitón, pero Micaela estaba atenta a todas las cosas que podían también dar vuelta en el diálogo con Martín Pitón. Muchas gracias. Nosotros, como le dije recién, Dios mediante, si usted me lo permite y tiene ganas de encontrarse nuevamente conmigo mañana, lo esperamos a esta hora aquí en Radio Grote o en esta radio que usted está escuchando ahora, porque sabe que somos una comunidad de radios cada día que conformamos la posibilidad de hacer Enclave Grote. Así que Dios mediante nos encontramos mañana para seguir compartiendo noticias, opiniones, comentarios, ideas que se nos van ocurriendo y que nos parece valioso que también estén presentes en los medios de comunicación. Así que gracias y Dios mediante, hasta mañana.
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0: a ti misma, una espada te atravesará el corazón.
1: En el nombre del Padre, y del Hijo, y del Espíritu Santo, la paz y la gracia del Señor esté con ustedes. Al celebrar la misa en este día de Nuestra Señora de los Dolores, le pedimos a Dios perdón por nuestra condición de pecadores. Tú que no has venido a condenar, sino a perdonar, Señor, ten piedad. Tú que has dicho que hay gran fiesta en el cielo por un pecador que se arrepiente, Cristo, ten piedad. Tú que perdonas mucho a quien mucho ama, Señor, ten piedad. Dios Todopoderoso, tenga misericordia de nosotros, perdone nuestros pecados y nos lleve a la vida eterna. Oremos. Dios nuestro, que quisiste que junto a tu Hijo elevado en la cruz estuviera su madre compartiendo sus padecimientos, concede a tu Iglesia que, unida a María en la pasión de Cristo, merezca participar también de su resurrección. Él, que vive y reina contigo en la unidad del Espíritu Santo y es Dios por los siglos de los siglos.
2: Lectura de la Carta a los Hebreos. Hermanos, Cristo dirigió durante su vida terrena súplicas y plegarias con fuertes gritos y lágrimas a aquel que podía salvarlo de la muerte y fue escuchado por su humilde sumisión. Y aunque era hijo de Dios, aprendió por medio de sus propios sufrimientos qué significa obedecer. De este modo, él alcanzó la perfección y llegó a ser causa de salvación eterna para todos los que le obedecen. Palabra de Dios.
3: Y alabado

0: guíame y condúceme.
1: Señor, por tu misericordia.
0: Sácame de la red que me han tendido, porque tú eres mi refugio. Yo pongo mi vida en tus manos. Tú me rescatarás, Señor, Dios fiel.
1: Sálvame, Señor, por tu misericordia.
0: Pero yo confío en ti, Señor, y te digo, tú eres mi Dios, mi destino está en tus manos. Líbrame del poder de mis enemigos y de aquellos que me persiguen.
1: Sálvame, Señor, por tu misericordia.
0: Qué grande es tu bondad, Señor. Tú la reservas para tus fieles y la brindas a los que se refugian en ti, en la presencia de todos.

El Señor esté con ustedes. Lectura del Santo Evangelio según San Juan. Junto a la cruz de Jesús estaba su madre y la hermana de su madre, María, mujer de Cleofás, y María Magdalena. Al ver a la madre y cerca de ella al discípulo a quien él amaba, Jesús le dijo: «Mujer, aquí tienes a tu hijo». Luego dijo al discípulo: «Aquí tienes a tu madre». Y desde aquella hora el discípulo la recibió como suya. Palabra del Señor. Celebramos hoy la misa de la Virgen de los Dolores en este día 15 de septiembre, seguido al Día de la Cruz, por la íntima asociación que existe entre el misterio de la cruz y esta adhesión y el dolor que padeció la Virgen como madre. A los pies de esta imagen histórica en la catedral, donde todos los días prácticamente nosotros celebramos esta misa, que después transmitimos también por medio de la televisión, las redes sociales y por la radio. Esta imagen que fue donada a la catedral antes de que el general San Martín estuviera en Buenos Aires y conformara el ejército libertador, por la familia Matorras, la familia materna de San Martín. Casi como una profecía, en esta catedral que está sepultado el padre de la patria, lo recibe esta imagen de su familia materna, porque la Iglesia como madre también recibe sus restos para mostrarlo como ejemplo de patriota y de ciudadano que llevó adelante la gesta libertadora en su carácter militar. Pero además de venerar esta devoción antigua aquí en esta iglesia, por medio de esta imagen, la iglesia hoy mira con atención a la Virgen que llega al momento supremo del dolor en la realidad misma de la cruz. La devoción popular le había como desglosado también los dolores de la Virgen que había padecido a lo largo de la vida de Jesús y lo resume, mejor dicho, en 7 dolores. Aquella profecía de Simeón, el primer dolor, cuando le presentan al niño y le anuncia que una espada va a atravesar el corazón. El segundo dolor que marca esta devoción es el tener que huir a Egipto por temor de que maten al niño. El tercer dolor es esa pérdida del niño Jesús en el templo, cuando se lo encuentra después

entre los doctores de la ley. El cuarto dolor es el encuentro con Jesús, con la cruz a cuestas, camino del Calvario. El quinto dolor es la crucifixión y la agonía de Cristo. El sexto, cuando ve que le atraviesan con una lanza y que recibe entre sus brazos a Jesús ya muerto. Y el séptimo dolor que los fieles han honrado y honran a la Virgen es el entierro de Jesús y la soledad en la cual se sumerge la Virgen. Pero a esto podríamos también sumarle, ya como preámbulo general, el dolor de la incomprensión al momento de la encarnación del Verbo Divino, cuando tuvo que decirle al mundo entero que estaba esperando un niño por obra y gracia del Espíritu Santo y no por concurso de varón. Un dolor subyacente cuando Jesús no era comprendido y no se entendía su misión y se lo tendría tal vez por un exaltado. Un dolor permanente para cuando esa misión, esa palabra de Cristo, que ella misma entendía que era la del Mesías, era incomprendida en el ámbito del pueblo elegido. Es decir, la vida de la fe de la Virgen, y no de la comprobación, sino de la fe de la Virgen, estaba envuelta en lo que significa el dolor humano general y materno, acrecentado por esa dimensión de su maternidad humana sobre el mismo Jesús y lo que significaba esa realidad de poseer, de ver, de encontrar, de dar a luz al Mesías y esa incomprensión que ella misma iba descubriendo por la fe, por la comparación con las Sagradas Escrituras. Pues la Virgen ciertamente no tenía ninguna visión ni ninguna aclaración sobre el misterio de Cristo, sino que como mujer de fe que era, iba entendiendo que la acción de Cristo tenía que ver con lo que las profecías, lo que la revelación en el Antiguo Testamento había dicho para la presencia del Mesías en la historia. Pero ese dolor general y ese dolor materno nunca la llevó a la desesperanza. Siempre creyó que aquello que prometía la palabra de Dios se iba a realizar, iba a tener lugar, aún en el momento gigantesco del dolor, más que una espada en el corazón, al ver a Cristo muerto atravesado en la cruz. Pero sin embargo, la Virgen con fe sabía que ese dolor que ella padecía, que ese dolor que padecía Cristo, iba a tener un desenlace que claramente no lo entendía ni lo podía explicar, pero tenía en su interior la esperanza de la dimensión de la resurrección, sin saber cómo era la resurrección, ni qué significaba, ni siquiera el concepto mismo de que iba a resucitar. Pero sabía que la palabra de Dios se iba a cumplir plenamente en este hijo de ella, que era hijo del Dios Altísimo y que era el Dios encarnado, que era el Mesías y Redentor. La enseñanza que esta devoción de la Virgen de los Dolores y esta memoria nos deja a todos es que entender que siempre la vida humana está envuelta en esa dimensión de la angustia y del dolor, pero que siempre esa dimensión de la angustia y del dolor encuentra el sostenimiento de la fe con la seguridad, tal vez no de la solución humana al dolor que uno padece, pero sí con la seguridad de la esperanza de la resolución divina, de la resolución eterna, de la resolución hacia la felicidad que todos y cada uno de nosotros nos encaminamos por el andarivel de Jesús.

Recen todos los que están aquí en la iglesia y los que siguen la misa por medio de la radio, la televisión y las redes sociales, para que este sacrificio sea agradable a Dios Padre Todopoderoso. Dios misericordioso, acepta las oraciones y ofrendas que te presentamos para alabanza de tu nombre, en la veneración de la bienaventurada Virgen María, que tú nos entregaste como madre cuando Jesús estaba junto a la cruz, que vive y reina por los siglos de los siglos. El Señor esté con ustedes. Levantemos el corazón. Demos gracias al Señor nuestro Dios. Realmente es justo y necesario. Es nuestro deber y salvación darte gracias siempre y en todo lugar, Señor Padre Santo, Dios Todopoderoso y Eterno. Y alabar, bendecir y proclamar tu gloria en la memoria de Santa María, siempre Virgen, Nuestra Señora de los Dolores, porque ella concibió a tu único Hijo por obra del Espíritu Santo y sin perder la gloria de su virginidad, derramó sobre el mundo la luz eterna, Jesucristo, Señor nuestro. Por eso, los ángeles y los arcángeles y todos los coros celestiales celebran tu gloria unidos en común alegría. Permítenos asociarnos a sus voces, cantando humildemente tu alabanza.

santo eres en verdad, Señor, y eres la fuente de toda santidad. Por eso te pedimos que santifiques estos dones con la efusión de tu Espíritu, de manera que sean para nosotros cuerpo y sangre de Jesucristo, Señor nuestro. Él mismo, cuando iba a ser entregado a la pasión voluntariamente aceptada, tomó pan. Dándote gracias, te bendijo, lo partió y lo dio a sus discípulos diciendo: tomen y coman todos de él, porque esto es mi cuerpo que será entregado por ustedes. Dios mío, Jesucristo, yo te...

Del mismo modo, acabada la cena, tomó el cáliz y dándote gracias de nuevo lo pasó a sus discípulos diciendo: tomen y beban todos de él, porque este es el cáliz de mi sangre, sangre de la alianza nueva y eterna, que será derramada por ustedes y por muchos para el perdón de los pecados. Hagan esto en conmemoración mía.

Este es el misterio de la fe. Así, Padre, al celebrar ahora el memorial de la muerte y la resurrección de tu Hijo, te ofrecemos el pan de vida y el cáliz de salvación, y te damos gracias porque nos haces dignos de servirte en tu presencia. Te pedimos humildemente que el Espíritu Santo congregue en la unidad a cuantos participamos del cuerpo y de la sangre de Cristo. Acuérdate, Señor, de tu Iglesia extendida por toda la tierra y con el Papa León, con nuestro arzobispo Jorge, los obispos auxiliares de Buenos Aires y todos los pastores que cuidan de tu pueblo, llévala a su perfección por la caridad. Acuérdate también de nuestros hermanos que se durmieron en la esperanza de la resurrección y de todos los que han muerto en tu misericordia. Admítelos a contemplar la luz de tu rostro. Ten misericordia de todos nosotros y así, con María la Virgen, la Madre de Dios, con San José, su esposo, con los santos apóstoles y todos los santos que te agradaron desde este mundo, merezcamos por tu Hijo Jesucristo compartir la vida eterna y cantar tus alabanzas por Cristo, con Él y en Él. A ti, Dios, Padre Omnipotente, en la unidad del Espíritu Santo, todo honor y toda gloria por los siglos de los siglos. Recemos todos juntos con Jesús que está aquí con nosotros. Con Él a una le decimos a Dios, Padre nuestro que estás en el cielo, santificado sea tu nombre, venga a nosotros tu reino, hágase tu voluntad en la tierra como en el cielo. Danos hoy nuestro pan de cada día, perdona nuestras ofensas, como también nosotros perdonamos a los que nos ofenden, no nos dejes caer en la tentación y líbranos del mal. Líbranos de todos los males, Señor, y concédenos la paz en nuestros días, para que, ayudados por tu misericordia, vivamos siempre libres de pecado y protegidos de toda perturbación, mientras esperamos la gloriosa venida de nuestro Salvador Jesucristo. Señor Jesucristo, que dijiste a tus apóstoles, la paz les dejo, mi paz les doy. No tengas en cuenta nuestros pecados, sino la fe de tu Iglesia. Y conforme a tu palabra, concédele la paz y la unidad tú, que vives y reinas por los siglos de los siglos. La paz del Señor esté siempre con ustedes. Cordero de Dios, que quitas el pecado del mundo, ten piedad de nosotros. Cordero de Dios, que quitas el pecado del mundo, ten piedad de nosotros. Cordero de Dios, que quitas el pecado del mundo, danos la paz.

Este es el Cordero de Dios que quita el pecado del mundo. Felices los invitados a la mesa del Señor. No soy digno de que entres en mi casa, pero una palabra tuya bastará para sanarme.

Oremos. Alimentados con el sacramento de la redención eterna, te suplicamos, Padre, que al recordar los dolores de la Virgen María, completemos en nosotros para el bien de la Iglesia lo que falta a los padecimientos de Cristo, que vive y reina por los siglos de los siglos. El Señor esté con ustedes. Que la bendición de Dios Todopoderoso, del Padre, y del Hijo y del Espíritu Santo descienda sobre todos y permanezca para siempre. Todos mirando la imagen de la Virgen de los Dolores, cuyas flores hoy expresan la veneración de cada uno de todos nosotros y de todos los que nos siguen a través de la radio, de la televisión y las redes sociales, le decimos y saludamos a la Virgen como lo hizo el ángel Gabriel y la Iglesia. Dios te salve María, llena eres de gracia, el Señor es contigo, bendita tú eres entre todas las mujeres y bendito es el fruto de tu vientre Jesús. Santa María, Madre de Dios, ruega por nosotros pecadores, ahora y en la hora de nuestra muerte. Amén. Nuestra Señora de los Dolores, podemos irnos en paz.

Creo, Jesús mío, que estás realmente presente en el Santísimo Sacramento del altar. Te amo sobre todas las cosas y deseo recibirte en mi alma, pero como ahora no puedo recibirte sacramentado, te pido que vengas al menos espiritualmente a mi corazón. Como si ya te hubiese recibido, te abrazo y me uno toda a ti. No permitas, Señor, que jamás me separe de ti.

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La vida es una oportunidad. Aprovechala. La vida es belleza. Admírala. La vida es beatitud. Saboreala. La vida es un sueño. Hacelo realidad. La vida es un reto. Afrontalo. La vida es un deber. Cumplilo. La vida es un juego. Jugalo. La vida es preciosa. Cuídala. La vida es riqueza. Conservala. La vida es amor. Gozala. La vida es un misterio. Develalo. La vida es promesa. Cumplila. La vida es tristeza. Superala. La vida es un himno. Cantalo. La vida es un combate. Aceptalo. La vida es una tragedia. Dominala. La vida es una aventura. Afrontala. La vida es felicidad. Merecela. La vida es la vida. Defendela. Madre Teresa de Calcuta.

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0: Muy bienvenidos a todos. Estamos en un nuevo programa Hagamos Lío, martes 15 de septiembre. Destaco la fecha porque hoy es un día especial para el equipo. Mi nombre es Bautista Culela y está aquí a mi lado Lucía Simoncelli. Feliz cumpleaños.
1: Gracias, muchas gracias.
0: ¿Cómo
1: muchas
0: andamos?
1: Gracias, muy bien. La verdad que muy contenta. Muy contenta, pasa un poco, me parece que cuanto más creces, como que un poco más desapercibido en tu cabeza pasa tu cumpleaños.
0: Obvio.
1: Pero te juro que estoy tan contenta con la gente con la que tengo que compartir mi día a día, que es como que me hicieron sentir un día muy especial, independientemente de que, bueno, nada, es un día normal, o sea, tengo que trabajar, de acá me voy a ir al gimnasio, o sea, es un día
0: muy
1: normal, muy cotidiano, pero genuinamente la pasé muy bien, así que muy agradecida, muchas gracias.
0: Muy bien, ahí música emotiva.
1: Música emotiva.
0: A ver si...
1: Ya lloré un poquitito antes.
0: No,
1: mentira, no lloré, no lloré,
0: no, pues,
1: pero...
0: No te vimos.
1: ¿Qué?
0: No te vimos llorando.
1: No lloré, pero... me dieron unos regalos y
0: sí.
1: Había uno que fue muy gracioso que me hicieron y me como que entre la risa y el decir, tipo, no puedo creer que se hayan acordado
0: muy
1: de este
0: bien.
1: Detalle, fue como... Muy gracioso y muy emotivo, así que muchas gracias.
0: Muy bien, muy bien. También le doy la bienvenida a Ignacio Lavacchi.
2: Hola, ¿qué tal?
0: ¿Cómo andás?
2: Bueno, fue muy feliz cumpleaños.
1: Gracias.
0: ¿Te gusta que llegue tu cumpleaños o
2: depende.
0: Sos esas personas que... No le,
2: depende,
0: no.
2: A ver, pasan dos cosas. Uno, superada cierta edad, uno no tiene ganas.
0: Claro.
2: Dos, tengo que compartir cartel porque mi novia cumple años el mismo día que yo.
1: No.
2: Y eso es una, sí, es una calamidad.
0: Pero está bueno, son todos los regalos el mismo día y después ya me
2: sí,
0: digo,
2: qué sé yo, pero organizar el festejo es complicado, se duplica todo.
0: Claro.
1: Claro.
2: En otra época hacía fiesta el legendario Lavacchi Fest. Con la hora de los lentos.
1: Genial.
2: ¿Qué? Está la lista de Spotify de la fiesta de 40 y está la de lentos grasas también. que es una gran lista,
1: sí.
2: Muy requerida.
0: Mirá.
2: Lentos ochentosos, tipo, no sé, In My Dreams de R.E.O. Speedwagon.
0: Claro.
2: Y tantos otros hits que nos hicieron conmover.
0: ¿Ya no se hace más la Lavacchi Fest?
2: No, obviamente no, porque
1: ya
2: ¿por qué lo tendría que hacer? Ya digo, cambió mi estado civil, ¿para qué voy a hacer la Lavacchi Fest?
0: Va por ahí.
1: Pero
2: hubo la Lavacchi Fest hace una épica el año pasado.
0: ¿Ya?
2: Con motivo de un número redondo.
0: Claro.
2: Y sí, aparte, bueno, en la Lavacchi Fest suele haber una... Cambió mi estado civil, ¿para qué va a ser la Lavacchi Fest?
0: Va por ahí.
1: Pero
2: hubo Lavacchi Fest hace una épica el año pasado.
0: ¿Ya?
2: Con motivo de un número redondo.

0: hay de todo, pero puedo hacer de los Beatles y puedo hacer si tenemos un guitarrista que haga una de los Beatles, hacemos una con los con la armónica.
1: Yo capaz que me la banco con la guitarra.
2: ¿Sí?
1: Y
2: vos
1: sí,
2: tenés
1: sí,
2: algo.
1: ¿Sabés? Me defiendo la guitarra.
0: Bueno, aprendete I Should Have Known Better de los Beatles, no el lento de los 80.
1: Ok.
0: Y así, no, es una canción fácil, son tres acordes.
1: Bien, listo.
0: Sol, re, do.
2: Ay, no, me muero. Un, y mi yo menor, espectadora.
0: Un si mayor y algún acorde más, pero no es difícil.
2: Me encantó.
0: Yo te lo enseño. ¿Sí?
1: Muy bien.
2: Quiero ese momento musical.
1: Listo, la voy a ir repasando de a poquito.
2: Sí. Ignacio, ¿cuándo es tu cumple? Así ya lo tenemos para...
0: Justo cuando no hay programa, claro, 7 de febrero.
2: Sí. Ah, bueno.
1: Sí, yo no recordaba. Bueno, claro, bueno. Por eso también antes la Aki Fest era como que explotaba.
0: Sí, bueno, una vez que no lo hice en febrero, lo hice en septiembre, que fue una especie de Lavaki Primaver Fest, el del 2016, hace 10 años, qué locura.
1: Muy
0: bueno.
1: Sí,
0: fue un gran Lavaki Fest ese también.
1: Excelente. Bueno. Excelente. Bueno, veremos si en algún momento se puede retomar
2: claro,
1: o no. A ver si aparece.
2: Vamos a juntar firmas.
1: Juntar firmas para que vuelva. Hoy también es 15 de septiembre.
2: Sí.
1: Y como todos los años, hoy se presenta el presupuesto nacional, uh-huh, un tema importantísimo para los años que vienen, ¿no? Como es todos los años. Y el año que viene es un año especial, es año electoral. Por lo tanto, también es un presupuesto que quizás, bueno, tiene algunas cosas más que visualizan a futuro, ¿no? Las elecciones.
2: Claro, sí. O también puede ser una pregunta, ¿no? ¿Te parece que por lo menos este presupuesto juega un poco ese papel de estrategia electoral ya para el año que viene? Porque ya para cuando se presente el próximo ya vamos a estar en pleno...
1: Siempre
2: en plena contienda,
0: vamos,
2: digamos.
0: Vamos a estar en plena campaña. No, a ver, yo creo que Milei no va a cambiar mucho su política económica y que va a tratar de mantener un presupuesto equilibrado, que tenga superávit primario, este superávit antes del pago de intereses y algún ligero superávit financiero. Me parece que sea un punto en el que el gobierno no va a ceder, es en el tema de la política fiscal. Lo que sí, el presupuesto puede ser la llave que destrabe eventualmente, o una de las llaves que destrabe, la cuestión de la reforma electoral que quiere plantear el gobierno. Normalmente, ¿qué ocurre? El presupuesto se presenta en esta fecha, 15 de septiembre, hoy se va a estar enviando, ingresa por la Cámara de Diputados, sí, la Ley de Leyes, como le dicen. Ya mañana probablemente la veamos publicada en la web del Ministerio de Economía y las planillas, porque la verdad que el articulado del presupuesto no dice mucho, después hay que entrar a las planillas, ver con mucho detalle, hay gente que se especializa en eso para saber, bueno, a dónde está yendo efectivamente la plata, y eso va a ser objeto de negociación. Van a tener que ir las autoridades económicas a la Comisión de Presupuesto de Hacienda, a la Cámara de Diputados, se discutirá, habrá modificaciones o no las habrá, se llevará al recinto, se votará, después pasará a senadores. Digo, Milei gobernó 2 años sin presupuesto. En nuestra legislación no hay lo que se llama shutdown, que es lo que ocurre en Estados Unidos, que si no se aprueba el presupuesto se paraliza la administración pública. Milei quería introducir el shutdown, pero eso hay que hacerlo por ley, reformando la Ley de Administración Financiera, la 24.156. De momento no parece que vaya a ser el caso, pero vamos a ver qué ocurre con el presupuesto que envía Milei, qué tratamiento tienen las cámaras. Va a ser algo que yo creo va a consumir los próximos 2 o 3 meses de labor legislativa, junto a otros proyectos que hay del gobierno. Pero digo, el reparto de recursos puede ser la llave que destrabe algunos proyectos que están ahí dando vueltas en el Congreso. La reforma electoral, tal vez el super rigi y algún que otro proyecto más, ¿no?
1: Claro, dentro de la política el presupuesto es muy importante por la repartición de recursos más que nada.
0: Sí, y también, digo, por muchos motivos. Si no hay presupuesto, el Poder Ejecutivo puede tener mucha discrecionalidad en nuestra legislación, ¿no? Supongamos que si no tenés presupuesto, sos el del año anterior y todo lo que recaudes por encima, bueno, algo tiene que hacer el Poder Ejecutivo. Pensemos, la ausencia de presupuesto fue una de las herramientas más fuertes que tuvo Milei en el primer año para congelar gasto, ¿sí?
1: Claro.
0: Para cortar de cuajo 5 puntos de déficit fiscal en el primer de gestión. Entonces le da mucho, mucho poder al gobierno no tener presupuesto, ya que es muy dañino para la institucionalidad que no haya presupuesto. Lo ideal es que tengamos presupuesto.

0: supuesto. Así que bueno, vamos a ver. Yo no esperaría nada a que vuela a plan platita viniendo de este gobierno. O sea, lo que vemos es lo que hay. Y no se va a partir de ahí, Milei. Digo, no, yo no tengo acceso al presupuesto.
1: No, claro.
0: Que va a llegar a la Cámara de Diputados en esto. Y si tuviera acceso, estuviera hablando, iría preso por insider trading. Pero no tengo acceso. Pero si tuviera que apostar, apuesto a eso. No creo que haya mucho lugar para sorpresas. Por otro lado, donde puede haber algo que llame la atención es en los supuestos macroeconómicos que tiene el presupuesto. Sí. Los presupuestos siempre tienen una parte donde que no es en el articulado, sino que es en el mensaje, donde el gobierno dice, bueno, esperamos que este año termine con tanta inflación, tanto crecimiento, tanto exportaciones, y el año que viene con tanto, con tal tipo de cambio, etcétera, etcétera. Y ahí en general todos los gobiernos mienten, ¿sí? Algunos en el kirchnerismo era muy común subestimar el crecimiento y subestimar la recaudación, porque toda esa recaudación que estaba por encima de lo presupuestado se podía manejar más discrecionalmente, ¿no?
2: Claro.
0: A veces se lo sobreestima el crecimiento para inflar expectativas.
1: Claro.
0: O se pone una previsión muy baja de inflación para eso. Ahí sí habrá que ver con más detalle. En lo que es, yo creo, la previsión de gasto, no vamos a un presupuesto equilibrado, el gobierno va a tratar de atenerse a eso y va a dar la señal.
1: Claro. Sí. No, porque también con el presupuesto un poco uno puede, justamente esto que decías, generar expectativas y cosas así como para un poco en lo que es mercados, inversiones, sí. Eso también.
0: Sí, igual tomamos en cuenta que lo que entre hoy, salvo que el gobierno diga no negocio en una coma, y si el gobierno dice no negocio en una coma de lo que mandé, difícilmente se apruebe. El gobierno tal vez amenace con eso, pero probablemente va a tener modificaciones. Digo, el año pasado, por ejemplo, el presupuesto incluía, eliminar las partidas que habían surgido de la ley de financiamiento universitario y de la emergencia en discapacidad,
1: sí.
0: Y en la votación en particular eso se le cayó al gobierno, ¿no? Entonces, como decía un conductor televisivo de mi infancia, esto recién empieza.
2: Bueno, hablabas de los supuestos macroeconómicos y salieron algunos datos ya, sí. que son los que habría, ¿no?, puesto en el mensaje. Hablando de la inflación, se presupone un 21,1% anual de inflación, en el crecimiento del PBI un 4%, un dólar con un promedio anual de 1.728 pesos, casi 200 pesos, sí, más de lo que está hoy en día, y un salario medio con un crecimiento de 25,4%. Esos son algunos de los datos que fueron surgiendo ahora en estas horas previas a que se envíe, supongo.
0: Bueno, el dato de inflación tiene cierto aviso de realidad si uno lo compara con, no sé, el relevamiento de expectativa de mercado, que es una encuesta que hace todos los meses el Banco, sí, Central, donde se hace un promedio y la mediana, que es una medida de tendencia central, que es menos sensible a los valores extremos que el promedio, de las previsiones de crecimiento, recaudación, cuentas públicas, etcétera, etcétera. La previsión de crecimiento me parece un poco optimista, okay, visto que los últimos relevamientos del Banco Central muestran una caída bastante fuerte en lo que es la previsión de crecimiento de este año. Hay una cosa que los economistas manejan que se llama el arrastre estadístico, que es como que lo que es parecido, ¿vieron el rating a la pantalla caliente?
2: Claro.
0: La pantalla caliente, que es que, no sé, hay un programa de mucho rating y termina, y entonces mucha gente se queda enganchada a ese mismo canal y entonces
2: se va diluyendo.
0: Por pantalla caliente, el programa que sigue arranca con mucho rating,
1: claro,
0: y después se va diluyendo.
1: Sí,
0: bueno,
1: sí.
0: Algo así sería el arrastre estadístico, que es lo que deja, o sea, el arrastre estadístico sería que, no sé, si este año dejara un arrastre estadístico de 2 puntos, eso querría decir que si el año que viene la actividad no creciera nada, el crecimiento igual sería de 2 puntos, ¿no?
1: Claro.
0: Entonces, este año probablemente no deje mucho arrastre estadístico, salvo que en el último trimestre veamos un rebote importante de la actividad, ¿no? Entonces, el 4% del año que viene luce bastante optimista. Yo tendría que decir, no. Pero bueno, tal vez el gobierno tenga razón. La cifra de inflación no parece tan descabellada. Sí. El tipo de cambio...
2: Claro, el tipo de cambio quizás es lo que
0: el promedio de 1.700 es un promedio anual, ¿no? Lo cual quiere decir que en algún momento puede estar arriba de 1.700. Es un problema eso, porque si uno piensa que el año que viene va a haber 21% de inflación y todavía este año le quedan septiembre, octubre, noviembre, diciembre, 4 meses, supongámosle 4 meses al 1.5%, eso sería casi como un 7% más, o sea, con lo cual, a ojo, ¿no? Lo estoy haciendo y...
1: Sí.
0: De acá a fin del año que viene, que tengamos un 30% de inflación y el tipo de cambio se ajuste un 10-12%, eso quiere decir que el tipo de cambio se va a apreciar y que eso tiene algún impacto negativo. A ver, tiene impacto positivo para alguna gente, negativo para otra. Negativo para el que compite contra importaciones y eso puede ser algo, digamos, problemático. Para, sobre todo para la industria en el conurbano bonaerense, puede ser una forma de tratar de frenar más fuerte la inflación, que creo que es la gran apuesta del gobierno. Habrá que ver, y no contempla algo, ¿no? En todos los años hay, tampoco el gobierno va a mostrar todas las cartas, ¿no? La de los supuestos macroeconómicos, pero siempre es común que en años electorales haya algún episodio de volatilidad cambiaria.
2: Sí.
0: Ya sea porque se piensa que va a ganar una alternativa distinta, que tiene una política menos amigable hacia el mercado, o porque se piensa que el gobierno, incluso si gana, va a postergar medidas hasta el día después de la elección, ¿no? Medidas que le genere algún costo. Entonces, claro. algún episodio va a haber. Digo, todavía el Banco Central tiene bastante espacio. El techo de la banda, vieron que el tipo de cambio tiene un esquema de banda,
2: sí.
0: Se ajusta cada mes en base a la inflación del mes pasado, pero el techo de la banda hoy ya debe rondar los 1.900 pesos. Con lo que el tipo de cambio oficial está en 1.530, hay más de un 20% para llevarlo para arriba antes de que el Central salga a intervenir, y el Central va a intervenir antes con otras herramientas que tiene, ¿no? Retirando peso del mercado, etcétera, etcétera. Pero digo, me parece que el supuesto del tipo de cambio abajo o promedio de 1.700, bueno, sí, es factible, pero implica cierta presión cambiaria con los problemas que eso tiene.
1: Ok, bueno, perfecto. Muchas gracias, Ignacio, como siempre, para entender un poco mejor justamente esto de presupuesto, que sí, que me parece que va a ser un poco el tema de la semana.
2: Sí,
1: de acá en adelante.
2: Para ver si se aprueba o no.
1: Exactamente. Bueno,
0: muchas gracias. Muchas gracias. Uh-huh. Que termines muy bien tu cumpleaños, gracias. Y que tengas un alto festejo.
1: Muchas gracias, Ignacio. Nos vamos a la tanda, ¿te parece?
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0: Bueno, hemos vuelto a este programa que es Hagamos Lío.
1: Estamos.
0: Ahora tenemos una columna también muy recurrente en este programa, que es la columna del Club de Emprendedores de esta casa de estudios. En este caso vamos a estar hablando con Andrea Yauris Silvera, ¿pronuncié bien?
2: Sí,
0: perfecto. Ella es dueña de Ale Griegos, que justamente elaboran yogur griego natural. Está muy de moda el yogur griego.
1: Yo estoy consumiendo bastante.
0: ¿Vos estás consumiendo bastante?
1: Sí.
0: O sea, vos serías su audiencia,
1: un
0: no.
1: Un público.
0: Su público.
1: Objetivo.
0: Su público objetivo, así es. ¿Cómo estás? ¿Todo bien?
2: Todo bien, gracias. Muy buenas tardes.
1: ¿Cómo estás?
0: Muchas gracias por haber venido. Bueno, contanos primero un poco... A ver, tu emprendimiento consiste en elaborar yogur griego. ¿Cómo surgió? ¿Por qué sos consumidora de yogur griego, me imagino? ¿Cómo arrancó eso?
2: A ver, nos remontamos hace un par de años atrás. Yo estaba trabajando en el sector público en un hospital. Y cómo surge la idea de emprender, siempre la tuve, en realidad, la idea de emprender algo. Siempre vendía algo. Hacía chocotejas y no sé qué. Y de pronto me gustaba el yogur, pero en este afán de buscar una alimentación más saludable, como dices, está de moda. Buscaba algún producto que se haga, que esté a mi alcance, fácil de hacer, rico, saludable, que lo pueda tener en la hora del break del trabajo.
0: Claro.
2: Y no encontraba alternativas.
1: Claro.
0: Okay.
2: Yo soy de Perú. Y allá, sobre todo, encuentras más carbohidratos, cosas dulces, pesadas. Entonces, empecé a ver tutoriales, un amigo me habló y con el afán de combinarlo o compatibilizar con el hecho de ir al gimnasio, empecé a hacer sola en casa para mi consumo. Entonces, por ahí mi familia le gustaba.
0: Sí.
2: La hermana, la sobrina ya se comía lo que era mi parte, entonces... Bueno, ¿no? Que aporten un poco también para la materia prima.
1: Claro.
2: Entonces nació así.
0: Si lo querés, cómpramelo.
2: Cómpramelo un medio litro, un medio kilo, ¿no?
0: Claro.
2: Y así lo empecé a ofrecer en mi primer círculo, que es familia.
1: Sí.
2: De ahí amigos en mi entorno laboral. Y dije, esto tiene para más. Entonces empecé a crear el loguito, hacerlo más bonito y ya vendía de a poquito. Y así, así surgió.
0: Genial, buenísimo. ¿Hace cuánto dijiste que era? Dos años. Ok, genial. ¿Y qué, justamente esto, ¿no? De que está muy de moda. Hoy por hoy, ¿qué recepción sentís que tiene el yogur griego? ¿Y por qué también te parece que se volvió tan popular? En tu caso, por ejemplo, bueno, contabas que era para tener este snack en el medio,
1: claro.
0: Una especie,
1: sí.
0: ¿Te parece que a mucha gente le pasa lo mismo, capaz?
2: Sí, por supuesto que sí, por supuesto que sí. Buscamos alternativas fáciles de llevar, fáciles de preparar, que estén a la mano, que no esté... Cuando estamos fuera de casa, por ejemplo, ¿no? Eso sobre todo me pasaba. Entonces, a mucha gente veo que le pasa eso y que buscan las alternativas, o sea, compatibilizo con esas personas. Entonces... hago match con ellos y como que eso me fortaleció más a darles más tips de cómo combinarlo, cómo prepararlo, cómo conservarlo también, porque el que yo preparo es artesanal, sin otros aditivos, natural, entonces tiene un tiempo más corto de conservación.
0: Claro, sí. Y ponerle en tu caso, por ejemplo, ¿por qué te gusta el yogur griego?
1: Me gusta también combinarlo. Es cierto que es fácil de comer, fácil de servirse, o sea, es rápido. Y se puede combinar con varias cosas. Lo puedes poner con fruta, con ciertas cosas. Entonces se encuentra liviandad, ¿viste? Lo comes rápido.
0: Sí. ¿Cómo es el proceso de elaboración del yogur?
2: A ver, es un tanto largo, eso sí. No es complicado, solo que es largo. La leche cruda.
0: Sí.
2: La leche de vaca cruda me llega un tiempo de pasteurización que se hace no precisamente hervir, pero llegar a una temperatura de más o menos 75, 85 grados. Y luego en un término de 45 a 55 se añade las bacterias, que es los lactobacilos, que hacen que se fermente la leche junto con la lactosa. Y esto lo hago en términos más sencillos, como que fermentar, dormir, abrigarlo durante un promedio de 8 a 12 horas y ahí yo ya tengo mis horas exactas para que se acidifique más o para que salga menos ácido.
1: Sí.
2: Después de este proceso, lo pongo a refrigerar durante otras 12 horas. Y lo vierto en otros bowls para filtrarlo, donde recién cae el suero y me quedo solo con el yogur griego, con la parte más sólida.
1: Claro.
2: Porque elimino el suero que hace que sea prácticamente el yogur base, el yogur normal que comemos todos, el yogur bebible.
1: Sí.
2: Claro. Pero el griego es el sólido, es el cuchareable, por decirlo así.
1: Entonces, ahora, que sea natural, ¿qué diferencia hay?
2: ¿Perdón?
1: Que sea natural, digo, todo este proceso. ¿Qué diferencia hay con el yogur que todos conocemos?
2: El contenido proteico, sobre todo. El otro tiene más lactosa, más suero. En cambio, aquí estás consumiendo más proteína pura.
1: Claro.
0: Claro.
1: Porque en ese filtrado ahí.
2: Ya hemos eliminado el suero.
1: Claro.
2: Así es.
0: Sí. Sí, sí.
2: Ese es el proceso y bueno, después de obtener esto, lo llevo todavía en mi caso a otros coladores para filtrarlo y que salga una textura más finita, más cremosa y recién el envasado. Uh-huh. Y yo lo vendía al principio en plástico, posteriormente en envases de bambú biodegradables.
0: Mira.
2: Que esos se ven más lindos, pero no se aprecia el color del yogur.
1: Claro.
2: Uh-huh. Y pues ahora estoy promoviendo mi nuevo envase en vidrio. Donde se ve más premium, más agradable a la vista, ¿no?
1: Bien.
0: Sí. ¿Y por qué arrancaste con el Club de Emprendedores? Porque sos integrante, digamos.
2: Ah, siempre me llamó la atención pertenecer a este tipo de organizaciones, clubes. Allá en Perú, en la universidad, siempre fui líder ahí con los chicos, con los amigos. Mientras trabajé, no tuve la oportunidad. Pero yo sola emprendí. Entonces me vengo aquí a Argentina por una oportunidad de estudiar el MBA. Mientras estaba en la UCA, por ahí vi que había un club de emprendedores.
0: Sí.
2: Entonces vine a buscar el club de emprendedores.
0: Genial. Sí, sí. pero, por ejemplo, ¿llegaste también como con alguna inquietud a la hora de llevar adelante tu emprendimiento? ¿Te pasó que de repente, che, me pasa esto, me pasa lo otro, bla, bla, bla? Y bueno, además de que siempre tuve ganas de unirme al club, de paso hay un montón de personas que capaz me pueden ayudar, me pueden asesorar.
2: Sí, sí, claro que sí. Te sientes como en familia porque conoces a mucha gente. Está el equipo que te puede dar soporte, los mentores, la información que tienen y los otros emprendedores también que te escuchan y aprenden de ti y les gusta lo que haces.
0: Genial.
2: Te sientes como que en familia.
0: Genial, genial, genial.
1: ¿Alegríos estuvo o está en stand-by, puede ser?
2: Sí, sí, desde que me vine, será un año de que me vine de Perú. Bueno, porque no estoy allá.
1: Claro.
2: Mi hermana menor lo hacía para, sobre todo, las clientas A1.
1: Claro.
2: Que consumían litros de litros por semana. Sí. Pero no es como yo estar allá.
1: Claro.
2: Intenté dejarle a alguien la posta, pero lamentablemente cuando uno empieza, es parte del emprendimiento, ¿no?
1: Sí.
2: O sea, uno mismo es el que está ahí, hace todo, ve, contacta, vende, delivery y todo lo demás.
1: Sí, sí, claro. ¿Tenés ganas de retomarlo en un momento?
2: Sí, por supuesto que sí.
1: Perdón.
2: No, sí. Por supuesto que sí. Mis amistades, mis clientas me dicen, Andreita.
1: Te lo reclaman.
2: Me lo reclaman, me lo piden y eso hace que se sienta las ganas de continuar.
1: Bien.
0: Genial.
1: Y acá en el Club de Emprendedores te está, y sobre todo con el MBA también que nombrabas que viniste a hacer, ¿te está acomodando alguna ayuda, alguna idea de que si en algún momento lo retomás, lo podés potenciar?
2: Sí. Claro que sí, esa justamente es mi objetivo, repotenciarlo, mejorarlo, hacerme valer de las herramientas que he podido aprender aquí con las personas que me he rodeado en las clases, los docentes, para darle otra visión sobre todo a un emprendimiento pequeño que nació así, que mientras en la marcha me di cuenta que tenía potencial y fue creciendo. Entonces ahora yo quiero darle otra visión que sea escalable ya.
0: Sí.
2: Invertir más.
0: Claro.
2: Tal vez poner un local físico donde puedas venir y consumir y probar la variedad de toppings que tengo.
1: Claro.
0: Claro.
1: Pasar de un emprendimiento a prácticamente fundar.
2: Sí.
0: Claro. Bueno, sí. Genial. Ojalá sí. Que así sea. Y gracias. Un poco para ir cerrando, Andrea, si te parece, ¿qué consejos le darías a otras personas que capaz nos están escuchando, que quieren emprender, capaz con algo relacionado a lo tuyo, medio a lo gastronómico? Alimentos, gastronómico, snacks saludables. ¿Qué tip le darías?
2: Si tienen la idea, que, que lo hagan. Es a veces, desde mi punto de vista, las cosas se quedan en un sueño si no lo haces.
0: Sí, ¿sabes? Claro.
2: Dicen, soñar no cuesta nada, sí, ¿no? Entonces yo también desde muy chiquita soñaba con tener una pastelería, una panadería, una confitería. Claro. Por eso es que tengo ese perfil de esto de los dulces, claro. El yogur griego, cosas así. Pero háganlo, o sea, arriesgar, intentar, y ahí se van a dar cuenta de que es lo que quieren. Yo sí. También haciéndolo me di cuenta que es lo que quiero, y sobre todo tiene que gustarte.
0: Genial.
2: Me tiene que gustar mi producto, me tiene que gustar hacerlo, me gusta venderlo, promover, y nada. Genial. Eso es mi...
1: Después del yogur se vienen los pasteles, las tortas, todo.
2: Sí, sí, sí.
1: Pero vamos primero por el yogur.
2: Vamos primero por el yogur.
0: Bueno, Andrea, todos los éxitos con eso y ojalá que sí. Y bueno, muchas gracias por haber venido.
2: Gracias a ustedes, linda entrevista, que estén bien. Gracias.
0: Gracias. Bueno, ¿nos vamos a una tanda?
1: Dale.
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0: Volvemos después de un bloque del Club Emprendedores. Sí. En el medio no estuvo Micaela Romano, pero hubo Hagamos Terapia acá, bueno, en el corte.
1: ¿Hubo algún que otro comentario?
0: Hubo Hagamos sobre... Terapia, alguna especie de Hagamos Terapia.
1: Sí, sobre expectativas y... Uf. Cuestiones
0: muchos
1: así.
0: Temas, muchos temas.
1: Una charla con nuestro invitado del día, sí, de hoy.
0: Expectativas que también está habiendo mucho en el mundo de la IA.
1: Mirá cómo metiste ahí un cruce espectacular.
0: Tranquilo.
1: ¿Cómo se le dice? Smooth, en inglés, como dicen los pibes. Sí, sí, sí. Sí, porque hace poco...
0: Muchas frases casi catastróficas.
1: Catastróficas. Sí, sí, que digo, las hemos conversado en esta columna, las hemos conversado en la columna de Paola, sí, de Lepiane en A Impacto, y se escuchan todo el tiempo y cada vez más, que de hecho me parece que fue una de las primeras columnas que tuvimos acá, uno de los primeros temas que tocamos, que son ex trabajadores, sí, ex CEOs, ex no sé cuánto.
0: Sí. Trabajadores de seguridad.
1: Trabajadores de seguridad, exacto, que se van de empresas de inteligencia artificial o que laburan muy, muy... Sí, allegados, cerca, a la, sí, IA, que huyen despavoridos, aprox.
0: ¿Qué pasa, Cristian Pasarón? Bienvenido con esto de la IA, que es una catástrofe. De repente están saliendo todos a hablar que, sí, se termina el mundo.
1: Que nos van a
0: conquistar.
1: A
0: todo.
1: Eliminar.
2: ¿Qué tal, chicos? ¿Cómo andan? ¿Cómo? Bueno, sí, parece que la inteligencia artificial pasó de maravillarnos a aterrorizarnos, así, uh-huh, de un salto.
0: Sí.
2: Bueno, no fue de un salto. Hablamos un montón de veces,
1: sí, sí,
2: sobre,
1: claro,
2: implicancias y qué es lo que puede pasar. Y me parece que también estamos, no sé si exagerando, pero nos estamos en el medio olvidando de un montón de pasos, un montón de cosas, uh-huh, que todavía pueden pasar o no.
1: Claro.
2: Lo que pasó, en realidad, el gran diferencial, más allá de que salieron todos a hablar y quiénes salieron a hablar, es que los que salieron a hablar y a poner los miedos arriba de la mesa fueron los que están adentro de eso. Claro. O sea, hasta ahora los que habíamos puesto un poquito esos temores, esas cosas, éramos los que estábamos por fuera, sí, utilizándola. Uh-huh. ¿Sí? Entonces, bueno, hablamos más de una vez en la columna. Tratamos de evitar la inteligencia artificial como tema, pero es imposible.
1: No,
2: es imposible. Pero siempre hablamos de, bueno, siempre nos quedaron un poquito de, no digo miedos, pero un poquito de expectativa, a ver qué pasa, a ver hacia dónde va a ir, o qué sé yo. Ahora que salga una persona que es de las que ayuda a entrenar a estos grandes cerebros, ¿sí? Estos grandes modelos, que haya trabajado en dos de las más grandes, Anthropic y OpenAI, y que decida renunciar en parte porque cree que la inteligencia artificial está siendo demasiado rápido, es como que se entiende que eso haya sido un golpe, un baldazo de agua importante,
0: sí,
2: y que hayan salido otros a respaldarlos, ¿sí? Mm. Otros que están adentro de,
1: claro,
2: Anthropic y siguen adentro de Anthropic. O sea, él decidió salir no diciendo que se están haciendo las cosas mal, pero un poquito atemorizado o avisando de que, ojo con lo que estamos haciendo. Yo estaba pensando, siempre tratamos de bajar acá en la columna las cosas a nivel, ¿no?
1: Uh-huh.
2: Tierra, normal, sin meternos en tecnicismos. Yo estaba pensando en alguna analogía, me gusta utilizar analogías, uh-huh, en mis clases,
1: sí,
2: así que...
1: Para mí es la mejor forma de aprender.
2: Bajar a algo que conozcas, más, uh-huh, o menos cómo va, para entender mejor todo el embrollo que se arma en el medio. Bueno, y pensé que lo que estamos pasando es como que estamos construyendo autos.
1: Uh-huh.
2: Y es como que construimos un auto que va a 100 kilómetros por hora. Buenísimo. Y ahora construimos un auto que va a 200 kilómetros por hora. Buenísimo. Lo hicimos más eficiente, lo hicimos más rápido, lo hicimos que consuma menos combustible, y ahora lo hacemos a 300 kilómetros por hora. Bárbaro. Uh-huh. ¿Sí? Vamos más, sí, rápido. Y somos eficientes en el uso de la energía. Y ahora lo hacemos a 400 kilómetros por hora. Perfecto. Bueno, mientras hacíamos todo eso, mientras fuimos pasando por todo ese proceso de construir el auto, ¿dónde quedó la seguridad?
1: Mm.
2: O sea, cuando íbamos a 100 kilómetros por hora, supongamos que teníamos frenos como para frenar a 100 kilómetros por hora. Cuando llegamos a 200, ¿teníamos frenos para frenar a 200? ¿Teníamos estabilidad para ir a 200 kilómetros por hora en el auto? Bueno, lo que ellos están preocupados... y es lo que están manifestando, es que el avance de la inteligencia artificial está siendo más rápido que la seguridad que le podemos poner. Que esa parte de los frenos, el airbag, el cinturón de seguridad, que toda esa parte está yendo mucho más lento de lo que va la velocidad del auto. Entonces, estamos generando inteligencias artificiales que desarrollan muchísimo potencial mucho más rápido de lo que estamos desarrollando, cómo vamos a controlar ese potencial. Si a eso le metemos un poquito de, che, el auto no es nada más que un auto que va a 400 kilómetros por hora, sino que además es autónomo y toma decisiones, decimos, bueno, ¿y cómo va a ser para tomar una decisión? ¿Estamos preparados para las decisiones que va a tomar?
0: ¿Sabemos? Y en ese momento ya está tomando las decisiones.
2: Claro. ¿Sí? Y a esa velocidad. Entonces, el problema que ellos plantean y sacaron a la superficie es eso. También son los mismos que están ahí.
0: Sí.
2: ¿Sí? Y la realidad es que nosotros estamos haciendo un auto que llega a 300 o 400 y los chicos de acá al lado están haciendo también un auto para competir con nosotros a la misma velocidad. Entonces, en algún punto, están diciendo de que vayamos un poquito más despacio porque los otros los están alcanzando, porque estoy compitiendo con el otro, porque estamos yendo muy rápido o porque realmente les interesamos nosotros. Sí. Ese es un punto a tener en cuenta.
1: Total, es que siempre está medido, un poco medido este pensamiento hacia las grandes, las megacorporaciones que tienen millones y millones y millones de dólares, que es dónde está un poco la responsabilidad hacia la sociedad, dónde realmente uno genuinamente, desde el fondo de su corazón, quiere hacer las cosas bien y dónde también está el interés monetario detrás, esto que decías vos, ¿no? Y yo, mientras contabas esto de bueno, porque renunció, lo que sea, además yo decía como, wow, una persona que renuncia, viste, que tiene convicciones, y de repente era como, bueno, pero no sabemos eso, o sea...
0: Claro.
2: Sí, los que se llevan al ver se manejan en dos dimensiones diferentes. Por un lado tenemos investigadores, o sea, los que les interesa el conocimiento por el conocimiento mismo, generar algo nuevo, eso es una cosa. Cuando sentimos hablar a los CEO, ¿sí? Sentís hablar a Elon Musk, ellos hablan desde el lado del negocio.
0: Sí.
2: Una empresa, su fin último es obtener una ganancia.
1: Sí.
2: Entonces, no es lo mismo que pasa con otras organizaciones. ¿Sí? Las empresas son un tipo de organización especial que necesita obtener una ganancia. Otras no. Acá estamos hablando de empresas. Están todas peleando por plata. Entonces, en algún punto también hay que, no digo que sea solamente por eso, pero también tengamos en cuenta que por ahí no lo están diciendo por nosotros nada más, ¿eh?
1: No, no,
2: por ahí
1: no.
2: Lo están diciendo un poquito por ellos, porque se les está yendo de las manos y porque están yendo realmente muy rápido. Estamos yendo muy rápido, chicos. Sí. Hace 4 años atrás esto prácticamente no existía.
1: Sí, obvio.
2: Sí. Y estamos en un punto en el cual llegamos a la posibilidad de tener una inteligencia artificial que alcance, y si llegamos a que alcance, no habría ninguna razón por qué no, la supere a la humana.
0: Sí.
2: Podría encontrar respuestas a las que nosotros no llegamos nunca.
1: Sí.
2: Sí. Pero el tema es que atrás de esas respuestas no hay una ética. A mí me gusta mucho la palabra ética para tratar estas cosas. Lo hablamos mucho. Lo hablé más quizá el año pasado. Porque detrás de una máquina no hay ética. No hay. No es que ni siquiera se puede simular una ética. La máquina, una inteligencia artificial, al fin y al cabo sigue instrucciones.
1: Sí.
2: Y es muy eficiente siguiendo instrucciones. Tan eficiente que nosotros quizá no nos damos cuenta o podemos no darnos cuenta de que con tal de seguir una instrucción y llegar al objetivo planteado, es capaz de tomar decisiones que un ser humano no tomaría por una cuestión ética. ¿Sí? A ver, si yo te digo que vos tenés que hacer que esta empresa gane plata, si no manejamos una ética, cualquier cosa que te haga ganar más plata y cada día más plata es factible.
1: Claro.
2: Y es válido. ¿Sí? Y en ese sentido es en el que los comentarios fueron de decir, che, nos pueden extinguir dentro de 10 años. Porque la realidad es que si vos te pones a pensar, decís, bueno, yo quiero que, vayamos al ejemplo del auto. Y en el ejemplo del auto, yo quiero que el auto sea súper seguro y que nunca se muera nadie arriba del auto. Perfecto. Una inteligencia artificial podría tomar la decisión de que el auto no arranque.
1: Claro.
2: Y está cumpliendo con lo que dijo. Ninguno de nosotros diría, bueno, no, esperá. Está bien.
0: Claro, llévame a algún lado.
2: La finalidad del auto es llevarlo
1: a
2: algún
1: lado.
2: Bueno, yo hice lo que me pidieron.
1: Claro.
2: Muy eficientemente. Es más, prohíbo que los seres humanos manejen, porque los seres humanos tienen una tasa mayor de accidentes de lo que tiene un auto autónomo. Entonces, ¿en qué parte queda lo que hace bien? Fíjense que me metí en un autoritarismo total. Sí. ¿Sí? Y que eso puede tardar muy poquito en ser factible. Yo creo que fue un poquito por ahí. No digo que sea exagerado, ¿sí? Decir un 10%, ¿sí? Fuente Arial 12.
0: Claro.
2: No hay ninguna investigación que diga que hay un porcentaje alto o no alto, y menos un, para tirar un número. También es real de que estamos yendo a un lugar en el cual se va haciendo cada vez más peligroso, y sí, porque andar a 150 kilómetros por hora es más peligroso que andar a 50.
0: Sí.
2: ¿Sí? Pero también encontramos soluciones para eso. En el mismo ejemplo que le estoy dando del auto, encontramos soluciones. Porque también nos clavamos en el medio de un par de problemas importantes. Cuando buscaba esta analogía, encontré que en el año 1955, en Le Mans, las 24 horas de Le Mans, un auto salió volando. Se murieron, mató a 80 personas. No solo se murió el conductor, sino que 80 personas del público fallecieron también.
0: Y se cree que muchas más.
2: Y eso generó que hubiera un montón de cambios en las regulaciones.
1: Claro.
2: Una catástrofe lo generó. Pero también en la misma década, y fíjense qué loco, en Estados Unidos se registraron más de 50.000 muertes promedio por año en accidentes de tránsito. 50.000 frente a 80 es muchísimo más. Sin embargo, de a una, quizá no se nota. Sí, cuando vemos las estadísticas, lo que hicieron fue cambiar la forma en que se manejaba. Se hicieron un montón de cosas. Primero, las automotrices tuvieron que brindar autos más seguros. Tuvieron que seguir ciertas regulaciones. Hubo que mejorar la forma en que la gente manejaba. Hubo que cambiar las reglas de tránsito.
0: Sí, claro.
2: Se hicieron leyes para que... Bueno, todo eso mismo... ¿Sí? Ya lo vivimos con otro tipo de tecnología. Podemos aprender de eso y usarlo, ¿sí?, con esta nueva tecnología, inteligencia artificial. Es decir, vamos a tener que posiblemente regularla. Posiblemente no cualquiera pueda utilizar cualquier inteligencia artificial. Algunas queden relegadas a algunas partes.
0: Sí.
2: Vamos a tener que achicar el scope, qué es lo que puede hacer y qué es lo que no, ponerle límites. A mí, como siempre, lo que más me preocupa de esto es la parte educacional.
0: Sí.
2: Porque vos antes dijiste que estábamos medio políticos, pero fuera de lo político, el mercado en algún punto se autorregula porque es plata.
0: Claro.
2: Y porque lo que no hace, lo inventa, lo compra, lo paga o algo. Porque no hace cosas que no le dejen dinero. Así que lo va a terminar solucionando las empresas, las crisis de trabajo, los trabajadores. De alguna u otra manera se va a equilibrar. En el medio habrá un montón de gente que pierda, en
0: sí,
2: el medio habrá un montón de gente que gane,
0: tiempo.
2: Pero lo va a equilibrar. Ahora, en la formación del cerebro humano, en la formación de los chicos, ¿sí?, que son los que más preocupan, ¿cómo va a impactar el hecho de una inteligencia artificial que hace todo en todos lados?
1: Sí.
2: ¿Sí? Me parece que el riesgo no viene porque un día salgan 500 millones de robots y nos quieran matar a todos, que no digo que no pueda pasar, pero el riesgo viene mucho antes y mucho más despacito.
1: Sí.
2: Mucho más de dejar de ser los que manejamos, ¿sí?, para que maneje otro.
1: Claro.
2: Para que maneje otro que no es un chofer que sabe más.
0: Claro.
2: Sino es un ente autónomo que decide sin sentimiento atrás.
1: Claro.
0: Claro, y en eso que vos decís, ¿se puede llegar a un punto en el que los agentes o las inteligencias artificiales decidan sin que le demos instrucciones y hasta quizás nos contradigan en ciertas cosas?
2: Sí, puede estar pasando ahora. El tema es qué control nosotros cedemos.
0: Okay.
2: Y además tenemos dos problemas. Uno es que por facilidad, incluso porque lo hagan mejor, les cedamos mucho control. Pero también nos van a convencer. ¿Sí? Hoy vos hablas con una inteligencia artificial y si no le explicaste bien, y hablo de estas gratuitas, ¿no?
1: Sí, sí.
2: Y si no le explicaste bien que no querés que te dé la razón, primero le decís, che, qué rico que es el flan con dulce de leche, y te dice, sí, está buenísimo, aunque me parece que el dulce de leche no es tan rico. Tenés razón, es más rica la crema, te dice. Y hace un mensaje atrás, opinaba diferente. Entonces, no solamente puede hacer eso, sino que puede hacer lo contrario. Puede empezar a inducirte a vos de qué es mejor o qué es peor y hacerte cambiar de parecer. Entonces, el riesgo no es solamente lo que pueda hacer como agente, sino el riesgo también es cómo puede cambiar la forma de pensar y las decisiones de las personas con convencimiento.
0: Claro.
1: Totalmente no. Y vuelvo a esto que decías, que la verdad que es totalmente cierto, que capaz el verdadero riesgo no es tanto, si bien por supuesto nuestra generación se va a ver afectada, es más para las generaciones que están creciendo con la IA, ya sea la adolescencia, e incluso ni siquiera los más chicos.
2: Exacto.
1: Que van a verse totalmente van a ver totalmente naturalizados
0: ChatGPT
1: y otras IAs, y ojalá realmente tal cual se llegue a un punto de equilibrio. Y también esto tal cual, mientras antes de hecho de que pusieses la analogía de las regulaciones
0: del auto.
1: Venía pensando eso, como bueno, esto es algo nuevo que estamos todos aprendiendo a manejar. En realidad, nosotros estamos a la merced de los más grandes, claro. Pero bueno, digo, así como decías, en algún momento ojalá se llegue a uh-huh. este equilibrio. Y capaz nosotros somos los conejitos de Indias de las próximas.
0: Todas las regulaciones en todos los ámbitos uh-huh. llegan después de algún choque contra la pared.
1: No, y de hecho las hay. O sea, no voy a nombrar casos específicos, pero la IA ayudó a un montón de gente a hacer cosas muy feas.
2: Sí.
1: Lo hemos hablado y capaz no los hemos mencionado. Hay
0: casos
1: pero
0: hasta judiciales.
1: Claro.
0: Con menores de edad también.
1: Igualmente, por eso.
2: Pero bueno, una de las cosas que proponen es ir un poquito más lento.
0: Sí.
2: Sí. Y quizás está bien ir más lento en pos de dejar que lo que falta, que esa seguridad, que ese control, vaya más rápido. Pero también hay una cosa que es real. Y vuelvo al mundo, ¿no?, automotor. Ahora tenemos autos que andan a 300 kilómetros por hora, uh-huh. pero no andan por la calle.
0: Claro.
1: Claro.
2: ¿Sí? Andan en un lugar específico. Y andan a la misma velocidad que andaba Fangio, en una cosita que vos lo mirás y decís,
0: y
2: ¿cómo alguien?
0: Con la mirada.
2: Claro. Uh-huh. ¿Sí? Y no andan a mucha diferencia de velocidad. Entonces, y sin embargo, ¿sí?, la seguridad aumentó. Vos mirás lo que pasa ahora y
0: sí.
2: es una locura mirar una carrera de Fórmula 1, los niveles de seguridad que manejan en todo sentido.
0: Sí, en el automovilismo el cambio más grande fue la seguridad, no la velocidad.
2: Claro.
0: Es verdad.
2: Sí. Sí. Y eso no dejó de hacer que siga siendo un deporte alucinante.
0: Sí.
2: Entonces, creo que en eso lo que están diciendo es, bueno, che, retrasemos un poquito, y me parece bien, a mí personalmente me parece bárbaro, retrasemos un poquito en pos de adelantarnos y acercarnos, no sé si a ponerle una ética, pero sí a por lo menos dejarlos un poquito, ¿sí?, más parecido.
1: Sí.
2: Y la ciencia ficción viene manejando esto, Asimov lo viene manejando con las tres leyes de la robótica.
1: No, totalmente.
2: Maneja todos los problemas que esto entrecruza, porque es muy difícil. La ética no son 3, 4, 5 leyes entre sí mezcladas y nada más. Si fuera tan sencillo.
0: Sí.
1: Ray Bradbury dijo algo de la IA en algún momento. Viste que todo lo que tuvimos una profesora en la facultad que de literatura, que ella dijo todo lo que Ray Bradbury escribió después se cumplió.
2: Sí,
1: claro.
2: Muchos. Bueno, yo soy mucho más de Asimov. Tengo, de hecho, un día le mandé una foto a un profesor, digo, cuando tu biblioteca es monotemática,
0: mira,
2: todo el ancho de la biblioteca de libros de Asimov. Y él, en lo que se basa es en muchos de los libros, se basan en justamente cómo estas tres reglas que él le pone como límite a los robots, que era la forma de decir, bueno, físico y lógico, inteligencia artificial más una parte mecánica, para controlarlas, cómo entre sí se chocan, aunque quieras controlar, es muy difícil. Es muy difícil que las personas desarrollen ética, aun cuando somos seres que somos, tenemos empatía, queremos ayudar al otro, aún así todo cuesta tener una sociedad, ¿sí?, mucho más ética. Entonces, ¿cómo
0: imagínate
2: no va a ser?
0: Claro. Menos que menos.
2: Uh-huh. Es muy difícil.
1: Reflexionamos de un montón de cosas. Esta columna da mucho para reflexionar. Sí. Pero me parece que está buenísimo este espacio con Cristian, también con Paola, para ir entendiendo sobre esta nueva, que lo decimos siempre, esta nueva realidad que ya está, la tenemos con nosotros. Pero está muy bueno traer a gente como Cristian, que está muy metido y entiende mucho más que nosotros, para ir descifrándolo y ponerlo sobre, bajarlo a tierra.
0: Sí, obvio.
1: Como decía. Así que muchas gracias, Cristian.
2: De nada,
0: chicos. Gracias, Cristian.
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0: Bueno, tenemos unos minutitos más para hablar de un evento que es hoy, 15 de septiembre. Te digo, me parece que lo hicieron porque es mi cumpleaños, ¿eh?
1: ¿Decís?
0: Dijeron, esto te va a encantar. Y pum, apareció esto.
1: Hoy es la noche de la pizza y la empanada. Uh-huh. Me emocioné, ya me estaba imaginando una empanada de carne, por ejemplo.
0: Claro,
1: hoy la 43, número 43, uh-huh, es la edición de la noche de la pizza y la empanada. Está organizada por la APICE, que es la Asociación de Pizzerías y Casas de Empanada de la República Argentina. Bueno, hay más de 1.500 locales adheridos. Uh-huh. Así que, bueno, dice que hay promociones de hasta 50% de descuento, 3x2 en empanada. Así que si hoy a la noche no tienen nada planificado para cenar, van a la pizzería, local de empanada de confianza, ahí en el barrio cercano.
0: Tal cual.
1: ¿Hay alguna promoción?
0: Sí, exacto.
1: ¿Qué hay?
0: Sí, sí, también me imagino que si, si el local es inteligente, también lo va a publicar en sus redes, sí, así que pueden capaz adelantarse el laburo por ahí. Acá, es verdad, hay un link que está por barrio, ¿lo tenemos? Ahora nos fijamos. Ahora ahí lo comparten y lo decimos para que de última lo busquen por ahí. Pero sí, yo soy fanática de la pizza. Así que capaz
1: por sobre
0: una
1: la
0: de
1: empanada.
0: Esas. Sí, yo sí. ¿Vos? ¿Vos no?
1: Me gustan mucho. Sí, las empanadas me encantan.
0: Igual. Ahí está, la noche de la pizza y empanada.com.ar. La noche de la pizza y empanada.com.ar. Ahí está, exacto. Está por barrio y podés ir buscando para ver los locales adheridos.
1: Ahí está.
0: La noche de la pizza y empanada.com.ar. Ahí está el link, lo pueden buscar por ahí.
1: Consulta, es un botón gigante que te dice consultar los locales adheridos, apenas entras a la web. Uh-huh. Y ahí está, hay un mapa donde podés buscar todos los locales adheridos en todo el país.
0: Creo que ahora voy a meter una búsqueda.
1: A ver.
0: Para terminar bien el cumple.
1: Puede ser, es verdad.
0: Pero sí, sí, yo soy fanática de la pizza, es de mis comidas favoritas, la pizza napolitana me encanta, aunque cuando tengo ganas de comer empanadas, tengo ganas de comer empanadas y no hay con qué darle, ¿eh?
1: Y
0: nada,
1: no, sí.
0: Tengo ganas de comer empanadas y punto.
1: Es verdad, coincido.
0: Sí, sí, sí, aunque hoy también está para comer unas ricas empanadas de carne también. Sí.
1: Hermoso.
0: Bueno, Bauti, nos pedimos hasta mañana, ¿te parece?
1: Exactamente. Mirá quién pasó por acá a saludar.
0: ¿Qué tal?
1: Mariano Latari. Olió torta y se mandó. Ahí, nuestro columnista de Naturaleza en Conserva.
0: Naturaleza en Conserva.
1: Torta en Conserva.
0: Torta en Conserva. Lo tenemos este viernes.
1: Sí.
0: ¿O no? Te vemos este viernes, Mariano. Bueno. Muchísimas gracias a la producción, como siempre, Belén Galindo, Facundo González, Sofía Bongiovanni, al magíster Federico Ravera, también le mandamos un abrazo grande, a las autoridades de la UCA, a Oro 21 por el espacio, como siempre, y a todas nuestras repetidoras que hacen que nos escuchemos en todo el país. Muchas gracias.
1: Y a toda la gente del chat también ahí pusieron muy buena entrevista, Franquito Serafini, abrazo grande.
0: Abrazo grande, nos vemos mañana.
1: Chau.

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3: Buenas y santas, queridos hermanos. Quien les habla, el padre Fabián Castro, hoy con un resumen. Estamos dando esta serie de catequesis acerca de qué es la Iglesia, a la luz de aquello que nos plantearon los maestros de la fe reunidos en Concilio Vaticano II, que le decimos obispos. Se juntaron todos los obispos del mundo y dijeron: Iglesia, ¿qué dice de ti misma? Y entonces este documento precioso acerca de esa realidad justamente de lo que es la Iglesia, que es el Concilio Vaticano II. Y hemos tenido ya 17 encuentros catequísticos acerca de una unidad que son los dos primeros capítulos, la Iglesia como misterio, la Iglesia como pueblo de Dios. Y hoy quiero presentarte como un resumen, como un vuelo de un dron que en cierta manera es capaz de ver desde arriba, rapidito, pero desde una mirada en conjunto, esta rica presentación que hemos tenido en todo este tiempo. Así que hoy te prometo eso: la Iglesia como misterio, la Iglesia como pueblo de Dios, un resumen como vuelo de dron.
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3: Y la gran pregunta, ¿no? ¿Qué es la Iglesia? ¿Cómo hacemos para entender y comprender a la Iglesia en su identidad más profunda? Por eso me parece muy lindo como parte este documento. Así empieza, ¿no? Lumen Gentium.